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4: Bueno, estamos muy contentos de empezar nuestro programa en Vorterix. Fénix va a salir de 9 a 11 los viernes. 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Así que muchas gracias, muchachos.
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2: Muy buenos días, ¿qué tal? ¿Cómo están? Son las 8.07, retomando la programación habitual de Vorterix, acá a la mañana, tempranito, hasta las 10. Quien te habla, Mario Pergolini, junto con Nicolás Tevenó. Vamos a estar haciendo No Preguntes por Rusia, un programa que tiene influencia sobre la vida de la gente.

0: Están lloviendo en casi todo el centro del país. Llueve, llueve, que te llueve. Demasiada lluvia.
1: ¡Puerta!
0: Mamita, ¿cómo está? ¿Trajiste paraguas algo?
2: Sí, estoy abriendo.
0: ¿Eh?
2: Sí, acá. ¿Lo abro? ¿Acá?
0: No, traigo la suerte. Buenos días. Llueve un poquito.

0: Pero hacía un montón que no llovía igual.
1: Hace un montón, claro.
0: Sí, venía
1: hace como 10 días que venía amenazando, una humedad irrespirable.
0: Che, ¿probamos?
1: Qué bueno.
0: Vamos. Probemos.

0: después saber que tenés el control.
1: Me encanta eso.
0: Che, ¿y hoy a quién?
1: Si yo tenía control sobre eso. Lamento por lo del viernes, pero...
0: Cheque. Pero bueno, imagínate.
1: Claro, claro. No. La cantidad de gente que me dijo, pero fue casualidad. ¿No sabes la cantidad de gente que no me cree que no sabíamos nada?
0: A mí me escribieron. ¿Qué querés que te digan? Sí, lo vivimos. Por eso. Me dice, che, pero eso es casualidad y sí. ¿Qué te va a armar?
1: Pero la gente no te habla, te escribe.
0: ¿Y cómo me hablaría?
1: ¿Te llaman por teléfono?
0: No se me van a llamar por teléfono. No soy todavía tan estelar.
1: No, y a mí la gente me llama por teléfono porque me conoce.
0: Ay, bueno, pero a vos te conocen, Mario.
1: Pues no, pero gente que me llama gente conocida, no, conocida mía.
0: Sí, ya, ¿cómo bueno, llamar a alguien que no conozco? Algún que otro conocido me llama. Muy pocos, No, yo no soy muy reacio con llamar. Ya me lo saqué de encima, ya que la gente ya ni me llama.
1: Yo igual prefiero que me llamen.
0: ¿Sí?
1: Que me
0: llamen. No es que diga que me mandaron un WhatsApp, che, sino gente en Instagram, gente que no conozco. Y me dice, che, Nico, ¿es verdad eso? ¿Que se murió? Sí, fíjate en la tele.
1: Sí sabía.
0: Bueno, sí, pero bueno, dice que está armado, que ustedes sabían. ¿Pero qué vamos a saber, por Dios?
1: No sabemos nada.
0: Esperando hablar.
1: Qué increíble, film, ¿no?
0: Tremendo.
1: Qué homenaje de la gente de verdad, ¿no? Sí, no esos que se inventan eso.
0: No.
1: Y cuánto tarado hablando por televisión y radio, ¿no? Con todo respeto, ¿no? Vi un poco de canales de noticias, de canales de noticias, ¿no?
0: Uh-huh.
1: Y decís, mamita.
0: Sí.
1: Mamita, ¿cuánto periodista resucitado?
0: Tremendo. Aparte, a partir de una muerte.
1: La foto de vuelta.
0: A partir de una muerte, no puedes decir nada.
1: Dios no quiera.
0: Trueno, tirate un trueno como para confirmar la cosa.
1: Toda la gente pidiéndome que no muestre fotos de ellos.
0: Mario, no me muestres.
1: Y yo cuando me enojo digo, ¿sabes qué? Te voy a poner una foto tuya. No.
0: ¿Ah, sí? Ahora vas a ver. No. Aire.
1: Claro, y ahí.
0: No, yo sería un control demasiado grande sobre la...
1: No, sería como un montón.
0: Sobre el universo.
1: No, sería un montón... Que me encanta, pero lamentablemente no lo tengo.
0: Muy de miniserie, ¿no? Que estás acá y de repente te das cuenta que tenés ese control y todo se basa en eso después.
1: Del programa el programa de stream que bajaba gente.
0: Tipo Death Note, ¿no?
1: Claro. I have the touch. Buenos días a todos, veamos cómo está el planeta y el tiempo. 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Vayámonos.
2: En Madrid la temperatura es de 29.

31 grados, con una humedad del 86%. El cielo se presenta nublado. En Sydney, la temperatura es de 14 grados, con una humedad del 91%. El cielo se presenta llovizna.

0: Nueva York, la temperatura es de 18 grados, con una humedad del 71%. El cielo se presenta cielo despejado. En Vorterix la temperatura es de 12 grados, con una humedad del 96%. El cielo se presenta lluvia ligera.
1: Así entonces las cosas, 8 y 17, lloviendo en la ciudad. Va a llover todo el día, yo tengo un montón de cosas que hacer hoy.
2: Yo también. ¿Con traslado? ¿Tenés que trasladarte?
1: Sí, sí, no me puedo quedar en casa, no, ya la televisión no la puedo hacer acá. Si yo pudiese hacer todo acá, no saldría nunca más.
2: Ya lo vas a lograr en un
1: momento. Me quedaría en este sótano, pues ni siquiera subiría.
2: Claro, vos usas mucha moto, ¿no? Como que...
1: Yo uso moto, nada más.
2: La lluvia te... enemigo.
1: Detesto las lluvias.
2: ¿Qué
1: vale, no sé si... me da lo mismo si llueve o no llueve, pero no sé qué decirte. La verdad que ahora estoy confundido.
2: Aceptarla como tal.
1: Sí.
2: Después de esto sabes que se viene el frío, se va la lluvia, se va la humedad.
1: ¿En serio viene el frío?
2: Después de toda la tormenta...
1: No sabía.
2: Cambian los giros.
1: Che, dejá de mostrarte... Mirá este dibujo animado. Esto se llama... Es una serie totalmente animada con IA. Me encantó la me gustó el... ¿Cómo se dice? El arte.
2: El arte. Porque es medio anime. Está muy bueno.
1: Se parece un poco a la... No me acuerdo cómo se llamaba, la que está basada en League of Legends.

0: porque es medio anime. Está muy buena.
1: Se parece un poco a la... No me acuerdo cómo se llamaba, la que está basada en League of Legends.
2: Jesus, Mina. Arcane. You feel the music like that and expect me to act normal? That's some fucked up romance.
1: Entonces, la chica es un tema corto. Lo hicieron en 2 días.
0: ¿Dos días?
1: 2 días, sí. La verdad que está muy bien, me encantó. Es una mina que tiene como... Estaba hablando con alguien y de golpe no la ve más.
2: Don't do this to me, okay? This isn't funny.
1: Dice, ¿dónde estás? No, no te ves, no es divertido. Justo le estaba diciendo, bueno, es una moría, fue una noche nomás. Y de golpe la veía ahí.
2: Save me, Vera. I was forced into this.
1: Oh.
2: No.
1: Lena! De golpe aparece así.
2: Lena!
1: Me encantó. Se llama... no sé en dónde verla, ahora que lo pienso.
0: ¿Ah?
1: Sí, porque el lugar donde se puede ver se llama videotwing.com.
0: Ok. ¿Y qué es un sitio de qué? De jazz, de...
1: Bueno, ahora
0: de
1: que me lo estás diciendo, no tengo ni la más mínima idea. Video.twin.com. Vi justo esto, me la crucé en una cosa que sigo de inteligencia artificial, de sí. ¿Cómo se llama?
0: De cortos, de animaciones.
1: Sí, de cosas así.
0: De video.
1: No, en realidad no, es claro, es como que te dicen, mira lo que se está haciendo. Okay. Como te van contando todo lo que se va haciendo, sí, nuevas técnicas.
0: Perfecto.
1: Y me había gustado esta por la mezcla de real dibujado, no sé cómo decirlo. Porque los fondos parecen como si fueran reales, indudablemente no son reales, pero me gusta esta mezcla de...
0: Y tiene como un lado artístico manual, ¿no? Como bastante...
1: No, ¿cómo manual?
0: No, pero te digo, por el tipo de dibujo, por el trazo, parece algo un dibujo hecho manual, pero bueno, tiene como toda la... aportado a una peli. Se nota que no le faltan cuadros, como por ejemplo Arcane, yo notaba esa diferencia.
1: No, era muy real. Arcane es buenísimo.
0: Arcane es muy bueno, sí. Sí, los fondos me dudo.
1: Sí, sí. No, los fondos parecen de verdad. Me parece que son como película de verdad.
0: O sea, puestos. Okay.
1: Claro, puestos. No, no están puestos. Está todo hecho con IA. No, no hay nada puesto.
0: Okay.
1: No. Todo es un prompt.
0: Yo creo que se ve tan bien los fondos que vos le agregás un poquito de blur ahí como para que se note la distancia y ya te confundís a ver si es real o es...
1: Está muy bien los traveling de cámara, los cortes. Pero está bien el, ¿cómo se dice? Las expresiones.
0: La iluminación.
3: Let's hope this one actually starts a fight.
1: Cómo le reflejan los anteojos, sí, la tableta, yeah, que está mirando. La luz abajo. Sí, me encantó cuando lo vi.
0: ¿Cuánto dura?
1: Yo te digo.
2: So, what topic did we get
1: to? Ya pasamos la mitad. 6 minutos.
3: Bring up around Vera. It hits a little close.
2: Okay, but if you really met someone who bullied you, like for real, what would you do?
3: Me? I take that little cactus, put it in from the back, and make him cough it back out.
2: That's one way to handle it. Hey, Vera, you made it. Morning, Nina. Who's the subject for today's article? The woman on the roof today is Lena. The angle says she was bullied for personal reasons. Looks like she couldn't take it anymore.
1: Oh, no. Nos quedamos viendo el dibujo. Pero increíble, ¿no?
0: Ay, perdón, sí. Me pasa lo mismo. Yo me quedo y veo detalles.
1: Sí, claro, claro. Es lo que me pasa a mí.
0: Estamos al aire. Sí. No, muy bueno, ¿eh? Lo voy a ver, lo voy a ver.
1: A ver, déjame ver, volver a cagar. No, la página como en sí sola no existe. Videotwing.com. No sabría cómo verla. Pero bueno, me encantó cuando lo vi.
0: No, bien, no, es muy... Se ve muy bien.
1: Sí.
0: Yo compro.
1: Sí, me gustó también. Me gustó.
0: Mario, sé que tengo a un chico acá que tiene ganas de hablar. Un poquito. Un tal Joaquín.
1: Y pues muy raro eso, que llamó a alguien y tuvo ganas de hablar.
0: Sí, me dijo, soy Joaquín y tengo ganas de hablar.
1: ¿Y tendrá algo para decir?
0: Yo espero.
1: Ok, veamos.
0: Es lo único que espero. Joaquín, buenos días.
1: No estarías habilitado tu micrófono o algo así.
0: Desmuteate, Joaquín.
1: Sí, sos vos. Ahí sí.

0: El
1: Ah,
0: Zoom del
1: bueno.
0: 2020.
1: Nada puede malir sal.
0: No, el día.
2: Tendría que hacer un upgrade del Zoom.
0: Sí. ¿Se me escucha bien?
2: Sí, perfecto, perfecto.
0: Bueno, buenos días, Mario, Nico, ¿cómo están?
1: Buenos días, ¿cómo estás?
0: Todo bien, arrancando el lunes, la mañana,
1: Con lluvia
0: húmedo,
1: también.
0: acá en La Plata, mucha
1: En La
0: lluvia.
1: Plata, ok. En
2: La Plata.
1: Lo mismo clima, básicamente.
0: Sí.
2: ¿Cómo andás? ¿Bien?
0: Todo bien, todo bien. Me levanté temprano, hoy tengo que avanzar unas cosas de la tesis, estudio arquitectura,
1: Ok.
0: acá en la UNLP.
2: ¿Y qué estás
0: Así
2: en el final? Porque si
0: que
2: estás en tesis, a las
0: sí, me
2: bolas.
0: quedan dos finales, me quedan pocos finales, Mario, la verdad es esa. Y la tesis que la vengo encaminando en lo personal bastante bien.
1: Ok, bueno, estás
0: Estoy.
1: en una etapa fuerte, digamos. Final.
0: Sí. Todavía no caigo, capaz que ya estoy terminando la carrera, la comencé ni bien terminé la secundaria en
2: Uy,
0: el
2: Nico, que nos haga
0: 2021, post
2: algo.
0: pandemia.
2: Hacenos algo, ¿no? Nico, ¿necesitas casa?
1: Sí, no,
2: No.
1: yo tengo varias cosas para hacer, ¿eh?
2: Claro.
0: Miren, yo ahora estoy desarrollando una investigación en base a la percepción de las infancias en la ciudad y tratando de generar nuevos sistemas pedagógicos espaciales
2: A la puta.
0: para los niños.
2: Ok. Bien. Hola, ¿cómo andás? Llueve. ¿Viste que llueve? ¿Cómo venís a las 8 y 25 de la mañana diciendo bien el rollo que te están metiendo?
1: Bien, igual,
0: Y
1: bien. Te
0: sí.
1: aplaudo, ¿eh? Sí, claro.
0: Gracias, gracias.
1: Ah, muy bueno. ¿Y cómo vas con eso?
0: Gracias, gracias, Mari. Estoy un poco nervioso, si te soy sincero, pero nada, o sea, los vengo siguiendo hace bastante y tenía ganas de charlar, no sé, un rato con vos, conocerte, un poco eso.
2: Bueno, acá estamos, ¿no? Acá estamos. La verdad que estamos admirados de lo que estás haciendo. Cuando decís entorno, ¿estás hablando de plazas o estás hablando de lugares cerrados, como jardines de infantes?
0: De
2: Perdón.
0: jardines de infantes.
2: Ah.
0: Yendo a. Sí, tengo que ir a un programa en específico, el programa es Jardín de Infantes.
2: Ok, ¿cómo hacer ámbitos nuevos? No se me ocurre un ámbito
0: Claro.
2: nuevo para las infancias.
0: Claro, para las infancias yo lo encaré por el lado de que hoy en día yo veo muchas infancias, muchos niños y niñas que están atravesados por la tecnología, que están constantemente en el teléfono y capaz como plantear como ese dilema entre lo real y lo físico. ¿Hasta qué punto nos tenemos que meter en el mundo virtual sin olvidarnos de lo físico? Y noto eso en los niños y cómo las escuelas capaz no están tan preparadas hoy en día de que el sistema, o sea, de que las personas cambian, de que la cultura y la sociedad cambian constantemente. Entonces, como que lo encaro por ese lado, ¿viste? Leyendo varios conceptos de pedagogía, investigando nuevos conceptos de arquitectura que se desarrollan en el mundo. Al igual que, no sé, hay un filósofo que se llama Byung-Chul Han, un surcoreano, que habla un libro en el mundo de las no cosas sobre esto, ¿viste? Sobre el mundo real versus lo virtual. Así que lo encaro mucho por ese lado, siendo sintético.
2: Okay, ¿para cuándo crees que lo vas a tener listo?
0: Noviembre, diciembre, Mario, si Dios quiere,
2: Bien.
0: si me lo propongo y lo termino, que es mi intención
2: Y
0: este
2: mientras
0: año, Mario.
2: laburás, ¿qué haces?
0: Mientras tanto tengo un emprendimiento, me dedico a hacer murales, intervenciones de ropa en base a un estilo que a mí me gusta. Ese es como mi hobby, digamos.
2: Mira.
1: Bueno, va por todos lados.
2: ¿Pero
0: Mi
2: vivís de
0: hobby,
2: eso?
0: mi emprendimiento que lo funciona así. O sea, que cada tanto voy a algún evento de música acá en La Plata con el stand de ropa, vendo, hago ferias, eso.
2: ¿Y tenés una
0: Pero
2: página de
0: no tengo
2: Instagram,
0: un
2: algo
0: laburo
2: que
0: fijo.
2: te podamos ver?
0: Sí, mi Instagram es jocks.arg, JOKS.arg de Argentina.
2: Ok, déjame que te busco entonces.
0: Dale.
2: J-O.
0: OKS.
2: Ok. Hawks.
0: Jocks.arg.
2: Qué difícil todo. Acá te tengo. Ok,
1: Garet.
2: acá lo tengo, Nico, míralo.
1: Ahí lo tenemos.
2: Ok, a ver qué hace este muchacho.
0: De todo un poco. Bueno, eso es el último evento al al que fui acá en La Plata con la ropa que intervengo a mano. Wow. También estoy con mi novia.

0: que ella se dedica a hacer más costura, más diseño textil, capaz. Entonces yo pinto y después entre los dos mixeamos las telas y hacemos, no sé, ropa nueva. También un poco es como de darle una nueva vida a la ropa que uno tiene y no usa.
1: ¿Esta era blanca nada más? ¿Era el famoso cangurito Levi's blanco?
0: Sí. Ya con el emprendimiento, bueno, ese es un proyecto que hice con mi novia, agarramos un jean y yo lo pinté, ella lo hizo más grande, lo amplió, eso, nos gusta la ropa. Esa es una bandera que hice para mi prima que se recibió hace 2 semanas.
1: Me gusta, es Instagram explicado. Cada foto que pasamos nos la explica. Bueno, y a ver este, muy bien. Cheche, muy bien, te felicitamos. JOKS.ARG, ahí lo pueden encontrar. Joaquín, un gusto haberte conocido. Ojalá que te recibas y nos hagas el próximo Vorterix.
0: Sí, bueno, claro. Muchas gracias. Que tengan buena semana, chicos.
1: Gracias por comunicarte. La verdad que estuvo muy bien. Música para hacer ejercicios. ¿Hiciste algo el fin de semana?
2: Bueno, ¿qué hice? Sí, el sábado di un curso. Arranqué un curso de 4 clases, sí, en un estudio por acá cerca. De OBS,
1: ¿pero diste o recibiste?
2: No, di.
1: ¿De qué?
2: De Pro Tools. No, porque yo daba clases de Pro Tools. De Vimix y de OBS.
1: Mirá.
2: De streaming, básicamente la técnica de streaming. Lindo, la verdad que bien, muy bien. La gente mirándome, todos con atención. Así que eso sirve, así que no, muy bien, muy lindo.
1: Qué bueno.
2: Sí, la verdad que sí, es divertido. Y más cuando tienen ganas de aprender y yo no paro de hablar, entonces cierra por todos lados. Pues
1: claro.
2: Muy divertido.
1: ¿Y vas a seguir dándolo?
2: Sí, son 3 clases más, son 4 clases. De streaming inicial, ¿sí? De conceptos básicos, conocimiento de OBS. Me acordaba de vos cuando hablaba de OBS.
1: Sí.
2: Y después seguiremos un poquito más a Vimix. Es como un curso básico.
1: Pero para que la gente no sabe, el Vimix es como más profesional y el OBS es el software libre que usan muchos streamers. Y yo siempre digo, usemos OBS que es más sencillo, y él dice, no, es poco profesional y acá estamos todo el tiempo.
2: No, es profesional, mucha gente usa OBS, tiene más herramientas el Vimix. Eso
1: claro, exactamente. Es que Uber... lo tengo a Nacho ya. Después te lo cuento lo de Uber.
2: Bueno,
1: después te lo cuento. Se lo podemos contar a él también.
2: También.
1: Pero vamos primero con la apertura de Nacho. Nacho, apertura.
2: Apertura con IAM o apertura Nacho, con YOM.
1: YOM.
2: Dijimos de la IAM, que duerma.
1: Esto con OBS no pasa.
2: Chao.
1: Ah, bueno, una apertura tiene. Mirá.
2: ¿Cómo les gusta?
1: ¿Cómo improvisan con Nacho?
3: Todo el pulovercito agrícola que tengo casi, ¿no?
1: ¿Agrícola?
3: Y no sé, me hizo sentir un terrateniente, o sea, claramente, ¿no? Dueño, no trabajador del campo.
2: Es una camperita que tenés.
3: Sí,
2: dije.
3: Lo sentí pulovercito.
1: Vemos la vuelta.
2: Mirá, ¿ves? No, es una camperita re
3: chica.
1: Camperita.
3: Sí, está bien.
1: Sí, y ese es tu piso en Nueva York, eso sí.
3: Eso sí, por suerte lo representaron bien.
1: Y me gusta que sea un cuarto piso, quinto, no me gustan los pisos altos a mí, entonces...
3: No, porque también hay que tener intimidad, que la gente no te mire para arriba, que te mire, para que crea que estás a su altura.
1: Ok, me gusta. Para que tengo mucha luz de todos lados, estoy como enceguecido. Bueno, ¿qué hiciste el fin de semana? Más allá de lo que nos sorprendió el viernes, ¿no? Saliste en varios lados.
3: Sí.
1: Te vi en varios cortes también del viernes, de nuestro programa esotérico del viernes.
3: ¿Pero en qué momento? Yo zafé por 20 minutos de no tener ahí la carita como tuvo que afrontarlo Bonadeo en vivo.
1: Pero igual Bonadeo después lo aprovechó, lo vi en todos lados.
3: Sí. Lo aprovechó.
1: Vi un montón de gente aprovechando. No digo que lo haya aprovechado.
3: No, pero salió a hablar en varios lados.
1: Todo el mundo le preguntó menos yo.
3: Pero todo, y me imagino, llamaron a todos referentes de la época y autoproclamados fanáticos también. Periodistas autoproclamados fanáticos, aunque no sean de música específicamente. Pero bueno,
1: yo por suerte tengo fotos de chico con los redondos, ¿no? Porque si no, todo el mundo estuvo en los lugares donde fuimos, no había nadie cuando estábamos viendo los redondos, éramos 20.
3: Era la ventaja de que no haya cámaras. Puedes decir que estuviste y. Claro, es,
1: yo

0: la foto, yo tengo la foto, pero no estamos mostrando fotos.
1: Nosotros tenemos, hay un especial de Filo de Los Redondos que hizo Lalo hace el año pasado, y contaba que él, como su primera anécdota, era que venía el indio Poli y le entregaba la primera grabación de sus primeros discos. Sí, dijo, claro. hasta que llegó un momento en que dejó de entregármelo a mí y se la empezaron a entregar a Mario, dijo. Así arranca el informe.
0: Es cierto, Gulp y dos más, el primero lo tiene él, y después el primero me lo empiezan a dar a mí. Pero sí, no me acuerdo por qué pasó eso. No sé qué pasó, porque siempre todos tenemos a Lalo como referente. Además, el otro día escuché una nota que estamos Lalo, Alfredo Rosso y yo, con ellos tres hablando.
1: ¡Wow! Tremendo. Bueno, tremendo ahora lo decís, ¿no? Pero en ese momento eran los que estaban.
0: Sí, igual vi cada foto. Aprovecho porque un poco es el primer tema tuyo, ¿no? Digamos, sí. Para que tengamos una apertura del primer tema. Así que ya vamos a ver.
1: Bueno, sí. Dale.
2: Tira los dados, tema número uno.
0: Tenemos un robotito.
3: Bueno, bien.
0: No, lo ayudé. Ok. Bueno, entonces yo te puedo tirar un... Bueno, paremos a boludear.
3: Número uno.
0: ¿Qué te iba a decir? Vi muchas fotos de época. Me vi en varias. Vi mucho el momento que Pergolini lo anunció, lo cual dije... ¿Qué tiene esto de interesante? Y también,
1: sí, porque aparte fue pedorro la forma. Sí,
0: porque además era para...
1: No tuvo sentimental. Sí, no,
0: déjame ver. Sí. Era una torpeza total.
1: Era una cámara oculta.
0: Déjame ver.
3: Eso lo dio lo real.
0: Sí, y después lo que me gustó que la familia eligió la foto de Tsunami como para...
1: ¿No? Sí, claro. Celebrando, sí. Bueno, los cortes de eso también giraron un montón.
0: Sí. Sí, creo que Tsunami está con 4 millones y pico de reproducciones.
1: Sí.
0: Y todo lo que sucedió a partir de ese momento, ¿no? Porque, bueno, tal cual como terminó sucediendo, fue una celebración, podríamos decir, más que un velorio, en donde realmente...
1: Sí, yo estuve.
0: ¿Fuiste?
1: Sí, fui. No llegué a entrar, claramente. Fui a la zona y cuando me di cuenta de la magnitud de lo que era claramente imposible de acceder de una forma natural. O sea, era nada, eran horas y horas de estar ahí.
0: Nancy Dupré y Pablo Echarri fueron.
1: No creo que hayan hecho la fila de 14 horas. No, déjame.
0: A mí me habían dado también una posibilidad de entrar por otro lado.
1: Claro, sí, imagino que todos los conocidos que fueron por ese lado lo hicieron. Pero la verdad era un ambiente más que nada de celebración, es lo que llamaba la atención, de celebración mezclado con nostalgia y angustia en algunos sectores, eran como iba pasando por momentos. Pero sí, era un recuerdo dentro de todo alegre lo que había, y eso, y yo que he ido a recitales del Indio, el entorno, el contexto era muy parecido a un recital del Indio. Por los puestos, por la gente, por la familia llegando, acercándose, por los parlantes de Los Redondos cada 20 metros.
0: Sí, una celebración, una despedida de celebración, parecía ese viejo concepto de Japón, ¿no?
1: Sí, veías quizás en el momento en el que salía la gente ya de haberlo visto, de haber pasado por adelante el cajón, ahí sí ya veías el momento de angustia. Claro. Como que ese era el momento de quiebre y salían ya ahí un poco más angustiados. Algo que cerró hoy, ahora, a las 4 de la mañana, se cerraron las puertas, ya lo confirmó la familia, lo confirmó el Ministerio de Seguridad. La familia decidió dar por finalizado esto cuando entendieron que ya habían ido todos los necesarios. Dijo que ya estaba, porque la lluvia había hecho también que hubiera mermado muchísimo la cantidad de gente. Bueno, y lo aprovecharon. Es que en algún punto iba a tener que ser así, y no iban a poder anunciar cuándo lo iban a cerrar, porque iba a colapsar todo. Bueno, todavía había gente llegando también, de distintas partes.
0: Y también no decir dónde está siendo enterrado, ¿no? Porque si no va a ser un proceso.
1: Y sí.
0: Con Maradona no pasó, ¿te acuerdas que dijeron que iba a pasar? Y al final con Maradona no pasó eso de un proceso, ¿no? ¿Cómo se dice? Cuando la gente...
1: La procesión.
0: Una procesión, gracias. No me salió
1: pasa que con Maradona fue un escándalo la forma que se llevaron el cajón en el medio de un momento en el que no se sabía qué iba a pasar, porque se estaba amontonando la gente. ¿Te acordás que estaban...

0: empezando a entrar a la Casa Rosada.
1: Sí, salió Alberto con un, ¿te acuerdas? Salió Alberto con un megáfono.
0: Sí, nada, fue mucho más desprolijo todo, claramente, y se lo llevaron a la medio rápido, y había gente, y se lo terminaron llevando, y me acuerdo esa autopista donde había gente alrededor de donde estaba, donde se suponía que iba a estar. Pero bueno, pero sí, todo esto trajo la decisión de dónde hacerlo, de cómo hacerlo, tiene un trasfondo bastante relevante, y creo que se supo que esto iba a pasar desde el momento en el que, apenas una hora después de que se conociera la noticia públicamente, apareciera Máximo Kirchner en la casa de la familia del Indio en Parque Leloir. Máximo Kirchner tiene una relación muy cercana con el Indio Solari.
1: Con la madre iban a comer, no sé si muy habitualmente.
0: La noche del atentado a Cristina, cuando el intento de atentado a Cristina, o el intento de asesinato, estaban cenando juntos, y se entera ahí el Indio con Máximo que habían intentado dispararle a Cristina. Pero bueno, a partir de ahí empieza toda esta logística en donde se empiezan a abrir negociaciones, en un primer lugar desde los sectores peronistas de diputados, presentando a las autoridades del Congreso, en este caso a Martín Menem, la posibilidad de hacerlo en el Congreso Nacional, algo que fue descartado rápidamente, tratando de apaciguar un poco, desde el gobierno, no es que no queremos hacer nada, sino que consideramos que el Congreso no está en condiciones de afrontar semejante magnitud de operativos.
1: No lo hubiese sido, creo que en lo que se terminó convirtiendo todo, hubiese vuelto como más político todavía.
0: Por supuesto, eso era lo que quería evitar el gobierno. Entiendo también que no fuera el Congreso Nacional y la Plaza Congreso el lugar donde se congregaran muchos de los fanáticos de Los Redondos, que en gran parte se manifiestan en contra del gobierno de Milei, no el 100% claramente, pero en gran parte sí lo hacen, y creo que quería evitar eso. Pero bueno, rápidamente puso a disposición Tecnópolis, que según lo que dicen del gobierno nunca le terminaron de responder, que nunca aceptaron la propuesta de que fuera Tecnópolis el lugar, y ahí empieza el vínculo provincia de Buenos Aires con la familia de el Indio Solari. Y en este caso, a través de Axel Kicillof, y este encuentro que venía roto de hace muchísimo tiempo entre Máximo Kirchner, casi como un representante de la familia del Indio, y Axel Kicillof, gobernador de la provincia de Buenos Aires, entendiendo que se iba a hacer ahí el velatorio. Con una primera alternativa del Estadio Único de La Plata, que estaba en obras y no podía accederse, con una segunda alternativa que era el Estadio de Racing, que desde las autoridades de Racing dijeron no vamos a asumir las responsabilidades de afrontar esto, y como esta última alternativa, donde levantó la mano Ferraresi, el intendente en licencia en este momento, pero que igual se hizo cargo de esta negociación, de proponer este polideportivo Gatica en Villa Domínico, que terminó siendo aceptado por la familia, por distintas cuestiones que también, a vista de cómo terminó sucediendo todo, parecían lógicas. La cercanía a la ciudad de Buenos Aires, lo que más allá de no ser en capital, estaba relativamente cercano. La línea del Tren Roca, que permitía que gente de distintos sectores se pudiera acercar de manera medianamente fluida. Los accesos por la autopista, que también el que se acercara en auto lo pudiera hacer de una manera fluida. Y también la avenida Mitre, como un lugar donde se podía hacer la fila, que terminó siendo de hasta 8 o 9 kilómetros, según dicen, en los momentos de mayor concentración, con una logística preparada para que pudiera ser de 9 kilómetros la cantidad de gente que
1: y la muy tomara. Bien la gente, ¿no? La gente muy bien, ¿no? Bueno, al final todo terminó bien, ¿no? Me parece que estuvo bien armado. Lo político, digamos, no me parece que se haya sentido tanto. Creo que fue respetuoso. Creo que nadie terminó haciendo un aprovechamiento del todo político, ¿no? Que hubiese empañado un poco.
0: No salieron a poner la cara mostrando que estaban ahí, o sea, fue un segundo lado. Me parece que también sirvió mucho uno de los primeros comunicados de la familia, donde dice, estamos acá para celebrar al Indio, dejemos de lado nuestras diferencias y manifestaciones, como tratando de aplacar desde el principio algo que suponía que podía suceder, sobre todo cuando el gobierno le negó el Congreso. Ahí hubo como un fervor de decir, no querés despedir al Indio, y era lógico que se pudiera transmitir en el momento que pasara, ¿no?
1: Sí, yo creo que estuvo bien, y también la familia, el gesto de la familia de entender que el Indio era de la gente, ¿no? Como decía, nosotros vamos a hacer nuestra despedida, pero tomen, acá está el cuerpo, pasen todos los que quieran, vengan, entender la dimensión, ¿no? De todo. Imagino que se habrán preocupado en algún momento, pero entender la dimensión de esta persona, creo que va a quedar en la historia. historia, ¿no? Este
0: sí, yo creo que ya superó a todos los otros. Estaba revisando números de los grandes velorios anteriores de la historia argentina. Néstor... Bueno, el de Gardel siempre dicen que es muy grande, pero era...
1: No fue tanto, sí.
0: No fue tanto, decían 100.000, 200.000 personas, pero bueno, para la proporción sí, de ese claro, momento claro. Debe haber sido mucho. Evita, sí, calculan 2, 3 millones, un poco menos de Perón en su momento, pero bueno, no era un lugar donde iban a visitarlo específicamente, sino que por ahí era en el momento eso que vos decías de la procesión, mucha claro. gente que se acercaba. Acá fue, según los cálculos, por lo menos TN calculaba alrededor de 1 millón de personas que fueron específicamente a Avellaneda para intentar acercarse. Que se calcula que habrán habido 500.000 personas que pudieron llegar a verlo, porque estaban calculando 15.000 personas sí. por hora, fueron alrededor de 20 horas.
1: Y a diferencia de las que recuerdo, tipo Mercedes Sosa, bueno, Gustavo mucho menos, pero Maradona, creo que esta fue la que representó todo, el espíritu popular de quien fue. La verdad que ver la imagen de arriba y ver Tsunami, la entrada al predio de Tandil, era casi lo mismo. Sí. La verdad que triste, pero un gran fin de semana. Triste, sí. pero un no, gran no, fin de semana.
0: Absolutamente. Sí. No, aparte intergeneracional, social, digamos, de distintas clases sociales, interclasista, por decirlo de una manera sí, medio desagradable, claro, claro. Pero la verdad sucede eso, pasa eso. Le pega al que está en el fondo de la olla y le pega en el que está en un buen momento y quizás solo está enamorado, deprimido y el indio lo interpeló. Y eso se vio reflejado.
1: Que en paz descanse. 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Sos vos, Nacho. Tema número 2. Tema número 2. Trueno.
0: Sí. Justo, ¿eh?
1: Qué difícil es hacer arte,
0: No, es tremendo.
1: ¿Seremos el streaming con más arte de todo, hecho por personas así no. normales?
2: Pocas
1: personas. No,
0: te juro que no. Son dos botones los que están apretando.
1: ¿Qué dos botones? Vos estás apretando botones. Yo estoy apretando con teleprompter.
2: Si vos vieras esto.
1: Mira mi imagen de atrás. Mira lo que es esto.
0: Tremendo. Dios. A nada de que te agarren convulsiones, ¿eh?
1: A dos minutos, una semana.
0: En un minuto te agarran una convulsión y quedás ahí.
2: Lo mató su propio setup.
0: Exactamente, asesinado por su setup.
1: Bueno, sí, no sé.
0: Bueno, nos trasladamos a Perú. Nos trasladamos a Perú porque
1: entiendo,
0: se
1: Perú.
0: Están llevando adelante.
1: No entiendo.
0: Bueno, no lo entiendo.
1: Todo tarda, no entiendo. Siempre tardan y siempre están empatados.
0: Siempre tardan, están empatados y duran poquísimo después en el gobierno. Todo es para un periodo muy corto. Bueno, ¿por qué? Porque hubo balotaje ayer en Perú. Keiko Fujimori, la hija de Alberto Fujimori, y Roberto Sánchez. Roberto Sánchez, en este caso, el que hereda de alguna manera el poder de Pedro Castillo, el presidente anterior, fue su ministro de Comercio Exterior y Turismo, es el heredero político claramente. Un presidente que está preso, ahora vamos a contar todo, porque los dos que están involucrados, la verdad, entre Pedro Castillo, Keiko Fujimori y su padre, la verdad están en situaciones complicadas. Quien gane, porque se fue ayer el balotaje y todavía no está definido quién va a ser quién es el ganador, estaba con una leve ventaja Keiko Fujimori, pero sospechan que probablemente pueda llegar a revertirlo Sánchez, pero esto va a tardar días para que sean los conteos oficiales de los conteos preliminares, no lo definieron, porque son porcentajes muy bajos.
1: No lo digo, pero hay una razón por la cual tardan días. ¿Cuánta gente vive en Perú?
0: No esperaban tardar tanto, pero al ser tan cerrado terminó...
1: Sí. Sí, pero, ¿cuánta gente vive en Perú?
3: En este momento se estima que la población de Perú es de alrededor de 34,9 millones de personas en el año 2026.

0: ¿Cuánta gente estuvo para votar en las últimas elecciones de este fin de semana? Tun, tun, tun, tun. Me gusta cuando te ponen sonido para mostrar qué
1: piensas. En las elecciones de este fin de semana en TU, se habilitó para votar a un total de alrededor de 27.300.000 peruanos, tanto dentro del país como en el extranjero. Es importante mencionar que la participación ciudadana fue alta, situándose en torno al 81% del padrón electoral.
0: Nico, mejor que Nacho.
1: Dos puntos, que me equivoco.
0: Ok.
2: Sí, no sé si fue el 80%, porque en este caso sacaron 8.700.000 votos, tiene en este momento Keiko Fujimori, y 8.600.000 votos, o sea, 8.721.000 y 8.652.000 tiene Roberto Sánchez. Es decir, 50,2 a 49,8 es el porcentaje, con más del 91% de las mesas escrutadas. Es decir, es una diferencia muy chica como para dar un ganador en este contexto, porque la van a ir a pelear a fondo todos. Bueno, cualquiera de los dos que sea presidente va a ser el décimo presidente en 10 años que tiene Perú, después de destituciones, renuncias, golpes, y es la cuarta vez que se presenta Keiko Fujimori. Se presentó en el 2011 con Ollanta Humala, se presentó en el 2016 con Pablo Kuczynski, se presentó en el 2021 con Pedro Castillo, perdió en todas y ahora va por su cuarto intento. Decimos, Castillo fue condenado el año pasado a 11 años y medio de cárcel por delitos de rebelión y conspiración, después de intentar de disolver el Congreso y concentrar poder cuando estaba frente al Poder Ejecutivo en el año 2022. Y claramente la inseguridad y la delincuencia son los temas prioritarios que tiene el votante como intereses principales en esta segunda vuelta electoral. Aumentaron muchísimo los homicidios, aumentaron también muchísimos episodios de extorsión que se están denunciando en Perú, es decir, pequeñas y medianas empresas de trabajadores que son extorsionadas por distintas organizaciones de crimen organizado, básicamente. Y de hecho Fujimori hizo de esto su campaña, la mano dura contra la delincuencia, la guerra contra estos extorsionadores, desplegar el ejército contra el crimen organizado, y eso despertó ciertas alertas porque dijo, si esta es la política que tiene alguien de apellido Fujimori, a ver qué hizo el Fujimori anterior, es decir, su padre, que tiene condenas por delitos de lesa, de violación a los derechos humanos, básicamente por llevar adelante distintas expresiones de fuerzas de seguridad que violaron derechos humanos, es decir, usar distintas cosas para ejércitos paramilitares para afrontar a lo que consideraban los enemigos, el crimen organizado o el narcotráfico. Bueno, tanto es así que recibió 25 años de pena por delitos de lesa humanidad y corrupción en cuatro sentencias que recibió entre 2007 y 2015. Bueno, a partir de todo esto, dicen, che, Keiko Fujimori, ¿qué va a hacer? Y no creo que esté tan alejada de esto, pero incluso ella tuvo su propio escándalo también, no vinculado a violación de derechos humanos, pero sí vinculado a lavado de activos en el caso Odebrecht. También fue a la cárcel, pero el Tribunal Constitucional, cuando llevó a la Constitución, a la Corte Suprema, perdón, terminó archivando el proceso y la sentencia le permitió volver a ser candidata. Y por el otro lado tenés a Sánchez claramente con una ideología completamente opuesta: aumentar impuestos, elevar el salario mínimo, darle mayor control al Estado, liberar a Pedro Castillo, que en este momento está preso. Pero bueno, todo va a depender, bueno, quién gane en este contexto, quién vaya a llegar. No lo va a hacer con una legitimidad absoluta, si es tan fina la victoria.
0: Seis meses, siete meses de presidencia, entonces.
2: Y después sí, lo que pasa en el Congreso, porque en el Congreso nadie tiene mayoría, claro. Están todos con la posibilidad de negociar, el partido de Keiko Fujimori tiene
0: eso,
2: la primera minoría.
0: Y a pesar de eso, no es un caos Perú, no podría, por lo menos económico no se lo ve, no, uno no vive en Perú, habría que ver lo social, pero no están con grandes problemas económicos.
2: No, suele ser lo que sucede con muchos países latinoamericanos, que crecen en términos generales, pero que hay mucha desigualdad y mala distribución. Lo que pasó con Chile mucho tiempo, bueno, con Perú, tiene distintos crecimientos a nivel macro, pero después en cuanto a ascenso social no pareciera estar siendo representado de la mejor manera. Pero sí, con distintas políticas que permiten esto, que un país termine aumentando su productividad, pero no habiendo redistribución. También por eso es la inestabilidad, ¿no? Porque por eso también la gente sale a la calle todo el tiempo, no es que están contentos con lo que pasa y les importa nada que haya un presidente por año. Así que, nada, quien asuma claramente va a tener que hacer alianzas entre, parecen polos opuestos para que eso suceda entre los espacios de cada uno.
0: ¿Vas al cine?
2: Poco, pero... Poco.
0: ¿Y sacás, vas al cine y sacás las entradas o las sacás antes de ir?
2: No, las saco antes de ir.
0: Sí. Mirá la nueva aplicación que acaba de sacar, por lo menos en Estados Unidos, la gente de IMAX. Mirá que esta es buena. Lo que me gustó es este detalle. Que vos elegís la, el asiento, que eso, bueno, se ve que son butacas, se ve la butaca como gira, pero vos pones eso y te dicen qué lugar, ves el lugar donde está sentado la pantalla. Podés ver exactamente cómo vas a ver.
2: Bien, interesante. Bien, es clave.
0: Es clave.
2: Porque el plano siempre es muy engañoso. Dicen, no, estás acá, estás casi al medio. Y vos cuando te sentás después, no estoy al medio.
0: Claro.
2: Me estás mintiendo.
0: Pero este, mira, que está ahí justo al medio, ¿ves? Más es la animación de las butaquitas que me gustó también.
3: Está bueno,
0: ¿no?
3: Sí, es
2: muy lindo, sí, es un lindo detalle.
0: Tiene un detallecito, me gustó.
2: Sí.
0: Pero que sepas justo, mira, está justo en el medio, realmente se... Y se ve muy bien.
2: Con estadios de fútbol pasa eso mucho también, que puedes tener la vista
0: en Broadway,
2: 3D.
0: En Broadway también, si vas Broadway a ver una obra en Broadway, también.
2: Sí, te dicen tipo point of view y te pones ahí donde lo estarías viendo. Y con los aviones también lo están haciendo ahora, ¿eh?
0: ¿Con los aviones?
2: No sé, no. Sí,
0: son cinco filas nada más.
2: No, Mario, son bastante más filas. Pero creo que con las filas de adelante también lo podés hacer para ver el entorno de donde mirarías en el momento que estás sentado.
0: Ok. Me ridículo, un tubo. No, eso
2: sí, es ventana. Sí, aparte no tenés que ver ninguna pantalla hacia adelante tampoco.
0: No, nada.
2: Es ver el apoyabrazo.
0: Me imagino que será con una cosa acá adelante muy cerca.
2: Sí, es una
0: mierda como pensaba.
3: Sabía lo que pensaba, claro, que se iba a ver.
0: Claro. Es la porquería que pensaba. Bueno, dame tu último tema, querido amigo.
2: Chico. Sí, cómo no.
0: Sí. Bienvenidos al tema número 3.
3: Le llueve en papelito,
2: ¿sí? Y bueno, no sabía que para todos era lluvia.
0: Lo que pasa es que estoy. Le puse gráfica.
2: No, si me querés imponer una cosa de esa manera, no. Problema.
0: ¿Pero
2: no.
0: por qué pensás que un rever te impone? ¿Te hace sentir Dios?
2: Porque es Dios.
0: Hola, sí, ¿qué tal?
3: Dios. Efecto a Dios.
0: Quiero decirte que estás por morir.
2: Vos estás hablando dentro de un baño vacío.
0: Sí, también.
2: Estás cagando
0: en el fondo. Perdón, ya que estoy... Le puse gráficos al... Deme 2 segundos. Ahí está. Entonces, quiero usarlo.
3: Sí.
0: Ves que está, tiene claro. Trueno, y el trueno no se ve tanto, pero...
2: Sí, se ven las nubecitas.
0: Pero...
3: Sí.
2: Ah.
0: ¿Y este qué es? Plop. Sí, no suena muy a plop. Pero bueno, No, suena bien, No, suena bien, es un buen plop, miren.
3: Es un plop. Ahí está, sí.
2: Tremendo plop, sí.
0: Bueno, no vayas a cagar.
2: No, espectacular.
0: Espectacular. Dame tu tema.
3: Yo te quiero poner mi...
2: Espectacular. Dame. Vamos a hablar de lo que está pasando en Medio Oriente. ¿Se acuerdan que la semana pasada pasamos un tema por arriba diciendo que había un alto el fuego, que estaba todo tranca, que ya se habían calmado las cosas?
0: Sí, y qué suerte, ¿no? Qué lindo.
2: Profundizar porque no tenía ningún tipo de sentido. Bueno, llegó el día, de jueves a domingo fue lo que duró. Porque en el día de ayer Irán lanzó varias oleadas de misiles contra el norte de Israel. Todo esto pasó después del, como decía, la semana pasada, que Netanyahu había primero dado luz verde a que todas sus fuerzas armadas empezaran a atacar Beirut la semana pasada. Beirut en el Líbano, no en Irán, pero claramente esto tiene el enlace y la asociación entre el Líbano y Beirut e Irán, lógicamente. Y en ese sentido, Trump le llegó a pedirle a Netanyahu de la manera más enérgica posible. De hecho, le dijo, está jodidamente loco, o fucking crazy, fue como le dijo Trump a Netanyahu. Y aceptó que se iba a calmar porque básicamente el objetivo de Israel es la destrucción de Hezbollah, que está en el Líbano, y por eso es el ataque al Líbano particularmente. Pero el bombardeo iraní ocurrió después de que Israel atacara esto, y en ese sentido el cuerpo de la Guardia Revolucionaria Islámica de Irán dijo que esta arremetida que llevó adelante en el día de ayer es

0: una advertencia y supone el comienzo de una semana completa de ataques continuos. Fueron dos ataques los que hizo Israel a este bastión de Hezbollah que causaron la muerte de dos personas y dejaron por lo menos 20 heridos, entre ellos mujeres y chicos, porque entienden que fue a un edificio de viviendas donde suponía que
1: estoy
0: no solamente
1: harto que separen entre que los, estoy harto que siempre los importantes en estos casos sean las mujeres y los niños, y nosotros, la gente, los hombres adultos.
0: Y están en guerra, son los soldados, son los blancos, básicamente.
1: Mataron mujeres y niños. ¿Y nosotros? ¿Los varones blancos?
0: No, no. Y bueno, no, mala suerte. Okay. Son el costo que hay que pagar. Pero bueno, Trump en este contexto también acusó a los gobiernos de Estado, Irán acusó también a los gobiernos de Trump y de Israel de incumplir todos los compromisos que estaban llevando adelante, de abrir el fuego en este contexto, y Trump llamó a Irán a volver a las mesas de negociaciones después de los ataques, dijo, ya lanzaron sus misiles, ya basta, vuelven a la mesa de negociación y lleguen a un acuerdo.
1: Como niño, ya usaron los cohetes, ya basta, vamos a comer postre ahora.
0: Los tiene a los dos agarraditos de las manos, que medio peleándose entre sí, y Trump tratando de separarlos porque quiere llegar a un acuerdo con Irán. De hecho, le había ofrecido Washington como mesa de negociación entre los distintos representantes que estaban llevando adelante los ataques, y por eso llegaron a este acuerdo que totalmente provisorio, que fue o que se anunció el miércoles jueves hasta el día de hoy, que volvieron a atacarse. Así que se verá la escalada que pueda llegar a tener, pero Irán atacó Israel, Israel atacó el Líbano, así que en eso estamos, en este contexto donde se supone que debería parar un poco y tratar de que Trump resuelva su conflicto finalmente, más que ellos se sigan peleando y no lo dejen a Trump resolver esto. Y una vez que lo resuelva Trump, le va a importar tres carajos lo que pase con el Líbano, lo que pase con Israel, y se va a cerrar en lo suyo mientras tenga los precios del petróleo contenido, como es lo que más le interesa.
1: Ok, con eso me conformo entonces. ¿Hoy vas a trabajar o no?
0: Ir a trabajar. Sí. Ir es lo único que se diferencia. Trabajar se trabaja todos los días.
2: Y sí, tiene razón.
1: No tiene razón, boludo. No tiene razón, mi papá. ¿Lo que estás haciendo? No sé ni siquiera qué es.
2: En el municipio de Berazategui.
0: ¿Qué botón apretaste?
1: Alguien apretó un botón ahí que... No sé, y no lo puedo apagar. Eso es lo peor de todo.
2: Cortinita ahí. ¿Se viene un PNT?
1: No, ni sé de qué es. No tengo ni idea, ¿no? Estoy harto, me voy.
2: Bueno, ya está.
1: Estoy harto.
2: Lunes, fue un fin de complejo.
1: No, me voy. No, mañana, dale.
0: No quería interrumpir, no sabía ese proceso, esa cabecita, ¿dónde estaba?
1: Está todo muy complicado, la verdad que se complicó todo. Tenía todo bien armadito, tenía todo para mostrarte algo, pero de golpe las máquinas se colgaron.
2: Y son máquinas. Igual tenemos la tanda ahora, cafecito, así que...
0: Ah, ¿pueden todo ir a una tanda o necesitan que estire con alguna
2: UV? No, Nachito, ya estamos.
1: Qué feo, qué feo. O sea, es que vámonos con esto.
3: Dale.

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0: Son las 9:10 de la mañana, está lloviendo en la ciudad de Buenos Aires. Va a mantener todo el día así, con frío, con lluvia, va a ser insoportable. ¿Sabes qué, Nico? Con este tema que al final se confirmó que era un ACV hemorrágico, uh-huh, algo así, sí, lo que le había pasado al indio. Bueno, mucha gente empezó a preguntarse de qué se trata esto, cómo funciona. Pero ¿sabes qué? También hemos visto a través de una nota y de una información que cada vez más jóvenes hay ACV de, no sé si este tipo o ACV en general. Y hemos decidido preguntarle a alguien que sepa sobre el tema. Bien. Por eso estamos comunicados con el doctor Matías Baldocini, para que nos cuente de este tema. Además es alguien que sabe esto porque es neurocirujano y es docente de la Universidad de Buenos Aires. Así que, doctor, qué gusto tenerlos con nosotros. ¿Cómo le va? ¿Bien?
1: Hola Mario, buen día. Muy bien, ¿ustedes?
0: Bien, por suerte, todo días. Tranquilo. Con lluvia, que es insoportable la lluvia, ¿no? La verdad que debería estar prohibida. Bueno,
1: coincido.
0: Doctor, primero, el viernes pasado sucedió, bueno, algo totalmente público, como lo que le pasó a Carlos Solari, que fue este ACV hemorrágico. Primero, ¿podríamos hablar un poco de ese tema? ¿Qué es exactamente? ¿Cómo se produce? ¿Por qué?
1: Claro, Mario. ACV son las siglas para definir accidente cerebrovascular. Claro. Existen dos tipos de ACV. El más común justamente es el otro, el isquémico. Es decir, cuando se tapa una arteria por un pequeño coágulo o una plaquita de colesterol. El otro tipo es el ACV hemorrágico, es decir, cuando una arteria se rompe y genera un hematoma. En cualquiera de los dos escenarios son enfermedades de las arterias de nuestro cerebro. Una que se tapa y genera falta de sangre a un territorio a nivel cerebral, y cuando se rompe sucede lo mismo.
0: ¿Esto se puede prevenir? Esto, más allá de siempre tener la vida saludable y ese tipo de cosas, ¿esto pasa porque pasa? ¿No se sabe bien por qué pasa?
1: Bueno, es una enfermedad que en muchos casos se puede prevenir, aunque hay pacientes, fundamentalmente los pacientes jóvenes, hasta el 15% de los ACV son en pacientes jóvenes. Generalmente la idea de la población general es que el ACV es de la gente grande, de la gente mayor. Sin embargo, hay pacientes jóvenes que pueden sufrir accidente cerebrovascular. Las formas de prevenirlo son teniendo una vida saludable, realizando actividad física, evitar el tabaquismo, controlarse la presión arterial. Mira, Mario, quien te está hablando es hipertenso de los 23 años. Actualmente tengo 41. Pero son enfermedades prevenibles. Yo tomo una medicación desde los 23 años. La medicina me trajo hipertensión arterial, que es uno de los principales factores de riesgos asociado a ACV, tanto isquémico como hemorrágico. Por lo cual, en muchos casos se pueden tomar conductas de prevención, controlarse el colesterol, controlarse la glucemia y realizar actividades

0: deportivas, fundamentalmente aeróbicas.
1: Doctor, cuando dice la presión, me imagino eso, presión dentro de nuestras venas y que hace que todo esté como a punto de estallar. ¿Pasa por eso?
0: Sí, fundamentalmente los ACVs hemorrágicos suelen darse en contexto de hipertensión. Es decir, es una enfermedad cardíaca, el cerebro y el corazón están unidos, ¿sí?
1: Claro.
0: El principal órgano que recibe sangre de nuestro corazón, de nuestro cerebro, el cerebro es el principal órgano que recibe sangre del corazón. Por lo cual, si los pacientes que tienen presión elevada, las arterias de nuestro cerebro tienen la pared muy delgadita y pueden llegar a romperse, ¿sí? Por lo cual, la hipertensión es un factor de riesgo muy importante a controlarse y además es una enfermedad prevenible. Ante el diagnóstico hay medicamentos muy efectivos para controlarla.
1: ¿Y por qué aumentó en jóvenes la forma de vida, el estrés?
0: Sí, Mario, el estrés, la forma de vida, el aumento del consumo de tabaco, alcohol, el sedentarismo, muchas veces consumir comidas ricas en calorías, eso trae aumento del colesterol. El colesterol sabemos que está asociado al depósito de grasa en las paredes de las arterias y por supuesto también no hay que dejar de mencionarlo, el consumo de drogas, ¿no? Hay consumo de drogas que hace que suba la presión arterial, fundamentalmente la cocaína, ¿no?
1: Como siempre es importante decir que si uno se hace los estudios adecuados, se puede vivir bien, sobre todo para esa gente que es hipocondríaca o que está pensando todo el tiempo le está por pasar algo. Esto se puede prevenir. Y también, ¿es cierto que el cuerpo avisa un poquito? ¿Hay algún aviso previo?
0: Sí, importante, ante la aparición de síntomas, fundamentalmente el dolor de cabeza, un paciente que tenga dificultad para hablar, dificultad para mover una mano, no hay que tomarlo como un hecho menor, ¿sí? No, porque muchas veces el paciente se siente mal, duele la cabeza, se siente mareado, tiene visión borrosa, dificultad en el habla, dificultad para mover un brazo, y uno dice, bueno, se le bajó un poco la presión, es importante controlar. Ese paciente está sufriendo un ACV o
1: Estamos disculpe, hemos perdido un poco el wifi. Hemos perdido el wifi. Pero queda bastante claro, ¿no?
2: Yo también había leído, perdón.
1: Ahí lo tenemos, a ver si lo tenemos de vuelta al doctor. Doctor, ¿nos escucha bien?
0: Sí.
2: Capaz que se le corta un poco a él.
1: Sí. Sí.
2: Bueno, ahora la recuperamos.
1: Ahora vamos a recuperar al doctor.
2: Pero sí leí también, perdón, eso de los jóvenes.
0: Yo los escucho.
2: ¿Vos nos escuchás bien?
1: Sí, eso que vi aumentó entre los jóvenes. Igual 15%, tampoco es que es un número altísimo.
2: No, pero bueno, ha subido justamente por estos puntos que comentó.
1: Y bueno, muchachos están fumando, están drogándose. Y era obvio que le iba a pasar algo.
2: Están laburando mucho, ¿no? Todo el día.
1: Yo fumé y me drogué, pero bueno, zafé.
2: Pero tomaste.
1: Zafé porque entré en el 85% restante.
2: Claro.
1: Así que... Bueno, okay. No nos podemos volver a comunicar con el doctor, pero no importa.
2: Pero bueno, quedó claro y sí, quedó bueno, claro. También lo de la prevención también es importante, ¿no?
1: Sí, controlarte, controlar la presión. La verdad que no está, vas a una farmacia, ni siquiera te queda un médico, vas a la farmacia y te dicen si tenés alto o no. Si ves que está alta, que el mismo de la farmacia te dice, che, lo gordo, ¿sabes? Me parece que la tenés un poco alta. Vas al médico, y el médico a lo mejor te dice, no, para vos esta presión está bien, no es tan alta. Y si está mal, te dice, mira, tenés que tomar esto, y con eso se controla la presión.
2: Claro.
1: Listo, y vos tampoco estés tomando pafalo todo el tiempo.
2: Ya con esos solos, viste, ya es un montón.
1: Sí, sí, ya dejar el cigarrillo en la pafalo es un gran avance.
2: La pafalo me encanta.
1: Sí, la pafalo
2: bueno, lo tenemos a él.
1: Sí,
2: por favor, estuvo escuchando todas las pavadas.
1: Sí, perdón,
2: que hemos
1: doctor,
2: dicho.
1: Estábamos diciendo barbaridades una atrás de la otra, sí, disculpe.
0: No, súper claro, súper claro. El consejo general es controlarse la presión, lo dijeron ustedes, es muy simple controlarse la presión, evitar el consumo de sal, tratar de comer de modo saludable, ¿sí? Evitar las frituras, las comidas ricas en grasa y demás, el alcohol al mínimo posible.
1: Pero no sé, lo que nos propone no vivir.
0: No sé. Además de esto, súper importante la actividad física, claro. ¿Sí? Porque si a una mala dieta le sumamos el sedentarismo, es una bomba que termina decantando seguramente en hipertensión, hipercolesterolemia, ¿sí? Y aumento de riesgo de sufrir accidente cerebrovascular. Y es importante el mensaje que arrancaron diciendo, Mario, el ACV no es una patología de la gente grande. Los jóvenes, claro, también pueden sufrir ACV. Y existen ciertas patologías, de hecho, hay una nota en Clarín que habla de una modelo joven de 31 años que sufrió un ACV hemorrágico producto de una patología que se llama malformación arteriovenosa. Es importante, claro, en los jóvenes estudiar que no haya algo congénito con el cual el paciente ya nace, como aneurismas o malformaciones arteriovenosas que pueden estar asociadas al ACV.

0: formación arteriovenosa. Es importante en
1: Claro.
0: los jóvenes estudiar que no haya algo congénito con el cual el paciente ya nace, como aneurismas o malformaciones arteriovenosas que pueden estar asociadas al ACV hemorrágico, y más en jóvenes, ¿no?
1: Ok, bueno, ojalá que esto sirva para prevención. Reiteramos, tómate la presión, es bastante sencillo, lo pueden hacer en cualquier farmacia. Y si ves que estás un poco corrido, médico. El médico te atiende, te da. La gente le pesa ir al médico, dice, no, y ahora hay tanta forma de llegar al médico rápidamente. Pero bueno, antes que nada, el otro día alguien nos había contado, no me acuerdo quién, que hay una droga en donde te sacan de para reaccionar rápidamente el ACV, que lo tienen todos los hospitales, todas las clínicas.
0: Una droga para el
1: Sí,
0: ACV.
1: no me acuerdo, sí, era para no, no me acuerdo para qué, no, ni sé por qué lo
0: Algo
1: estoy
0: importante,
1: mencionando.
0: Mario, recordar, dijimos, ACV isquémico y hemorrágico se
1: Sí.
0: actúa de un modo diferente. Cuando se tapa una arteria, se dan medicaciones que son antiagregantes,
1: Ah,
0: anticoagulantes para
1: okay.
0: tratar que se destape. Justamente en el hemorrágico es diferente. Por eso el consejo siempre es tratar de acudir al médico para que hagan un buen examen y generalmente hacen estudios como tomografías computadas o resonancia para detectar si es isquémico o hemorrágico, ¿no?
1: Ahora,
0: Y hacer el tratamiento adecuado.
1: y en el caso de Solari, no, bueno, le pasó algo que inmediatamente lo sacó de juego, ¿no? Hay veces que es así de, bueno, se rompió la cañería, listo.
0: Sí, Mario, como al igual que una cañería, y vamos a hacer esa analogía, se rompe un cañito chiquito, hace una pérdida pequeña, se rompe un caño central y hace un problema grande. Es decir, dependiendo de dónde se da el
1: Claro.
0: ACV, ¿sí? Puede ser una zona muy pequeña que no tenga tanta función y el paciente tiene dolor de cabeza y es un ACV pequeño y no le genera ningún síntoma, hasta el paciente puede perder la vida en el momento. Es una de las, es la tercer causa de muerte a nivel mundial, el ACV en humanos, ¿no?
1: Doctor Matías Baldoncini, muchísimas gracias por atendernos. Fue muy amable. Gracias.
0: A ustedes, buen día.
1: Chao,
0: Que tengan buen
1: gracias. Que
0: día.
1: te lo
0: Hasta
1: lleve.
0: luego.

0: No lo estaba disfrutando de este tema.
1: Es nuestro amigo, claro, Red Bull.
0: Claro,
1: nuestro amigo,
0: sí.
1: Red Bull. Sé que en el día de ayer estuvo en la 79, ¿qué sería? Séptimo, nanogésima edición. No, no sé cómo se dirá. A ver, vamos a preguntarle. ¿Cómo se dice 79 edición? Septanagénísima. Bueno. ¿Cómo se dice? Ah, no, no, así no.
0: No, va a ser,
1: dale, no, no, dale, vamos, dale, va de vuelta, me lo decís de vuelta, perdón, que no escuché.
0: De la mesa, ¿ves?
2: Por supuesto, te lo repito sin problema. Lo que decía es que la forma común de expresarlo es padrón electoral, que es básicamente el total de personas habilitadas para votar.
1: No, no, no, así... no, lo que yo te pregunto es cómo se dice 79 edición, 79ª, ¿cómo se dice?
2: Ah, ya entiendo. Cuando quieres decir la 79ª edición, se dice 79ª. Así que sería la 79ª edición.
1: Sí, sí, sí, sí, quedó claro, sí. Bueno, de los premios Tony. Los premios Tony son los premios del teatro musical en los Estados Unidos. Y sabes que están contentos porque el año pasado tuvieron un incremento del 3,5% más que anterior. Es un récord de entrada. 1.900 millones de dólares en venta de entradas. Tuvo el teatro en la ciudad de en Nueva York, en Broadway, en la ciudad de Nueva York. Aunque se incrementó el teatro, no así los musicales, que bajaron un 14%.
0: Ok.
1: Sí. No, perdón, los musicales cayó un 4.7%. Pero cada vez le va mejor. La verdad que los premios Tony cada vez va mejor. Schmishknut fue la que ganó, que era una serie de Apple que se levantaron. Y justo ayer cuando lo ganaron dijeron, bueno, gracias Apple por levantarnos porque pudimos trabajar en este... musical.
0: Libremente.
1: Te muestro el comienzo.
0: Sí, encuadrame un poquito para la derecha, por favor.
1: Derecha.
0: Ahí esto es mágico. No lo voy a ponchar hasta que no esté bien puesto porque es un desperdicio. Si no, ahí estamos. ¿Querés ponerlo de vuelta?
1: No, no hay problema. Porque esto es como comenzó, no podemos ponerlo por completo.
0: Perfecto,
1: es Pink. Spink, este fue el conductor de siempre. Fue el conductor que siempre tuvieron los Tony porque canta, baila. Y esta vez no le tocó a él. Y está diciendo, bueno, yo quiero hacer un acto grande, dice Pink, que

0: Hace mucho tiempo que...
1: Hace un montón que no la veo a Pink.
0: Sí, en Estados Unidos se la ve un poco más seguido, aparece en programas de televisión bastante seguido. Okay. Está mucho en esto de colgar, de hacer circo, junto con la hija también, que ella es una chica, una adolescente grande.
1: Siempre fue de colgarse mucho y hacer...
0: Porque ella hace eso, hace tela y toda esa pavada. Esto se hace todos los años en el teatro más grande que hay en la zona mayor, también es uno de los más grandes del mundo, que es el Radio City de Nueva York. Está en una esquina, ahí sobre la Sexta. Esto fue el comienzo en el día de ayer. Él estaba como enojado, el chiste era que ella no estaba a la altura para ser... Y como diciendo, déjame a mí solo, yo te lo soluciono, anda.
2: Oh, she is gonna need some help.
0: Acá empieza. Todos los elencos de Broadway se juntan para la entrega de los premios Tony. El Tony del año pasado lo ganó Made Happy Ending, que era una historia de dos robots que lo hace Colin Cogi, un argentino.
1: Sí.
0: Que hemos charlado acá, lo hemos sacado. El año pasado fue la mejor comedia de Broadway. Eso hace que te aumenten las entradas casi un 40%.
1: Sí.
0: Y así comenzaba.

0: pregunto, ¿cuándo lo ensayan? Porque están son todos los elencos que están trabajando en el año, ¿no? Y Pink que no canta, pobre, ¿no?
1: Hace todo.
0: Bueno, acá en la Argentina el Gran Rex es la copia más parecida a este Radio City. Cuando los dueños lo hicieron parecido a este teatro. Okay. Por eso se ve la escalerita a los costados. Uh-huh. Todo

Este es el tema central de Moulin Rouge, que fue la obra que durante mucho fue mejor. Ganó Tony a la mejor comedia musical hace 3 años atrás. Yo la vi, la verdad que se lo merecía. A la que le están cantando casualmente es a una de Moulin Rouge.

0: Argentina no se pasó. Esta la tenemos de Glee. Que, claro, que está actualmente, canta y canta mucho en Broadway. Bueno, tiene este intermedio en donde este chico cuenta.
1: 2026. The Tony Awards were hosted south of New Rochelle at the corner of 50th Street and the Avenue of the Americas.
0: Odio a los nenitos del teatro, así que odio a todos los nenitos que están ahora en el teatro.
2: No.
0: Que son un montón.
2: Pero malo bien que se sabe la letra.
0: Uy, dicen que hay que ir a ver Billy Elliot. Dicen que está tremendo.
1: Formed by Megan, a stallion from V.
3: The theater is mother's domain.
0: El tamaño de esta mujer.
3: I don't even know those guys. They were just two strangers.
0: Mira, está por arriba de
2: sí,
0: todos.
2: Sí, sí, sí, sí.
0: Sí, lo loco que está hecho con todos los elencos que están en este momento en cartelera en Broadway.

0: It's from the Moulin Rouge. We move, we're by the name Alexander Hall.
1: Rocky Horror Psychedelic and the Jellicle Falls.
2: Lo loco es que si lo querés ver acá en YouTube, el clip está prohibido para la región. Así que a lo mejor nos cortan a nosotros también, pero la verdad que no nos importa demasiado.

0: Kardashian, Garaya Kashi.
1: Mirá arriba cómo se ve la transmisión con el subtítulo de la canción. Y mientras van nombrando a todas las que están nominadas a Mejor Comedia Musical del Año.
2: Wow, am I in a musical? Yeah. Hey, what's Pink doing here?
3: Dancing, singing, hope producers notice.
2: I hear they only cast you if you're on White Lotus.
0: Not tonight. Tonight you're a leading lady.
2: I am?
0: You're Sarah Chase. You and your co-star Anna Gasteyer are both nominated for Tony Awards.
2: We are?
1: Todos cantan, ¿no? Sí, ok. Pero bueno, es eso, ¿no? No,
4: sí, sí, sí. Claro.
5: Hey, sisters, all sisters, don't forget your role, sisters.
6: Hey, sisters, all sisters, don't forget your
1: role. Cada uno de los nominados. Todos los elencos. Digamos como todos los back de elenco.

0: season.
1: Spoilers.
2: Él tiene aperturas memorables, históricas, no, de los Tony.
0: 10-year-old me is like, oh my God. This ain't ChatGPT, this ain't Claude. This is life, so I hope you applaud.
2: Y este es el final. El final del comienzo, ¿no?
3: Claro.

0: Sí, más o menos.
1: Y después te quedas con ganas, te quedas muy cebado, ¿no? Te quedas con ganas de irte ya a tu casa porque viste todo. Sí. O te quedas con, vamos, dale, arranquen esto.
0: Es que después es bastante aburrido. Es una entrega de premio. Entrega de premio. Y las entregas de premio no están funcionando bien en ninguna parte del mundo.
1: Y no, ya los premios no sorprenden.
0: No, a nadie le gusta ver premios.
1: No. Mario, tengo un oyente. ¿Cómo estás?
0: Estaría súper bien, pero te sobra un puchito y no sabes qué hacer. No. A lo mejor, Nico, te sobra un puchito y no sabes qué hacer. 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Sí, me contaba, ¿a quién tenés, de dónde, por qué y qué plata te deben?
1: ¿Qué pasó? No, cuántas preguntas. Ah, okay. Tengo a María.
0: ¿María?
1: Sí, que está desde Florida.
0: Florida.
1: Sí, Florida, con un sol hermoso y una sonrisa radiante.
0: Claro, porque hace calor y tiene entradas para el día.
1: Claro, buenos días.
2: Hola.
1: ¿Cómo estás?
2: ¿Cómo están? Bien, ¿ustedes? ¿Cómo
1: estás? Perfecto, ¿cómo estabas recién?
0: Ahí está, en horizontal.
1: Ahí va, sí. Apreciamos todo el panorama.
2: Ahí está.
1: Hermoso.
2: Perfecto.
0: Sí, ¿cómo andas? ¿Bien?
2: Bien, todo bien, ¿vos?

0: ¿cómo estás?
1: Bien, tranquilo.
0: Qué lindo poder hablar con vos.
1: Qué bueno.
0: Me encanta.
1: Qué bueno, me imagino que estás con 30 y pico de grados ya, ¿no? Estás en pleno verano casi ya, por empezar el verano.
0: Sí. Sí, sí, estamos empezando el verano ahora. ¿El 20? ¿21?
1: 21 por ahí, ¿no? Sí, sí. ¿Y qué haces ahí? ¿Cómo llegaste ahí a ese lugar?
0: Bueno, esto es Miami. North Bay Village es una pequeña isla en Miami Beach. Y acá atrás es mi gimnasio, Trecho Drive Fitness, y acá es donde trabajo todos los días hace ya 11 años.
1: Ah, no vas a...
0: Hay un chico haciendo ejercicio.
1: Sí. Ah, estás, sos la que trabaja, no la que va y después a tomar...
0: No, trabajo,
1: jugos proteicos. Claro.
0: Sí, no. Bueno, también entreno bastante, pero trabajo.
1: ¿Y cómo, cuándo te fuiste para allá? ¿Cómo la vida te llevó por allá, María?
0: Y yo llegué en el 2000, llevo ya 26 años en esta ciudad.
1: Ah.
0: Y bien, súper, me encanta. Llegué muy chica, así que...
1: ¿Con tus padres?
0: Contenta de estar en Miami. Llegué casada y con un hijo.
1: Ah.
0: Hoy mi hijo tiene 27 años.
1: Y no estoy más casada.
0: No estoy más casada. Claro, me separé ya varias veces, hace varios tiempo ya.
1: ¿Varias
0: no
1: veces?
0: Te dio la suerte tuya de que llevas...
1: Sí, 36 años. Pero
0: 36 años, qué lindo.
1: Pero por lo que decís vos, no solo dejaste al padre de este muchacho, también dejaste a otros padres.
0: Dejé a varios en el camino, ¿sí? Me dejaron a mí también, ¿no?
1: Sí, claro.
0: Tampoco
1: claro.
0: Es que yo sea la... Sí. Bueno.
1: ¿Y ahora qué haces?
0: Cambié de amor.
2: Claro, es la nueva compañía.
1: Claro. Es mucho más fiel.
0: Ya no lo puedo dejar. Bueno, sí, se me... No.
1: Claro.
0: Este es más fiel.
1: Sí. ¿Y es temprano? ¿A qué hora empezaste? Porque son las 8:30 ya. ¿A qué hora empezaste?
0: Yo trabajo a las 6 de la mañana todos los días. Sí, a las 6 de la mañana todos los días.
1: ¿Y a las 6 de la mañana empezás a hacer ejercicio? ¿O sea, le decís a un señor o una señora, bueno, vamos, tú puedes?
0: Tengo un grupo, sí, a las 5 me levanto, a las 6 ya estoy acá, full de energía. Tengo un grupo de chicas de las 6 de la mañana que vienen hace mucho tiempo y sí, la gente empieza temprano. Después se van a la casa, se cambian y se van a la oficina y hacen sus trabajos, pero claro. Sí, se empieza temprano.
1: ¿Y ahí onda?
0: ¿Vos entrenás a qué hora?
1: Yo entreno a la tarde ahora, porque ahora empiezo muy temprano, a las 5:30 de la mañana, entonces ya lo tengo que hacer a la tarde. Pero igual, viste, ya por mi edad estoy más en fuerza que en aeróbico. Antes corría todas las mañanas, ahora tengo que hacer fuerza, hago fuerza.
0: Tenés que hacer pesas, sí o sí. Es la única forma de mantenerte saludable.
1: Sí, es insoportable levantar, hacer la plancha, todo eso. Pero estoy bien, ahora recuperé también mi peso, así que...
0: Bueno, pero tenés un entrenador.
1: No, la verdad que no, nunca tuve un entrenador. Te pido mil disculpas. Pero cuando vaya a Miami, que voy cada tanto, te llamo.
0: Me encantaría. Bueno, acordate entonces del gimnasio.
1: Claro, voy para allá.
0: Venís para acá, sí. Bueno. Te entreno, te doy un par de tips, sí. Como levantar bien pesas, como para desarrollar más músculo, todo, sí.
1: Igual a mi edad creo que ya no desarrollás músculo. Pasó a los 60, me parece que ya era
0: bien. Sí, desarrollás. Todos mis clientes tienen más de 45, 50. Tengo gente de bastante mayor edad y... es donde más resultados ven. Porque tienen más constancia, más conciencia, más disciplina, todo. Sí.
1: Ok. Che, discúlpame, si vas tan temprano, ¿cuándo vas a buscar al perro? ¿O al perro ya también lo llevas desde temprano?
2: Sí, yo creo que el perro está con ella.
0: Lo traigo desde tempranito. Conmigo. Sí.
1: El perro está diciendo, ¿por qué? ¿Por qué me tocó este horario de mierda?
0: Hay mucha gente que viene al gimnasio nada más que para jugar con Picolino. Sí. Muy lindo.
1: ¿Y qué lo dejás ahí?
0: Se porta bien, se queda tranquilo. O sea, él es un perrito muy pancho.
1: Ah, míralo, ahí está.
0: Ahí. Espera, quiere entrar, tiene mucho calor, tiene mucho pelo. Sí.
1: Déjame entrar al aire acondicionado. Deja de hablar con esa gente, por el amor de Dios.
2: Pobre perro, esa es la entrada a tu gimnasio.
0: Esa es la entrada, quisiera entrar pero está cerrado y no el acceso es con el celular, entonces si abro, ahí me entra
1: claro. Entonces te dejamos,
0: bueno, así les muestro.
1: Se te ve súper bien, María, se te ve que estás en forma, se te ve, sí, podemos, a ver, fíjate si podemos entrar, sí podemos entrar.
2: Aparte de calorcito.
0: Sí. Entramos con la aplicación.
1: Nos enamoramos de ese señor.

0: Dios santo.
1: Ah, es hermoso.
2: Sí, claro, decirle muchas
1: Sí,
2: gracias.
1: ¿sabés que sí?
2: Claro. ¿Cómo haces para, claro, viste ahí? Digo, pero uno ve tantos cuerpos ahí que, viste, terminás el día medio caliente, me parece.
1: Es muy motivador, claro. Sí. Súper motivador.
2: Nunca ves
1: claro,
2: gordos.
1: Esta es la vista.
0: Muy lindo.
2: Mirá qué lindo.
0: Que las caminadoras apunten.
2: La verdad que un lugar soñado, ¿no? La verdad que ahí justo una marina enfrente.
1: Sí.
2: María,
1: la en todo el resto del área.
0: ¿Andás bien, María?
2: ¿La vida te sonríe como parece?
0: No, no. Un segundo cuarto con
1: toda
0: máquinas.
1: Gente, toda gente linda, ¿no?
2: Sí, claro. Sí, están, sí. Claro.
1: Sí.
2: Y están a las 9. Y están a las 9 menos 20 haciendo gimnasia, ¿no? Tienen la vida bastante resuelta estos muchachos.
1: Claro, son. Sí. No, bueno, acá viste que. Bueno, sí, es bien grande.
2: Sí, el que la tiene, ¿no? Qué claro. Suerte.
1: No.
2: Claro, y bueno, está bien, María.
0: Sí, bueno.
1: Está abierto 24 horas, entonces tiene.
2: Uy,
1: que el perrito se me queda atrás.
2: Siempre me llamó la atención, me llamó la atención el que hace gimnasia a las 4 de la mañana, 3 de la mañana. Digo, uy, ¿cómo estás? ¿No?
1: Tengo gente que viene a esa hora, tengo gente que viene a las 2 de la mañana. Sí.
2: Pero para, ¿el gimnasio es tuyo, María?
1: Así que. Sí,
0: claro,
1: sí, es mío.
0: No,
2: pero super. Pará, no te estábamos tratando como la verdadera amiga que sos.
1: Claro,
2: claro,
1: sí,
2: María,
1: sí,
2: María.
1: Mío desde 2015.
2: Te felicito.
1: Así que por eso te digo, te espero acá.
0: Todo ella.
1: Y te doy unos tips de entrenamiento. Okay, soy muy fanática tuya.
2: Dame el nombre de vuelta, entonces.
1: Treasure Drive Fitness.
2: Treasure Drive Fitness. Perfecto. María, bueno, fue un gusto charlar con vos y verte.
1: Dale, un beso a todos.
2: Chao, saluda al perro, que te vaya
0: bien.
1: Adiós. Ay, gracias.
2: Chao. Claro, con razón se la veía tan feliz.
0: Claro. Tiene un gimnasio, están todos buenos dentro del gimnasio. Tiene el playa enfrente, claro.
2: Claro.
0: Hace calor, tiene un perrito.
2: A ella se la veía recontra en forma.
0: Súper, no, ella
2: claro,
0: está.
2: Solo veía un gimnasio, no puede estar
0: está
2: fuera de forma.
0: Y bueno, eso sí, no, sería muy mal marketing realmente.
2: Claro, qué injusto todo.
0: Lo que más le envidia, aparte de todo, es el calorcito que
2: no,
0: tiene ahora,
2: conmigo, no, mucho calor. No sé si estuviste en Miami alguna vez con calor.
0: Con calor no.
2: De hecho, esta es la temporada baja. Cuando empieza a hacer calor en Miami es temporada baja. Cuando en todo Estados Unidos hace
0: claro,
2: frío es la temporada alta.
0: Cuando la gente se derrite.
2: Claro, entonces. Porque se van a Miami, ahí en Miami, digamos, con en temporada normal, estás.
0: Bien.
2: Sí, puede entrar en 28, 30 grados.
0: Ok, pero siempre es cálido.
2: Ahora empieza a ser 40 y pico, no puedes estar en la calle y con la humedad que hay en Miami, o sea, cualquiera que está escuchando acá está en la lluvia, en un sol.
0: No, sí, hoy es un día bastante particular.
2: Chupame huevo, boludo, tarado. ¿Viste la sonrisa de esa mujer mientras miraba la bahía? Les entiendo, la vista es mejor, hay agua, todo, pero es muy pesado, la verdad.
0: Pesado.
2: Tenés que estar adentro todo el tiempo.
0: Acá estamos justo, mira, en Miami, y es así pinta hoy.
2: Vimos el tiempo en Miami como estaba, ¿no?
0: Sí.
2: A ver, lo teníamos acá. A ver, décimelo, querida, por favor, sos tan amable, chiquilina.
3: En Miami la temperatura es de 28 grados, con una humedad del 82%. El cielo se presenta principalmente despejado.
2: Claro, están esperando 30 y pico toda la semana, ¿no?
0: Es vapor,
2: no,
0: literalmente.
2: No, hace mucho calor. O sea, es lindo, pero hace
0: pero
2: mucho
0: calor.
2: Hace mucho calor. Mira lo que tiene la gente de Bell.
0: A ver.
2: Deja de mostrártelo. A la mierda el dron chiquito. Toma algo grande para vos. Es el Airbus U145. Puede llevar de todo adentro y nadie lo maneja. Sí, pero es el primer Airbus helicóptero nada más que para carga interna.
0: Gigante.
2: Sí. 1.200, una tonelada 200 puede llevar adentro. Como comenté antes, los helicópteros esto lo llevaban colgando, no dentro del habitáculo.
0: Ok.
2: Así que Airbus ha hecho este nuevo helicóptero para poder mandar cosas eficientemente. Con buena logística y en lugares donde se puede aterrizar verticalmente. No tiene conductores, como puedes ver, de lado a lado.

0: Sí.
1: Herbas, que siempre ha hecho un montón de ¿cómo se llama? De helicópteros para gente, ¿no? Acaba de sacar este nuevo modelo. ¿Te gustó?
2: Me encanta.
1: ¿Te gustó? Sí.
2: No, una duda que me quedó. ¿Cómo se eleva? ¿Mm? ¿Funciona como un helicóptero normal? ¿Es más tipo dron?
1: ¿Lo viste? Tenía arriba una
2: zapas. No entendí eso. Perfecto. Ahí está. Pero no sin gente, sin conductor.
1: ¿Sabes que uno de los grandes problemas que tiene el mundo de la robótica es que, si puede ser uno de los grandes problemas, es que cuando vos comenzabas con... querés empezar, supongamos que nosotros somos dos estudiantes de Litva y queremos empezar con robots, porque es lo que estamos haciendo. Hasta que adquirís los robots, lo empezás a hacer, tardás mucho tiempo.
0: Claro,
1: y viste que el fin de semana pasado, la semana pasada te conté que NVIDIA estaba haciendo toda su semana de charla. También estuvo el Summer Game Festival. La semana pasada estuvo todo lo que tiene que ver con tecnología. Se anunció una nueva Xbox, pero eso lo vamos a dejar para más adelante. Sacaron esto.
3: El próximo gran salto en la inteligencia artificial son los robots de propósito general, los humanoides. Pero construir uno es difícil. Cada equipo empieza desde cero, uniendo simuladores, sistemas de teleoperación, flujos de datos e infraestructura de entrenamiento. Meses de preparación antes de que pueda comenzar la investigación. NVIDIA Isaac Groot, una plataforma de desarrollo abierta para robots.
1: Te cuento, aunque habla arriba de este caballero, lo que hicieron es decir, para ya tenemos de robots prearmados.
3: Y generadores de datos.
1: Con un software que se llama Isaac.
3: Todo listo y limpio, preparado para funcionar en cuestión de horas. Primero, configura el entorno de simulación en Isaac Lab.
1: O sea, abrevian todo lo que tenías que hacer con un robot. ¿Por qué tenías que hacer el robot? Diseñarlo, hacer el robot. Dice, ok, pará, yo ya te doy un robot. Te doy un robot con un chip que está toda la parte básica ya está programada.
2: Está hecho.
1: No es necesario. Así que haz otra cosa. Yo te doy esto. Y vos después ponerle los entornos, podés ponerle todo el software que quieras arriba tuyo, nuevo, moderno, y de esa forma tenerlo a disposición, ¿no? Así que es como tu robot para empezar a programar.
2: Claro. Ah, es muy bueno.
3: Cada elemento es modular y abierto. Utiliza el nuestro o cámbialo por el tuyo. Groot impulsa la investigación en robótica en todas las disciplinas y en todos los ámbitos, desde los laboratorios de investigación hasta las plantas.
1: Bueno, esto es lo que presentó NVIDIA para el maravilloso mundo de los robotitos. Y tenía también... sí, este, mirá. Hicieron un robot, viste que antes los robots los pateaban y se caían. Bueno, ya no, tiene la suficiente fuerza como para hacer esto.
2: Para proteger. No.
1: Sí. Y entiende de dónde viene el tiro, entonces lo puede calcular mejor que un ser humano, porque calcula de cómo vas a actuar, de si vas a patear, si vas a golpearlo. Eso. Va sacando cálculo de violencia. Me gustó eso, lo del cálculo de violencia. Está bien lo del cálculo de violencia.
2: Es que hay un nivel de velocidad ahí, de casi instintivo, que se llega a manejar eso.
1: Sí. Hola, ¿qué tal? Sí. Y acá está cada vez más desarrollado el robot
2: ¿con gusto por los gatos?
1: Bueno, le puede dar medicación, le puede dar... Sí, están demostrando que ya puede interactuar con algo... Porque, ¿qué tienen estos robots de uso genérico? Que comúnmente interactúan con cosas que no están moviéndose, que son poco previsibles, como un animal. Bueno, ya están encontrando esta empresa Galbot, o que diseñó a Galbot, ya puede hacerlo. Entonces, puede cuidar mascota, dicen, porque entiende si va para un lado, si va para el otro.
2: Le puedes dejar una vida a cargo.
1: Le puedes dejar una vida a cargo, exactamente. No un bebé.
2: No, todavía no.
1: Sí, te recomiendo pero no bueno, le dejes un bebé, pero bueno.
2: Medio riesgo.
1: ¿Eh?
2: Medio riesgoso. Ahora, ¿no?
1: Qué sé yo.
2: Nunca pensamos que podía estar alimentando un gato y lo está haciendo.
1: Sí, lo está haciendo. Bueno, nos tenemos que ir. Lamentablemente nos tenemos que ir.
2: Ok. Sí, ahí está. A la lluvia.
1: Mierda, tiene unos hitos.
2: No sé, Teddy ahí, ¿qué está haciendo?
1: Un estúpido, no sé para qué tenemos
2: esto. Se vuelve sentimental.
1: Sí, vámonos, ¿te parece?
2: Ahorita vamos.
1: Sí, vámonos.
2: Vamos a la lluvia.
1: A la lluvia, totalmente.
2: Ay, Dios. Es lunes.
1: Me tengo que dar una charla, hacer un programa.
2: Fuerza, madre, fuerza.
1: Gracias. Hasta mañana, ¿eh?
2: Hasta mañana, Mario.

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0: ¡Ey! Muy buenos días, Costa es un territorio separatista de la ciudad de Buenos Aires, Argentina, capital mundial de la atención social. Damas y caballeros, es lunes 8 de junio, todo vuelve a comenzar y está muy bien que así sea. Es un día espantoso ahí afuera, pero hermoso aquí adentro. 10 en punto de la mañana, 13 grados en la capital federal, según nuestro queridísimo amigo Speed. Somos un montón ya, ¿eh? Así que les voy a pedir a todo el equipo, hoy los quiero sardónicos, los quiero graciosos, los quiero divertidos, los quiero inteligentes, jóvenes, ágiles, transgresores.
1: Uy, pará.
2: Es un montón.
0: Elijo una y vamos.
2: Sí.
0: Sardónico. Póngale like joven al video, por favor, es el pulgar para arriba, like. Y ahí ustedes, nada, se gana nuestro corazón.
1: Claro.
0: Estoy que me streameo encima hoy, chicos, sí. Hoy tengo un entusiasmo insoportable.
3: Sí.
0: Casi vampírico.
1: Wow.
0: Estoy siento todas las energías de la gente en la habitación, de cada uno de los electrodomésticos de la cocina, de cada uno de los aparatos acá. Estoy chupando toda la energía, todo, ¿eh? Todo.
2: Con razón me besaste el cuello.
0: Los parásitos. Muy buenos días, Sara Cleto, Bubblegum.
1: Muy buenos días, habitantes de Bartilox. Me desperté con muchas ganas de la cuarta, la que no le dieron al
0: Diego. ¿Quieren más? Todos quieren más. Damas y caballeros, el bendecido del folículo. Muy buenos días, Navaja Crane.
4: Muy buenos días, muy buenas tardes, muy buenas noches. Lo que me costó es salir de la cama. Pero acá estamos.
0: Antinatural era.
4: Antinatural, Navaja. Totalmente.
0: Esto sube, sube y sube. Despega la nave. Muy buenos días, Damián Cook.
5: Buenos días, la verdad un fin de mierda. Así que más vale que me hagan reír un montonazo.
0: Olvidate, Damián.
5: Me risa todo el programa.
0: Este es el programa para vos.
5: Menos mal que vine.
0: Me gusta la nueva disposición del sillón.
5: Sí,
0: ¿no?
5: Estaba pensando como lo mismo.
0: Ah, mirá. Me gusta.
1: Wow.
5: Sí, queda lindo.
0: Tendría que haber alguien siempre acá. Un personal, un extra, alguien que no pueda hablar.
5: Ah, ¿pero solo que esté sentado?
0: Como Borges y Álvarez.
5: Okay.
0: Voy Álvarez a contratar a alguien. Si me ve por la calle, deme un currículum.
5: Bien.
0: Dígame, yo puedo ser el hombre o la mujer del sillón.
1: ¿Estás seguro?
2: Sale bien.
5: Podemos variar de persona cada viernes.
2: Eso sale mejor.
0: Y por supuesto, lo mejor detrás de cámara, el equipo de IKE, junto al Team Vorterix. Lo mejor de ambos mundos al servicio de sus caprichos y de su entretenimiento. Ahí están todos sus entrañables personajes: Speed, Pablo Mir, Tebo, Peperina, Darío Leti y la gente de la cueva.
1: Sí,
0: señores. 1140-41-9660 para comunicarse con nosotros. Damas y caballeros, esto está muy, muy, muy cerca de terminar mal. ¿Eh? ¿Y qué? Yeah. Ah, se habían bajado de esa, ok. Supremo,
5: no sabíamos que teníamos que ser petes otra vez.
0: Sí. Diferidos, diferidas, vivos, vivas y sota. Ahora tenemos un gran arranque de semana por delante. ¿Qué temazo te va? La concha de la lora.
2: Concha de la lora, concha de la lora.
0: Buen día, psicópatas.
6: La noche tira un salto mortal.
1: ¿No piensan hablar del indio? ¡Para!
5: Estamos literalmente...
0: Pará.
5: Dios santo.
0: Che, murió el indio Solari. No sé si se enteraron, pero fue una noticia que pasó muy desapercibida en el país.
2: Sí. Primicia.
0: Ese es el indio Solari, por si no lo conocían. Es un es una leyenda del rock, básicamente. Pero bueno, nunca es tarde para conocerlo.
1: Jamás.
0: Ustedes saben que el viernes no hicimos programa, no salimos al aire porque nos enteramos, como muchos de ustedes, viendo el programa de Mario. Nosotros venimos más temprano, producimos el programa.
5: Eso les iba a preguntar, ustedes ya estaban acá.
0: Estábamos acá, todo listo para salir y creo que estábamos a 15 minutos de salir al aire.
2: Real.
0: Y siempre tenemos la programación de Vorterix de fondo y de repente, se murió el indio Solari. Y ahí, bueno, Mario, la dirección de la radio, incluso nosotros, adelante y detrás de cámara, dijimos, tal vez la mejor manera de hacer el homenaje es pasando temas del indio y entrevistas del indio.
1: Vos lo conocés tanto que Guille dijo, bueno, ¿Para qué esperemos? No, pero Mario claramente va a levantar la mano.
0: Ya me la veía venir.
1: Se la vio venir como el futuro. Dicho y hecho, estuvo muy bien.
0: Estuvo muy bien. Para mí el tipo de homenajes que a mí me gustan.
5: Sí. Y aparte se mantuvo esa programación hasta, no sé si las 12 de la noche o
1: lo
5: más.
1: Lo subieron, dura como 12 horas
5: sí, el corte.
1: Increíble.
5: Sí, cada vez que ponías había algo de
0: Carlos Alberto Solari, 1949. ¿2026 o infinito?
1: Infinito,
0: amigos.
5: Y el LED de afuera queda espectacular. Sí, el cartel de afuera del teatro.
1: La mística es
5: absoluta. ¿No viste?
0: No.
5: Van pasando fotos.
0: La marquesina del teatro está... Está lindo.
5: Van pasando fotos.
0: Nos vamos desnudando todo.
5: Sí, veo que pintó esa de repente.
0: A coger que se acaba el mundo.
5: Bueno. Si sabía, traía los condones.
1: No, para nada.
0: Los condones.
1: ¿Por qué es un dibujito animado?
0: ¿Por qué de repente está doblado al neutro? Es epitafio de repente.
1: Es que se sentó, se acostó ahí y empezó a tener recuerdos del diván.
5: Sí.
1: Entonces, claro.
5: Me acosté en el sillón porque me pareció que lo vi ahí al sillón y dije, mira.
0: ¿Esto es en vivo?
5: No. No creo porque está lloviendo.
0: Imágenes de la fachada de nuestro queridísimo Vorterix. Con imágenes.
1: Fue el indio.
0: El verdadero fue el indio.
5: Y hoy esto todo lluvioso se ve, pero increíble. Vos subís la historia.
0: No, impresionante.
4: A mí esta lluvia me emociona.
1: Sí, a mí también. Y vieron que venía tardando la lluvia, que nos veníamos quejando nosotros de que estaba nublado y no llovía. Y fue...
4: Venía baiteando.
5: Sí, se largó de la
1: lloró
5: nada.
1: Lloró Dios también.
5: Sí, se largó fuerte.
1: No, es verdad. Es poético.
4: ¿Arrancan las editoriales?
5: Arranca el piripipí.
0: Vamos a arrancar con el piripipí antes que nada. 11:40, 41:96, 60, porque saben que para mí se habló muy poco en los medios.
4: Muy poca autorreferencialidad.
0: Muy poca autorreferencialidad. Muy poco... ¿Qué cosa que los medios argentinos y la gente que trabaja en los medios argentinos tiene una necesidad de teatralidad insoportable? Sí. Cada persona que está enfrente de una cámara y con un micrófono tiene que sí o sí ser la persona que más está sufriendo la situación.
1: Sí, y a mí los que más me gustan son, bueno, yo nunca escuché al indio, pero dos puntos.
0: Pero si lo hubiese escuchado...
5: Hicieron en el día de ayer algún tipo de zapping por diversos canales de noticias.
0: Todo el fin de semana viendo...
5: ¿Estamos de acuerdo en que top 1 de Vergas MacVergas, la nación más?
1: Pero por los zócalos
5: Por todo.
1: Sí, pegó
5: la vuelta.
4: ¿Cuál es la subtrama de la nación?
5: ¿Cómo
4: más
5: era el que dijimos hoy temprano?
4: Algo como homenaje sí, uso partidario no.
5: Mira.
0: ¿Qué?
5: No, chicos.
0: A mí, Dios, ya en el chat me están diciendo no seas hater, tal vez este no sea su programa para hoy a la mañana. No, por supuesto, no estoy diciendo, hay gente que está, que veo familias, personas, hombres, mujeres, ancianos, jóvenes, que hacen 7 kilómetros de cola para despedir al indio Solari. Eso es como, wow, lo que hace el arte, lo que hace la música, lo que es un movimiento popular. Ahora, cualquier transmisión que yo vi desde el primer canal de noticias hasta el último de stream... Mucha remera de octubre nuevita, salida de...
1: Con la etiqueta puesta.
0: Con la etiqueta acá, no, le tengo que devolver a locura.
1: Septiembre, sean haters, dicen.
0: Una cantidad de ignorantes al aire.
1: Sí, boludo.
0: Pero he escuchado gente decir, bueno, Gustavo Solari era un gran músico.
1: ¿Real?
0: Sí.
4: La de Tirado todo. Leonardo Messi.
0: Sí. Un desastre.
5: Sí.
0: Cada vez que iban al piso, además era como... Todo de repente era como... ¿Dugan? Era como... No, es que les jode lo popular.
5: No, pero lo de La Nación... Porque me sacaba que estaban... Que cada vez que ponías... Es verdad que por momentos de repente te clavaban un... gracias, héroe. O te ponían como... Pero muy esporádicamente. Normalmente La Nación Más era como... Tenemos que hablar de la postura política. Sí, y si sí, podemos sí, separar sí. la postura política. Era como hiper insoportable.
1: Yo puse TN 3-4 veces aleatoriamente. Y todas las veces era... Bueno, más allá de la postura política.
5: Sí,
1: cerrar
5: sí,
1: el orto.
0: Sí. Tremendo. No, y además también el problema de tener que llenar tantas horas de aire con una noticia que... Pero sí, bueno, quiero decir, las coberturas, realmente el periodismo solo existen para mí los noteros en la calle.
4: Sí.
0: Ese es lo único que queda de periodismo en este país. Sí. Y es que el tipo que va, la amiga que va y habla con la gente, pone el micrófono, estás haciendo la vigilia y demás. Todo lo que es piso...
5: No.
0: Basura.
5: Terrible.
0: Sí, hay que sacar el piso.
4: Vos sabés que me preguntaron el viernes, si hubiesen hecho programa, ¿qué hubiesen hecho si no se hubiese levantado la programación? Y mi respuesta fue, y yo creo que lo más sensato hubiese sido decir, hola, lamentamos mucho, los escuchamos. Y tirar audios hasta... las 13.
1: Sí. Avisale a los chicos que no se va a poder.
4: Sí. Y es eso, y nada más.
5: En un momento puse La Nación Más, ¿por qué vi tanto La Nación Más? No sé, pero y había uno diciendo, literalmente dijo, Argentina tiene una relación necrofílica con la muerte.
1: No, ¿qué?
5: Y Bajú le decía, ¿cómo es eso? ¿Necrofílica con la muerte? Necrofílica con la muerte. Y estuvieron en ese intercambio durante 5 minutos y dije, no, bueno.
1: ¿Como que nos cogemos a la muerte?
5: Como que estaban hablando de porque como que estaban en shock de que cuando mostraban a la gente de haciendo la fila para ir a despedir al indio, muchos estaban como en una cosa más de festiva, en el sentido de que, nada, estaban festejando ese encuentro generando. Y hablaban esto de como, no, en Argentina lo que pasa con la muerte, y que es una muerte que no se llora, sino que se festeja. Y empezaron a decir eso de necrofílico, y Majul como que le voló la cabeza ese término.
1: No, y
5: lo repetía y lo repetía.
1: Pasa
5: y lo repetía.
1: Con el indio, yo no veo muchos velorios que la gente festeje y baile.
5: No, también, obvio, ¿no? No. Bueno, no sé cómo fue el de tu abuela.
0: Bueno. Fue un poco así, sí.
5: Aunque era solo vos.
0: Yo llevé
5: un pack.
0: Un pack, vino, cartón, anfetoso. Impresionante. Este país es espectacular.
1: La verdad que sí.
0: Es espectacular. Solo sí pasa acá, pero la intensidad no termina nunca.
4: ¿No?
0: Y ahora llega el mundial.
4: Sí.
0: No puedo. Estoy cansado. Estoy cansado de lo intenso que es todo.
5: Sí, pero es un mundial medio. Está medio cursiado.
0: No sé. Ya no sé nada.
5: Sí, es verdad.
0: Ahora vivo el presente.
5: Que no arranque. Sí.
0: Hoy tenemos. Vamos a traer psicólogos que hablen del indio solo.
1: ¿Ah, sí?
0: No, es que ya iba en la hora de transmisión número 36. Sí, y es como. Claro. Bueno. ¿Cuál es la psicología, doctor Cocoon? ¿Qué piensa usted del indio? Ya está.
1: Vamos a hablar con trasplante de pelo. Si el indio hubiese querido ponerse pelo, ¿cuánto saldría?
0: Pero era así.
1: Sí,
4: ¿Es correcto decir el indio o aborigen?
1: Claro.
4: Sí, porque...
0: Además, ¿cómo se nota cuando una persona no es del palo de una banda y está intentando decir como...
5: Sí.
0: Ahora vamos a escuchar su famoso tema, la sopa y la mosca.
5: Bueno, Martín Ciccioli se pasó por toda la programación de TN, pero toda de pe a pa, como enseñándole a los periodistas que conducían los programas qué era ser ricotero o qué significaba el indio. No se movió de TN, estuvo todo el día en el estudio y a todos, a Luciana Geuna, a todos.

0: les explicó qué era ser ricotero.
1: Wow.
0: Y todo era como, a ver, si hay alguien que todavía no entiende el fenómeno, era como la pregunta.
2: ¿Cómo puede ser que sea tan popular y sí. tenga esas letras tan encriptadas? No sé, ya es la no puedo más, no, dejen de preguntar eso.
1: Basta. Sí. Dicen basta. Que llamemos al urólogo.
2: Basta. Pasen un Mariano. Tema.
1: Para hablar de la ricota. ¿No?
2: Hablar de la ricota, claro.
1: Bueno, ya está.
0: Dios mío. Pero bueno, pasa que tenemos videos de eso para ver.
1: No.
3: La cantidad de material.
2: La cantidad de material que tengo para este programa, creo que jamás lo vi en ninguno de los programas que me tocó hacer.
0: Sí.
2: Quiero como un poquito de todo. Primero, dame algunas imágenes de la procesión más que la misa. Ya estoy hablando como el C5N.
1: Sí, sí, sí.
2: Es imposible.
0: Bueno, esto, claro, esto es la noche.
1: Esto es.
0: Del viernes en Plaza de Mayo, me parece.
1: Esto es gente duelando y diciendo, ¿sabes qué? Voy a ir a la calle. Y obviamente estamos viendo lo que pasó en Capital.
0: Increíble.
2: Medio millón de personas. Bueno, esto es acá en.
1: Claro, esto es acá,
2: pero en Avellaneda.
0: Claro. Y esto es, claro, el.
1: Esto ya es el velorio.
0: En Avellaneda.
2: En Villa Domínico.
1: Villa Domínico, exactamente. Sí. 7 kilómetros de cola, decían.
2: Sí. Creo que sí. Y ahora ya está, ¿no? Cerró el velorio.
0: Tengo entendido que cerró a las 6. Mirá, no, esto no lo había visto.
2: No.
0: Wow.
4: Sí, en realidad finalizó bastante antes de las 6, pero a las 6 es como que se decretó institucionalmente que daban por finalizado el velorio.
0: Y leí un montón de gente que estaba como que se habían pedido el día en el laburo hoy, ponerle
4: claro,
0: para ir,
4: mucha gente
0: y que de repente
4: llegando.
0: Se encontraron con que... Pero sí. Claro, es verdad que de repente se largó una tormenta y como que se cortó un poco el flujo de claro. gente y creo que por eso en un momento dicen, bueno, cortamos hasta
1: ya
0: acá.
1: Está.
0: Pero increíble. Y me sorprendía que la primero que estaba todo, la gente como muy organizada, muy educada,
1: sí, super.
0: Y que la fila no pisó Capital en ningún momento, bordeaba todo de manera perfecta y no pisaba Capital nunca.
3: Ya.
0: Nunca.
3: Bien organizado.
2: ¿Puedo ver el 45 que esto fue el primer puñal en el corazón que mucha gente se quebró con esto, la despedida de Sky?
1: Te llevo
2: en cada recuerdo, en cada canción de ayer, con un inmenso dolor. Buen viaje, mi querido amigo, para siempre. Ahora sos la luz que viaja entre nosotros y para siempre. Hoy es un día muy triste.
1: PR,
2: ¿qué será PR? ¿Quién es Patricio Rey? ¿Y cuándo va a morir?
1: ¿Y cuáles son esos supuestos redonditos de ricota?
2: Tenemos toda la cobertura, pero ahora voy a ir picando de las
0: licencias.
2: Tengo muchas... líneas argumentales, sí. Y quiero como a modo de tráiler arrancar esto.
3: A ver.
0: El que más te guste.
2: Estoy leyendo cosas que el Guasón y Batman se juntaron para despedir a Lee.
1: Bueno, ya llegamos a eso.
2: ¿Qué?
1: Esperen.
2: Este es un testimonio que vi en vivo, el 71, que... Imagínate la cantidad de videos.
3: 71.
1: Pepe laburando como
3: video 71.
2: Este lo vi en vivo, lo vi en vivo y me copó esta piba.
5: Y a los redondos no lo puedes explicar. Te lo juro. Yo escucho cada tema y cada tema es una sensación diferente para mi corazón. Y yo aprendí muchas cosas de él. En el dolor, en la alegría, en sentirme sola, él me enseñó muchas cosas. Yo siempre dije que yo tengo tatuada la frase. Estoy re en pedo.
6: Bueno.
1: Sí, fue sincera.
6: Sí.
1: Fue sincera.
6: Venía
1: re bien. Yo dije.
2: Venía re bien.
1: Tenía verlo.
5: Cuando la noche más oscura,
1: ahí va.
5: Te viene el día en tu corazón.
1: Ahí va, negra. Ahí va.
5: Florencia,
1: la rompiste. O sea,
5: pero en ese momento.
1: Te rempe.
3: ¿Qué haces?
2: No, porque además fue un momento hermoso ese ahí, como distendió.
0: Sí,
2: distendió
0: sí.
2: bastante cómo venía la onda.
0: Uy, había uno, perdón, pero vuelvo a la nación más.
1: Por favor.
0: Que me encantó que le están haciendo. No se ve nada porque justo estaban haciendo como un plano más general de todo. Y que se acerca una piba a hablar, le preguntan y la piba le dice como, mirá, yo detesto a Milei, detesto todo, detesto tu canal, lo detesto a ustedes, sé que están trabajando, sé que ustedes simplemente están trabajando, pero los detesto, detesto la línea que bajan en su canal, detesto todo, pero bueno, sí, estoy muy triste y la verdad que nada, que tengan una buena jornada de trabajo. Bueno, gracias, muy amable, le dice el notero, no, es espectacular.
4: Wow.
0: La gente estuvo como muy bien con los noteros, pero muy bien.
6: Sí. Es que creo que ya a esta altura la gente tiene mucha cintura de las notas.
0: Y saben perfectamente...
6: Hay gente anónima que ya debe tener 5 notas encima.
0: Sí, sí. Sí.
6: Una en el velorio del Indio, en el del Diego, en Constitución.
3: Pero además yo ayer estuve a doble monitor en un momento, La Nación Más y C5N para más placer.
0: Sí, sí, sí.
3: Y era tipo, entrevistaban en La Nación Más y 2 cuadras para adelante te agarraban en C5N. Entonces era, vos veías La Nación Más y era como, te odio a vos y a todo, aguante litio. Pasaba la misma persona en C5N, no, me acaba de agarrar La Nación Más, unos hijos de puta, pero ustedes son unos capos. Y así sucesivamente ad infinitum durante 7 horas.
4: Increíble, o sea, poder hacer una película después cuando se recopile todo esto.
0: Yo me guardé un montón para el resumen de lo que va a ser el resumen de mes de junio, que ya arranca.

0: Yo me guardé un montón, para el resumen del, de lo que va a ser el resumen del mes de junio, que ya arrancó repicante, y es como que la curaduría es re difícil. Fíjate que tenemos 98 videos.
1: Bueno, si el posteo de Sky los emocionó y los hizo llorar, ahora prepárense. Imagen número 74. Esto es fuerte, ¿eh? Si usted es de emocionarse mucho... Esto está chequeado que es real, ¿no?
0: Sí, sí, es real, lo subió, sí, lo vi.
1: Hacía mucho que Nick no subía ningún dibujo.
2: ¿Se lo puede mandar preso por esto?
3: Pero aparte, porque es el indio el que llora.
0: Claro. Es verdad.
1: No, llora las gafas.
4: Excelente punto. Muy buena pregunta, José.
1: Llora las gafas, José.
2: Llora las ópticas, ¿no? Del país, a media asta.
1: Pero él mismo ya es como... Le faltan lágrimas. Sí, impresionante.
4: Lamentablemente...
2: Ay, Nick.
0: Aparte, yo digo, ¿en qué momento él dice? Con él, yo creo que lo publica diciendo... Nah,
2: soy un capo de mierda.
0: No, al contrario, soy un hijo de puta.
2: ¿Ah, sí?
0: Para mí lo publica como diciendo, perdón por decir... ya tanto me gilean con el mundo que llora, voy a tirar a las gafas del niño que llora.
2: Pero hay que...
4: Perdón por disentir, sí, para mí es la mayor obra de arte de Nick. La gotita. La gotita por repetición es lo más original que hizo. Y su mejor
1: la verdad que la gota es de él.
4: La gota es de él.
1: La lágrima. ¿Vos ves una lágrima así? Eso es Nick.
4: Eso es Nick.
0: Sí, es verdad, es verdad.
2: Preguntan a quién le robó la idea.
0: A él mismo. Quizás empieza a autorrobar.
1: Claro.
2: Ay, chicos. Bueno, por favor.
1: Y paso inmediatamente al 75. Nunca falta el distinto, ¿no? Yo no. Yo no.
0: A ver.
1: No lo vi yo.
2: No lo viste, ¿no?
1: No lo vi, así que lo voy a ver con ustedes.
2: No.
1: Martín Bossi.
5: No. Bueno, no me puedo dormir. Estoy en vela. Estaba pensando que murió el indio Solari. A ver, la pregunta es, ¿podemos separar al artista de su ideología política?
2: Buena pregunta, ¿eh?
0: Mira ahora el repaso.
5: Hoy muchos posteos.
1: ¿Por qué está
5: diciendo, pensaba de una manera, pensaba de la otra?
2: Ese bigote, boludo.
5: Nada, yo quiero dejarles un recuerdo de cómo conocí al indio Solari. Quiero hablar de él como artista. Sacando su ideología, si estoy o no de acuerdo, no importa. Quiero hablar del indio como artista. Se nos fue un grande, se nos fue un referente.
0: Mira lo que hizo.
5: Nos vamos quedando solos. Se nos fue Mercedes Sosa, Marilena Walsh, Discépolo, se nos fue Gardel, Moura.
0: Belgrano.
5: Se fue Gustavo, Cerati.
0: San Martín.
5: Se fue Sandro.
2: Sandro.
5: Nos vamos quedando solos, se nos fue el indio. Les quiero contar cómo lo conocí.
2: Bueno.
5: Yo estaba en Villa Gesell, veraneaba ahí. Y había una vecinita de 14 años. Yo también tenía 14 años. Era un nene, un adolescente.
1: Menos mal.
5: Ella me gustaba y la invité a tomar un helado de limón.
1: Qué rico.
2: ¿Limón?
5: Y tomando el helado de limón, me dice, te quiero confesar algo.
2: ¿Qué?
5: Me gusta alguien. Y yo me puse contento, pensé que era yo.
0: Era el indio.
5: Me dijo, me gusta ese chico que está ahí, en la esquina. Un tarjetero. Era un poquito más grande, él tenía 15 años. Un tarjetero, eran chabones refacheros que promocionaban el boliche.
1: Un minuto le falta esta
5: para
1: mierda.
5: Para los más jóvenes que no entienden, era como un influencer de pelo largo.
0: Creo que lo imita un poquito al final.
5: Por favor. Yo empiezo a llorar.
2: Ponelo en par dos, si querés. ¿Se
5: me
2: puede?
5: Quedé con el lado
1: no,
5: de limón.
1: No, somos 500.000 personas, vos, y hay que pasar.
5: Les gustan los payasos y la pasta de campeón. Me dijo, ¿vos querés recuperarla? Bueno, ¿querés llamar su atención?
0: Te lo vi a la noche
2: antes de dormir
0: y tuve muchas veces.
5: Mostrarle que sos un payaso con pasta de campeón.
2: Bueno, déjame mirarme a los ojos.
0: No, aparte de eso, es una forma muy rara de grabar.
5: Otro día en Sacoa me la encuentro, Sacoa en un lugar de...
1: Bueno, listo, gracias. Gracias, Martín.
2: Me chupa huevo.
1: Gracias a vos, sí. Homenajes hechos con IA, video 79. El indio con Cerati y Luca Prodan.
0: El país entró en un terreno desconocido.
4: ¡Ay, lo sacamos en saco!
1: ¿Qué es esto?
4: ¡Ay, boludo! Esto me hizo mierda.
1: Ah, esto se lo pasé a todos mis amigos.
0: ¿Esto? Ah, pensé que lo vio Martín Bossi.
4: No, Martín Bossi no lo había visto. Primero, nada, se está convirtiendo en Sergio Pángaro. Primero, es lo que le está pasando. Y segundo, ¿qué?
2: Esto está mal, chicos. Esto está mal.
0: No, la cantidad de cosas de este estilo que vi.
4: ¿Por qué elegirían seguir laburando?
0: Sí, eso primero, es verdad.
2: Y aparte...
0: Pará, eso porque no vieron al pool, mirá.
5: Qué lindo verlos
0: a dónde están viendo.
1: Ah, están, claro, Mercedes Sosa y Spinetta. ¿Y por qué no los invitan a
0: cantar?
2: ¿Quién es
1: a cantar?
0: Moura.
1: Moura.
4: No, tú no, Moura.
0: Mirá, escuchá.
1: Y Orio.
0: Escuchá.

0: Mire dónde nos venimos a encontrar, viejo.
1: ¿El otro lado?
0: Y sí, pero con sonido.
2: Eso no lo entendí, pero... A mí hay algo que me pasa con esto, que decís... Empezó a mejorar mucho, porque la gente ya les empieza a salir... Antes esto le salió...
3: Sí,
2: antes esto le salía mal, ahora dentro de todo se ve bien.
3: Sí.
2: Estoy de acuerdo con todos ustedes. Pero va a empezar a ser la norma, eso es lo loco. En Facebook esto la rompe.
4: No,
2: es
4: que,
2: en Facebook
4: no,
2: esto
4: no,
2: es titánico.
4: En Facebook esto hace que una vieja se mate.
3: Finalmente la tecnología ha logrado crear la creatividad.
2: No, estas fotos son una mierda. Estas fotos las odio.
3: A ver, pará. Sí. El Papa. Siempre es un asado.
2: Sí.
3: Está el Papa.
4: Está el Papa.
2: Está Luca.
4: Ah, el indio está llegando.
2: El Spinetta.
3: Claro. El Diego. Y está espalda, llegando, pero...
2: Gardel,
3: claro.
2: Y el que está atrás del Papa es... Creo... ¿Le podés hacer Cerati?
4: Pero
2: Cerati.
4: Está raro.
2: Sí, porque...
4: ¿El del sombrerito es Gardel o es Luquita Rodríguez?
2: No, Gardel.
5: El Lionés.
2: Falta Ricardo Ford, que siempre lo ponen a Ford haciendo los asados.
4: Es confuso eso.
2: Papo
4: ¿eh?
2: Está ya arreglando la moto.
4: Ensaladita.
3: ¿Por qué siempre están comiendo asado en el cielo?
2: Porque es como de clásico
3: meme. No hay un día que no sé, ¿no? Porque
2: para mí surge,
3: sufren también allá. Hoy es una tarta de jamón y queso.
2: No, surge para mí de la foto de Ford haciendo el asado y que ponen abajo como, te estaba esperando, pasaba, no sé qué, y surge de ahí, ya lo modifican para todo. Y hay un montón iguales, que viene el indio caminando de lejos.
6: Disculpe, primero quiero ver
3: sigo picando el menú, todavía ni estoy arrancando.
2: Tengo
3: también la zona periodistas. Vamos con un poquito de... No, esta es la peor de todo.
2: ¿Cuál?
3: Esto es como que... Es como llegar al velorio y decir, mirá quién traje. Mirá el hijo de puta que te traigo.
2: Mostrame ya.
6: El velorio de los tontos.
3: 35... Eduardo Feynman.
7: Ahí va.
2: A ver.
7: Era un emprendedor. Sí, que llegó como decís vos, ¿no? Llegó a tener, creo que en Olavarría ahí había aterrizado un jet que se fue en un...
8: Millonario.
7: Por eso.
8: Detestaba el capitalismo y todo lo que representa el capitalismo,
4: Dios.
8: Pero le encantaba la guita más que el dulce de leche. ¿No? Detestaba el imperio, pero le gustaba ir a Nueva York.
7: Bueno.
8: Algunos dicen que
4: le gusta la leche.
8: Un departamento de Nueva York, no sé si lo tiene o no lo tiene.
7: Desde esa perspectiva representó al progresista argentino.
8: Claro, es cierto.
2: La dupla infinita
3: Me hubiese encantado que el indio lo mire al cordobés y le diga... ¿Vos estarías en el velorio del indio? Y el otro es como... Me la va a poner de vuelta.
4: Ah, pará, no, Feynman, dijiste el indio.
2: Sí, se entendió.
3: Bueno, Feynman y el indio.
2: Son dos gotas de agua.
4: Ya estoy en el cielo con el asado, ya no entiendo.
6: Yo te diría, bueno, yo como periodista lo cubriría. No, ¿sabes qué? Yo iría. Me dice Feynman. Y vos, pará, Eduardo, ¿por qué me pones así?
3: Igual, él dice que no es ricotero, pero sí reconoce que los temas de Los Redondos y del indio son himnos. Así que... Eduardo, el confuso Eduardo, vuelve al trabajo, Eduardo. Pidió el número trabajo, 36.
8: Eduardo. Yo no soy ricotero, no me gusta.
7: Hay temas que
8: son himnos, viste que.
7: Exacto. Que son... La bestia pop, jijiji.
8: Un poco
7: de amor francés.
8: Las letras a mí no me identifican, no, de ninguna manera. Sí, destaco que para mí es uno de los. Sino el mejor letrista que tuvo el rock nacional.
3: ¿Qué?
8: Eso te lo puedo conceder.
7: Un poeta del underground. Era.
8: Sí.
7: Captó, mirá.
8: Las letras son complicadas.
2: A mí estuvo todo el domingo publicando fotos en Twitter. Feynman del funeral, del velorio. No, como del ataúd, ponele con las banderas, eso. Impresionante.
3: Sí,
2: como que tenía dos discursos. En Twitter era como, no puedo creer, esto es lo más increíble que vi.
4: Él es bisexual.
3: Ideológicamente bisexual.
4: Sí.
3: El que no es tan bisexual es Luis Majul. ¿Cómo? Este fue menos ambiguo, vamos a decir la verdad. Video 37. Luis Majul se hizo el picante con un ricotero y lo invitó a pelear.
9: Bueno, a todos estos compadritos...
2: Me encanta que esté filmado en la tele.
4: Sí, me encanta.
9: Llámame. Yo te voy a atender como corresponde.
3: Hola.
9: Porque en el medio de toda esa muchedumbre es fácil decirle forro a cualquier persona. Fuera de lugar. Y además... ¿Vos creés que porque fuiste a celebrar al indio, sos más popular?

0: ¿Que cualquier otro? ¿Quién te dijo? ¿Qué te comiste, maestro?
1: Casi.
2: ¿Con qué se está peleando?
3: Qué picante,
1: Me imagino que cada vez que iban al móvil y veían el cubo de la nación, era, ¡me bajó la forra de mierda, pelotudo, hijo de enano, hijo de puta! Y se lo tomó personal. Por alguna razón se lo tomó personal.
3: Me encantó.
1: Y profundizó, video 38.
3: No, Luis.
0: Una breve mención, que yo sé que políticamente incorrecta. Che, vayan a laburar, muchachos, mañana.
2: Oh, sí, estaba. Qué pisada.
0: O sea, para salir de la malaria hay que ir a laburar mañana, ¿no? ¿Te tomás el día? Qué suerte tenés. La pucha, yo me equivoqué el laburo, ¿eh? Che, sí, muchacho, sí, Machiavelli.
1: Sí,
3: sí, sí.
0: Nos equivocamos laburo nosotros, ¿no?
1: Sí. Oh,
0: como diría Vicentico, éramos reyes haciendo esclavos. O éramos esclavos haciendo de rey. Nos equivocamos, Gasullo, a laburo, ¿eh?
2: La clásica frase.
0: Hemos laburado otra cosa.
2: Nos equivocamos de laburo.
1: Nos equivocamos de laburo. Nos equivocamos de laburo.
3: Vicentico, pero la po.
1: Además, como que tira como. Tira un poquito como diciendo, yo tengo rock también, ¿eh? Sí. Pero a mí me gusta Vicentico, no el indio.
4: Como ese tema de los Cadillac.
3: Ay, Majul, si no existiera, no, además, se inventaría.
1: Nuestro pésame a toda la gente que labura en ese canal y estás escuchando a Majul así. Y estás, mata,
3: ¿cómo haces, Majul? ¿Cómo haces? Mastica
2: bien. Yo creo que solo me podría llevar al otro extremo a nivel emocional el del flaco de Alf. Lo tenemos al flaco de Alf.
1: Uy, buenísimo.
2: No, lo vi. No, no, el flaco de Alf, amigo.
1: Pará, ya te lo consigo.
3: Parame que
2: por
3: estamos...
2: favor, chicos.
4: Pará que hay 95 videos.
2: Impriman ese video.
3: A ver, llenen el
2: un
3: aire.
2: Flaco que dijo, voy a explicar Alf. Y explicó algo que no tiene...
1: Tengo entendido que... video 59,
2: no tiene nada que ver con Alf.
1: Lo encontré.
5: Muy bien. ¡Aguante Melmac! ¡Aguante Melmac, papá! Mete un capítulo de Alf que se va de gira con espuma. Le cambia todo el oro que había en Melmac a Tanner por espuma. Y se va una semana de gira con espuma. Hermoso. Ojalá que me estés mirando, gorda. De todo lo que te prometí, no sé si te voy a comprar tanto.
2: Es críptico, amigo.
4: Boludo, es un tema del indio.
2: Sí, sí, real, absolutamente.
4: Es críptico, boludo. Es espectacular.
1: Dominó. Yo te recuerdo el capítulo en el que Alf le vendió todo el oro a Willy Tanner y se fue con la espuma.
4: Con el espuma. Para mí era como... Era un amigo, el espuma.
2: Es espectacular.
4: El mejor amigo de Alf.
3: Me encantó.
4: El que la tomaba todo y le quedaba la boca...
3: Tío, poné Melmac.
2: Es espectacular. Aparte, tiene la duración exacta ese video... gorda, no te va a poder comprar todo lo que te prometí.
3: ¿Qué prometiste? ¿Qué prometiste?
4: Bandera automática, ¿entendés? Sí. Gorda, no te voy a poder llevar todo lo que te prometí.
2: Me encanta, boludo, me encanta.
5: ¡Aguante Melmac! Sí, ¡aguante Melmac, papá! Vete, hay un capítulo de Alf que se va de gira con espuma. Le cambia todo el oro que había en Melmac a Tanner por espuma. Y se va una semana de gira con espuma. Hermoso. Ojalá que me estés mirando, gorda. De todo lo que te prometí, no sé si te voy a comprar tanto.
4: De todo lo que te prometí, no sé si te voy a comprar tanto.
2: Qué capo, boludo.
1: Homenaje, sí. Los fundamentalistas lo homenajearon en su recital en Comodoro Rivadavia, que justo tenían la fecha. Sí. Impresionante.
3: Qué huevos, no levantar la fecha.
2: No, no solo no levantarla, sino que decidir transmitirla. Chicos, un momento, yo lo vi completo. Con Paulina Cocina y familia lo vimos completo. Había 234.000 personas viendo en vivo.
3: Una locura.
2: Una locura. Sí. Y una locura. Se veía increíble y te rompía, boludo.
3: No, fue...
1: A ver.
6: No,
1: es que este tema te hace verga. Este tema te hace verga. Mal.
3: Pavloviano, ¿eh?

0: puesto este tema como...
1: como despedida, ¿no?
0: Sí, sí, sí.
1: Estaba pensando...
0: Es increíble lo prolijo que fue el tipo con toda la obra y como... ¿Cómo acomodó todo? ¿Cómo...?
1: Me emociona mucho los artistas que saben despedirse. Sí. Me parece algo a aspirar.
2: Pensé mucho en Bowie.
1: Pensé mucho en Bowie, también pensé mucho en Spielberg. ¿Sí? Que para mí, por más que no murió,
2: pero...
1: The Fabelmans fue un poco esta canción, pero...
0: Sí.
1: Nada, qué bueno los artistas que saben terminar su obra. Conscientemente.
0: Bueno, este es el programa de hoy es una montaña rusa emocional.
3: Sí,
0: por eso les digo que quería picotear del
3: aparte
0: menú
3: de
0: por
3: Melmac,
0: todo.
3: Porque... De Melmac pasamos acá.
2: Hay un...
1: La salsa hunda.
0: Y así es la vida.
1: Y sí,
2: hay
1: sí.
2: un fragmento en el que dice, me quiero ir como Leonard Cohen.
1: Sí.
2: Uf, boludo. Lo pasé, me parece. Después lo leemos si quieren.
4: No, esto fue tremendo. El final, cuando terminan jiji, final. Que se, ya de por sí arrancan todos re quebrados, no sé si lo vieron completo,
2: sí, lo
4: pero
2: vi, lo vi.
4: Y en cuanto termina todo, pero todos rompen el santo, es terrible, terrible, te mata.
2: Ay, Dios, no puedo más.
5: El viernes fue un gran día para hacer tranza. Hubo que pegar falopa claro. temprano porque está a la noche bueno, era imposible.
0: Chicos, la economía tiene que seguir, o sea... No, los memes...
2: Me agarraron un brote psicótico hoy.
0: Los memes... Los memes, hay unos memes que son espectaculares. Te vas a tomar toda la falopa vos solo. El indio lo hubiese querido hacer.
2: Los de Bardo Salteño, tipo, te vas a ir, hace dos días estamos despidiendo al indio. Por
0: ¿te
2: favor.
0: Vas, pollera?
1: El viernes estaba sacando una bici en la estación de bicis y pasa por al lado atrás mío, pasa un chabón y dice, y voy a citar textual, a los gritos. Yo tan fan no soy, solo quería tomar una bolsa. Y siguió caminando.
2: Este país es lo más grande que hay.
1: Esto es lo que está pasando.
2: Este país es lo más
0: hoy.
2: Grande que hay.
0: A mí, mi favorito es el que están Gorgori y Homero. Y está, los dos tienen anteojitos del indio y tienen la naricita como blanco. Y dice, silencio, no puedo escuchar las metáforas. El mejor meme de los Simpsons.
2: Ay, Dios. La vida, las dos cosas.
0: Qué gracioso. También, otra que tenía una fecha justo en River, sí. Ali Espósito.
4: Sí, doble.
1: La uno.
4: Doble fecha.
0: Que ya había hecho un cover del indio, ¿no? Que era Vencedores Vencidos
4: sí,
0: en
4: sí.
0: su momento.
4: Sí, en Vélez.
0: Y ahora,
4: No, y ahora cerró con Hip Hip. Creo que no lo tocó, sino que en cuanto termina el show engancha el último su último tema con Hip Hip.
0: Claro.
2: Sí,
4: y pasa Hip Hip.
2: Escucha bien, pero dice...
4: Gracias, indio.
2: El pogo más grande del pop.
0: Increíble estar en un River en esta víspera justo de la muerte del indio y...
1: Y que te toquen jijiji.
4: Fueron tremendas las fechas que hizo. Y ayer la agarró con lluvia, aparte, una mística.
2: Una mística,
1: No, Roxette no había hecho también.
0: ¿También?
1: Sí, Tommy Dente en el público.
0: Sí, Tommy Dente diciendo, no, Roxette, vos no.
1: Sacando la parte ideológica.
0: Roxette tocaron jiji.
1: Sí.
0: En algún lado lo tengo, ahora lo vamos a ver. Lula Bertoldi cantó un poco Amor Francés, también el recital de Lali. Estamos viendo algunos de los homenajes que se fueron dando el fin de semana. Que tiene la famosa frase, el lujo es vulgaridad, que lo estuvimos analizando todo el fin de semana. Hay un hilo de Borges con Bioy Casares que es un quilombo. La verdad, esa frase fue para el quilombo.
6: Me no daba muchas entrevistas porque hay cosas que está de más explicarlas, ¿no? Creo que

0: estamos viviendo algo que está de más explicarlo, porque lo sentimos cada uno de nosotros. Sin conocernos, sabemos lo que está pasando el otro.
1: Ah, esto fue fa.
2: En el Movistar, sí, claro.
3: Bien,
2: ¿cómo sabía que era?
3: Siempre. Kylie Minogue escuchó Jijiji.
1: Sí, claro. Pero claramente. Claramente el que se llevó el premio al mejor homenaje.
3: ¿Quién fue?
1: Rodrigo Tapari en Pasión de Sábado. Eso sí que fue. Estás viendo la tele. Eso fue increíble.
3: Sí. No, irónicamente, dicen, nunca había visto cables en Pasión de Sábado, dijo la gente.
1: Esto fue increíble.
2: Con bailarinas y todo, ¿eh?
1: ¡Oh, una sed! Solo falta 1:20 para el Birra Time.
3: ¡Qué país, boludo! ¡Qué país!
1: Sí, sí,
3: ¡qué impresionante!
1: Caro,
3: ¡No! Podrido y hermoso y asqueroso y precioso. No lo voté, dice la gente.
2: Ahí viene, viene.
4: Ibas corriendo a la deriva.
3: Hola, Tapari.
2: Tapari.
1: Tapari.
3: Tapari.
2: Tapari.
3: Tapari.
2: Igual, Tapari.

0: Impresionante.
1: Muy sobrio el traje.
2: Mucho cariño y respeto para Lindo y para toda su familia y para toda la Argentina. Se fue un ídolo de un grande, pero lo vamos a llevar siempre.
1: Me encantó, me encantó.
0: Sí, sí, muy bueno, muy bueno.
3: Muy bueno, loco.
0: Tengo también, tengo de todo, tengo archivo. El día que el Papa Francisco parafraseó al Indio. Esto es 18, no me lo acordaba.
1: Lo vi ayer, boludo.
4: Sí, estaba girando en redes.
0: A ver.
5: Hola, Pepe.
1: Como dijo el Indio. Hola, Pepe.
3: Como dijo Jesús y el Indio.
1: Bueno, dice Pepe que estiremos.
0: Bueno, recuerdan que el Papa también murió.
6: Los que trepan y trepan, llegan arriba. Creo que lo dije, no me acuerdo. Acabo de tener otra conferencia, no sé cuál la dije. Cuando llegan arriba, cuando están arriba, ¿qué cosa muestran?
0: Claro, cuanto más alto trepa el monito, así es la vida, el culo más se le ve.
1: Exactamente.
6: Lo único que muestran es el trasero.
1: El trasero.
0: Ahí está, claro. Ahí está.
7: Así es la vida, el culo más se le ve.
0: Está bien que censuraron culo porque está Francisco ahí.
1: Sí,
0: claro.
1: Por supuesto.
0: Igual para mí, Francisco no era tan de culo, era más de tetas.
3: Era más de tetas, sí.
0: Según un posteo random
3: que se sabe
0: en Twitter.
3: Pero que quedó para siempre en el imaginario social.
0: Acá tenemos un fragmento de un documental de Los Redondos de 1989. Esto es de...
3: ¿Qué?
0: De Darío.
3: Ah, sí, Darío.
0: Darío no. Es muy ricotero y ya estaba
3: hurgando el baúl de los recuerdos.
0: Olor a Tigre, el documental con Rocambole y Alejandra Seriani. Esto no lo vi. Darío, ¿esto dónde lo encontraste?
8: Lo vi ayer en todo el fin de semana, en un momento que lo pasaron y había un momento del Indio que no se lo tiene el tiempo, que estaba bueno porque se estaba preparando antes de un recital. Estaban mal las imágenes, nunca se había visto.
1: A ver, Daro.
8: Ahí te lo buscamos, pará, un segundo.
0: Ahí lo estamos buscando. 11-40-41-96-60. Estamos arrancando la semana con, la verdad, un programón.
1: Sí. Vieron que también decían lo de... Sí.
0: Solo necesitamos la ayuda del Indio Solari.
3: Sí.
0: Indio Solari puede morir todos los findes.
5: Le pedimos que pongan like.
0: Póngale, sí.
5: Bueno, like. Igual
0: video,
5: estamos bien de like
0: favor.
5: Para hacer las 10:43, pero por favor pongan like.
1: Sí, sí.
5: Por favor. Y pongan like.
1: Bueno, el año pasado nos agarró la muerte del Papa.
0: Pero no en vivo, un poquitito antes.
1: Un ratito antes fue, ¿no?
0: Sí.
1: Bueno.
5: Uy, la gente, mirá qué ocurrentes que son. Con emojis se puede hacer la foto de Nick.
1: Sí, claro.
5: Gafitas y lagrimitas.
0: A ver, mira, ahí es. Muy buen archivo este. No hay mucha imagen de mucho material.
3: Y esto es medio de época del paracultural, supongo.
0: Ah, ojo que esto está para verlo, ¿eh?
3: Sí.
0: Una tarde así lluviosa.
3: Siempre lugares tan iluminados.

0: ¿Qué año es esto?
1: 89. Es, para, ¿esto es Los Obras? Porque más o menos por ahí empezaron como la seguidilla de los estadios Obras. Que...
2: Olor a Tigre, documental sobre Los Redondos. Para los que quieren verlo después.
1: Sí, es Obras, claro. Ahí me. Ahí es el salto. El salto al mainstream, entre comillas, porque la verdad que si es una banda que hizo un esfuerzo por no ser parte del mainstream.
2: Es medio una falta de respeto.
1: Es esta, justamente. Sí. Pero sí, es con la seguidilla de recitales en Obras que pegan.
0: El salto a lo popular.
1: Claro. Exacto. Era, creo que el disco que acaban de sacar era Bang Bang, no recuerdo. Creo que puede ser Bang Bang está liquidado. Era...
3: Bang Banes,
1: sí,
3: la presentación de Bang Bang.
1: Ahí va. Pero que hicieron un montón de estadios Obras y después de eso fue como, bueno, claro, ya está.
2: No hay vuelta atrás.
1: Sí. Che, pero ¿de dónde sacaste? Darío tiene los VHS, boludo.
0: Sí, sí.
1: ¿Por qué no? ¿Por qué no arreglaste todo antes?
0: ¿Está filmado desde el escenario?
2: Olor a Tigre, se llama el
0: Olor a Tigre.
3: Nada, dentro de las 48 horas que estuvieron hablando de Los Redondos y el Indio, mal y bien, no me acuerdo quién fue que lo nombró el video este, que lo vi y estaba bueno, yo nunca lo había visto. Y de hecho dicen, está en YouTube y lo busqué y estaba y tenía tipo 50.000 vistas, 60.000 vistas, no lo vio nadie.
2: Nada.
1: Claro, claro.
3: Por eso estaba bueno.
1: Buen dato,
0: buen
1: este
0: dato.
1: Darío. Acá alguien en el chat dice que fueron 11 estadios Obras los que hicieron.

0: 11 40 41 96 60. Estamos en vivo en arroba Porterich Oficial. También nos puede escuchar en la 92.1 FM. Toque bocina, por favor. Hola.
1: Tal cual, Damián. Yo haciendo zapping vi que había un pelado hablando en La Nación Más diciendo: la redondita de ricota, el mejor marketing fue hacer el anti-marketing. Pero ¿por qué no cerrás el orto, pelado boludo?
2: Vieron bien que La Nación Más generó
0: emoción. No, había... a mí me pasó con todos los canales. Los zócalos de... Le pido, por favor, yo laburé en ese canal. No sé si queda alguien de los que conocí. C5N, basta de los juegos de palabras en el Zócalo. Sí. Son muy pelotudos.
2: Bueno, Crónica no,
0: pero muy
2: pelotudos.
0: Sí. Y además tienen tipo 40.
3: No paran.
0: Pero Crónica, te lo puedo hacer. Me da menos cringe. Era, hasta a veces veía cosas en la pantalla de C5N que me interesaban. Tenía que sacarlo porque me daba bronca el Zócalo.
3: Te violentaba.
2: Tenía que ir a La Nación Más.
0: El Zócalo.
3: quiero un Zócalo más sobrio. Voy a La Nación Más.
0: Y bueno, este archivazo, obvio.
3: ¿La
0: P? Agosto 1997, la conferencia de prensa en Olavarría. Sí. Mirá hace cuánto tiempo que estos tipos... estos tipos están moviendo la nación. Esto fue increíble, sí, esto fue histórico.
4: Que tendría que estar en clara. Estos chicos lo que quieren es venir a estar abrazados con sus novias, venir a bailar, venir a ver un espectáculo de rock y a escuchar las cosas que a ellos los conmueven. Y eso es un derecho que creo que ha sido avasallado este fin de semana. Yo les decía que lo que sucedía es que ya teníamos la suficiente edad para, en vez de bajarles línea a los chicos, escucharlos, porque...

0: Esto me lo reacuerdo de ver esto y decir, ¿qué onda esto?
1: ¿Verlo en vivo?
0: De verlo en la tele.
2: Lo que está sucediendo es un acto de rebeldía que todos tendríamos que escuchar. Yo no creo en la malevolencia de esos corazones de 12 años, de 13, de 14 años. No creo en eso. No creo que esos chicos sean malos, que sean vándalos, que sean todas esas cosas que se dicen. Que no solo nos han arrebatado esta fiesta a la banda, sino que a ellos. Yo no tengo palabras para decirles a ellos ninguna otra cosa. Esto es de ellos. 91, y yo supongo,
0: ¿no?,
2: que
0: 97.
2: Lo que suceda de aquí en más.
0: Agosto del 97.
2: Ni de ellos, sino de aquellos que tendrán que correr con la tribulación de decisiones férreas, firmes, que han tomado, supongo, con algún tipo de convicción.
3: Claro, Los Redondos ahí tenían programados dos recitales.
0: Ahí empezó el tema de, bueno, los Redondos, ¿a dónde van a tocar Los Redondos? Claro. Es un problema nacional, ¿dónde tocan Los Redondos? ¿Dónde toca el Indio?
3: Claro, el intendente de Olavarría de ese entonces, Radical, le suspende los shows. Ellos apelan a la justicia, sin éxito obviamente, entonces medio que deciden como romper el hermetismo que venían manteniendo durante años y salieron a una conferencia que creo que es la única de todos juntos en la historia de la banda.
0: Así en...
3: todos juntos dando una conferencia
0: Conferencia de prensa, sí. Claro. Y era muy muy atípico por el hermetismo absoluto. Claro. Que vos la del Indio Solari, que me hace el amor.
4: Sí.
0: He tenido varias novias que...
4: ¿Hablaban como el Indio Solari?
0: Sí. Sí.
4: Que eran
0: también cuando salió la noticia el viernes a la mañana de que había muerto el Indio, inmediatamente muchos diciendo, hoy se festeja con un Drácula con tacones.
4: Sí. Sí.
3: Mucha gente hablándole a exes.
1: Sí, amigos de hace mucho tiempo. Sí, re.
0: Pero, por ejemplo, no, es una voz que llena la habitación. Ponele, el ángel de los perdedores, ¿de qué banda es? El soldado. Ponete esa, Tego, porque a mí siempre me gusta escuchar porque arranca el cantante de la banda y él está de invitado, pero cuando empieza a cantar el Indio Solari es como,
1: sí,
0: ok, es distinta esta voz, tiene algo sobrenatural. Temazo, además.
5: Apretando. Viene el paquete.
0: Mira, viene Speed, nos muestra Times Square.
1: Para
0: de la Prosa y Álvarez Thomas.

0: Pero cuando entra a cantar Solari es impresionante.
1: Sí, es como Cristina Aguilera con Sabrina Carpenter.
0: Poder,
2: exactamente.
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0: Ahí viene, ahí entra el himno.
1: Muy bien, pibe, pero escucha esto ahora.
0: Mirá. Mirá cómo llena la habitación, ¿eh?
1: Para que lo están adobando. En esta etapa del indio.
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0: Es impresionante.
2: Sí, señor.
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1: ¿De dónde sale esa voz, boludo?
0: No, es rarísimo.
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0: Y ahora voy a empezar a imitar la voz del indio.
1: No,
0: por favor, no. Todo lo que queda del programa.
1: No, sí. Radio Indio.
0: Correte, Bossi. Tranquilo, Bossi, yo te cubro.
4: Y te pongo una remera.
0: Me tiro arriba de la granada.
4: Ponete esta remera, Bossi, y esta gilet para sacarte ese
0: incluso, y me gusta mucho la versión del salmón de. Me hubiese gustado tener más más covers de Solari.
4: ¿Del indio?
1: Se vienen. Ayer un amigo me decía, bueno, se te viene tu 2001, 1,000,000 de bandas de tributo al indio, prepárate.
0: Ya hay, encima.
1: Sí, ya hay, pero sabés lo que va a ser.
4: Banda Los Chinos tiene una versión de canción para naufragios, me acuerdo. Muy bonita. Okay.
5: También Wos tiene un tema con el indio.
4: Sí, Wos
1: sí,
5: que marás, que es muy bueno.
1: No, y subió la foto con él.
4: Que... Sí.
0: Sí, la canción de Andrés Calamaro, escrita por Cuino Skornik.
1: Cuino,
4: es verdad, tan biónica, tiene una...
2: Queso ruso y
1: queso ruso.
0: No, buenísima.
6: Sí, es verdad,
0: sí.
6: Es
2: nunca la escuché.
1: Alto cover, ¿eh?
0: No, es que no solo eso, hizo como una especie de medley. Arrancó un recital Chano donde hizo tres temas de Los Redondos pegados.
4: Mirá.
0: Que estuvo bien.
1: Sí, sí.
0: Lo puteamos obvio, todos, pero estuvo muy bien.
1: La gente ahora dice, para flaco, quiero dormir.
0: Esto... esta es, claro.
4: Claro.
0: Musicalmente tal vez... Musicalmente tal vez no se aprecia tanto. Con la imagen del recital
1: tiene
0: más apoyo, okay, porque
4: claro.
0: Sí, era Chano que estaba ahí en la época de los choques, de todo, y era como de repente ya salía cantando Los Redondos y era tipo, ok, sos suicida.
4: Claro.
0: O sea, este tipo no le tiene miedo a nada.
2: 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Era como, no.
4: La verdad que no le tiene miedo a nada. Digo, lo balearon y así todo, mirá. Claro, es quemarás.
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1: Una de las últimas colaboraciones del indio. Que también te muestra, ¿no? Como se mezcla con.
4: Y en Twitter hicieron como un gran compilado de. Porque el indio en los últimos tiempos usó mucho redes.
1: Sí,
4: contestaba
1: muchísimo.
4: Un montón de cosas.
1: Uy,
4: y subió un montón de cosas.
0: No, también está. El que es buenísimo es cuando empieza a hacer un vivo de Instagram sin darse cuenta.
4: Sí. Y la mujer lo caga pedo.
0: Entra a dejar muy sin Está saliendo en vivo y además la gente enloquecía. Vos veías el número en el vivo y era. No sé qué está. ¿Qué? Nunca hizo un vivo esta cuenta de Instagram.
4: Muy capo. No, y respondía muy bien a la gente que decía que lo picanteaba con algo. Respondía
1: muy bien.
4: Después me crucé muchas que andaba a chequear si es cierta o si es un fake armado. Pero que eran graciosas. Muy graciosas.
1: Esto subió un amigo.
4: A ver.
1: ¿Qué quiso decir con Ian Free? Mister, esos sonidos los producía una amiga cuando recurría a mi cuello con besos cortitos. Una pavada, va. Me encantó. Un amigo sube, también alguien le comenta, hola indio, ¿cómo te tratan estos días? Y él pone, en verdad el doctor Park me la está jugando fuerte, por eso es que no los he estado acompañando. Y mi amigo Juan Blanco, le mando un beso, pone, me gustaba eso de que al Parkinson se refería como a un villano de historieta. Sí. El doctor Park, el estilo hasta el final, el quiche y el pulp hasta el final.
4: Sí, sí, sí, sí.
1: Es una locura, boludo. Lo elegante de este hombre, entre todas las demás cosas que era, claro, elegante.
2: El doctor Park. Yo pensé que tenía un doctor coreano.
1: Bueno, también, capaz.
0: 11-40-41-96-60.
5: ¿Conoce esta versión de O'Connor, de Yo Caníbal?
0: Sí.
5: Es increíble.
0: Sí. Dale, dale, dale, dale,
1: dale
0: con esta, Teo. Sí.
6: Si la concha de su madre, me están haciendo llorar, son las 10 de la mañana, la puta que los parió.
4: Bueno, bueno. Un poquito más.
7: Buenas, chicos. ¿Cómo les va?
0: Buen día.
7: Muy bien. No hay nada más ricotero que el video de Aguante Melma. La verdad, es Patricio Rey, su redondito de ricota en su expresión más pura.
1: Sí,
0: ¿no había un buen archivo de Carrió que decía los drogaditos de ricota? Algo que no sabía, no sabía el nombre de la banda. Decía, no, no sé,
1: ¿lo dijo sin querer?
0: Estaban escuchando los drogaditos de ricota. No sé qué estaban escuchando.
2: Eso era algo que diría Feynman.
0: Estaban escuchando los drogadictos de ricota.
4: Sí, totalmente
0: Feynman. Ah, muy bien. Ah, muy bien, los
4: drogadictos.
0: Hablando
4: con alguien tomando un colegio.
1: Valientes y graciosos.
8: Buen día para todos.
4: Buen día.
8: Sí, Cook, anoche vi tu video de las 12 valijas de cocaína rusas.
4: Sí.
8: Y nada, una pena que toda esa mercancía no haya llegado al pueblo ricotero.
0: La verdad.
4: La verdad.
8: Una lástima que lo hayan incinerado y no lo hayan repartido ayer en el velorio. Por ejemplo, hubiera sido cine.
4: 389 kilos.
0: F por las
4: F
0: 12 valijas.
4: Por las 12 valijas con merca.
1: F de valor.
2: La gente que vio el video dijo, ay, ¿cómo no llegó?
0: También, 2018, también ponele, por ejemplo, en canales que están tirando más para el lado del progresismo, además, como que hay un... Se permiten personas que tal vez no tienen tanto carisma como nosotros, que podemos hacer cualquier gag, claro, realidad.
2: Sí.
0: Y decían como, no, y estaban ahí, ¿viste? Le tiraban, estaba el féretro del indio y le tiraban flores, le tiraban alguna bebida. De repente salía una bolsa.

0: Chita.
1: Y es como, no, no, no, canal de noticias, no, no, no está bien, no está bien, no está bien que digas, y pintaba una bolsita y se ríe. Merca.
2: Mira, la gente ya manda circulito blanco y lagrimita, ¿eh? Ojo, ojo, en memoria de la bolsita.
1: No tomen droga, chicos. No,
3: jamás,
1: no.
3: Jamás. Ninguna. Bueno, a veces.
1: Este porro, tema.
4: Dicen que se le hizo a Enrique Sims.
1: Este para Enrique Sims. Yo se lo habían dicho a Menem.
2: Mirá.
1: Al papi. Bueno, todo.
2: Bueno,
1: todo
2: lecturas.
1: Tema de los redondos. Etiqueta negra es este, ¿no?
5: Hijos de puta, son 10:30 y yo me cagué de risa, me indigné y lloré. Basta, basta.
3: Bienvenido.
2: Y eso que hoy vamos
3: hasta las
2: 8. Avisaré. ¿Cuál es el que supuestamente le hizo a Rabolini, a Karina Rabolini?
6: Tarea fina.
2: Tarea fina, ¿no?
3: Claro.
6: Fina, claro que sí.
3: Ayer lloré mucho también por Mientras tanto el sol se muere, que se lo escribió a su compañera.
6: Claro. Ay,
3: la puta que me parió.
2: Han llorado.
6: Un momento, el viernes... Salí de mi casa y no había vereda donde no suenen los redondos.
3: Sí, eso fue.
6: De hecho, salí de mi casa a escuchar los redondos.
3: Parecía un maldito flash mob. Todo el país.
6: Me asusté un par de veces.
3: Un bendito flash mob.
6: Me asusté un par de veces. Me asusté un par de veces. Iba caminando y de repente empezaron a cantar y dije, no.
3: No, no.
6: Un maldito flash mob. Y no, al final no. Era gente duelando.
3: Pepe, ¿me pones lo que te mandé de el indio hablando de su muerte? Porque me parece muy, muy pertinente y muy lindo. Yo no sé bien de dónde es, no sé qué entrevista es, pero lo subió Eli Sánchez a Historias. Le dice el reportero, en esta está frito, no hay muchas posibilidades de que la gente se olvide de vos. Y el indio dice, a la hora de irme me gustaría hacerlo a la manera de Leonard Cohen, levantándome en mitad de una partida de póker sin llamar la atención, dejando las cartas sobre la mesa sin interrumpir el juego y con la confianza de que mis compañeros no darán vuelta a los naipes para adivinar qué me traía entre manos. Me gusta por la austera esa idea, irse callado, sabiendo que llegó tu momento de perder y sin distraer al resto de los jugadores, que merecen seguir adelante, con lo que cuesta armar un full. Hoy, más que nunca, suscribo eso que decía hace más de 30 años en uno de los recortes de prensa que encontramos en las cajas. Solo aspiro a que la muerte me encuentre vivo.
2: Eres el libro de las memorias, dicen. Recuerdo que mienten un poco, se llama.
3: Es de las memorias de él, perfecto. Sí, que lo sacó en 2019, si no me confundo.
6: Qué
3: horrible, boludo.
6: Qué pluma prendida fue.
3: No, sí. No,
6: ya
3: no,
6: te
3: no.
6: Cerró el boliche, Dandy Dominó. Bueno.
3: Jate de joder. Bueno, cierran el stream, quiero estar sola.
1: Mirá si sale Karina Rabolini y dice, era todo verdad. Era todo
2: buen
1: cierto.
2: Buen momento.
6: Era todo cierto.
1: Era todo cierto.
6: Todo cierto.
1: Podés, pará, ya querés el corte, Darío. Te lo estamos pasando bien.
4: Sí, pero porque después hay mucho más.
1: Después hay mucho más, ya lo sé. 11:02 de la mañana en @Vorterix Oficial. Póngale like al video, por favor, si lo está pasando bien y lo está disfrutando. 13 constantes grados en la capital federal.
2: Ah, sí. 2000 likes.
1: Para sumar pelotudeces a todo esto,
3: sí.
1: Tengo el tema favorito de Soda Stereo. El indio dijo, mi tema favorito de Soda Stereo es este.
6: Okay.
1: Y tengo Cerati que dijo, mi tema favorito de Los Redondos es este.
3: Uy, me
1: Cliffhanger.

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10: Todas las columnas del programa Miserias Absurdas con el atleta Bubblegum, las filminas de Navaja Crime, Noti Federal con el señor Damián Cook y todas las entrevistas, las bandas que vinieron a tocar. Somos un programa nuevo, pero pero con mucha hambre de gol, ¿eh?
11: Mucha hambre de gol tenemos. Y es lindo para consumir cuando en los fines de semana que no estamos en vivo.
12: Sí.
11: Tenés ahí unos recortes perfectos, las perlitas, lo mejor del programa. Y ya saben que nosotros trabajamos ahí. Yo hago los thumbnails.
13: Todos laburamos ahí.
11: Cada uno tiene un rol.
12: Yo hago la métrica.
10: 11-40-41-96-60 para salir al aire. Sí. ¿Esto qué? ¿Este es un foie el indio?
13: Foie el indio. Esto fue, creo que la noche del 6...
12: El viernes, sí.
13: El viernes a la noche, cuando la gente se empezó a congregar en Plaza de Mayo, y de repente, al parecer, porque vi esta foto como de varias tomas, de varios ángulos.
10: Claro.
13: Y se formó eso, como una cruz entre el obelisco y las nubes.
11: Ahí es tanta mística, me empaché de mística.
13: Sí, mal.
11: Por favor.
13: Gran cielazo, aparte.
11: Cielazo.
10: Súbile, Teo.
14: También trascendió un video de Viru Solari, la mujer del indio,
10: sí.
14: Consolando a una fan en el velorio en las últimas horas.
10: A ver.
13: En las últimas horas, la madrugada.
15: ¿Sabes qué? Estaba enterrando a esta persona y me enteré. Para el mismo
16: gato.
15: Tú no quieres salvo.
11: ¡Qué mujer, eh!
15: ¡Fuerte!
10: Sí. Tiene las gafas del indio.
13: Sí.
11: Todo lo que
10: 40, 45 años estuvieron juntos,
11: sí,
10: ellos.
13: Wow.
10: Es impresionante.
11: 44 décadas.
10: Impresionante.
13: Me encantaba cuando estaba viendo la transmisión, que dicho sea de paso, el ángulo que tenía la cámara de la gente entrando era espectacular,
11: sí,
13: porque era como estar en el escenario.
11: Sí.
13: Era exactamente esa visual. Y toda la gente, no sé si eran seguridad, voluntarios o qué, pero todos, o sea, si alguien se rompía en llanto sobre la valla, los de seguridad lo abrazaban, lo palpaban, lo consolaban un rato y lo acompañaban a que siga su paso, pero como con mucho respeto siempre. Y sé que, como si no tengo entendido, por orden de las familias, como que cada bandera, cada cosa que les daban, lo extendían, lo acomodaban cerca del féretro, nada, increíble.
10: Tengo un poquito de
13: Pablo Grillo estuvo sacando
10: de
13: fotos,
10: la crónica organizativa de lo que fue. Les voy a tirar en orden cómo pasaron algunas cosas. Número uno, muere el indio. Eso es muy importante,
13: sí, para esta cronología,
10: para el resto de las cosas que voy a contar.
13: Sí.
10: Si no hubiera muerto el indio, esto no hubiese pasado.
11: No, eso es verdad, Guille.
10: Claro, empezaron, ¿dónde lo vamos a velar? En Casa Rosada, en el Congreso.
12: Racing.
10: Dijeron que no, alegando razones de seguridad. Martín Menem tuitea y rechaza los pedidos opositores, supuestamente, de usar el Palacio Legislativo. Yo acá no... A mí me parece también que la familia tal vez no tenía tantas ganas de que estén los hermanos Milei al lado del féretro del Indio Solari.
11: La verdad que se entiende.
10: La verdad que no era una postal que queríamos ver.
11: No.
10: Ofrecieron Tecnópolis.
11: Que también lo ofrecieron porque sabían que no iban a querer.
10: Sí, no logran comunicarse con la familia. La verdad que no le atendían el teléfono a nadie del gobierno. Contactan Racing no. Y finalmente en tu microestadio, hija.
11: Sí.
10: El José María Gatica.
11: De la UE.
10: En el Parque Domínico de Avellaneda. Y tengo, me duele la tele, claro, en Plaza de Mayo fue el único momento que se pudrió un poquito.
13: Sí,
11: al principio.
10: Claro,
11: sí,
10: creo que es el número 15, si no me equivoco, y la cobertura de Crónica, además, para más placer.
13: A ver.
17: ¿Qué pasó?
12: Ah, pero fue de la tarde.
13: Sí, esto porque desde el mediodía ya empezó a congregarse.
17: De hecho, acá se quedó la cartera de una mujer. El padre
14: Esta
17: Paco,
14: es toda la cobertura de Crónica, la música Paco, increíble.
13: Sí, la música es...
11: es de ellos.
14: Claro,
11: de
14: ellos. Y esto fue el viernes por la tarde, donde mucha gente se congregó en Plaza de Mayo, y en un momento la policía de la ciudad dijo, che, es una re buena idea reprimir gente.
11: Sí, viste que a veces les pinta esa.
14: Sí, igual rápidamente dijeron.

0: Sí, cuando habrán visto la ola gorda de gente que venía.
1: No digas gorda.
0: No dije gorda.
2: Plaza de Mayo. Bueno, reprime la policía. Gas pimienta.
1: Crónica.
3: I love you so much.
2: Parece Plaza de Mayo. Orden.
4: Casi como que está elegante. ¡Reprime a la policía! ¿Quién los está mirando? ¡Los mide! ¡Saca un gas lacrimógeno! ¡Lo arroja! ¡La gente se dispersa! ¡Sacan los camiones hidrantes!
1: Super match.
0: Creo que la noche del viernes también hubo otra represión.
1: Sí.
0: Más tarde.
1: Sí. Pero bueno, somos más pueblo que policía.
5: ¿Qué prefieren? ¿Un poco de amor o un poco de puteadas? ¿O en qué orden lo quieren?
1: Primero la puteada, después
5: bien,
1: el amor.
5: Bien, puteada. Puteadas ricoteras, compilado de puteadas ricoteras, arrancamos con el video 27. Bueno, una frase que se repitió mucho, algunos improperios en contra del presidente de la nación, que mucha gente en los estudios lamentaba. Decía,
1: chico,
5: bueno,
1: no politicen
5: el hombre que hizo el disco Octubre.
1: El primer mandatario.
6: La verdad es que estamos muy dolidos como lo están tratando. La presidencia de la nación lo tiene que recibir. Al ídolo más popular de Argentina lo tiene que recibir en la Casa Rosada. Lo tiran como un perro. Van a pagar las consecuencias, igual que los periodistas, hijo de puta, están hablando mal del indio. Estamos en un velorio, tienen que tener respeto por el indio Solari. Es el artista más convocante de la historia argentina. Es una falta de respeto. Gracias a ese 5 años, disculpa.
7: Gracias a vos.
6: Estamos recalientes porque por la falta de respeto que tienen. Bueno. Esto es un velorio, están hablando mal del indio Solari. Milei, la concha de tu madre, te vas a ir a la mierda, hijo de puta.
5: Bueno, sí.
0: ¿Esta era la puteada o era el amor? No me quedo...
1: No, está la puteada.
5: Tuvo un poco de amor y un poco de puteada. Claro. Sepan que estamos atravesando todos los climas, todas las sensaciones, todas las emociones posibles.
1: Todo lo obvio.
5: Lloramos y nos jijeamos.
0: Sí.
5: Nos jijeamos y nos divertimos. Un saludo de una ricotera a Johnny Viale, justamente en el Día del Periodista.
0: Mirá.
5: Así que un saludo a todos los periodistas. Ponémelo a pleno speed, por favor, el que sigue.
8: Hoy es el Día del Periodista y le quiero mandar un saludo. ¡Paren! Es el Día del Periodista, le quiero mandar un saludo a Johnny Viale, que le dicen lo que tiene que decir. Que entre un funcionario para decirle lo que tiene que decir.
9: Hay mucho de todos lados.
10: Es un posicionamiento.
9: Vamos a seguir avanzando
10: también.
9: Un poco.
0: Es un posicionamiento político.
1: Bueno,
4: es un posicionamiento político.
1: Es complicado.
4: Que claramente la deja ella en un lugar posicionada políticamente.
1: Y ahora quiero más puteada. Vamos con el 29. Sigamos.
0: A ver.
11: Tandil, digo, para la gente, los ricoteros que están mirando por toda la Argentina, que no se olviden lo que hizo Milei, que no lo quiso recibir en el Congreso para que todo el pueblo lo pueda recibir, el artista más importante del país. A Milei no lo va a reconocer nadie porque es un loquito que va. A él y sus secuaces y a todos los del Congreso que eligieron que nos meen en la hermana y todos esos loquitos. La gente no se olvida, pero más que nada los ricoteros que están en el país, que vean lo que hizo Milei, que no se olviden en este momento, al artista más importante del país, el que más alegría nos dio a todos.
1: Cómo me gusta la gente cuando habla articuladamente, sí, con pasión, sí, en un momento, sí, con presión. Como decís, wow. Parece que hay uno más.
0: Sí, ¿puteada o amor?
1: No,
0: parece
1: puteada,
0: que puteada.
1: Todavía puteada.
12: Perfecto. Festejemos, hijo. ¿Qué pasa, amigo? ¿Qué te pasa?
13: ¡Aguante los redondos!
12: Claro, ¿qué te pasa?
13: ¿Sabés quién era Dios? ¡El indio Solari!
1: Sí, loco.
12: El indio Solari era Dios.
13: ¡Era Dios! ¡Para todos los caretas! ¡Para vos, Milei! ¡Para vos, Adorni! Cuando te mueras, no te vas a decir, no te vas a ir a despedir ni el loro.
1: Nadie.
12: ¿Tenés calor con el gorrito o no?
13: No.
4: ¿Tenés calor con el gorrito?
1: Un país,
4: ¿qué?,
1: convirtiéndose entero en María Elena Fuseneco.
4: ¿Sí?
1: O sea, somos todos María Elena Fuseneco.
0: ¿Calor con el gorrito?
4: Pero el chabón,
1: bueno, tenía calor.
4: ¡Tenés calor con el gorrito!
1: ¿Qué? Hay que confundir.
4: ¿Qué?
0: Dios mío, boludo.
5: Pero esto pasó en todos los gobiernos.
0: Sí,
5: se lo voy a decir porque también mucho,
0: vi
5: mucha cobertura hipercuca o tweet diciendo: ¿y si ahora de la mano de los ricoteros se cae el gobierno? No sé, hermano, se acaba de morir el indio Solari. No le pidas tanto, boludo.
0: Había uno que era espectacular que decía que las Laliters saliendo de River se iban a cruzar con la columna de ricoteros y juntos se iban a marchar
5: a
0: Plaza
5: de derrocar el gobierno.
4: Iban a destruir.
0: Era muy buena la
4: peli. Mismo Milei.
5: Como es un poco de mal gusto también. No sé, me parece un poco de mal gusto decir: che, mirá, y ahora que salió toda esta gente a la calle, ¿por qué no
0: aprovechamos?
5: ¿Por qué no aprovechamos? ¿Cómo si tumbamos el gobierno?
1: Se mezclan las pasiones.
0: Déjenme soñar. Sí.
1: Se mezclan.
0: Yo lo soñé.
5: 11-40-41-96-60. Estamos en vivo en arroba Vorterix oficial.
0: Vorterix.
7: Bueno, así que yo estuve en Plaza de Mayo y tipo 2 de la mañana empezó la represión también, nos sacaron a la mierda.
0: Sí.
7: Tipo 2 de la mañana tuvimos que salir a correr por la Avenida de Mayo, todo re feo. Un montón de explosiones, todo.
0: Sí, a la madrugadita también.
5: Me interesa el testimonio de gente que haya estado ahí.
0: Sí, perdón, si tienen videos, que manden.
5: Video casero. También, me gusta, sí.
10: Hola, Ikeros.
5: Hola, ¿cómo andan?
10: Bueno, acá desde el viernes llorando. Tuvimos un fin de semana

0: Video casero. También, me gusta, sí.
1: Hola, Ikeros.
2: Hola,
1: ¿cómo andan? Bueno, acá desde el viernes llorando. Tuvimos un fin de semana muy movilizante. Ayer tuvimos la suerte de poder ir a despedir al indio con mi novio, mi hermana, mi suegra. Un momento muy especial y fue muy lindo cuando en el medio de la gente nos cruzamos a los noteros de la Nación Más y todo el mundo le gritaba, hijos de puta, a la concha de tu madre. Hermoso. Les mando un abrazo.
2: Es que la verdad que estuvo todo mega chill, recontra. Pero había algunas cosas que todavía te quedan de tal vez de hace 10, 15 años atrás, que ver a alguien con, con el micrófono de TN y de repente entrevistando un ricotero y te pone nervioso.
3: Y sí.
2: Es como yo estaba diciendo, que alguien diga devuelvan a los nietos.
3: Sí, por favor.
2: O sea, fue...
4: Quiero escuchar el apellido.
5: Herrera de Noble.
2: Pero además había mucho eso como diciendo, yo sé que ustedes esto no lo van a pasar, pero estás en vivo.
3: ¿No? Claro, no, eso sí. Pasó un montón de tiempo ya.
2: Hola.
6: Aló. Estuve el viernes en Plaza de Mayo, fui muy tarde, fui a las 10, como habían convocado a las 6 de la tarde. Fui a las 10 de la noche, me quedé hasta las 2, estaba como si fuesen las 6 de la tarde.
7: Dios.
6: Después ayer las vibras que habían eran, era Olavarría. Yo estuve un recital solo que fue Olavarría y eso me, y era esa la vibra que había ahí. Era lo que andaba en el aire. Encima después se largó la lluvia, como la barriga, y vos decís, bueno, ya está.
2: Vamos con una tanda que me ofrece producción. El ajite ricotero.
7: Ajite ricotero.
2: Sí, un poquito de amor.
7: Vamos con el amor.
2: A ver.
7: Me gusta cómo se llama.
8: ¿Dónde está tu mamá? ¿Tu mamá dónde está?
9: Mi no puede salir.
10: Bueno, no puede salir, mi mamá.
8: Vos sí, bueno, ¿cuántos años tenés?
9: 9
8: años. Bueno, vos sos la mamá, me das el ok, ¿no? Sí, bien. ¿Te gusta el indio?
9: Me gusta el indio.
8: Mi amor, bueno, gracias.
11: Yo pensé que estaba presa, boludo.
7: Yo también pensé que...
11: O prófuga de la justicia.
7: Bueno, claro. Sí, cualquiera de las dos.
11: No puede salir, ¿eh?
7: Pero aparte, ¿te gusta lindo? ¡Me gusta lindo!
8: Bueno. Muy bien, nena. La amo.
7: Uy, el que viene.
2: Bueno, no, este es un clásico. Esto es lo primero que se hace, usted sabe, cuando es una fiesta popular, a la vez un velorio y demás, donde también juega un poco el escabio.
3: Sí.
2: Lo primero que hay que hacer es buscar a un tipo en silla de ruedas y levantarlo entre todos.
7: Ah, bueno.
2: Claro. Sí, no, ese es un clásico.
3: Sí,
7: okay.
3: Sí. Típico.
7: A pez.
3: Para arriba.
7: No quiere.
11: Sí quiere.
2: Sí quiere.
3: ¿Qué es lo que quiere?
11: Él saca la rueda y la levanta.
3: Sí.
11: Y vi muchos frames de que él aparece en un video, no sé si es un video oficial, una transmisión de un recital, no sé si de Los Redonditos o de Fundamentalista, no sé, pero que aparece también.
7: ¿Ya lo habían levantado?
11: Levantado, sí, no, sí, sí,
7: bueno,
11: sí. Patita le dicen.
7: Ay, no.
11: De verdad.
7: No te guardes esa información.
11: Un fan conocido.
7: Mirá esto. Algo que una línea que giró mucho este fin de semana, que me parece que es una de las más correctas, es... Es intraducible este fenómeno.
3: Sí, totalmente.
7: Es tan nuestro.
2: Sí, sí.
3: Argentina.
2: Es la banda más argentina de la Argentina. Argentina.
3: Sí. Del mundo, tal vez.
2: Sí.
7: Y el duelo más argentino, mira eso.
4: ¿Qué más?
2: Cará, déjame escuchar un
4: poquito. Ah, perdón.
2: Déjame escuchar un poquito.
7: Oye.
12: En su gente,
7: es hermoso.
12: Es que llegó al corazón de la gente. Es decir, cuando un ídolo.
7: Miren al periodista, miren al periodista. Es del Canoso.
2: Desapareció,
3: sigue hablando, ¿no?
7: Sí.
2: Todavía no volvió a la casa.
13: Estamos aquí en el recital de Nil, la gente está siguiendo. La verdad que estamos. Es tremenda, la verdad, la emoción de la gente.
7: Pero no se te ve.
11: No se escucha más. Muy bueno.
2: Dame un poquito más.
14: Esto termina muy mal.
2: Yeah.
14: No me voy a arrepentir.
2: Bueno, no, el indio grabó la cortina del programa, lo último que hizo.
7: No sabía.
2: Le mandó un mensaje a Messi y a... ¿Y qué?
3: Sí.
2: Sí.
3: Sí,
2: es el verdadero,
11: 100% real. Cero IA.

0: Mostrame más.
1: Ah, alguien perdió el celular.
2: La clave.
3: La clave. La cara, la cara, la cara.
1: Dame la carita.
2: ¡Ay, va! Viste cuando ya se festeja, porque es popular todo. Sí, sí.
1: Sí, apareció el celu. Apareció el celu.
2: Ay, podemos ver en un rato también el de Alf de vuelta.
1: Sí, sí, ahora vuelve Melmac. Pero pará. Déjame un poquito de. Déjame un poquito de este tema. Me encanta. Nos probamos jugar al esclavo.
3: Es la mejor apertura de un recital de 2016. Los últimos que hay grabados de él.
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1: En un ratito vamos a traer un urólogo para que hable del Indio Solari.
2: ¿Sí?
1: Todos los especialistas vamos a traer.
3: Todos.
1: Para que analicen todos. Sociólogos, psicólogos.
3: Sí. Sí. Gastronómicos.
2: Futbolistas.
1: Kinesiólogos.
2: Sí, osteópatas.
3: Podólogos.
5: Che, Guillerito, ¿está ubicado o no al final? Una gana de darle paleta.
1: No es momento.
6: Es el momento sensible.
2: Mirá que
1: No es momento.
6: Falleció la abuela hace unos días.
1: Sí, sí, sí. Ahora el indio, la verdad que...
6: Está loca.
7: Hola, chicos.
1: Hola.
7: ¿Cómo andan? ¿Qué? Guille, Anacleta, Navaja, Cook, ¿todo bien?
8: Bien.
7: Movilizante, lindo, estuve llorando todo. Lloraba, reía, me acordaba de...
3: ¡Betito!
7: Todos los viajes que hicimos con amigos.
3: ¡Beto!
7: Donde quedábamos a dormir.
3: ¡Beto!
2: Ah, pensé que estábamos dando un beso.
7: Espectacular. Por siempre, indio.
3: Estoy seguro que es Betito Fan Love. Beto Funk Logic.
2: ¡Betito!
3: Te mando un beso, Beto.
2: Ay, qué lindo esto.
7: Ustedes saben, pero...
1: Quiero escuchar esta parte. Esta es mi parte favorita.

0: Sí, perdón, estamos viendo. Tenemos un audio y tenemos muchos estímulos.
1: Sí, sí, sí.
0: Tenemos, bueno, el homenaje de Nick al Indio Solari, las gafas negras que llora de una lágrima y abajo.
2: Y la respuesta de la gente.
0: Andate a la ñanfrufileada concha de tu madre.
2: Lindo.
3: Bien, con referencia.
4: Ustedes saben, pero la que es muy buena es la canción Me mata el limón, que es dedicada al último momento de Pablo Escobar.
0: Claro.
4: Esa es muy buena, esa letra.
0: Sí. Temardo.
3: Es buena.
0: Temardo. La del bloque limón. Ustedes la conocerán por el tema del bloque limón de este
1: claro.
0: programa.
1: Claro, claro.
0: No, este tema me encanta.
5: A mí un tema que me gustaba mucho de Los Redondos es ese que empezaba.
2: Poné
5: el Teo.
0: Poné ese Teo.
2: Una nueva sección, ponelo, Teo. Es así. Chan, chan.
3: Fascina que no los nombres, sino que simplemente los
0: tararea. Usted sabe que Teo sabe cualquier cosa que usted tararea, Teo la sabe encontrar.
2: Qué oído absoluto.
3: Me gusta este juego que la gente solo los tararea y Teo los pongo.
2: Lo que acabo de decir, gorda.
0: No, esto es fusilados por la Cruz Roja, ¿no?
2: Mira, imágenes reales de Tebo.
6: Pues no soy tan ricotero como para.
0: No,
6: para,
0: pero no lo digas. Tebo, no lo digas. Tengo la remera de octubre nueva con la etiqueta. No le saques la etiqueta.
6: Con olor a perfume.
0: Sí, sí.
7: Daría para una tortita de ricota bien redonda, ¿no?
2: La verdad que sí, es mi torta favorita.
0: Sí.
3: O por una sandwichita de media jamón y queso.
0: Tengo hambre.
2: Sí, también. Ay, comimos el otro día sin vos.
0: Uy, oh, sí.
2: En el cumpleaños de Pablo.
3: El jueves.
2: Trajo Pablo. Perdón.
3: No sabes el relleno.
2: Realmente, perdón.
3: Enorme.
2: Ya sé.
0: Era este. Ay, era sí. este.
3: Ahí va. Es este.
0: ¿Cómo sabe el chat, eh?
3: Sí. Sí. Chat. ¿A esto que todo. Lo sacaron?

0: Uf. El diablo. 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
1: El amor con la voz.
0: Nick Cueva.
2: Ahora que veo esto, perdón, un mini cambio de tema, pero la otra vez en el chat alguien dijo, ese taxi es raro, siempre está ahí. Y ahora no puedo dejar de ver que siempre está el mismo taxi ahí.
1: Sí.
0: Pero ¿sabés si es el mismo?
2: No, bueno, eso ya, es
1: indistable. Sí. ¿Sabés, que mira, vamos a... ¿Sabés cuál taxi es este?
3: ¿Cuál?
1: ¡El Toxi Taxi! Bienvenido, Toxic Taxi, a... ¿Y qué?
0: Toxic Taxi.
1: Nuevo personaje. Toxic Taxi. Nuevo personaje.
0: Ahí está.
1: ¿Quién se anima a subir al Toxic Taxi?
4: Ojo. Ojo.
1: Sí, señores. Mira, ojo. Alguien se anima. Alguien se le anima al Toxic Taxi.
0: Es el conductor.
1: Ah, él es el conductor.
4: Paró para ir al baño.
5: No puedo creerlo.
6: Lo están robando, chicos.
4: Están
0: fugiendo. Se arrepintió.
4: Están robando todo el taxi.
0: No, lo pisaron.
4: No. ¿Qué guardará? ¿Qué guardará el misterioso hombre?
1: ¿Qué hay en el baúl del Toxic Taxi,
0: Algo muy toxic.
4: Se mete él.
0: No.
1: Estamos violando la privacidad de la gente en arroba Vorterix oficial.
0: Estamos violando.
4: Como para romper un poco el lunes.
1: Estamos tomando prestada la privacidad de la gente. Después se la devolvemos.
4: Uy.
7: Vorterix.
0: ¿Qué bajo? ¿Una faca?
4: Un cartoncito, me parece.
0: Un papiro.
1: Hay mucho taxista ricotero, ¿eh?
4: Sí.
0: Pero bueno, María.
2: Ayer hablé todo el trayecto de taxi con el taxista sobre lo que estaba pasando.
0: Ah, ¿sí? ¿Y qué te contó?
2: Y de lo que le costó, que tuvo que llevar gente ahí al predio, todo. Hablamos.
1: ¿Tuvo improperios en lo que decía? Estaba...
2: Cero. Ah, no, estaba como sorprendido.
0: ¿Y sí?
2: Muy sorprendido, era colombiano.
1: Ahí va. Ahí está.
2: Inspirado totalmente en el
1: indio. Esto es Paca Paca. Esta era la serie del indio en Paca Paca.
4: Sí.
1: Muy confundida por los chicos del vecindario. No, se llama La tribu de mi calle, el dibujo.
4: ¿Los chicos del vecindario, dijiste?
1: Sí, ¿no era esto?
4: Los chicos del barrio.
1: No sé qué es esto.
2: Los chicos del vecindario.
1: ¿Cómo se llamaba este dibujo?
2: Los chicos del barrio.
4: ¿Se llama Los chicos del barrio?
2: Sí.
4: Ah.
0: También estás neutro.
1: Los chicos del vecindario.
4: Vamos a tomar una...
0: La gente llora de risa.
1: Maldición, va a ser un día hermoso.
8: Ahí va. En cambio, ¿sabés quién es el que se la banca mal?
0: ¿Quién?
8: Piti. Piti, el de los intoxicados, loco.
0: ¿Por qué? ¿Sabés
8: que se comenta que la otra vez se colgó un hongo? Y se vio cara a cara con Dios. Adivina quién era Dios, men. Adivina, decí. ¡Para! ¡El indio Solari, men! ¡El de los redondos!
1: ¿Por qué? What the fuck y casado con hijos en abajo. Te lo pregunto de verdad.
4: ¿Qué?
1: Franchella está vestido de rabino.
0: No sé, boludo, ¿qué?
4: Y otros
0: no
4: están
0: sé.
4: De luto.
9: ¿Y por qué está Marinela diciendo el piti?
0: ¿No, qué? No trates de entenderlo.
4: Igual programón.
2: Sí, amigo, por favor.
1: Corregime, Teo, pero el primer programa de Vorterix no se llamaba Maldición, va a ser un día hermoso.
2: Sí.
1: El de Mario. Pero
6: antes de que deja que entre el sol se llamaba así.
2: Sí.
1: Claro, pero fue el primer programa de Vorterix. No,
0: dice Teo.
6: No, hubo varios, tenemos malas noticias.
1: Ah, tenemos malas noticias, fue antes de Maldición, tenés razón.
2: TMN.
6: Y mala mía fue el primero, parece.
0: Siento que cada vez que dicen algo, están diciendo algo, pero es el nombre de un programa.
2: Sí.
0: Yo dije, ¿qué pasó, Mali? Ah, ok.
4: Aeroprograma.
2: Tengo la taza vacía.
1: Tenés Mi Genio Amor, que es el tema perdido de Los Redondos. No está en ningún disco. Las grabaciones creo que son en vivo.
0: Sí.
1: Y ahora está todo el ahora también está todo el mundo medio pendiente diciendo... ¿Será el momento en que empiezan a salir grabaciones viejas
0: demás? Obvio.
4: Cuando murió Prince.
1: Ahora se abre el cofre de las sorpresas ricoteras.
4: El tesoro de los inocentes.
2: Estén muy atentos a YouTube porque sí o sí van a salir. Bueno, como el documental que vimos del 89, cosas así salen todo el tiempo. La gente empieza a digitalizar y a encontrar datita.
4: Hay unos recitales ¿Se acuerdan cuando hice una columna de Cha Cha Cha hablando del paracultural al principio?
0: Sí,
4: hay unos recitales de Los Redondos en el paracultural.

0: cultural, año, no sé, debe ser 87, 88, que están todos en YouTube y suenan bastante bien como para estar grabados con el culo, básicamente.
1: Sí.
0: Pero se escucha muy bien y está ahí, es un gran registro de un
2: Chicos,
0: momento muy
2: vamos a escuchar
0: puntual.
2: Un registro, perdón, del 91,
0: sí,
2: en obras que presenta mi genio amor, que está en vivo.
1: A ver.
3: Bueno, si alguien iba a ver hasta esta banda hace unos cuantos años a los pubs, quizás recuerde, y los piratas también, en
1: los
3: algún caso
1: inéditos.
3: Habla esta canción.

0: No, este es el tema perdido, no está en ningún disco este tema.
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0: Bueno, y tenía el dato de el tema favorito de Cerati de Los Redondos. A mí lo que, y el de el favorito del Indio Solari de Soda Stereo, que sospechosamente es un tema de Soda Stereo que es el más Redondos. Y el de los Redondos es el más Soda Stereo.
3: ¿Y este cómo es?
0: Gualicho de, claro, del disco, el mismo último Bondi a Finisterre, si no me equivoco. Ese era el tema favorito de Cerati, de los Redondos. Este tema que es un temazo.
3: Y el
0: este,
3: Papu Gómez.
0: Este es un temazo. Temazo. Pero tiene un poco de. Tiene un poco de Soda en su corazón este tema. Esta parte todavía es muy ricotera, pero cuando arranque. Ahí está. Uno de los mejores temas de los Redondos, lejos. Este que tiene. Viola tiene uno.
2: Sí, te iba a decir, la guitarra tiene una.
3: Un ripazo medio, sí.
0: Como que te imaginas a Cerati diciendo, este me gusta.
3: Sí, sí.
0: Sí, porque es parecido al cómo toca la guitarra vos.
2: Claro. Ay, cómo somos.
0: Esto es un
4: record. ¿Qué temazo es?
0: No, este es un temazo mal, Debo.

0: gente dice Fuente la de los deseos. No, chicos, yo he investigado la historia del rock nacional hasta el final.
1: Estuvo todo el fin de como Shakira, así.
2: Sí.
1: ¿Viste, boludo?

0: acá ya se pone más ricotero de vuelta.
1: La gente dice que es inminente. No, que lo bueno,
0: cuando entra el saxo ya es muy ricotero. Sí. O sea, se pierde el.
2: Pará, ¿y cuál es la que más le gustó a?
0: Y por supuesto, la que más le gustaba al Indio Solari de Soda es el tema más redondo de Soda Stereo.
3: ¿Cuál?
0: Ella usó mi cabeza como un revólver.
3: Obvio.
2: Claro.
0: Que también empieza muy Soda.
2: Sí, pero después.
0: Tema del disco Sueño Estéreo, si no me equivoco. Para los espermatozoides que llegan a los parlantes.
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0: Este, ¿ves? Medio ricotero este sí. tema.
1: Dice aire a Luzbelito y sí. La verdad que sí.
2: Aprovecho para pedir likes.
3: Lique, lique, lique, lique, lique, lique.
2: 2700 likes.
0: Epa. Podrían ser más.
2: Podrían ser tres.
1: Ser más.
3: Mi cabeza
1: mucho más.
3: Como un revólver.
2: 3000 pedimos. 3000 likes.
0: Para ustedes que se acaba. ¿Alguien sabe cómo se llama el tema del indio donde canta No lo soñé?
3: Jiji.
0: Jiji, ¿de qué te reís, pelotudo?
2: La foto de perfil.
1: Timeless.
2: Ay, te extraño, Fede.
0: Para los que acaban de llegar y dicen, ¿qué están pasando un tema de Soda Estéreo? ¿Usted quiere ver el mundo arder?
2: Y viendo la captura de Facebook.
0: De su madre.
1: Viendo un memazo de Facebook mientras escucha Soda.
2: ¿Y cuál andaba?
1: El lunes en el que falleció. O sea, el lunes después.
0: Bueno, pero era el tema favorito del Indio Solari.
1: Claro, él lo pidió.
0: De Soda, ¿no? El tema bolera. Favorito de él.
3: ¿Qué?
1: Ahí va.
4: La música no tiene bolatazo. Fronteras, Indio Solari.
3: No, bueno. Un genio, mucho genio.
5: La Rubio, bueno, para ellos también que son unos capos, todo lo que está en el piso.
3: Muy bien, muchas gracias.
6: Bueno, pero el guasón.
3: Qué grande, bueno, así
1: sí, por favor, ¿podés hablar con el fucking Joker?
3: Sí, pero le hablas al guasón, por favor.
2: Está esperando que le des el micrófono.
0: El guasón está. Gracias, esto no es maquillaje.
1: ¡No! ¡No! ¡No!
0: ¡No! ¡No! ¡No! ¡No!
1: ¡Boludo!
0: ¡Yo Batman, boludo! No,
7: está Batman.
2: Estaba.
1: ¡Pero pará!
6: Sí, está Batman.
1: Igual banco que ponga el foco en Batman y en el Joker.
3: ¿Te gusta el indio vos?
1: Hola,
3: uy, uy, uy, uy, uy. Contame, claro. ¿Te gusta el indio o no te gusta el indio?
8: Aguante el indio, larga vida al rey. Recuerden esto, larga vida claro. al rey.
0: El guasón es re ricotero y Batman, Batman es recontra fan Batman. De Cerati. Sí, sí, es man. Obvio.
3: ¿Ricotero o no sos ricotero?
9: La verdad que hola, sí, soy 100% ricotero.
3: Ah, una cosa en común entre el guasón y Batman.
9: A mí me gusta.
3: Los dos ricoteros.
9: Ricotero a muerte.
3: Ahí va.
8: Mirá. Sí, a Paul.
3: No, buenas noches. No, ahí está, esto. Increíble, ¿eh? Batman y el Guasón, los dos ricoteros.
6: Gracias, la Nación Más.
1: Bueno,
2: al final la Nación Más.
0: ¿Qué país, hermano? 11 40 41 96 60. Ya se viene de vuelta el video de Melmac, ¿eh?
1: Sí.
3: Qué trabajo extraño tenemos, sí. chicos.
2: Ahora quiero una fusión entre el de Melmac, Guasón y Batman.
3: Sí, yo también.
1: Ah, me puso contento eso.
3: Sí, la
1: me
3: puso
1: contento. Yo pensé que me iba a poner del orto, ¿eh? Pensé no. que me iba a enojar con toda esa cosa de que endiosan al Joker, pero no.
2: No, no, no. Sobre todo porque el Joker lo único que dijo fue:
1: sí, aguante.
0: Sí, aguante.
1: Es lo único que pudo decir.
10: Debo pasarte un tema ese que dice.
0: Es Motorcico.
3: Qué bien le salió.
0: Es Motorcico, si no me equivoco.
2: Talareo de
0: él. Lo que está planteando.
2: Ahí está.
3: Perfecto lo que dio, ¿eh? Él es Teo, les recuerdo, por si no lo conocen. Que él también usa siempre una gorra con su nombre porque a veces nos olvidamos cómo se llama.
1: Y tiene sus clásicos ayer micrófonos la pirámide, en la cinturita.
11: Fuimos para allá con mi hermana, con mi novio. La verdad que sí comparto que se sentía como la barría, porque creo que todos compartíamos esa sensación de que era la última vez que nos íbamos a juntar. Pero bueno, contento, pero muy tristes. Creo que esa era la vibra del lugar. Bueno, un abrazo para todos los ricoteros, indio eterno.

0: amor.
1: Bueno, hay algo.
2: ¿Qué, qué manera de hacer mierda la canción?
0: ¿Cómo debes quedártelo?
2: Sí. Una abuela ricotera. Sí.
3: No, este me mató.
1: Abuela, jijijiji.
4: La gente iba pasando por afuera y los saludaba con su remera de Patricio Rey.
2: Ahí está, mirá.
1: Sí, abuela.
2: Me mató, me mató.
1: ¿Saben por qué la tienen así, no? Porque tiene una gana ir al pogo.
4: Es que sí.
2: La
4: gente
2: comentaba
4: que se notaba que quería ir.
2: ¿Podemos poner tarea fina y fotos de Karina Rabolini modelo?
1: Sí. Bueno, okay.
2: Porque puedo, no sé.
1: Momento por...
4: Sí, porque
2: yo sé que Speed esta carpeta la tiene preparada.
4: Hace tiempo.
2: Desde el primer día que entró a Vorterix tiene una carpeta de fotos de Karina Rabolini modelo.
4: A mi juego me
2: y
4: han
2: llegó
4: llamado.
2: Llegó tu día, Speed. Se te va a dar.
4: Sacá de la telaraña esa carpetita.
2: Sí, sí, sí.
1: Ah, es analógica.
2: A veces digo que la estaba por borrar.
5: Las está escaneando.
2: Se está escaneando las fotos de Karina Rabolini directo de la revista, ¿no?
1: Revisen los VHS.
4: Tengo un escáner ahora por primera vez.
1: ¿De verdad?
4: Y no sé qué escanear.
5: ¿Ya te escaneaste la cara?
4: No todavía. Quizás lo hago hoy.
1: ¿El culito? Sí,
4: no todavía. Quizás lo hago hoy también.
5: Se puede romper.
4: ¿Qué escaneo primero, la cara o el culo?
1: El culo, obvio.
5: Y la cara. No, porque...
2: Sí, porque no vas a poner la cara donde pusiste el culo. Pero bueno, la verdad que...
4: Pero
2: bueno,
4: la verdad que he puesto la cara en tantos lugares.
2: Sí. La cantidad de cosas que se la cantidad de cosas que se sentaron en esa cara, ¿no?
4: Si te contara.
1: Para.
2: El primer
5: mullidito.
2: ¿Por qué te crees que se fue de Chaco? ¿Por qué te crees que se fue de Chaco?
1: Porque ya no le quedaba dónde poner la cara.
2: Por donde pasa Cook no crece el pasto. Bueno. No le quedaba.
4: No le pregunten a Capitanich cuál fue su última cita.
2: Ah, ahí está.
5: Ahí va.
2: Ahí está.
1: Qué tarea fina, ¿eh?
2: Disfrutemos de esto.
5: Este fue el primer tema que escuché.
2: Habrá salido que era Karina Rabolini. El que lo hizo es un genio.
1: Tusecreto.com. Otra vez.

0: que decir que son bonitas las piernas, ¿eh?
1: Sí. Ok, tengo un poco de data.
0: Dámela, que dame.
1: No puedo interrumpir.
2: Y un juego rico de amores.
1: Epa. Bueno, esa foto confirma todo. Sí, estaban juntos en el mismo lugar.
2: La voz.
3: Damián Cook con la información.
1: Ahí va.
3: Intrusos en el rock.
1: La leyenda. Digo leyenda porque esto fue desmentido por ambos protagonistas. Uh-huh. Y la leyenda lo que dice es que el indio se la escribe a Karina Rabolini, que en esa época ligada a Daniel Scioli.
4: Claro.
1: ¿Por qué? Por interpretación de la letra. Porque la letra describe a una mujer de piernas hermosas,
4: sí,
1: y menciona un lanchón en el Delta, claro, lo que se asocia al noviazgo de la modelo con el motonauta, uh-huh, Daniel Scioli en los 90.
0: Me encanta el motonauta.
1: Las líneas que prendieron fuego al asunto fue las más lindas piernas que vi, y vas a vivir en el Delta en un lanchón.
0: Ah, son esas dos.
1: Y ahí como que a la gente unió,
3: sí,
1: todo.
3: Bueno, pero...
1: El propio cantautor, explícito en su autobiografía, escupí todo, recuerdos que mienten un poco, en la misma que hoy trajiste una captura, Anacleta,
0: sí,
1: que la historia era falsa, y no solo negó haber conocido
3: pero el
1: a
3: título
1: Rabolini,
3: del libro, ¿cuál es? También.
1: Recuerdos que mienten un poco. Tenés
3: ¡No!
1: Tenés un
3: pie
1: de piernas.
3: Sí. Ok.
4: Son las más bonitas.
0: No sabía que podías casarte así.
1: Ah, mira,
0: me quiero casar.
1: Él en el libro dice que fue una campaña para aumentar ventas del disco. Es decir, según el mismo indio, el rumor habría sido marketing.
0: Bueno.
1: Rabolini dijo, me encantaría decir que es para mí. Lo gritaría a los cuatro vientos que el indio me la dedicó. Pero sinceramente, muy difícilmente sea así. Sería una falta de respeto al indio. No lo conozco.
0: Elijo creer.
4: No, pero claramente...
0: ¿El caso de los soldados estaqueados?
4: Bueno.
1: Eran tiempos
0: Jorge
1: difíciles.
0: Jorge Antonio cuenta los errores de Perón.
1: Eran tiempos difíciles.
3: No, eran letras del indio.
0: Ah,
3: es la edición, es que de gente así, que escribió el indio.
0: Sofovich ataca y se defiende.

0: 11-40-41-96-60 y tal vez un poco de caña seca y un membrillo, ¿no?
1: Te gusta mucho ese título, vos.
0: ¡Oh! Sí, señor. ¡Hola!
2: ¡Hola!
1: Una antiparra más, decían.
3: Sí, tengo la cuarta. Ahí para va. Que no le dieron al Diego. Para el indio que está en el cielo.
0: Bien, se va armando la canción.
3: Ahí le doy.
0: Ah, claro, otro de los grandes rumores de Mujeres y el Indio, de canciones dedicadas.
1: Hola.
0: Fue Livón Kennedy, que ella, Livón Kennedy fue un personaje mediático muy importante en este país, que decía que era la hija de Kennedy y Marilyn Monroe. Exacto. La hija ilegítima de John Fitzgerald Kennedy y Marilyn Monroe, que era su amante. Y además, no solo eso, sino que el indio le dedicó esta canción, un poco de amor francés.
4: Ah,
0: es para ella. ¿Y sabes que sí? ¿Y sabes que
4: lamentablemente efectivo?
0: Obviamente es para ella.
1: Obvio que es para ella.
0: Olvídate.
5: Soy esposa del indio Solari, un año. Casada legalmente en Los Ángeles, California.
0: Le pesa a vos.
5: ¿A quién le chupa un huevo? A nadie. Nadie sabe que una canción...
4: Martín Sicioli, que estuvo ayer toda...
5: Está escrita por esta pelotuda que tenés enfrente.
1: No sé. Qué aura, León Kennedy,
5: Un beso de amor francés.
0: Sí, está bien, lo sabe yo.
5: ¿A mí?
6: ¿Te gusta la canción que te hizo el indio?
5: Sí. Me gusta porque me hizo con amor.
6: ¿Qué parte de la letra te gusta más que decís, uy, sí, esto me describe?
5: Y un poco de amor francés no muerde, porque realmente yo era tan pacata y tan estúpida haciendo el amor que el tipo realmente me dijo, bueno, esto no muerde, loca.
1: Y muerde.
0: Chori. Y muerde.
6: Dice que es una copa de lo mejor cuando se ríe.
1: La gente dice, un poco soy ella. Yo también, yo también.
0: No, no es que está poseído. Ahí va, muestra la copa. Ahí está, la copa de lo mejor.
1: Sería mentira si...
0: Cuando se ríe.
5: Yo estaba seria, metida atrás de un personaje.
1: Ah, no, ella tiene una explicación para todo.
7: La única manera que algo va a significar para vos es que vos lo imagines, no que yo te diga, que cuente.
8: Porque la poesía no se la explica, se la reconoce, sí, ¿viste? Claro.
7: Eso es difícil, la gente parece no entenderlo, ¿viste? No se entiende.
8: No es que la gente
0: gran informe del buen TBR.
4: El buen TBR.
9: Cuando se ríe.
1: Y dale, dale.
0: Me gustaría un poco. ¿Pepe es ricotera o no?
4: A ver.
10: Hola, chiquis.
0: Hola, hola, Pepe. No,
1: hola, Pepe.
0: Buen día, Pepe. Estamos todos en el control.
1: Sí.
0: Pará.
4: Trajiste amigas.
0: No, el control es Tsunami.
10: Descontrolado el control. Descontrolado.
0: Un océano de gente en el control, damas y caballeros.
10: Hola, Pepe.
0: Hola, Pepe.
10: Hola, Pepe. Ahí saludan.
4: Sí, saludaron.
10: ¿Cómo están? No soy ricotera.
4: Ah, bueno.
10: No soy ricotera, pero sí tengo muchas amigas ricoteros. Y fui al recital de Olavarría.
4: Bueno,
10: o sea, no fui a ningún evento ricotero este fin de semana porque me parece, o sea, esa apropiación cultural no decidí no hacerla.
0: ¿Te parece apropiación cultural? Ah, claro, decís, no me da la cara para ir porque
10: no me voy a la barriga, porque
1: no soy ricotera, pero octubre me lo escribió a mí.
0: Claro.
10: O sea, en realidad el indio me dedicó más o menos tres canciones.
0: No, el indio, pero Charlie García, Peperina.
10: Claro. Igualmente anduve de gira el sábado por la noche y en realidad disfruté mucho del fenómeno todo el fin de semana, me emocionó, siempre se agradece sentir cosas,
0: claro,
10: ¿no?
0: Claro,
10: a través del resto. Estuve todo el fin de semana muy emocionada, muy atenta a los hechos y anduve circulando por la ciudad y bueno, vi muchas movidas y todo me hacía feliz, ¿viste? La verdad. O sea, más allá de la pérdida... Digo, qué bueno lo que se genera, qué bueno ver a la gente sacándose el corazón del pecho
0: ahí. Increíble. No, la verdad que ha sido la musa de un montón de bandas del rock nacional, Pepe, porque, bueno,
1: estaba
0: dividido,
1: en eso,
0: Pepe Luis, Moyo te dedicó Pepe Luis.
10: Claro, todo lo que es Pep. Pero mejor no lo quería decir.
1: El chabón que hace los snacks.
0: Bueno, perdón, la canción se iba a llamar La Gran Bestia Pep. Y después dijo, no, es muy, muy dirigida, es muy, pongamos la gran bestia pop.
4: Se van a dar cuenta.
10: De a donde fui fue a lo de Roberto, con la esperanza de que en lo de Roberto se arme como un momento tanguero dedicado al indio, pero no sucedió.
4: ¿Qué Roberto?
10: Al menos mientras estuve
0: la tanguería
10: yo.
0: De Roberto.
10: Sí, mientras estuve yo no sucedió, para, quizás después o antes sí.
0: Pará, Tebo, buscame la bestia pop hechos por los Palmeras.
4: Ah, sí.
2: Ahí va.
0: A pura orquesta.
1: ¿Vieron lo que pasó con que pusieron el himno? Le pusieron
2: bombones. Ah, pusieron los Palmeras, sí.
1: ¿Pero los Palmeras?
4: Sí.
1: Asociación Libre, perdón.
0: Mirá cómo arranca esto.
4: ¿No tiene video esto en vivo o algo?
0: Sí, en Crónica. Crónica a las 12 de la noche, en Año Nuevo. Esto, pero...
2: ¿Sabe qué?
1: ¿Ananá Fizz?
2: ¿Sabe qué?
0: Faltan 5 minutos para el Big Brother Time. ¡Qué sed! Dios, no puedo más.
2: ¡Por favor!
0: No puedo más, es una tortura.
2: ¡Birra Time!
0: 11, 40, 41, 96, 60.
9: ¿Qué pasó? Hola, me llamo Lucía, soy de Córdoba. Sábado fue mi cumpleaños y quería que Navaja me mandara un beso en vivo porque te amo, Navaja, sos hermoso. Un besito, chicos. Chau.
4: Te mando un beso a vos, Lucía. Feliz cumpleaños el sábado.
1: Sí. Ay, te dijo hermoso.
4: Hermoso.
1: Ay, más.
4: Recordemos que la bestia Bob también era el concurso de bandas en Casi Ángeles.
1: Bueno, eso es cierto y hay que decirlo.
4: Eso es cierto y hay que traerlo a colación hoy.
1: Hola.
11: Tebo, poné el tema que dice. Es la Parabellum, pero lo quería todavía.
4: Lo hubiese dejado adivinar.
1: Sonso. ¿Te acordás que ibas a decir?
4: No, ya me olvidé.
1: La verdad es que están tarareando bien, ¿eh?
4: Sí. Se tarareando
1: muy bien.
4: Sí.
1: Ojo.
11: Teo, pásame el temita ese de que le hizo el amorcito con el draculito con...
1: No es así.
4: ¿Por qué? ¿Por qué?
1: No mezcla.
4: ¿Cómo fue que dijo? Una falta de respeto.
2: El draculito con tacolcito.
1: Teo, poneme el temita.
11: Teo, pásame el temita ese de que le hizo el amorcito con el draculito con...
2: ¡El amorcito con el draculito con tacolcito!
1: Ay, no, me siento violada.
4: No puedo, que no le dé la razón.
1: No le dé la razón a este degenerado, este degeneradito y mierdito.
12: Sí. Me gusta que lo pidan así igual.
1: ¡Ay, no! ¡Ay, no! ¡Es un degenerado!
2: ¡No! ¡A favor!
1: Imágenes reales de Tebito.
4: Y mira, gracias a Dios tiene el zócalo, porque si no tiene un pitito ahí.
1: Tebito, ponelo redondito, te recolita.
13: Chicos, tengo las piernas entumecidas y doloridas porque estuve 12 horas ayer en el velorio.
4: Claro.
13: Con el corazón roto y la verdad que este especial me la está súper levantando, así que gracias. No, gracias,
1: por
13: gracias.
1: Por vos, mi amor, gracias por escuchar y por poner like.
4: Sí, denme like. 3.100 likes.
1: ¡Ey!
0: Queremos más. Oh, esto es un gente posta. 11:57 en la República Argentina. Comunicado de la familia del indio. Esto es ahora, ¿eh? Y alguien que sepa leer me
4: si
0: puede ayudar.
4: Leer, si no leo,
0: Damián Cookman.
1: Yo leo si quieres.
0: Navaja. No, pará.
2: Pará,
0: un párrafo cada uno.
4: No, los tres al mismo tiempo. Uno, dos, tres, ya está.
2: Yo y va. ¿Querés arrancar vos?
4: Bueno, pero necesito un poquito de zoom.
1: No ve nada.
4: Tengo mala visión, chicos.
2: ¿Querés que vos?
1: Bueno, más chicos.
2: Arranco yo entonces.
0: Arranque Navaja que tiene la mejor visión.
2: Ya está. Todas y todos los que tuvieron la posibilidad de acercarse a despedirlo, lo hicieron. Ahora la lluvia nos manda a todos a casita, a seguir penando por dentro y a recordarlo como era humano infinito.
1: Gracias a todos los que hicieron este esfuerzo, tanto a los que se acercaron y los que lloraron donde los sorprendió la pena, como las toneladas de muchachos y muchachas que hicieron posible y formaron parte de la organización descomunal que supuso esta despedida en tiempo récord.
4: Él nos anticipó que las despedidas son estos dolores dulces. Lo que no nos avisó fue que dolores dulces como estos iban a durar toda nuestra vida.
2: Como no podía ser de otro modo, pensó en todo antes de irse y por eso dejó encendido el equipo Marshall de su guitarra y el equipo de sonido donde escuchaba las canciones en las que trabajaba. Nos sugirió así que la música debía seguir sonando más allá de lo que ocurriese. Hagamos eso.
1: Que su música no pare nunca más.
4: @ Indio Solari Oficial.
1: Ah.
2: Tuki.
1: Menos mal.
2: El Tuki no lo dijo.
1: No.
4: Lindo.
1: Hermoso.
2: Perfecto. ¡Tarán!
12: Tebo, pon ese tema que dice

0: Igual le está bien, lo está pidiendo.
1: ¿Quiere? ¿Quiere?
0: De música ricotera, ¿sí?
2: Ah. O puedes poner esa que dice Sí, saludo desde Colombia.
3: Te voy a poner
2: y un impacto peculiar por acá. El impacto del indio. Un saludo.
3: Un saludo.
4: Mateo, pasame un charro chino.
3: Temazo.
0: Me va, no pasamos ninguno del indio solista todavía.
3: Temazo charro chino.
0: Pasemos el charro chino, que tema que del primer disco solista del Indio Solari, El Tesoro de los Inocentes.
3: Me encanta.
0: Creo que era el tema número 9 o tal vez número 12. No importa. La cosa era como, cuando salió este tema, todos dijimos, che, qué raro, parece un tema de Luis Miguel.
3: Sí, medio disco. Sí, sí, sí.
0: Temazo.
3: Temazo.
1: Nuestro amo fue al stream, dice la gente.
0: Mañana entro con esta.
3: Oh.
0: Porque la demagogia es total.
3: Sí, sí.
1: Hacer el

0: 9 del 12 moriste en Madrid, me dice. Ya, sí. La verdad que lo tengo grabado. No me olvido más.
1: A mí me gusta mucho Sopa de Lágrimas, del primer disco solista.
2: Igual no lo saques a esto hasta que no llegue el estribillo, porque no, te corto las manos.
3: No, le corte las manos.
2: Ya tengo el tramontín acá.

0: tocaron los fundamentalistas en el show de Comodoro y también estuvo espectacular. Hermoso.
1: Tenemos actualidad copada.
0: ¿Hay más actualidad?
1: No, es que tengo, ¿no es pero todo está opacado por el talento inusitado de la leyenda del Indio Solari? Claro. No puedo ir. Juanita Tinelli dijo...
2: ¿Qué dijo?
1: Que se mantiene de los 16 años.
0: No, ¿qué? No, me
1: parece de mal gusto.
0: No.
2: ¿Se mantiene en formol?
0: Se están rebombardeando Irán e Israel otra vez, no. Mientras estamos acá.
1: A ver, contame.
2: Como dijo
1: el indio, el siglo XXI será de los psicópatas y la Cuarta Guerra Mundial se peleará con garrotes.
2: Increíble.
0: Porque Trump había dicho, che, no se tiren, y sí, bueno, y se están retirando. Esa es el gran resumen.
2: Como dijo el indio, APEC.
0: Información internacional que puedo dar.
1: Que se vaya toda la mierda.
0: Sí, sí, sí.
2: No, chico.
0: No, bueno, no sé.
2: No, chico, no, muere gente.
1: Ya está.
2: Igual sí.
3: Muy bien. ¡Aguante Melma! ¡Que va! Vete, hay un capítulo de Alf que se va de gira con espuma. Le cambia todo el oro que había en Melma a Tanner por espuma. Y se va una semana de gira con espuma. Hermoso. Ojalá que me estés mirando, gorda. De todo lo que te prometí, no sé si te voy a comprar tanto.
0: Perdón, y también falleció María Rosa Fugazó.
1: Sí.
0: Hoy esta mañana
1: es que
0: temprano.
1: Mucha gente falleció
0: desde el primer día de junio.
1: Sí.
0: O sea, digo, más allá de la población que fallece.
2: Sí, sí, sí.
0: Personalidades.
1: No, pero gente importante.
0: Claro, claro.
4: Sí,
0: claro.
4: Celebrities.
0: Celebrities.
1: En la República Argentina, 12 constantes grados en Capital Federal. Estamos recién arrancando lo que será una increíble semana en Iqué. Todavía me quedaban los... El viernes iba a ser un anuncio de la puta madre.
2: Sí.
1: Y
2: no.
1: Siempre el indio Solari robándome el relámpago.
2: ¿Te diste cuenta la temática más tácita de la semana pasada fue Immortal Week?
0: Sí, mal.
1: Sí. Claro. Cuando yo el lunes me quejaba, ¿por qué no puedo ser inmortal? Y la gente me decía, sos un pelotudo. Pero ahora, cuando se muere el indio Solari, dice, ¿y por qué no podía ser inmortal Solari?
0: Para
1: pero ¿saben qué? Es inmortal.
0: ¿El chico. Anuncio lo vas a dar hoy o tampoco?
1: No, sí, ahora no, lo tengo respeto, que... No sé, no.
2: Ahora tiene que esperar un año.
0: Y sí, más o menos.
1: ¿Viene Julieta Pink esta semana? Porque iba a venir el viernes.
5: Sí, la pasamos para el viernes que viene.
1: Bien. Espectacular.
5: Una copada, Julieta.
1: Estará...
2: Sí. Enorme ella.
1: Estará
0: es muy alta.
1: Sí.
0: Es verdad que es muy alta.
1: Sí, es verdad.
0: Y yo voy a ir a su programa el...

0: ¡Epa!
1: Sí,
0: epa.
1: Sí. El
2: sábado. ¿Pero pediste autorización para eso?
1: Sábado 27.
0: El sábado.
1: Pero no tenemos programa los sábados, ¿viste?
3: No importa.
0: Que vos sepas.
1: Pero voy a decir ahí, hola, hola.
0: Invite a Cuca a su programa. Él llega y dice hola, hola.
2: ¿Qué más vas? ¿Qué más vas? A
3: ver. No tiene esta idea.
1: Ah, este es tremendo.
4: Avenida, Centro Municipal de Exposiciones, Microestadio de Lanús, Microestadio de Racing.
2: Aquí todas las entradas.
4: Y Club, Huracán, Concordia, Olavarría, Huracán.
3: Y nosotros juntando fichu como una pelotuda.
4: Go de Mar del Plata, River, Patinódromo de Mar del Plata, Patinódromo de Mar del Plata, Tandil, Indio, Tandil, Indio, Indio en La Plata, Indio en Tandil. Indio en Gualeguaychú es mi vida.
3: Eso es
4: vida. Fue una parte de mi vida.
2: Qué bueno, la entrada física,
4: indio,
2: ¿no?
4: La adolescencia es todo. El indio, y estoy bien, estoy en mis cabales, me enseñó más que mi papá. Cada uno tiene su historia.
2: Uf, acá. Sí, amigo.
4: Pero a mí, me enseñó más que mi vida.
5: ¿Cómo va a ser esa despedida?
4: Oh, yo hace dos días que vengo llorando. Nunca lloré jamás en mi vida. Nunca lloré tanto.
2: Jamás en mi vida. Pero, nunca.
5: Muchas gracias.
2: Nací así.
3: Hay una foto muy buena del recital de Gualeguaychú, que había llovido mucho. Ah, la gente se empezó a embarrar, sí, y circuló, sí, en redes. Ahora se las... Ahí está.
1: Esta.
3: No,
1: sí. Es espectacular.
2: No, bueno, tenían la...
3: Parece Adorbi.
2: Tenían la remera de todos los columnistas que vivían el fin de semana. Intacta. Qué buena foto, boludo.
3: No, es impresionante, excelente, boludo. Esta foto es un
1: Se
3: fotón.
1: Tiró a rodar al bar.
3: Sí, a rodar, mi amor.
1: Y se abrió la campera.
3: A rodar.
2: O finge que duerme.
3: Pará, indio, pará.
1: Le sale igual al chabón, le sale igual.
2: Yo tenía una novia que se erotizaba mucho escuchando la voz del indio Solari.
3: Ah, pensé que a vos haciendo el indio dije, te mentía.
1: Yo pensé exactamente eso.
3: No, sí, es que...
2: No, y yo hacía la voz del indio Solari.
1: En el oído. Una ASMR de la voz del indio.
3: Que es muy hot realmente.
2: Esta parte se pone bueno este tema. Tiempo en sillones.
1: Sale igual.
2: La verdad que...
1: Es igual. Igual.
2: Córranse, fundamentalistas, el futuro es Villa Aquino.
1: Sí.
2: Y ahora hago la segunda mitad de mi carrera imitando al indio Solar.
1: Y la otra parte a Víctor Hugo.
3: Iba a decir eso, una piba con la remera de qué.
2: Claro.
3: ¿Era papuda?
1: No.
3: ¿Por qué? Dice cante, Ichi, cante.
1: Sale igual.
2: La verdad.
3: No dijo nada.
2: Pipiolos.
3: Ay, sale igual, igual,
1: chabón, le sale igual.
2: La verdad que, mirá, descubrieron. El chabón iba al velorio del indio Solari y se podía cantar para decir, ¡ey, soy el nuevo indio! ¿Soy yo? ¿Soy yo? ¿O puede ser que sea el nuevo indio?
3: Debo poner, ya pasó, ya pasó.
6: ¿Cuál es tu canción? Sí, claro.
7: Mi canción es Jijiji, pero mis hijos nacieron gracias al indio Solari.
6: Yo, ¿cómo es eso?
7: Al papá estaba caminando con una remera de Los Redondos y él me dijo, vos sos argentina, sí, y ahí nos enamoramos. Y tiempo después nacieron mis dos hijos, que son ellos.
8: ¿Pero dónde lo conoció?
7: Solari,
8: claro. ¿Dónde fue eso?
6: Son ricoteros incluso antes de la concepción. Sí.
8: ¿Cuántas parejas armadas por Los Redondos? Me encanta. ¿Cuántos hijos nacidos de Los Redondos?
6: Me la digo del indio. Claro, el indio te dio la vida.
7: Casi como si fuera el padre, pero bueno.
3: Bueno.
6: Padre,
3: mirá
6: como...
7: Por eso lo estamos acá respetando.
6: ¿Cuál es esa canción que te llevas hoy vos?
7: Jijiji.
6: ¿Y ustedes, muchachos, que nacieron gracias al indio?
9: No, a mí me emociona Puente Perdido.
6: Es dura.
9: También Puente Perdido.
6: Con mi hermano.
9: Bueno,
6: ¿son mellizos ustedes?
9: Igual.
6: 5 años nos sacamos.
7: ¿Qué?
6: Pero el indio aguantó.
7: Y va a seguir aguantando.
6: Siempre, siempre. Muchas gracias.
1: Es idéntico, el chabón.
2: Es increíble.
3: Ay, no, qué bien que le sale.
1: Realmente no lo puedo creer. Cerrando los ojos.
3: Era muy parecida a Julieta Cardinale.
2: Uy, ¿cuándo vuelve?
1: Madre, verdad que era
3: parecida. Le metí el intrusivo.
1: Sí, sí, igual. También. Mando.
2: Qué manera de jugar al pulco de esta canción, ¿no? Así, así, así, wow.
1: Así.
2: Así, hija.
1: La Voldemort con la varita mágica.
3: ¿Así?
1: No,
3: sí,
1: creo que no.
0: Es el típico...
1: La típica pose del pool.
0: El color del dinero.
3: La juego bien, aunque no parezca por mi clásico. Es que estaba pensando en una bocha complicada que hay que...
0: Sí, te entendí perfectamente. Te entendí perfectamente.
10: De cosas mejores que estas.
3: ¿Cuál?
0: Igual, lo que me di cuenta
11: es que me sale idéntico.
0: En todo, que yo soy el mejor.
3: Sí, sí. Pero
0: todos los que tratan de cantar como el indio no les sale. Soy lo más cercano.
11: Decís.
0: ¿Sí? Creíamos que era el cantante de Pierre, pero no.

0: Se habla de más audio original.
1: Sí, sí, sí.
2: Bueno, Guiche.
0: No, no, la gente está un poco nerviosa, un poco incómoda.
2: La gente sabe que es una falta de respeto.
0: Siempre hay un familiar que se pasa de gracioso.
3: Buen día, gente. Mi cumple fue el 5 viernes. Y nada, a partir de ahora es el mismo día que el paso a la inmortalidad del Indio Solari.
4: Me pasó.
0: O sea, de ahora en adelante, tu cumpleaños no existe más, pa.
4: No, ya está.
0: No existe más.
4: Aparte es que todo el mundo llore.
1: Pero eso porque te odian.
4: Claro, obvio.
1: Van a tu cumple y
4: dicen, no, cumpliste años, no.
5: Forro de igual niño. De repente recordaremos más el nacimiento o algo.
1: Sí, es verdad.
5: Tipo, no sé si...
4: Es verdad.
5: Ahí va.
4: ¿Alguien sabe cómo sacarlo de modo indio? ¿Sabes?
2: Es que solo tiene dos modos, ese o Víctor Hugo.
4: No.
0: Claro que sí.
2: Y esperá que se le crucen los cables.
0: Joaquino es el nuevo Indio Solari.
4: Y
0: lo dice Víctor Hugo.
2: Para que se le crucen los cables y Víctor Hugo cante como el indio.
0: Guillermo Aquino, el hombre que hizo bailar a los filósofos, hizo leer a los ladrones.
4: Basta, Víctor Hugo Solari, ¿viste?

0: como cuando a Duki se le clava la computadora y dice, cuidado, no me voy. Esto
1: lo del fondo.
0: Todo esto lo estoy haciendo sin autotune,
1: Mira,
0: mira, un vaso para los que te están escuchando en frecuencia modulada en este momento, esta mañana, ya mediodía, lluvioso de lunes.
2: Vamos con esto hasta las 4, avisar a los chicos que no se pudo que le comemos 3 horitas de programa.
0: Es realmente mágico, y si hablamos de magia, estoy hablando de Pablo Martín Mir, en vivo del Estudio B. Buenos días, Pablo Mir.
3: ¿Volvió de Kansas?
2: ¿Volvió de Kansas o sí?
4: Buenos días, ¿cómo están? Estoy acá en Hogwarts.
3: Wow.
4: Acá también suena al indio, suenan los redonditos. Estamos, sí, suena.
0: Potter era ricotero.
4: Ricotero de la primera hora.
2: Era Potter, si no era.
4: Miren
2: ricotero.
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0: Te pido un poco de respeto, Pablo. Sí, la verdad, sí. La verdad...
2: Suficiente con el conductor y
3: mis amigos.
0: La verdad que si los dos nos ponemos en pelotudo ya...
4: Está bien, te lo dejo a vos, que te sale mejor.
1: Se la puso.
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0: Espectacular, muchísimas gracias, Pablo. Muchísimas gracias a la gente de Guillermo por acompañarnos.
2: Me encantaría
0: cada
2: una sanguichera.
0: Te vamos a llevar la sanguichera.
2: Por
0: no, porque además te deja la H de Hogwarts. Tiene sello en el pan.
3: Ayer anoche.
0: Impresionante. 12 y 13 minutos en la República Argentina. Esto recién está arrancando, damas y caballeros. Hacemos un little wash y esto sube.

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2: Seguís ahí, en tu tierra, en tu tienda de barrio, o ya sabes que en la app. Ahora, además de campeones del mundo,
3: está muy gracioso.
2: Somos campeones de la previa, porque con día Dios lava. Guille, ¿sabes qué?
4: ¿Qué?
2: Vos también llegás a tu Birra Time.
3: Muchísimas gracias, José. Muchísimas gracias, Oslava. Muchísimas gracias, Supermercados Día. Y especialmente a todos ustedes del otro lado, en vivo, en diferido, a la madrugada, a la tarde, a la noche, realmente acompañando este programa. A su salud.
4: Salud.
3: Salud.
2: Club, club, club.
3: No, no, la del lunes es...
4: Sí. Claro. Lujo. Y es para abrir la semanita.
3: Claro que sí. Sí, sí. Mica.
2: Papatino.
4: Papatino.
3: 12 y 21 minutos en la República Argentina. 12 constantes grados según la temperatura corporal de nuestro queridísimo Speed. Estamos en vivo en arroba Vorterix Oficial. Por favor, póngale like al video.
2: Sí, que era Gulp. Ay, qué pelotuda.
4: Sí. Somos una mierda de mierda.
5: Sí, dije, no,
4: la más mierda de mierda.
2: Mierda.
4: Una tarea, che, una tarea.
2: Somos un poco duros con nosotros mismos, creo.
3: No. Está bien, También estamos en la 92.1 FM. Toque bocina.
4: Se quieren hacer entrar
3: bang,
4: en todo.
3: Bang, bang.
4: Charro chino.
6: Vamos las bandas. ¿Y cuánto vale tu estómago crispado?
3: 11-40-41-96-60 para hablar con nosotros. Y como si fuera poco, se nos viene el mundial encima, damas y caballeros.
4: No.
3: La mitad del año no va a ser tranquila para nada. Rey del deporte y de la información, muy buenos días, Pablo Martín Mir.
7: Hola, Pablo.
3: Pablo,
8: muy buenos días.
3: No, bueno, faltan tres días para el mundial.
4: Es muy fuerte la gráfica de atrás. Mira, hay una pelota con sangre.
7: ¿Desgració?
4: Se desgració el campeón del hiperfútbol.
7: ¿Qué está pasando?
3: Tengo un montón de preguntas. Perdón, Pablo, antes de meternos de lleno en la información deportiva y en lo que nos depara este Mundial 2026, me gustaría escuchar si vos tenés alguna anécdota con el Indio Solari.
8: Tengo anécdotas personales con el Indio Solari.
3: ¿Cómo?
8: Muy bien. Lo conocí personalmente al Indio Solari.
3: ¿En qué circunstancia?
8: Yo era bastante fan los últimos 80.
3: Los últimos 80,
8: los primeros 90, bastante fan. Y yo atendía un kiosco en los 90.
3: Te hiciste de abajo, sí, Pablo.
8: Me hice de abajo. La verdad, era un kiosco familiar, pero bueno, ese es otro tema. El día que entra un día el Indio Solari.
7: No, dale.
8: Era vecino,
4: el kiosco.
8: Vecino del barrio.
3: Todavía no estaba rapado.
8: Ya estaba rapado. Sería año 90.
3: Bien.
8: Aproximadamente. Esto es una Caballito, es una Plaza Irlanda, por ahí. Él vivía ahí. Y bueno, yo lo atendía.
3: ¿Y
8: al Indio Solari atendía el kiosco, compraba cigarrillos, obviamente.
3: Era un habitué.
8: Era un habitué y compraba cigarrillos. Venía todos los días o cada tanto.
3: ¿Pero qué cigarros compraba?
8: Eso va a sorprender. Compraba Gold Leaf.
3: Muy bueno.
8: No existen más.
3: Ya no existen más, pero.
8: No sé si los tienen los Gold Leaf.
3: No, yo llegué a fumar Gold Leaf. Yo fumaba Gitán, pero cuando no había Gitán se fumaba Gold Leaf.
8: Sí. Compraba Gold Leaf, compraba de a tres o cuatro. En el kiosco a veces no había, porque no era un cigarrillo que tenía mucha salida.
7: Claro.
8: Pero bueno, cuando empezó a venir el Indio, empezamos a.
3: Suave.
8: Empezamos
3: un cigarrillo suave para una persona que tal vez se baja dos atados por día. Tenga que cansar de fumar.
8: Compraba de a varios. Compraba de a 5 o 6.
7: Claro.
8: Sí.
7: ¿De pocas palabras, Pablo?
8: Pocas palabras, él y yo.
3: Vos
4: encontramos. No me cabe la menor duda.
3: Las encontramos personas. Imagínate una conversación entre Pablo Mir y el Indio Solari. No existe.
7: Era telepática. Manes infantiles.
3: Sí. Estaba pensando en eso.
8: Eso que yo era muy fan, pero yo no le dije una palabra.
3: Nunca le dijiste nada.
8: Le dije, ¿qué ibas a llevar?
3: El Indio nunca se enteró que Pablo Mir era kiosquero.

0: Pero jamás.
1: Y Mir nunca se enteró.
2: Se fue de este mundo. Pensar que se fue de este mundo sin saber que nos conocíamos.
3: Ay, lo que se perdió.
2: Lo que se perdió, el indio. Mía. Así que esa es mi anécdota con el indio. Duró poco el kiosco. Él siguió viviendo ahí un tiempo, después ya se fue para Castelar.
1: Claro. Pero y ahí cerró el kiosco.
2: Vivía ahí, así
3: era
2: que
3: el único
2: sí.
3: cliente.
2: Sí. Sigue estando ahí, yo paso porque vive es cerca de mi casa actual.
1: Buena historia, Pablo. Buena historia. Esta no la conocía.
2: Es cerca de mi casa actual, así que paso ahí por donde vivía, la casa.
3: Mirá.
2: Así que sí, espectacular.
1: Bueno, la canción, luego, años después, de Piti Álvarez, de Señor Kiosquero, está basado en los intercambios del Indio Solari y Pablo Martínez.
2: Son las charlas.
4: Sí, todo este equipo generó muchas muchas canciones de rock
1: nacional. Somos los Forrest Gump de
3: todo.
1: De la historia argentina.
2: Nuestras charlas profundas, ahí sacaron. Bueno, el Indio se inspiró.
4: Tampoco te sirva de más.
3: Porque corremos rápido y somos medio estúpidos.
2: Así que, pero el Indio era muy futbolero también. Era futbolero, le gustaba el fútbol. Y tenemos el mensaje que no llegó a enviarle a Messi.
3: Sí.
2: Le grabó un mensaje, pero le dio vergüencita. Le dio vergüencita. ¿Vieron cuando mandás un mensaje? Dices, ¿para qué le voy a mandar un mensaje?
1: Pero sos el Indio Solari, hermano.
2: Pero el Indio Solari...
1: Yo si fuese el Indio Solari y le mando a Messi un mensaje que dice, escúchame, si no ganan los mat.
3: No, bueno, no sé si era amenazante.
1: Bueno, por eso le era el Indio Solari y yo soy Guillermo Aquino.
2: Pero no importa.
1: Escúchame, pendejo de mierda.
2: Ganen. Pero bueno, hay que mandárselo. Así que, Guille, si querés grabarle un mensaje a Messi,
1: le voy a mandar también.
2: Mandáselo. Pero tenemos, es el video número uno, que es el audio del... que el Indio no llegó a mandarle, pero
1: finalmente llegó a mandarle, porque le llegó a Messi.
2: Le llegó a Messi de esta manera.
3: Claro, bueno, pero bueno. Llegó.
2: A ver, tenemos el video número uno.
5: Compatriota, habla Indio. Uf. Acá soy uno más que te quiere saludar, si quiere aplaudir. Ha sido un tesoro deportivo argentino. El Dios y el Diablo tienen una destreza... inimaginable. Te felicito y me has hecho pasar momentos muy divertidos y poder gozar a algunos amigos extranjeros también. Bueno, te mando un abrazo y pasala bien de quien más. Te mereces una buena vida. Postdata. ¿Qué tal si ganas un campeonato en el mundo más? Estás para eso, hijo. Estás para eso.
2: Muy emotivo, hermoso. Aparte, Leo Messi también le respondió en un posteo, es la imagen número 2, el posteo en sus redes. Pero bueno, también eso para que sirve para...
4: Bueno, realmente...
3: Bueno, en pocas palabras.
2: Siempre nuestro corazón.
4: Pablo Mir.
3: Entran a un bar.
1: Pablo Mir, el Indio Solari y Messi.
3: Y termina ahí el chiste.
4: Habla. Claro. Es una mosca chica.
2: Es el mejor asado. Es como mejor que el de Mascherano.
1: La verdad que sí.
2: La verdad que ese es un asadazo.
1: ¿Cómo banco a todos ustedes los autistas? Desde la primera hora.
2: La verdad que somos
1: el máximo.
2: Somos los mejores, la verdad que sí. Un beso grande a Lionel.
4: Quiero aprender de ustedes.
2: La AFA hizo un video homenaje. El video número 3. Le hizo un homenaje también al indio Solari. La AFA. Video número 3. La AFA y Chiqui Tapia. Persona. Lo editó.
6: Indio. Esto sí que no lo soñé.
4: Bueno,
6: Tú gambeteaste a todos. En un verdadero rock del país, copaste estadios como si Messi y Maradona hubieran jugado juntos. A la mejor hinchada, vos le sumaste el pogo más grande del mundo, con canciones que nadie pudo ni puede explicar, como nuestra pasión. Nos enseñaste en la cancha que a veces el lujo es vulgaridad, que los vencedores también pueden ser vencidos. Y cuando parecía que teníamos desistido,
1: lamentablemente ya. Pero está bien.
2: Bueno, es la AFA, tampoco le despida.
1: Está bien.
6: Interminables.
1: La verdad que nos quejamos de todo. Si no lo hacen, no lo hacen.
3: El gobierno no dijo una palabra, es el gobierno del país.
6: Fuiste el único héroe en este lío. Hoy la noticia duele. ¿Y cómo no sentirme así?
4: Qué hombre hermoso también.
6: Pero la verdad es que Indio no está Solari.
1: Estaba ahí.
4: Porque también está listo.
2: Que aparezca el Papa volando, por favor.
4: No, Papa volando no.
1: Eterno, mirá, muy bien. 1940, Carlos Lafa. Alberto Solari, 1949.
2: Muy bien.
1: Infinito.
2: Ahí está, ahí está.
1: Y ahora sí,
2: ahora sí, porque la el mundo sigue girando, la pelota sigue rodando y se viene.
3: La boba, la tonta, la estúpida, la venenosa.
2: Se viene el mundial que ya está tres días.
1: Este tema

0: Me dan unas ganas de que nos juntemos, Pablo,
1: y planear
0: conquistar. ¿Sabes cuántas noches he estado tratando de conquistar al mundo escuchando esto?
1: La verdad que.
0: Diciendo, no, ¿sabes lo que podemos hacer?
2: Salió,
0: no, pero pará, ¿sabes lo que podemos hacer?
3: Sí.
0: Uy.
3: Sí, ¿por qué tan nervioso?
0: Qué cardio ese. La puta qué que lo parió.
1: Qué hermoso.
0: Sí, perdón, Pablo, adelante.
1: Jugó la selección. No sé si vieron el partido, el amistoso.
0: Quedó un poco opacado, pero. Ganó,
1: sí.
0: ¿No?
1: Sí, ganó un partido así de entrenamiento. Uh-huh. Pero estuvo bien la selección, algunos jugadores jugaron bastante bien. Nada, los lesionados, algunos que estaban en duda, jugaron bien, como el caso de Lo Celso. Hay algunas dudas, pero el equipo se está aceitando y mañana tiene el otro amistoso. Mañana juega el próximo amistoso, pero lo más destacado es la hora de los himnos.
2: ¿Contra quién?
1: Mañana contra Islandia.
2: ¡Upa!
1: Islandia.
2: La poderosa Islandia.
1: Lo más destacado a la hora de los himnos, el video número 10. ¿Qué pasó cuando iba a sonar el himno argentino? Esto ya lo vieron todos, sí. No mencionó una atleta.
4: Yo no lo vi.
3: Mirá, boludo. Mirá.
2: El himno nacional argentino.
4: Parece que era raro, ¿no?
3: ¿Entendés lo que está pasando?
4: Pero, bueno, asesino.
1: Sí. ¿No?
0: Esto pasó de verdad.
1: Sí, esto pasó de verdad. Estaba por sonar.
4: Metió otro track.
1: Dale. Se equivocó.
0: Metió otro track. Sí.
5: ¿Se acordaron de la Sudamericana?
1: La pregunta es por qué tenía cargado el bombón asesino, ¿no? Bueno. El del himno.
0: Bueno, para mí, Argentina tiene el mejor himno de todos los países, pero si no fuese ese el himno, este bombón asesino sería la siguiente opción.
1: La verdad que sería.
2: Pero cantado como himno, sí.
0: La verdad que sí. Igual va un poco eso, y que lo sirven y esté el Diego. ¡Hijos de puta!
6: No, entra a jugar Brasil y es... ¡Achipeca!
1: La verdad es que un himnazo bombón asesino. La figura del partido, para mí,
0: ¿quién?
1: La figura del partido, Giuliano Simeone. ¿Ah? Giuliano Simeone que se está ganando... Tenemos la imagen que es la número 11. Giuliano... que se está ganando un lugar titular,
0: Giuliano.
1: Yo creo que va, mire.
3: Epa.
2: Mirá cómo corre.
3: Corre para adelante.
1: Sí, claro.
2: Camina, loco,
3: Mirá cómo está.
1: Giuliano.
3: Mirá cómo le da para adelante.
1: Uno de los mejores, el mejor jugador y se está ganando un lugar. Yo creo que va a ser titular.
0: ¿Va a ser titular?
1: Va a ser titular, Pablo. Yo creo que sí.
3: Yo creo que sí.
1: Y tiene una característica.
3: ¿Cuál
0: es? ¿Es el hijo de Simeone?
1: Es el hijo de Diego el Cholo Simeone.
0: Claro. ¿Le pegué?
1: ¿Qué va a hacer por primera vez en la selección argentina? Padre y un hijo van a jugar un mundial.
3: Wow.
1: Por
0: ¿juntos?
1: Primera vez.
0: Arre.
1: No, juntos. Tenemos la imagen número 12, porque no solo Simeone, sino también... Miren.
0: ¿Qué?
1: ¿Quién está? Nico Paz y Pablo Paz.
2: Claro.
1: Padre e hijo, los dos jugaron
3: clavicular
1: mundial. Miren, ahí está, el Cholo Simeone, que jugó tres mundiales.
2: Basta de IA.
0: Tal cual.
1: Bueno, sí, Cholo Simeone ganó, jugó tres mundiales.
0: Pero wow. Para que vos, Damián, digas basta de IA.
2: Imagínate, boludo.
0: Quiere decir que nos están bucaqueando.
2: Y porque una cosa es usarla para algo más productivo, algo lógico. Estas cosas, ¿sabes? Sacar una foto. Existen los tipos. Perdón, Pablo.
1: Sí. Y tenemos la noticia triste del fútbol. La imagen 14. Leonardo Valerdi, que el jugador que estaba entrando, quedó fuera del Mundial.
2: Y
1: se quedó fuera
3: del Mundial. Leonardo,
1: le mandamos...
2: Que acelere.
0: Piu. Nunca se rió tanto de un chiste de ella misma.
3: No. Lo dijo a la vez el otro boludo. Va rapidito.
2: Que acelere.
3: Perdón, Pablo.
0: Perdón, Pablo. Estamos en nuestro prime.
2: Sí, aparte estamos levantándola de un fin de muy,
1: Valerdi,
2: muy oscuro. Y de un...
1: Es verdad, Valerdi. Quedó afuera. Un desgarro en el sóleo, En el sóleo.
3: ¿Dónde en su pierna queda derecha.
1: El sóleo. Queda en la pantorrilla.
3: Es un músculo que está como
1: detrás de la pantorrilla.
0: Okay.
1: Así que tuvo un desgarro y lamentablemente quedó afuera. Ahora están evaluando a quién llaman todavía, Está ahí con sus disquisiciones Scaloni y todavía no tiene el nombre.
3: Escuché que antes pedían 23 convocados, después 26 a partir de Qatar y ahora estaban haciendo mucho lobby para que sean 30 y no pusieron 30.
1: Y no pusieron 30.
3: Un partido más, así que eso está mal.
1: Ahora juegan el...
2: Mirá cómo sabe la petición.
1: Mirá cómo sabes, Muy bien. Muy bien.
0: La bocha.
1: No saben a quién convocar. Pues tiene tiempo hasta 24 horas antes del debut para convocar, pero todavía no saben a quién convocar porque hay otros que están ahí, que están en la cuerda floja, sobre todo los laterales. Tenemos los dos laterales derechos medio tocados, Montiel y Molina. Están los dos medio ahí tocados. Así que no se sabe todavía si alguno... Scaloni deslizó ayer que había grandes posibilidades de que llamaran a otro, de que hubiera otro desafectado. Pero bueno, todavía no se sabe quién. Paredes parece que también puede ser uno de ellos, que Paredes...
3: ¿Tiene desgarro?
1: También tiene un desgarro.
0: No, me digas.

0: sí.
1: No, se echó pija.
2: El Dibu tiene fractura de un dedo.
3: Claro, el Dibu, pero el Dibu llega bien. El Dibu llega bien.
0: Lamentablemente místico.
3: Y bueno, muchos lesionados en otras selecciones. En Brasil también se lesionó el lateral Wesley.
0: Pero, puta
3: y también fuera del Mundial. Y también el video número 15, el técnico se lesionó, el técnico Ancelotti, técnico de Brasil. Tenemos, miren, el video número 15, no se sabe si llega bien al Mundial Ancelotti, porque se lesionó.
2: Qué rico el Ancelotti.
3: A ver. No funciona.
2: No funciona,
0: Y porque se lesionó. Aprovecho para... ¿Hubo un tiroteo muy cerca de una sede del Mundial?
3: Hubo,
0: en Kansas.
4: ¿Se queda saber el teatro?
0: Dos muertos.
3: Sí. Hubo tiroteo en Kansas City, donde entrena la selección argentina, pero cerca de donde está concentrando la selección
5: pero
3: inglesa.
5: ¿Pero tienen muchas armas ahí en Kansas City?
0: Me parece que al parecer
3: también. Hay algunas armas.
5: Me lo hubiese esperado.
3: Hay algunas armas. Hay algunas armas. Así que vamos a ver la imagen número 16, los amistosos. De este fin de semana.
0: Ahí va.
3: Los que pasaron, ¿eh?
0: Ah, los
3: Brasil,
0: que pasaron.
3: Los que pasaron. Brasil le ganó a Egipto.
0: Mirá.
3: Alemania, Estados Unidos.
2: Mirá.
3: Inglaterra, Nueva Zelanda.
2: Claro.
3: Tu ídolo, Tim Payne Cook.
0: Sí,
3: está.
0: No es mi ídolo.
2: Es re tu ídolo.
5: Sí, es re tu ídolo. Ahora que te estás por cumplir 30 años.
3: Miren, ahí está.
2: Se quiere despegar.
3: Portugal.
5: Estás re en esa.
3: Portugal le ganó a Chile. Que Chile
5: lamento.
3: Chile, que como saben, ya está afuera, está para el Mundial 2030.
2: Claro.
3: Bélgica, Túnez y Colombia, Jordania, Jordania que juega con nosotros.
2: Ah, mira.
3: Así que perdió en Colombia.
2: Todo bastante esperable, ¿no?
3: Tenemos el video lo que le pasó a Ancelotti, el técnico de Brasil, el italiano. Mira, ahí estaba.
0: Ahí estaba.
3: Se enseñó grande ya, por eso está lesionado. Mira.
0: Uy, no, bueno, pero ¿alguien lo tacleó?
2: Claro. Esto es lo que les pasó.
3: Bueno, esto es lo que pasa.
0: Le pegan un tiro.
2: Es víctima
0: del tiroteo en Kansas, Pablo. Es gravísimo.
2: Claro.
5: Tiene Ventura Vibes.
0: Era, sí,
2: sí, ahí, sí. Lamentablemente Ventura.
0: Lamentablemente Ventura Vibes.
3: ¿Y por qué lo...? Porque lo barrieron. Llegó.
2: La verdad que no, gracias por esto, actor.
5: Igual, perdón, ¿puedo ser súper ignorante?
0: Le agarra la patita.
3: Sí.
5: ¿No les hace un poco de ruido que los DTs puedan ser de otros países, los DTs de las selecciones?
3: La verdad que sí, es una
5: cuestión. ¿No debería ser un DT del país?
3: Bueno, en Latinoamérica, por lo general, se da. Hay muchos técnicos argentinos dando vueltas en
5: No, ya lo sé,
3: pero
5: por eso.
3: Brasil, creo que es... Tengo que hacer memoria, pero creo que es la primera vez que Brasil tiene un técnico extranjero.
2: No murió.
3: Así que me lo pueden confirmar en el chat, porque después me critican. Pero creo que Argentina nunca tuvo un técnico extranjero.
5: No, como debe ser.
3: Como que en Argentina es algo,
5: pero
3: es una posibilidad que creo que no existe. Pero en otros países es de lo más habitual.
5: Sí, a mí me parece incorrecto.
2: Está bien,
5: yo simplemente la tiro.
2: No,
5: voy a bajar esta data. Bueno, yo no estoy de acuerdo.
6: Me encolumno con Navajo.
3: Debería estar prohibido técnico de otro país.
5: Y claro.
3: Y bueno, puede ser.
5: ¿Vos viste un marroquí en Chile?
2: Pará, Navaja,
5: ¿vos viste un portugués en el equipo de Estados Unidos?
2: Te pones mal.
5: Bueno, ¿vos viste un egipcio en el equipo de Camerún?
2: Es terrible.
3: Bueno, está bien.
5: ¿Vos viste un mongolés en el equipo de Netherlands?
2: Vamos con esto hasta las 3.
5: ¿Vos viste un belga en el equipo de Alemania?
3: Bueno, Navaja,
0: la selección argentina tuvo 3 técnicos extranjeros.
3: Bueno, a ver, ¿quién es?
2: Bien.
0: Bueno, José Lago Millán, nacido en Pontevedra en 1893.
3: Pero
0: el primer DT no nacido en territorio argentino en dirigir la selección.
3: Pero eso es en el año 15.
0: Y después 2 italianos.
3: No, pero eso no... Eso
0: pero
3: no
0: eran ítalo-argentinos.
3: Ítalo-argentino. No,
0: como Renato Cesarini.
3: Renato Cesarini es más argentino que el puchero.
0: Bombardino Rococodrillo.
5: Está el piripipi de Cook.
3: Todos argentinos.
0: No lo escucho hace mucho, Ernesto.
3: Por último, imagen número 17. Salió un nuevo candidato. Nuevo candidato según EA Sport, que organiza FIFA. Miren, que organiza el juego, el FIFA. EA Sport hizo un cálculo, unas simulaciones de juego. Viene acertando hace 4 mundiales que viene acertando.
5: Sí, viene acertando.
0: Perdón, es el segundo que da ganador a España. ¿Te acordás que la otra vez trajiste la información de la supercomputadora?
3: Y también EA Sport da como gran candidato a España.
2: Bueno.
0: ¿Estarán haciendo una rosca interna para tirar abajo los ánimos de las otras selecciones para que gane España?
3: No sé, no creo, porque nunca es bueno venir con... No, nunca es bueno ir con el rótulo de candidato.
0: Feliz, la verdad,
3: siempre es mejor.
0: Saco captura, ¿eh?
3: Siempre es mejor venir de abajo. Eso nos enseñó Carlos Bilardo.
5: Sí,
3: te mando
5: señor.
3: Un saludo también a Bilardo. Muchísimas gracias.
0: No, a vos por la información.
5: Eso es todo, Pablo. Perdón, no vas a hablar de que me codeo con lo más importante de la selección. No vas a hablar de mi amigo, o como le digo yo, RDP.
2: No, bueno.
3: Tu amigo, es verdad. Tu amigo Rodri de Paul jugó el otro día, entró en el segundo tiempo, jugó bien, se lo vio bien.
5: No, jugó bien, sí, es mi amigo.
3: Cambia un poco el ritmo cuando entra de Paul, el ritmo del mediocampo.

0: y mañana probablemente sea titular. Rodri De Paul, esto es una primicia, pero también tenemos la primicia de que estuvo con Guille.
1: ¿Qué?
0: Se juntó.
1: Te morís de envidia, Pablo. Te morís de envidia.
0: Se juntó con Guille.
2: Bueno, está fachero, ¿eh? Y De Paul también.
1: Y De Paul también. ¡Ahí va!
0: ¿Quién hizo?
2: ¿Quién hizo los contactos?
0: ¿Quién manejó todo?
3: Pienso en mi vieja.
0: Miren,
3: de repente que me dice, cuidado.
1: Ese es el vapo de Paul.
3: Y eso para mí está primero que nada.
4: Todo el mundo cree que te conoce. No me conoces. No me conoces. ¿Por qué das por sentado?
5: La ternura.
4: Que yo soy de una manera y no la soy. Se te acercan a la noche. Caray, y de día aún peor. Yo le digo, salí acá. No necesito estar tan manija. Te deja muy arriba, te deja loco. Yo, lo mío es natural high. ¿Entendés? No entiendo. ¿Pensás que estoy haciendo un chiste? Porque te estoy hablando en serio, abro mi corazón y de repente ustedes se me cagan de risa en la cara. No, estoy hablando de la competencia. Rodri. Pásame la tuya, Rodri.
5: Es una
1: habilidad total.
3: Capa de
1: hicimos 20 tomas y esa fue la mejor.
2: ¿No trajiste para convidarnos?
4: ¿Vos sabés que sí, eh?
5: Sí, Guille.
4: It's my kind of drink.
5: Sí.
1: Ahí va.
2: Esta bebida es mi tipo de bebida.
0: La amistad, del comienzo de una
1: el hombre,
0: linda,
1: ¿no? El hombre que hizo jijear a De Paul.
2: Sos el mejor amigo del mejor amigo de Messi.
1: Sí. Pero la verdad que es así.
0: Felicitaciones.
1: Le agradezco a Rodrigo que.
5: Sos el mejor amigo del hombre.
1: Es un tipo muy agradable. No llegué a hablar mucho, pero lo hice reír.
0: La verdad, muy bien. Mañana en vivo desde Alabama, ¿eh? Salgo para allá. Estoy en Alabama donde va a jugar Argentina.
5: Bien. Alabama.
2: Contra Islandia.
0: Vamos para Alabama.
2: ¿A qué hora Argentina juega?
0: Mañana, 10 de la noche, hora Argentina.
2: Okay.
0: 10 de la noche.
2: Dársela.
0: Así que sí. Ya mismo estoy saliendo para allá. Voy a armar las valijas.
2: Pericles, perfecto.
0: Y ya no sé si vuelvo.
5: Volvé.
0: Vamos a hacer.

0: estar en un en una casa rodante con Mir recorriendo Alabama.
1: Se levante tierra naranja.
0: No, es una locura.
1: ¿Cómo me gustaba este tema?
0: Para mí, Pablo Mir está. Igual me tiras Pablo Mir y casa rodante, pienso en Walter White. Sí,
2: toca, 100%. En ese 100%.
0: Es lo más Walter, lo más Walter White que vi en mi vida.
1: Ay, necesitamos un Jesse.
0: 11-40-41-96-60. Ahí está. Pablo Mir haciendo cosplay del Indio Solari.
3: No te hagan toda la ruta.
0: Una hermosísima mañana la que estamos viviendo a pesar del clima. Pero bueno, el clima invita a lo parasocial.
2: Sí. Ay, a mí me gusta, mira,
1: lindo,
2: lo que
1: lindo. Lluvia.
2: Igual hoy me desperté y era realmente como cuando ibas al colegio y llovía mucho, era como no quiero ir a la escuela.
0: No, mamá,
2: mamá, mandarles un audio al grupo diciendo, chico, no voy.
3: Puedo faltar.
0: No. Para faltar acá necesito audios de sus madres.
2: Ah, ok.
0: Ok.
2: Bueno.
0: Ok. Si no tienen audio de sus madres,
2: caja.
0: Nadie puede faltar.
2: Se van todos temprano.
0: Lo lamento, esa es la política que yo puse, antes de conocer a cualquier integrante.
2: ¿Qué tipo antes de saber la historia
0: ¿Qué tipo
2: de
0: desagradable? La verdad que me sorprende lo desagradable que soy y no puedo parar.
3: Qué gordita mala, Qué gorda mala que
0: Mariposa
3: soy.
0: Pontiac. ¿Qué te vas vayan a mi casa suburbana?
3: Hoy tengo funciones a la noche. Si están por Palermo en microteatro, voy a estar en la sala central. Dirige el gran Julián Dorer.
2: Capo.
3: No, terrible. Estamos desde las 8 hasta las 9 y media más o menos. Cajita musical, 15 personas, Impro el 2020. Y este viernes en Rosario. Última función de esta primera tanda. Después cambia todo. Vengan.
2: Muy lindo, Rosario.
0: Y ahora entro en la nueva sección. Saben que hemos dado de baja el momento porcelana. Y está muy bien que así sea porque todo se renueva. Y ahora la nueva sección es el pene de navaja.
2: ¿Qué?
3: ¿Cómo?
0: Lali con Kylie Minogue.
2: Kylie Minogue
0: estuvo... esto es un golazo.
4: Es una locura. Son mis sueños.
2: Los aprendiste.
0: Es una locura. Esto...
3: Quiero decir algo desde ya. Es la, no na. Listo.
2: Ah, ok.
0: ¿El tema fanático?
2: Sí. No. ¿Eh?
3: No. La.
0: No. Porque pensé que me decía
4: fanáticos
3: Can't
4: get you out of my head.
0: Speed, mostrame un poquito de Kylie en el recital de Lali Espósito, que eso.
4: Pero hicieron Panam. Que es de su penúltimo disco Tension, porque tenés Tension 2 después. Que es
0: la que colgó a Michael Hutchence.
3: Kylie Minogue.
0: Sí, Kylie Minogue. No, esto es buenísimo.
3: Esto es mi sueño.
4: Es espectacular. Esto es realmente...
2: Estuvo las dos fechas.
0: Che, Argentina está muy bien,
4: A mí me pones a Dua Lipa con IA en ese plano y es todo mi cerebro.
0: Ojo que estoy sintiendo orgullo por el país de vuelta.
4: Ojo,
0: me da cosa.
4: Ojo. Epa. Igual espera la próxima declaración del presidente y ya se...
3: Nene. Uy, todas las canciones por Kung.
4: Ahí va.
0: Por favor, pisame la cabeza.
4: Cagame a trompada. Pegame un tiro en el hombro. Así te puedo venir.
3: Reviví a mi mamá y matala de vuelta.
4: Por favor. Cagame a tiros. No,
3: quiero estar ahí.
2: Y la camita ni hablar.
4: No, me pongo loco.
3: Qué mujer, boludo. Habla el pene de navaja.
4: Pero por favor.
5: Por favor, pegame un tiro.
3: ¿Por qué tan fino?
5: Pegame un tiro.
4: Porque es muy ancho.
0: Claro.
3: No la saquen,
0: La mismísima
3: la
0: Kylie Minogue ha estado anoche con Lali Espósito. Y no tenemos imagen del videoclip, del videoclip de verdad. Tremendo, era la época en que no existía nada. Y cuando de repente aparecía un video de Kylie Minogue, era como, bueno.
4: Sí.
0: Es ahora o
3: real.
0: Es ahora o nunca.
4: Estamos esperando un tema de 3 minutos y medio.
0: No existe YouTube, no existe nada.
4: Ay, sí, boludo. Igual yo también con Slow.
3: Bueno, esta es la parte de Bloque Limón.
2: Sí.
0: No.
4: Darío.
2: ¿Qué coitus interruptus?
0: No, no me gusta nada. Poné la parte del vestido plateado, ¿no?
4: Tal cual.
0: La verdad que...
2: Darío siempre nos saca la diversión.
0: Típico.
2: No me trajo más figu. No me...
0: Che, no se les cayó una medialuna ni en pedo hoy a ustedes, ¿eh?
3: Nada,
0: producción
3: nada.
2: Impresionante.
4: No. Solari como el indio.
2: La panza más un ruido. Dice, nene.
3: Qué boluda.

0: Mañana viene Federico Simonetti. ¿Y qué?
1: ¡Sorpresa!
2: ¡No, me vuelvo loco!
1: Sí. ¡Qué divertido, qué divertido! Papá.
0: Mañana viene Fede. Pará.
1: Mañana Notifederal.
0: Notifederal con Damián Coque. Estaremos nosotros cuatro más Fede Simonetti. Bien. Lindo reencuentro.
1: Lindo grupito.
0: Lindo grupito.
1: Pero pará, claro, él termina el programa y viene para acá. Claro, claro, claro. No, me chocaban los horarios un poco.
3: Ay, qué bien que venga Fede.
2: Sí, me puso
1: que traiga el perro, boludo. Que traiga el perro.
2: Me puso re contento mal. ¿Por qué lo haces traer el perro?
3: Con Big Nick.
2: ¿Por qué lo haces traer el perro?
3: Que lo traiga.
1: Es un perro grande, divertido, peludito.
3: 3.6k de likes. Dale, vamos a 4.
2: Dale. Déjenos en 4.
0: Hay tiempo.
2: 5 minutos de programa.
0: Mientras tanto... ¿Quieren ver el parkour de...
1: Siempre.
0: ¿Del killer?
1: Por Dios.
0: De Mauricio Macri.
2: ¡Ay, yo no lo vi!
3: Muero de ganas.
2: Me hablaron de esto.
0: Disfruten de esto.
3: A ver. A ver.
0: Adelante, pase.
3: Permit. ¿Killer? Opa, opa,
1: Mirá cómo escala. No está preparado.
0: Mirá cómo sube la
1: escena. No está preparado, de verdad.
2: ¡No! Lamentablemente presidenciado.
3: De vuelta.
0: Mirá. No, sí.
1: Mirá, van a ser presidente.
0: Mirá lo que es el, mirá lo que es el colágeno,
3: Dale.
0: Mirá lo que...
3: Sí. Ay, como que se traba, ¿no?
0: Está bien, de vuelta.
3: Hay que
0: segunda presidencia de Mauricio Macri. Y sí, dale. ¿Y qué?
1: ¿Y qué?
3: No.
1: Esto y Cormillot girando en el aire.
3: Ahí.

0: le pones atrás a quien quiera. Ay, que y no que le haga trabajo. El amor. Quiero que alguien le haga el amor a Macri con IA.
1: Está muy plan Tony Stark.
2: Sí, no, ¿sabés qué me hace acordar? Decí que Michael Scott tiene un corazón noble en el fondo, pero sí. Me hace acordar a cuando Michael lo rajan de The Office y tiene Michael Scott Paper Company.
3: Sí, sí, sí.
2: Es como que Macri se llevó a Pam, a Ryan, y ahora está tratando de volver. Y es como, y lo va a lograr, porque Idris Elba es un pelotudo.
3: Medio de novio ahora, ¿no?
0: Sí.
3: Y bueno, ahí está, típico, típico, típico.
0: ¿Qué?
3: Y está de novio y girás en el piso.
0: Claro.
2: Sí. Sí. El amor te hace eso.
3: El amor te hace girar en el piso.
0: Wow.
1: Tengo un poquito más del killer.
3: A ver.
0: Más.
3: ¿Qué más hizo?
1: Sus típicas locuras.
3: ¿Qué puede superar al hombre que rueda en el suelo?
4: La sociedad puede perdonar errores.
3: No para, frename
1: un segundo.
3: Años
1: porque,
3: pasaron.
1: No, el fin de semana he estado hablando con fonaudiólogas.
3: ¿Ah? ¿Por qué?
0: ¿Cómo?
1: A veces la vida me lleva al lugar.
3: Ah, para que te digan su opinión sobre lo del indio.
0: Claro.
1: Y me dice, por ejemplo, va alguien a la fonaudióloga y la fonaudióloga, esto es real, le pregunta, ¿qué problema tenés? Soy de San Isidro. Eso es lo que le dice, es como, tengo una papa en la boca.
3: Claro.
1: Y Macri hizo mucho esfuerzo. Durante su presidencia para aprender a modular.
0: Okay.
1: Pero perdió sus poderes. Y acá está.
0: Sí, eso es muy cierto.
4: Claro que sí, especialmente cuando estamos encarando una reforma mayúscula, ¿no? Mayúscula, difícil, que enfrenta a intereses corporativos, mafiosos, que se oponen al cambio. Así que la sociedad puede perdonar errores, pero el quiebre moral no lo perdona nunca. Muchas gracias.
1: Increíble que sigue existiendo el PRO.
3: ¿Y cómo cambió de color?
1: Sí.
3: Naranjita.
1: Sí. ¿Hay algo más de...?
3: Sí, el amarillo quedó todo garchado.
1: Wow. Dame uno más.
4: Las conocidas. Y en estos días vimos cosas que no deberían suceder.
0: ¿Eh?
4: Anuncios sobre la justicia que se hacen, después se corrigen, se vuelven atrás.
0: Ah, lo de Alconamo.
4: Eso daña. Ah. Si se daña la justicia, se daña... Insisto, de vuelta la confianza.
1: ¿Qué carajo
0: es? Macri.
4: Realmente el compromiso tiene que ser serio.
1: Está más Macri que nunca.
0: Para
4: nombrar como corresponde a los jueces, a los juzgados vacantes, jueces y fiscales.
1: Pero pasaron, van a pasar dos mandatos presidenciales. Y sigue estando el hijo de puta.
4: Es atentar contra la justicia. Pero eso no puede ser improvisado. Si se hace y se anuncia, se tiene que cumplir. Porque estamos fortaleciendo la confianza. Confianza, insisto, que genera la inversión y la inversión genera el empleo. Y acá estamos todos...
1: Bueno, gracias.
3: Gracias, Mauricio.
1: Damas y caballeros, lamentablemente nos hemos quedado sin programa.
3: Pará, ahora tenemos que hacer lo que ruede a la inversa para que baje del escenario.
0: Ay,
1: claro, que...
0: Spin, ¿alguien lo ayuda?
1: Spin, por favor.
3: Ayúdalo a bajar del escenario.
1: Por favor, hacelo bajar. Damas y caballeros, esto ha sido tan solo un prólogo de lo que será una excelente semana en Ike. Así que...
5: Sí, señor.
1: Recién arrancamos, chicos. Esto ni empezó el libro.
5: Estamos
1: todavía.
5: Entrando calor.
1: Ustedes siguen en la programación habitual de Vorterix con No Se Pudo. Damas y caballeros, Anacleta Bubblegum, Navaja Crime, Damian Cook y el mejor equipo detrás de cámara. Mi nombre es Guillermo Aquino y de corazón se los digo, chicos, que tengan el mejor arranque de semana. Los quiero muchísimo. Nos vemos mañana.
3: ¡Muah!

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0: ¿cómo están? Bienvenidos a No Se Pudo del Lunes. Volvió el regalo del amor. Volví yo al comando de esto. Porque todos mis compañeros, lamentablemente, fallecieron. Pasaron a otro plano.
1: Sí.
0: No, mentira. Ya vamos a estar con ellos. Vamos a estar contándoles. Mientras tanto, presento a mi amigo, compañero, el señor Alexis Valida.
1: ¡Hola! Hoy otra vez esto.
2: ¿Qué pasa? ¿Qué pasa? Dale, bueno, llovió.
1: El pelo mal. Es la lluvia.
0: ¿En la lluvia?
1: Sí. A mí la lluvia no me inspira.
0: ¿A mí la lluvia?
1: ¿Cómo no le va? Inspira. Muy buenas tardes. Bien, bien.
0: ¿Muy bien?
1: No, bien.
0: Bueno.
1: Algo golpeado.
0: ¿Qué pasa?
1: Y porque, por lo que sucedió el viernes.
0: Sí, obviamente.

0: bastante complicado.
1: Ahora vamos a estar hablando de eso. A mi izquierda, el señor Emiliano Palito Santa María.
2: Ay, y la descripción, Alex, dijiste amigo, esposo, todo le
0: dijiste. No me dijo
1: mi
0: esposo.
1: Hijo. Mi hijo putativo.
0: Okay, y vos sos su puto
1: hijo,
0: padre.
1: Y yo soy el puto padre.
2: ¿Puede ser que estamos en esta mesa, todas las cintas empiezan con esa cámara?
1: Sí.
2: Son todas, ¿no?
0: Sí.
1: Todas.
2: Bueno, es un dato.
1: Sí. ¿Por qué?
0: No es un dato, es una directiva de la radio, bueno, palo.
2: Exacto. No. Aquí no sé si acá venga así.
0: No, pero nosotros.
2: Ah, bueno.
0: Cada programa tiene su manera de abrir.
1: Este programa en un ratito va a tener un invitado. Les aviso que se vienen anuncios, se vienen cambios aquí en No Se Pudo, en su variante mundial. En un ratito va a estar Juan Rufo con nosotros. Juancito Rufo, que está llegando en este momento. Mientras tanto, saludo a todos los que hacen No Se Pudo también. El señor Homero Chavín, productor general de este envío.
0: Mati.
1: Momento.
0: Hay una persona que
1: Hay
0: una persona que no conocemos.
1: Hay una persona que no conozco y que estoy conociendo ahora, en este momento, y saluda y no saludo. ¿Y cómo te llamás?
3: Agustín, señor.
1: Agustín, perfecto.
0: Te dice señor.
1: Señor.
0: En una semana ya sos viejo reputo.
1: En una semana ya me está faltando el respeto, pero me lo puede empezar a faltar de ahora. Agustín.
0: Faltar el respeto.
1: ¿Qué carajo haces ahí?
3: Y laburando un poco.
1: Bien, muy bien. ¿Sos el nuevo operador de No Se Pudo?
3: Vamos a estar por las noches, sí.
1: Bueno, entonces, vamos a la noche. O sea, vamos a ver qué es lo que pasa al lado de Agustín. Va a estar Mati Barrios. Perdón, sí, ahí está Mati. Saludamos a Pau también. Está Nehuen Castaño. Está la cueva. Está toda presente la cueva ahí. A ver si hay luces que prende y apaga la cueva.
0: Ahí está
1: la cuevita presente. Se ve a Polaco, se ve a Hilo. Se ve a Palopita. Pasa Nehuen por adelante. Está Harrison también por ahí. Está Lu aquí con las cámaras. Todos nosotros hacemos No Se Pudo. Le damos la bienvenida en este lunes. Arranca la previa del Mundial. Arranca la previa de la Copa Mundial de la FIFA. Y vamos a estar acompañándonos.
0: No podés esperar
1: aquí
0: a que arranque la Copa del Mundo.
1: No podés esperar a que arranque la Copa Mundial de la FIFA.
0: Estoy muy entusiasmado por la Copa Mundial de la FIFA.
1: La Copa Mundial de la FIFA, la Copa Mundial donde veremos mucho soccer. Sí, yo pienso decir soccer.
0: Es un triunfo que tengo en mi batalla.
1: No, sí.
2: Quedas como un pelotudo.
1: No, soccer.
0: Hay que ver soccer todo el día.
1: Soccer todo el día.
0: Fútbol.
1: Soccer. Todo el día.
0: Soccer, ¿dónde pija se juega?
2: Estados Unidos, Canadá y México.
0: Bueno, en ninguno de los tres lugares le dicen fútbol.
1: Sí. Bien.
0: No.
2: Balompié le dicen, no.
0: No, le dicen soccer en Canadá, soccer en Estados Unidos
2: y
0: en México fútbol.
2: Nah, fútbol le dice.
1: ¡Fútbol!
0: ¡Fútbol!
1: ¡Fútbol!
0: ¡Fútbol!
1: ¡Fútbol! Estamos muy a los gritos.
0: ¡Fútbol!
1: Vamos a decirle así. ¿Qué les pareció, Homerito? Si vamos a anunciar un par de cosas que tienen que ver con lo que es No Se Pudo en su variante mundialista, para que la gente vaya sabiendo. Quiero decirles que hay una serie de cambios que tienen que ver con la presencia de No Se Pudo en el Mundial de 2026. Y en ese sentido, ¡hay cambios!
0: Hay cambios.
2: Cambios.
0: ¡Hay cambios!
1: ¡Hay cambios!
2: O Esteban, cambiazo.
1: Jugaron cambiazos. En primera medida, lo que hay que decir es que tres integrantes, cuatro quizá, dos, no sé. Principio dos, después tres y quizá cuatro.
0: ¿Cuántos?
1: Estaremos allí, estaremos en la Copa Mundial de la FIFA.
2: Bueno.
1: Ustedes ya han visto que Juan Castro está allá para poder ver contenido, material de él en nuestras redes y también blogs y demás. Y salidas desde aquí, desde nuestro lugar.
0: No, salidas desde aquí no.
1: Salidas desde allí, perdón.
0: Ah,
1: y
0: claro.
1: Aquí podemos compartirla.
0: Desde aquí son entradas.
1: Exactamente.
0: Acá entra y ya sale.
1: Nuestra compañera Valentina Gavata también va a estar en Miami.
2: Lo anunció.
1: Lo anunció. Así que también estará presente con sus... blogs.
2: Apoyando a Griega, ¿no?
1: Obviamente.
2: A Griega.
1: Grecia. No, Grecia ni clasificó.
2: A Griega, dije.
1: A Griega.
2: Vamos, Griega.
1: En principio, ellos dos van a estar en esta parte inicial. Por mi parte, yo voy a estar viajando para los 16avos, un poquito antes de los 16avos de final. Para acompañar a la selección argentina. Dios quiera que clasifiquen.
0: Si no clasifican,
1: me voy de vacación. Dios quiera que clasifiquen. Voy a estar
2: allí. Soy Lugano ahora, boludo.
1: Voy a estar allí acompañando a la selección argentina, claro que sí. Bien, en los 16avos, un poquito antes, quizá.
2: ¿Hace cuánto no faltás a la Copa Mundial de la
1: FIFA. No, el 2022 estuve presente. Y en
2: no, bueno, pero por eso, ¿hace cuánto no faltás? ¿2018 estuviste?
1: No.
2: Ah, bueno.
1: No, para mí...
0: Vi un mundial.
1: Mundial es ir y... Bueno, pero... No, porque... Vi mucho anuncio, me voy al mundial.
0: Mi octavo mundial, Erno. Mi décimo mundial.
1: Si podemos, vamos al mundial. Si no podemos, vamos al mundial. Entonces allí estaremos.
0: Es mi décimo mundial, Erno.
1: Y pongo en suspenso Erno, el viaje de Erno. Palo por
0: es
1: la
0: Es mi décimo mundial.
2: ¿Cómo suspenso? ¿Qué hablas?
1: Bueno, ¿vos vas a viajar o no?
2: No sé, veremos.
0: Perfecto. Por ahí.
1: Ustedes dirán, queda renguísimo él, no se pudo para nada. ¿Por qué?
0: Queda Alexis.
1: ¿Por qué? Porque además de Alexis, Valido y Juan y Gala al comando, yo también voy a estar bastante acá.
0: Espera. No. Homero, ¿puedes hacer pasar a esa persona?
1: A ver quién viene.
0: ¿Se fue?
1: Se fue.
0: ¿Cómo que se fue?
2: Bueno. Pero pará, la gente, ¿quién piensa que puede ser?
1: Quiero decir que además de nuestros compañeros, se suma a esta mesa de notables, alguien que ustedes yo sé que quieren mucho, y que si hay alguien que le va a interesar la opinión que tiene, no solo del mundial,
0: de la vida,
1: sino de la vida en general, es el señor que ven ahora, es el señor Juan Trupiano.
4: Gracias. Bienvenido. Soy como Bonadeo.
0: Claro que sí.
4: Estoy desesperado por el mundial. Modo Bonadeo.
0: Desesperado
1: Juancito
0: por el
1: Trupiano,
0: mundial.
1: Vos sabés que los caminos de No se pudo y Juan Trupiano en algún momento iban a coincidir. Lo tenías iba a pasar. Iba a suceder. La gente obviamente está contenta con que te sumes. Quiero saber cuál es tu sensación. ¿Cuánto vas a estar
4: creo
1: acá?
4: Creo que la gente está feliz de la vida. Un saludo grande a todos los amigos del chat. Siempre gente tan feliz que vive tirando la buena, imagino. Gente alegre, ¿no?
0: Hay mucha gente tirando la buena.
2: No te lo pongas de orto.
4: Es para quedarse risa un rato, boludo. Si total no sé ni cuántos días voy a venir todavía, boludo.
1: Pará, cortame la música. No, mentira. Pero pará,
0: No le preguntes por hamburguesas.
1: No, sabemos.
4: No, por nada,
2: pregúnteme. Por fútbol, muchacho.
1: Pará, sí sabemos cuánto tiempo vas a venir. ¿O no?
4: Decímelo entonces.
1: Juancito va a estar acompañándolo, va a estar 3 veces por semana.
4: No sé todavía, en serio, hay rumores. Todavía no tuiteó su analytics sobre el tema.
0: Hay 2,
4: no
0: 3.
2: Ahora tuitea Dulli.
4: Sí.
0: Quizás 4, 2 veces seguro.
4: De hecho, capaz venimos los sábados con Alexis, los dos solos, mano a mano.
1: Sí. Es un viejo plan que teníamos aquí.
2: Gol del Fulham.
1: Para hacer. Gol del Fulham. Comentando la Premier.
0: Quizás haya un programa a las 5 de la mañana con Juan y conmigo que se llame Vida de Mierda.
1: Sí. Ahí está. Entonces, Juan Trupiano, que va a estar con nosotros, acompañándonos. Vamos a tener una mesa permanente con Juancito. Y además, cada día un invitado, cada día aquí va a estar alguien sumándose a la mesa, siempre algún notable.
0: Quizás, ojalá. Esperemos.
1: Va a ser así. No tengo la menor duda de que va a ser así.
4: Muchos invitados, sobre todo porque no viajó nadie al mundial, así que invitamos a todos lados. Estamos todos acá.
2: A pleno.
1: Viajaron bastante.
0: La mesa del 2 de julio, yo ya te aviso, que es Trupiano, yo y Gal.
4: Shapira
0: y Nora Carpena. Esa es la mesa.
1: Bien, la mesa del
0: 4 de julio.
4: Me dijo Malena Ginsburg que venía también.
0: La auténtica mesaza todos los días.
1: Bien, entonces Juancito Trupiano se suma. Gracias, Juan querido.
4: Mañana arranca.
1: Porque el jueves arranca el Mundial de Soccer aquí. Gracias, Juan querido.
0: Juan se viene Trupiano, la Copa Mundial de la FIFA.
1: Va a estar. Bien, el segundo anuncio que hay que hacer.
0: ¿Con la Copa Mundial de la FIFA?
1: Con la Copa Mundial de la FIFA. Y no se pudo. Es que no se pudo. Va a tener su versión mundial.
0: Copa Mundial de la FIFA.
1: Esto implica que no se pudo. Poneme música de un anuncio, boludo. ¿Por qué tan épico? Muy epicardo.
0: Muy épico.
2: Qué buena pregunta.
1: Sí.
2: El logo por el mundial, ¿va a cambiar?
1: Va a tener una intervención.
2: Ah, bueno.
1: No se pudo, en realidad va a ser No se pudo mundial. No va a ser el programa que conocemos. Va a ser No se pudo mundial. ¿Y que es distinto.
2: No sé mundo.
1: Cambian el logo, van a cambiar cosas, cambiar gráficas, van a cambiar contenidos.
0: Va a cambiar la mesa, pero.
1: Va a cambiar la mesa.
0: Esencialmente es este envío que los acompaña día a día.
1: Sí, señor. Bien. Y en ese sentido, cambian cosas. Y creo que lo más importante que cambia, No se pudo mundial, es que cambia ¡El horario!
0: Sí, cambia el horario.
1: ¡No se pudo! Mundial

0: de lunes a viernes, desde el 15.
1: Así es.
0: Desde el 15 de junio, no se pudo. A las 21 horas, señores, con el resumen de la fecha, después de par en la mano, viene No se pudo pegadito. Yo sé que ustedes lo pidieron mucho.
2: Sí.
0: Les vamos a dar el gusto. Agradecemos a Vortex, a toda su dirección, a Daniel Herbona, a Matías Pergolini, que han trabajado para esto y están en consonancia, laburaron mucho para que todos podamos estar con nuestra entrega. No se pudo. 21 horas desde el 15 de julio.
3: ¿Qué le parece?
0: Durante todo el Mundial de Soccer.
3: El chat está... ¡No! ¡Sí! ¡No! ¡Sí!
2: Pero pará, está bien cambiar el horario, porque si no queda a esta hora, si lo hacemos de, a esta hora, pero queda no, muy
3: nosotros
2: mal,
3: estamos de acuerdo
2: desfasado
3: con el cambio de horario.
2: No, obvio, le explicamos a la gente.
0: Nosotros somos los promotores del cambio de horario. O sea,
3: claro,
0: nosotros no es que... pedimos el cambio de horario.
2: Perdón, che, cambio de horario.
0: No, por una cuestión de que lo que explico un poco Pablo, nosotros iba a quedar medio a contramano los partidos de fútbol.
3: Es una poronga estar a la una de la tarde
0: la
3: cuando,
0: más científica,
3: claro,
0: es,
3: cuando sí, se sabe disputa un mundial de soccer.
0: Y pensando en el on demand nos iba a quedar retrasado.
3: Claro, si también la Copa Mundial de la FIFA tiene...
0: ¿Qué pasa, boludo?
3: 11, 13, tiene de 16 a 23.
0: Sí.
3: Entonces nosotros somos consecuentes con la Copa Mundial de la FIFA y nos movemos a las 21.
0: Sí, esto es provisorio nada más. Esto es
2: mundial
0: provisorio por el Mundial.
3: ¿El programa deciso?
2: Es provisorio.
3: ¿El programa?
0: No, digo porque...
2: Así lo dijo Lucas. Todos, es provisorio esto. Después, bueno, quedó.
0: Todos tenemos obligaciones.
3: Probamos
0: a las 21
3: y hay unas...
0: Y hay algunas obligaciones, pero bueno, todo es provisorio. Por ahora...
3: Ernesto provisorio.
0: Ernesto provisorio.
2: Sí, sí. En el prompt dice, todavía falta anunciar algo que más que sucederá a partir de la semana que viene. Mañana novedades, lo anunciaste
0: no
2: hoy.
0: Sé, no sé ni qué carajo es.
3: No, ya no sabemos ni qué pija claro, anunciar, sí, Homero.
0: Bien.
3: Se fue Homero.
0: Se fue Homero, no sé dónde está.
2: Perfecto. Bien, pero pasando ¿era la novedad del bueno horario?
0: ¿Cómo?
2: ¿Era el horario la
0: no
2: novedad?
0: No sé.
3: ¿Pero qué novedad falta? Esto claro, lo pregunto claro, de en serio.
0: No sé qué novedad falta.
3: ¿Alguien sabe?
0: Pregúntale a Homerito qué novedad falta. No
3: ah, ¿vos sabés cuál es la novedad?
0: Concha idea.
3: ¿No? ¿Blue? Escuchame. ¿Vos sabés cuál es la novedad? No, nadie sabe.
2: Nadie sabe.
3: Novedad.
2: Nadie sabe.
0: Vamos a pasar el limpio, entonces.
3: Sí,
0: vamos a tener,
3: contanos.
0: No se pudo. Con presencia mundialista, con Juan Castro, con Valentina Cavatto, con Ernesto Provitilo.
3: Con Palito.
0: Con quizás. Palito Santa María. Podemos. Quizás lo ponemos entre paréntesis. Ojalá que sí. Y con Ale y con Juancito Igal, como siempre, todos aquí. Más Juan Tropeano, que se suma a la mesa. Más invitados que van a estar
2: invitados
0: acompañándolo.
2: Todos los días.
0: Acompañándolo. Ojalá que todos los días, pero siempre.
3: Invitados de
0: no
3: altísimo nivel, ¿eh? Invitados de altísimo nivel.
0: De altísimo nivel, de verdad, ¿eh? No estamos
3: altísimo
0: chamuyando.
3: Nivel.
0: No estamos chamuyando. Mucha gente va a estar pasando por aquí. Porque nosotros, Ale, tenemos además la cuestión de que hay invitados que se suman a No se pudo, para que nosotros de alguna manera contemos qué es el Mundial.
2: Claro.
0: Nosotros que estamos siempre, permanentemente, acompañando y mirando deporte, de golpe hay gente que se encuentra, bueno, lo invade el Mundial y dice, ¿qué carajo hago? Me tengo que meter con esto. Entonces va a haber una especie de Mundial Splaining y vamos a estar explicando de una manera, en realidad acompañándolos a todos ustedes para que nos digan, ¿qué piensen en conjunto? Ellos y nosotros, los que vengan, y desde aquí, que es un Mundial de Soccer.
3: Sí. Y lo otro la que Copa Mundial de la FIFA.
0: Desde el 15 de junio hasta el, creo que el 17 de julio sería, ¿no?
2: El 17 de julio.
3: El día de mi cumpleaños.
0: El día del cumpleaños de Ale, hasta el 17 de julio vamos a estar a las 21 horas, de lunes a viernes, No se pudo Mundial. Va a la noche, Homerito. Ahí dice el palo un giga anuncio. ¿Cuál es, boludo?
2: No sé qué.
3: ¿Cuál es el anuncio que falta, Homero?
0: Dice, boludo,
3: la concha de tu
0: no
3: hermana.
0: Sé, nada más, boludo.
2: ¿Qué era el anuncio? ¿Me puedes decir? ¿Era el horario?
1: Ya lo dijiste, sí, era el horario.
2: Claro,
3: entonces
2: era,
3: ya está.
2: Era mañana novedades, Ernesto.
0: ¿Me falta anunciar algo?
1: No, Rey, no te falta anunciar nada.
0: Perfecto.
1: Estamos en el bondi, esto es así.
0: Estamos los que estamos,
2: somos
0: los que,
2: lo
0: que somos.
2: No somos
0: si
2: muchos,
0: si perdemos el
2: no
0: octavo ni
2: pocos.
0: Se te ocurra volver, bueno, me quedo de vacaciones.
2: No somos muchos, no somos pocos, pero estamos todos locos.
0: Pero estamos todos locos, exactamente. Bueno, un ratito ya está viniendo Juan Rufo para acompañarnos en lo que es esta edición de No se pudo de día lunes.
2: Sí.
0: Quiero decir que el otro día, bueno, el viernes no tuvimos programa, como se levantó la programación de Vorterix, como había pasado cuando falleció el flaco Spinetta, volvió a pasar lo mismo y bueno, todos nos sentimos conmovidos por la muerte del indio. A cada uno le pega como le pega y no es que ahora, bueno, uno tiene que hacer su devolución de, uy, a mí me pasó esto y esto y aquello. Yo la verdad que no pensé en nada para decir y creo que mis compañeros medio tampoco. No. Sentí que hay algo que tristeza. Me viene pasando, además de la tristeza, lógico, Pablo, pero quizás hay algo que quizás lo puedo compartir con Ale, que me pasó, es que el mundo que nosotros vivimos
3: y eso es
0: no está más.
3: Es tremendo.
0: El mundo que nosotros, sí. El indio, yo llegué, a mí, es por viejo, obviamente, pero yo, no sé, salía un disco de Los Redondos, además de ir a ver a Los Redondos, salía un disco de Los Redondos y era, en una escuela, una revolución. Ir a ver a Los Redondos, uy, salió, vamos a Huracán.
2: Vamos a Racing.
0: Vamos a Racing.
3: Era esperar a que el indio hable con Mario. Sí, sí. ¿Cuál es?
0: Que era muy poco, era no

0: Era esperar a que el indio hable con Mario.
1: Sí.
0: ¿Cuál es?
1: Que era muy poco, no hablaban nunca.
0: No hablaban nunca, no daban entrevistas, no había videoclips tampoco de Los Redondos. Entonces, la única manera de acordarse era esa, o de, no de acordarse, sino de enterarse. Y lo del mundo es tremendo, porque quizás fue lo primero en lo que pensé.
1: Yo también.
0: En lo primero en lo que pensé, no solamente. La autorreferencialidad, viste, como que sirve siempre para explicar cosas que son un poco más grandes. Y si bien yo nunca... A mí me empezaron a gustar Los Redondos de grande. A mí a los 30 años me empezaron a gustar Los Redondos.
1: Sí, lo sé.
0: Los fui a ver a Racing a los 14 años, diciendo, bueno, a ver qué es esto, de qué se trata. Realmente fue... tengo un par de recuerdos muy lindos de ese día, otros no tanto... pero sí recuerdo como que había algo en el aire que no lo volví a experimentar en ningún lado. Y sí me acuerdo de mis primeras vacaciones en Gesell con amigos. Nosotros nos bajamos del micro y teníamos, ¿cómo se dice? Un equipo de música.
2: Sí.
0: Y sonaba,
1: un mini componente
0: con pilas y sonaba Juguetes Perdidos. Y un amigo nuestro, de los 5 que nos fuimos, Fede, le dice a Ramiro, le dice, gorda, la concha de tu madre, yo me voy a acordar de este tema toda la vida.
1: Sí.
0: Y ahí comprendí lo que es la transversalidad, y ahí entendí lo que es la transversalidad, porque no se trata, creo, de cuánto te gusta algo o de cuánto te deja de gustar. Es inevitable pensar, al menos para mí, en Los Redondos, enojarse con Los Redondos, o que te gusten Los Redondos, o lo que sea. Los Redondos... No es la banda, es la remera de tu amigo, es la
2: familia,
0: la pared de tu calle, es lo que sonaba de fondo cuando quisiste dar tu primer beso, es lo que sonaba de fondo cuando ponías la radio, y eso es la transversalidad, algo que,
1: sí,
0: por más que vos no lo elijas, forma parte de tu vida.
1: Es la música de fondo de cualquier asado.
0: De cualquier asado, en la calle.
1: En tu casa.
0: Es inevitable, por más que vos odies Los Redondos, por más que a vos no te gusten Los Redondos, por más que, por sea la razón por la que fuera Los Redondos, si vos tenés entre, creo, 15 y 60, 70 años, en algún momento, quieras o no, formaron parte de tu vida.
1: Sí,
0: están.
1: Sí. Siempre estuvieron ahí.
0: Y están. Es como cuando pasa el tren, es como cuando pasa el colectivo, son cosas que están.
1: El tema es, cuando se mueren así padres como culturales de la patria, uno siente la orfandad, pero la orfandad de grande es distinta. La orfandad de grande es, hay un mundo que ya no está, porque el Flaco Spinetta, bueno, quizás no estabas al fútbol, pero el Flaco estaba ahí.
2: Estaba siempre. También.
1: El Indio estaba ahí. Y Cerati estaba ahí.
2: Y los populares que después.
1: Y Ricardo Iorio estaba ahí.
0: Sí.
1: Vos decías, estaban ahí, acompañaban, vos escuchabas, no consumías todo. Pero ahora se te muere un cacho tuyo.
0: Sí.
1: Se te va un poco de vos.
0: Sí,
2: la música siente, va a estar siempre. Eso es lo que importa también.
1: Y esto lo que siente es que uno, y esto hablo de falla de mi generación, quizás no siente que haya un legado que alguien recoge ese guante y lo toma hoy.
0: Bueno,
1: y
0: vamos
2: también, no fundamentalistas igualmente. No es lo mismo,
1: Hablo de falla nuestra, de cómo uno, desde el lugar que sea, sí, se encuentra un respaldo, vamos a continuar este camino y todo. No. Por eso es la orfandad. Por eso es cómo se restituye eso ahora. Y el Indio representaba bastante todo eso. Quiero decir también que el otro día uno siempre habla de Vorterix y demás, y nos reímos muchas cosas de que hacemos acá, de que tienen que ver con la radio y todo, pero otro día sentí una pertenencia, como me sentí representado, sí, por el lugar donde laburo, digamos, ¿no?
0: También.
1: Por,
2: de música,
1: por uno de los 70 lugares donde laburo. Pero acá en Vorterix me sentí representado porque estábamos, todos los programas de Vorterix son ricoteros.
2: Sí.
1: Todos los programas de Vorterix son ricoteros.
2: De hecho, atrás está Octubre.
1: Y desde Mario, ni hablar, hasta todo ese derrame de programación.
2: Que sintió, que se sintió de Los Redondos, tristeza,
1: muy afectados, y la otra vez sentíamos que, de hecho, está el Indio en la pantalla del teatro afuera,
2: sí,
1: y uno llega y saca la foto y se la guarda.
2: Y el viernes tocó Craig Garufa, increíble.
1: Y el viernes Craig Garufa acá.
2: O sea, y no era tipo, che,
1: hay una cuestión de representación genuina que uno se siente

0: realmente identificado con el lugar donde labura, portamos el gen Vortex, se nota. Somos, bueno, en mi caso me gustaron siempre los redondos, desde muy chico, los seguía a todos lados. Después uno tiene idas y vueltas, ¿viste? Te alejas un poco.
1: Obvio, lógico.
2: Absolutamente.
0: A veces enojos hasta con el indio, ¿viste? Que uno pasaba, pasaba por esas etapas, reconciliaciones que son lo mejor todavía, y siempre las canciones que están inmortalizadas para siempre que nos ha dejado Carlos Solari y...
1: Así eternamente. Y la música sigue eternamente.
0: Eternamente, como ellos mismos ponen en sus posteos. ¿Se quiere que repasemos en el fútbol? Porque el fútbol tiene poco de los redondos en cuanto a canciones de cancha.
1: Sí.
0: Pero yo el otro día, recordando algo que había escrito hace mucho tiempo, pensaba, es sin embargo la banda más futbolera de todas. Además, después de la banda que no se pudo.
1: Sí, la banda.
2: La banda.
0: Después de la banda más futbolera, pero como nosotros.
2: No, viste que no es una banda, o al menos no era una banda que adoptó el fútbol, sino como algo raro sucedió en el medio.
1: El fútbol lo adoptó a ellos con la bandera.
0: Sí. ¿Sabes cuál es el kilómetro cero de esos trapos y relación cancha redondos y fútbol? El trapo de Atlanta, Atlanta y poesía ricotera. Yo ahí empecé.
2: ¿Eso fue primeros noventas?
0: Primeros noventas. Sí. Yo ahí empecé a ver, digo, uy, qué bueno, mirá, cómo aparece el tema poesía ricotera, además, en una cancha de fútbol. Se empezaron a mezclar esos mundos que uno puede encontrar 2 millones de comparaciones. Pero no hay, por ejemplo, muchas canciones de cancha con la música de los redondos.
2: No.
0: Está la de Atlanta, vamos los bohemios, está la de Atlético Tucumán, con Jijiji.
2: Y había una de, bueno, no, Atlanta con la bestia pop. Y déjame pensar, está difícil, boludo.
0: Sí. Racing tiene, bueno, ahora vamos a ver un montón de trapos.
1: Sí, trapos hay.
0: Ladrón de mi cerebro, es verdad, el trapo de Racing fue otro de los primeros trapos, que bueno, de canciones de...
2: Mi tesoro más preciado.
0: Sí. Sí, hay una banda. Por eso todos los clubes, con excepción de River, que el viernes no posteó nada, todos los clubes, terminamos sacando algo 2 días después. Mejor tarde que nunca, obviamente, pero todos los clubes, bueno, sí, invocaron eso. Al Boys tiene un parche en la camiseta, sí, con el indio.
1: Temperley también
0: Central y todo. Y tanto. ¿Por qué? Porque
2: las canciones del indio 2 horas el viernes a la noche.
0: Ahí está, bueno, mirá. El
2: gigante.
0: Todos han sacado algo. River sacó un posteo en Instagram, sí, un par de días después.
1: Un comunicado. Un comunicado primero y después.
0: Teniendo en cuenta que el recital de Los Redondos en River fue realmente icónico, voy a usar la palabra icónico porque lo amerita.
2: Sí.
0: Fue icónico porque fue el primer River, cuando estamos viendo ahí, ahora vamos viendo varios trapos.
1: 9 de julio, mirá.
0: Fue la primera donde el indio en River dice la primera vez el pogo más grande del mundo. Sí. Y lo dijo en River.
2: Lo dijo en River,
0: no lo había dicho. En River yo vi un chabón que se fue con un caballo de la montada por Alcorta al galope.
1: De la Castro, y bueno, vamos.
0: ¡Al galope! Bueno, sí, cosas que pasaban, claro. Porque el lupenaje redondo no le vas a ganar a nadie. Nadie le va a ganar. Lupenaje real no le va a ganar a nadie.
1: No se olvida más.
0: Pero no se olvida más. Entonces me sorprendió eso. Después, obviamente, los recitales de Huracán, el enojo aquel del Indio, donde entraron bastante a chorear.
2: Eso fue
0: en Racing también.
2: En River, que tocaron 2 temas con las luces prendidas.
0: En River, exactamente. Hay un par de hijos de puta, decía el Indio.
2: Escúchenme, carajo.
0: Vamos a ver un par de trapos de los un poco de trapos ricoteros. La ricota juliense, Rafaela, luzca el sol o no.
1: Bien. 9 de julio.
0: Atlético 9 de julio, de Rafaela, rojo y blanco, claro que sí.
1: Sí, sí. Saludo a Bruno Visconti, que el otro día vino.
0: Vamos. Entonces, ¿qué hacemos? ¿Lo sumamos a Rufito? ¿Que venga esto? Señoras y señores, me ha agradado presentarles a mi amigo, compañero, multicompañero, sí, otro hombre que realmente ha sentido y se ha expresado con respecto a Los Redondos, pero no solamente viene para eso, viene también para mañana, el señor Juan Rufo.
2: Está ingresando Juan Rufo a los estudios.
1: Falta la música, mira.
2: Hola, Juancito. Ingresa a los estudios nuestro amigo Juan Rufo. Aplaude el chat.
0: Aplaude el chat. Vamos, Rufito.
1: Rufito.
0: Hola, Juan, qué gusto saludarte.
1: ¿Cómo estás?
0: Qué bien que estás.
1: Vale, yo lo que propuse era que yo esté ahí y vos estés acá.
3: Como quieran.
1: Sí, sí,
3: perfecto.
1: Sí, sí.
0: Bien.
2: ¿Por qué, Palito?
0: No sé, ¿por qué propusiste eso?
2: ¿Por qué es el rock este?
1: Qué más importante, Rufo.
0: Sí. Es exactamente lo mismo. Bueno, se acomoda
3: los auriculares tibios.
0: Sí, sí, sí. Ay, bueno, Juancito, sos

0: Un hombre ya de borde, ¿viste? Realmente.
1: Uno más.
0: Hay que empezar a decir que hay que.
2: Sí, Garbaro, ¿no?
0: Y un poquito, ¿no?
3: No.
0: Sí,
3: no, porque siempre son programas de amigos.
0: En Beati, con
3: ¿cómo? Siempre son programas de amigos, entonces.
0: Y por eso, claro.
2: Eso, justamente.
0: El tema es que vos tenés muchos amigos.
3: Yo soy muy amiguero.
0: Sos amiguero.
1: Amigo de tus amigos.
3: Soy amigo de mis amigos.
0: ¿Quién? ¿Sos la persona con menos hate de las redes sociales?
3: No sé, boludo, es ingrato el mercado digital.
0: Sí,
3: siempre
0: muy ingrato.
3: Uno, la liga también, pero bueno, qué sé yo. Recibo poco, la verdad, por suerte.
0: Sí.
3: Porque tengo tolerancia baja.
0: ¿En serio?
2: No, pero...
0: ¿Te entran las balubis?
3: Sí, qué sé yo, en general...
0: Obvio, siempre, la puta te parió que fue obvio que te entra.
3: Bueno,
0: loco,
3: ¿qué querés que diga? Mira otra cosa, claro, si no te gusta. Sí, claro. Pero también
0: apaga la tele.
3: Solución fácil.
0: ¿Cuál es? ¿Bloqueas?
3: Bloqueo, sí. Pero también es, che, eso es un pelotón. Bueno, mira otra cosa, querido. Hay un montón de programas para ver.
0: Es verdad.
3: Un montón de gente, pero en general siempre es cariño
1: lo que uno recibe. Y eso también hay que valorar.
3: De la gente.
2: ¿Tenés enemigos?
3: ¿Sabes qué? Me parece que no, boludo. No. ¿Públicos?
2: Ah, no, públicos no. Personales.
3: ¿Personales?
2: Sí. Sí, no. Todos tenemos enemigos. Uno personales.
1: Tiene que tener. Uno, no lo digas.
3: No. Una sola vez, boludo, que hace ya varios años me enojé mal con un chabón que me cruzó
0: en
3: Instagram. Sí, que empezó a decir cosas muy raras y medio que lo empecé a localizar para ir a buscarlo, ¿no?
2: Ah, bueno. ¿Y lo fuiste a buscar?
3: En el momento que encontré toda la información, dije, ¿qué estoy haciendo?
2: Sí, es una locura,
3: boludo. ¿Qué carajo estoy haciendo?
0: Era un tipo que estaba...
3: Era un random. Era una persona completamente random.
0: Continuamente te hostigaba.
3: Continuamente.
2: Son cosas que pasan.
3: Y siempre en offside, ¿viste? O sea,
0: sí,
3: no...
0: dejaba, y cosas mala leche para tipo de psicópata, ¿viste? Que esos que tratan de...
3: Y dije, no me queda otro, tengo que cagar tapiña.
1: Entraste en su locura, básicamente.
3: Sí, me llevó, me arrastró. Es como el guasón, boludo. Me arrastró en la locura y no me quedó otra que batirme a duelo de golpes. Pero después me di cuenta y dije...
1: No, ¿por qué? ¿Por qué?
0: Dijo dos boludeces
3: en Instagram. Porque además en Instagram, boludo. Que sí. ¿Qué sé yo?
0: ¿Te has agarrado a piñas alguna vez?
3: Me he agarrado a piñas.
0: Me
3: he agarrado a piñas. He entrenado.
0: ¿Para agarrarte a piñas?
3: No puntualmente para agarrarme a piñas, pero he practicado deporte de combate. He hecho Muay Thai, he hecho Sambo. Y he hecho boxeo.
2: ¿Qué pija es eso?
0: Sambo no sé qué es. ¿Qué
3: es Sambo? Es un arte marcial rusa. Es un arte marcial rusa. Para el ejército rojo... habían agarrado...
2: En tomar los medios de producción acá.
3: Exactamente. Claro. De producción de ataques del otro. El sambo es una mezcla entre el jiu-jitsu, el judo y algo del kickboxing. Bien. Entonces tenés sambo deportivo y de combate.
0: ¿Y el origen de la palabra?
1: Claro, sí.
0: ¿Por qué sambo?
1: ¿Sambo
0: con ese sambo?
3: No, lo sabía en un momento ahora. Creo que me olvidé. Parece, porque me importar
1: es poco. El apellido de un 4 de Curazao. Sambo.
3: Sí, sí. Luciano Sambo.
1: Sambo deportivo.
0: Sambo deportivo.
3: Vladimir Putin es uno de los...
0: ¿Ha practicado?
3: Sí, es maestro de sambo.
1: Mirá.
3: Y... ¿cómo se llama este de UFC?
1: Pepi, ¿no?
3: No. Uno, el ruso.
1: Sí,
3: ya
1: sé, bueno.
2: Pupi.
1: Pupi. Pero Pepi es el de acá.
3: Pepi es el de acá. Sí, no, hay muchos representantes rusos.
2: No conviene
3: de...
2: hacerse el gracioso con gente.
1: No, por supuesto.
3: Por favor.
1: Ni mucho menos. Khabib, dicen.
3: Khabib es uno de los representantes de Sambo. Bueno, en su momento Fedor también.
0: Sanlo.
3: Top. De arte marcial mixta. Sanlo. Claro. Muchas gracias.
0: Rufito, estábamos hablando. ¿Y esa taza, boludo?
3: ¿Qué? Vamos al bar.
1: Perdón, ¿eh?
3: Sí, por favor.
2: ¿Qué es esa taza?
0: ¿Qué es esa taza?
1: A ver. Vamos al bar. ¿Qué es?
3: Es la taza más rara que me han dado en Vortex. Y mirá que a Vortex viene muchas veces, ¿eh?
1: Y tiene muchas tazas Vortex. Muchísimas.
2: Arranca.
3: Es rara esta.
2: ¿Y quedó agua o no?
0: Estábamos hablando de, bueno, obviamente de la partida del Indio, de los Redondos y demás. Ayer te escuchaba, obviamente, haciendo, bueno, también comentando la situación y todo. Nosotros recién, más a modo de viejazo, vos no sos viejo, pero estás en una generación un poco más cercana a nuestra, si querés, no sé cómo decirlo, boludo.
2: Espiritualmente un poco más cercana.
0: Espiritualmente más cercana, exactamente eso. Y nosotros decíamos que hay cosas que se nos están muriendo en las manos.
3: Sí.
0: Cosas no, personas.
2: Y esto fue...
0: Culturas.
3: Humanos.
0: Humanos.
2: Esto
0: y que
2: fue
0: nosotros,
2: tremendo.
0: Esto fue tremendo, y que nosotros estamos muriendo con ellos.
3: Sí,
0: se nos están desvaneciendo con ella, y por lo menos a mí me pasa que no encuentro consuelo en herederos o en cuestiones que vengan después.
3: Bueno, eso es bravísimo.
1: Pero porque lo que está muriendo, perdón, sí, Juan, sí. Lo que está muriendo es el mundo.

0: más no.
1: Pará, dale.
2: Y es el mundo, técnicamente
0: el mundo,
2: cierto.
0: El mundo del siglo XX lo estamos viendo morir.
2: Sí, o sea, el problema es que no estamos viendo nacer cosas nuevas. Que puedan reemplazar ese nivel de masividad o ese nivel de sentimiento, incluso. Había...
1: No se gesta genuinamente, che, loco, vamos con esto. No, y no está todavía.
2: Había unos comentarios graciosos en Twitter que decían, no quiero decir nadie en particular, pero decía, cuando mi nieto cuando muera, X artista actual, sí. Y ponía el meme del padrino llorando. Decía, no sé si va a pasar eso, boludo, no. Porque hay algo de que...
1: No.
2: Pues, algún artista actual puede generarle mucho cariño a un joven, pero hay algo de la dimensión masiva y colectiva que no sé si se va a volver a
1: quitar del sol. Igualmente, ¿sabes en qué clave? Sí. En la clave de la emocionalidad, en la clave de del sentimiento, porque el indio, los redondos, el indio, tenían mucha...
0: Es la pregnancia más grande, al menos a mí me parece el movimiento cultural más grande del
1: mucha
0: país.
1: Mística. Pero mística, sí, pero... Sí.
0: El boca en boca.
1: De lo emocional que te era por eso esta cuestión que decía Ale de lo transversal. O si no escuchara Los Redondos, aparecía una melodía y aparecía algo que conmovía.
0: Una pintada, una remera, lo que sea, el logo y la manera, todo.
1: Esa cosmovisión tan emocional. El día de mañana, las nuevas generaciones, yo no sé cuánto perciben hoy de... Siento que esa cuestión de lo que nosotros sentíamos, pero no porque nosotros seamos mejores ni nada, sino porque es distinto.
2: Igual somos un poco mejores.
1: Bueno.
2: Es verdad. No sé si somos mejores, pero sí estoy seguro que esto que decía antes, que nos podemos conmover con otros y dejar un poco lo que decía ayer. No quiero repetir porque me parece que no tiene sentido, pero esta capacidad de perder la dimensión individual que se veía puntualmente en Los Redondos, puntualmente con el Indio, puntualmente en los recitales del Indio, que también pasa con otros fenómenos en Argentina, pero esto de que, bueno, vos dejás de importar como individuo.
1: Exacto.
2: Sos parte de otra cosa, que es mucho más grande que vos. Eso no es joda, boludo. No sé hoy si hay algo... El fútbol, ponele que tiene algún elemento de eso, pero también... Lo hemos hablado mucho con vos, Erno.
3: Sí.
2: Cambia. El fútbol cambia. La cancha cambia.
1: La cancha ya cambió.
3: La cancha cambió.
2: Creo que lo único que hay hoy en día es eso. Es, bueno, vas a la cancha, te sentís parte de algo más grande y aún así me parece que tanto las nuevas generaciones como mucha gente de nuestra edad va a la cancha a hacerse ver. Va a la cancha a ser un individuo, no a dejar de ser un individuo.
1: Sí, total.
2: Así que no sé, es esto. Bueno, mueren los héroes, mueren los ídolos. ¿Hay ídolos nuevos? Yo no estoy viendo nada de eso.
0: No hay sistema de idolatría.
1: Populares, no sé.
0: No, pero es que no hay sistema de idolatría nuevo. Es todo como mucho más segmentado, son como ídolos de nicho. Yo creo que no existe más esta cuestión de una persona capaz de movilizar a 500.000 personas. Sí existen 10 personas capaces de movilizar a 50.000. Pero no hay nada... Para mí lo más zarpado, al menos de Los Redondos, es la transversalidad.
2: Pero vos tenés nichos y tenés nichos masivos también. O sea, los fenómenos de masas siguen existiendo.
3: Exacto.
2: Es obvio. Llamativo que existiendo los fenómenos de masas, tenés... nosotros hemos hecho un Movistar Arena, programas que hacen Movistar Arena, programas que hacen estadios, bueno, pare la mano con el parense de manos. Pasan los fenómenos de masas.
3: Sí, sí, sí.
2: Pero como que hay algo que hay que... Esto es lo que decías vos, la transversalidad.
3: Sí,
2: esto de decir, lo cortás así y lo sentís en todos lados.
1: Con, además, el aditamento de que Los Redondos, el Indio, Sky, no bajaron nunca la vara.
0: No, siguieron, es cierto.
1: Siguieron con una postura de un determinado lenguaje, de una determinada manera de comunicarse, de hacer canciones, que nunca subestimaron a nadie. A nadie. Más. Entonces, esas letras, de alguna manera, te llegaban igual. ¿Por qué? Porque tenían la sensibilidad de la poesía popular. Entonces, cuando se te mete en el cuerpo eso, sin que vos entiendas bien de qué se trata, bueno, eso es increíble. Y hoy las letras han cambiado. Es más...
4: ¿Cómo es la letra de hoy?
1: No, es más...
4: Hoy en día, ¿cómo decime?
1: Más llano.
4: Chocha, culo, teta.
1: Es bueno, un lenguaje más... La interpelación es más directa.
2: Sí, hay igual... Para ser justos también, en otra dimensión, pero sí, hay siguen habiendo bandas, el rock sigue estando vivo, sigue habiendo gente que está creando. Incluso, también vi mucho
4: esto... Vos tenés tu batalla, tenés tus bandas.
2: Yo tengo mis cruzadas, pero también vi mucho en estos días de gente que salía a reivindicar quizás proyectos de hoy en día y la gente inmediatamente los cruzaba y le decía, no, pero no tiene nada que ver, pero Los Redondos los escucharon todas estas bandas. Los Redondos siguen vivo también bandas, en esta ejecución de

0: bandas nuevas.
1: Y todas el esas bandas nuevas, además, fueron los que acercaron, fueron las que acercaron, perdón, a muchos chicos a Los Redondos. Sí. Porque, no sé, a mí se me ocurre un par, decir, las Tusi.
0: Tusi, amigos.
1: La Bestia Bebé.
0: Bestia Bebé, amigos.
1: Warren. No. Error Vanessa.
0: Sí. Camionero toda, también.
1: Camionero. Todas bandas que hoy en día...
2: Los vehículos sustraídos.
1: El grueso de su público son pibes entre 15 y 30 años y tocaban temas de Los Redondos, sí, en vivo, y terminaban acercando a un montón de chicos que por ahí no han vivido ya ni siquiera Los Redondos, no han vivido el Indio, porque llevaba 10 años, sin presentarse en vivo, lo acercaron a eso. Sí. Entonces me parece que eso también habla de que, no sé, no está ni cerca de morir el rock.
0: No, ni en pedo.
1: Ni cerca está el rock.
0: Y el germen de esto que decíamos, del compartir con el otro, también lo ves en bandas así que tienen un sonido parecido quizás al rock and roll o quizás algo parecido al post-punk, pero también lo ves en movida hardcore. Sí. No sé, yo voy a ver a mis amigos de Cursi No Muere y la gente se prende fuego ahí. Va y hay una cosa de exorcismo colectivo en donde vas ahí y te sabes que tenés una hora y media en donde no te importa nada y vas a estar siendo con otros en simultáneo. Bueno, ese germen está vivo, lo vimos mucho con el Indio, con los Fundamentalistas, y bueno, no hay que pelearse con esa actualidad.
2: Está vivo,
0: y se va a seguir reproduciendo.
3: Tres horas dan
2: Claro, pero no en términos de pelea, sino en términos de una cuestión personal, de ausencia, ¿viste? De cosas
0: Eso es algo.
2: Yo te decía, el golpe, me acuerdo, uy, toca el Indio, va a tal lado. Uy, yo salí un disco Los Redondos, uy, salió La Mosca y La Sopa, boludo. Yo estaba en la escuela,
0: poné. Y lo pones y te caga palos.
2: ¿Qué es este?
3: Tema tras otro.
2: Tarea fina que no estaba en el cassette, que estaba en el CD.
1: No entraba en el cassette.
2: Cosas mirá, así que decía, detalles así que vos decías, uy.
3: Los inéditos eran buenísimos.
2: Y demás. Y son esas cosas que uno recuerda y te acordás del Indio y te acordás de vos, en realidad.
0: Claro.
2: Y sos vos escuchando al Indio como en tantas situaciones y eso. Vamos a ver los trapos ahí, ricoteros, Rufito.
0: Es
2: así. Ahí vamos a ver todas. Y elegimos algunos. Hay 6.500.000. Esta estrella mi lujo, bueno, esa es...
0: ¿Por qué viene el Linkin Park abajo?
2: Newell's, ¿no? ¿Español es la que tiene la bandera de...?
1: No, que era un chiste.
2: Era un chiste.
1: La bandera de Leonard Cohen.
2: Quería poner una bandera de Leonard Cohen.
1: Colón tiene una bandera que yo se la voy a envidiar toda la vida, que es un amor supremo. Sí, a Love claro. Supreme, John Coltrane.
0: Buenísimo.
2: Pará, ¿y Armenio no tenía una...? Y quiere ir a la bandera de Armenio. No me puedo acordar ahora.
3: Hay cosas de Armenio.
1: Malón. Juventud Antoniana de Salta tenía un trapo de Malón.
0: De Malón es un poco más. Lo podés ver.
1: Hay mucho de Hermética.
0: Pero. Linkin Park.
1: River
0: Oasis.
1: De Depeche Mode. Viajó a todos lados.
2: Yo que quería tener mi bandera arriba con mi amigo Pichu. Y la bandera le iba a hacer vení probá la banda para un disco de Deep Purple. Una cosa increíble. Vení probá la banda. Nunca la hicimos al final. Era buena, boludo.
1: FX del CAR.
2: Era buena. Sí,
1: Central tiene
2: nadie. No, FX tiene Central. Es verdad. Dame un trapo más. Bebamos de las copas más lindas que tenemos. Esta independiente.
0: No le gusta. Igual lo decía un poco ayer. Me da bronca la del infierno. El infierno está encantador. El rojo me da bronca porque está perfecta.
1: Servido.
2: Pero pará, recién hablamos de Ladrón de mi cerebro. Que para mí es de las primeras, ¿eh? La bandera Racing.
0: Sí.
2: Ladrón de mi cerebro.
0: Bueno, Mi Genio Amor. Hay una bocha, boludo, que son tremendos.
2: Hay una banda. Hay alguna más. Ahí vemos. Mirá, estos colores son mi lujo.
0: Tremendo. Sí. Tremendo.
2: Ahí está con el lobito. En todos lados. El lobo. Sí. Y vamos repasando más banderas de Los Redondos, Zeta de Chaca, banderas rojas, banderas negras, de lienzo blanco en mi corazón.
0: Buenísimo.
3: Otro que le queda.
0: Buenísimo.
2: A Chaca le
1: ¿Es
2: queda.
1: Es quizás Racing el equipo más parecido a Los Redondos.
3: ¿Y Boca?
2: Equipo más ricotero.
1: El equipo más ricotero.
2: Racing está alto, ¿eh?
1: Boca. Me parece que
0: vos decís si le pones el ricoterómetro.
1: Sí.
2: Sí.
0: Sí, que te da alto en ricoterians.
1: Me da Sí. Alto, no sé, veo una semblanza entre
4: Huracán.
1: Los Redondos.
2: Huracán es altísimamente sí. Ricote. Argentinos Juniors, altísimamente Ricote.
0: Hay algo de hay algo de la fidelidad, hay algo de la locura, hay algo del autosacrificio también, me sí. parece, hay algo de la pasión desmedida.
2: Sí.
0: Hay algo de
1: del sufrimiento
0: y de aceptar el sufrimiento, y en tanto aceptas el sufrimiento es autodestrucción.
4: Gimnasia mismo también, gimnasia muy
0: gimnasia creativo.
1: Bueno, gimnasia tiene las referencias, sí, ahí al Loco sí. Fierro también. Sí.
2: De la zona sur, Temperley me parece. Temperley más ricotero. Me gustó la presentación de Peñarol, porque esto trasciende todo. Buenísimo. Ahí está Bostero como el Indio. Claro, el Indio, ¿sabes qué? El Indio Bostero apareció muy avanzado en su carrera. Sí, de. Sí. Nos empezamos a enterar después de que el Indio era.
0: Es de las últimas temporadas.
2: De las últimas temporadas del Indio.
4: De hecho, la famosa foto que aparece con la remera, es editada esa foto.
1: No, claro, no tiene ninguna aparición pública, ¿no?
2: No, tiene foto con Román.
4: Sí.
0: Ha hablado de Román.
2: Dos, ¿no? Dos. Dos fotos tiene.
4: Una seguro, de la otra no me acuerdo.
2: Una hace mucho tiempo. Y bueno, la foto que última que sí ha hablado bastante de Román.
4: Y que habló para defenderlo en su campaña misma.
0: Sí, sí, sí. Sí,
2: sí, sí, sí, sí.
0: Pero no, claro, no con indumentaria.
2: No, no, no, no. De hecho, bueno, son muy pocas las referencias futbolísticas en las canciones. Bueno. Sí, a Loco Fierro está
4: La Gran
2: Bestia Pop.
1: Y después otra, será.
2: Donde se matan el pinche y los canallas. Que curiosamente, Estudiantes y Central fue de los últimos partidos.
1: De los últimos partidos. Si no, el último partido que habrá visto el Indio.
2: Debe haber sido el último. Sí. Porque. Sí, debe haber sido el último.
0: Durísimo.
2: Porque fue. Sí.
0: Empiezan a aparecer.
4: Emboque en el tiro libre.
2: Emboque en el tiro libre es otra referencia futbolística. Sí, sí, sí. Sí.
0: Qué es raro decir en vocal tiro libre.
4: En vocal tiro libre.
0: Es demasiado literal.
2: Demasiado
0: no sé si se embocan los.
2: No, no, no.
0: Porque
2: no,
0: eso haría que hay que meterlo como una agujero.
2: Pero viste que tenía algunas referencias raras, tipo un tío pelotas. Sí. Decía muchas cosas así.
0: Claro.
2: Era muy dele.
0: La pasa no por no ser lenguaje futbolístico, sino porque es un lenguaje extraño.
2: Es un lenguaje extraño.
0: Embocarme suena más a básquet. Sí. De hecho.
2: Mirá. Así presentó Peñarol Palo.
4: Muy bueno, ¿no lo viste? Muy bueno.
2: En octubre, así presentó.
4: Che, hay algo que dejamos pasar de largo. El audio que le mandó el Indio a Messi, el último mes fue.
2: Sí, no sé si se lo llegó a mandar.
4: No se lo llegó a mandar Castillo.
2: ¿Vos lo escuchaste?
0: No lo escuché. O sea, lo vi dentro del bombardeo de contenidos, pero no paré.
2: Porque la postdata es conmovedora.
4: Es muy buena, sí, conmovedora, sí.
2: Es toca. Pero conmovedora porque parece un mensaje divino, boludo. Para la selección argentina. Para Messi. Es como que, de golpe, si vos no estabas muy... estabas medio enojado con la selección, decía, la verdad que me pasa por un costado este
4: pero
2: mundial,
4: escuchá,
2: qué sé yo. ¿Escuchás eso?
4: Escuchás el postdata.
2: ¿El postdata?
0: Estás en sintonía.
2: En sintonía total, no, boludo. Pero fuertísimo.
4: Es muy fuerte. No.
2: Avísame cuando lo tengamos por ahí.
4: Encima no se lo muestran a Messi, porque se lo mandan a Hernán Castillo y le dicen... O sea, yo te mando el audio, pero no sé si se lo puedes pasar porque se va a enojar el Indio.
2: A ver, bueno, mira, escúchalo, Rufito.
1: A ver...
5: Compatriota, habla Indio. Acá soy uno más que te quiere saludar, si quiere aplaudir. Ha sido un tesoro deportivo argentino. El Dios y el Diablo tuvieron una destreza inimaginable. Te felicito y me has hecho pasar momentos muy divertidos y poder gozar a algunos amigos extranjeros también. Bueno, te mando un abrazo y pasala bien. De quien más te mereces una buena vida. Postdata. ¿Qué tal si ganas un campeonato en el mundo más? Estás para eso, viejo. Estás para eso.
0: Bravísimo, bravísimo.
1: ¿Qué tal si ganás un campeonato?
2: Deberíamos llamarnos Estás para eso, viejo.
4: Estás para eso, viejo.
1: Para eso, viejo.
2: Desde Dios ahora.
0: Y el Diablo te han dado una destreza impresionante.
2: Sí.
0: Increíble, boludo.
2: Hay gente que dice ya.
4: ¿Cómo sería?
1: Harto me tiene, boludo.
4: Lo bien que se escucha encima.
2: Arruinan todo, boludo. Arruinan acá.
0: ¿Sabes que si es ya, lo voy a creer igual? Tengo los huevos llenos de estar sospechando de todo.
2: Exacto.
0: Prefiero quedar como un imbécil de comerme la de la IA antes de sospechar de todo.
4: Ya dio la vuelta entonces la IA.
0: Sí, no voy a vivir de sospechar, boludo.
2: Maradona alguna vez contó que Perfumo lo agarró y que se yo y salieron todos y nunca jugaron juntos. ¡Me chupa un huevo! Es para cierto. Mí Maradona con perfumo, perfumo lo agarró de cosa y le dijo, no tenés nada, nene. Porque lo contó el Diego. Punto.
4: La anécdota de
2: punto.
4: Maradona y Basile, que le dice, jugá por izquierda.
2: Eso también,
4: supuestamente nunca pasó, pero yo
2: esos auditores de la verdad permanente, boludo. Por qué favor, tan, qué ganas de romper la pija.
0: Que ser. No, ¿sabés qué es lo que pasó?
2: No, ¿sabés que en realidad no jugaron juntos? Porque Diego se retiró en 1999. ¡Chúpame la verga!
0: ¿Sabes lo que puedes hacer? Metete el dedo en la uretra.
1: Para ver si entra. A ver si entra.
2: Bueno, quedó algún trapo. Si hay algún trapo más, lo vemos. Y si no,
4: toma. Toma. Toma.

0: Lo tiramos, se nos ha ido. Bueno, mira, no nos merecemos bellos milagros.
1: Ese es sacachispas.
2: ¿No? Esto es sacachispas.
0: Es sacachispas. Vos sabés que te podés frenar ahí un ratito, es medio peligroso y podés ver el partido.
1: Pero ah, te tirás a la banquina. Claro. Claro.
0: Te quedás en la banquina.
3: Pase, te la van a poner de atrás.
0: Sí, sí,
3: y quizás te chocan también.
0: Sí,
3: sí,
0: bravo. Exactamente, es complicado.
1: O terminás abajo del puente.
0: Y bueno. Más bandera.
3: Me gustan
0: bandera.
3: Los colores sacachispas, ¿eh?
0: ¿Te gusta el lila?
3: No, no se me caen los anillos, puedo decirlo.
0: No, para mirá. Nada.
3: Para más, tampoco tengo anillos, pero me gustan mucho las camisetas de.
0: Le mandamos un saludo a la gente de Saca siempre.
3: Si quieres mandarle una 15 Rafo, se es
0: Rafo,
3: bienvenida.
0: 15 Rafo.
3: 15 Rafo, sacachispas, si quieren.
4: La liga por la que mi mundo gira, tigre.
3: Muy bueno.
4: Es igual, me parece.
3: Qué lindo. No.
0: ¿Me decía?
3: Qué lindo esos brillitos que le ponen, esas estrellitas.
4: Sí, muy 2000, ¿no?
3: Esa tipografía y cling, cling, cling. Qué lindo, boludo.
1: Muy bueno. La alegría por la que mi mundo gira.
0: Ahí está, esta es la última. Hay 2 millones de banderas de los redondos. Hay 750.000 pintadas.
3: Hay negras.
0: Hay banderas rojas, hay banderas negras.
1: Banderas
0: hay
1: blancas.
0: Sí, eso dijo.
3: ¿Eso dijo cuando?
0: Lo dijo, sí, una vez se equivocó.
3: En y un audio.
0: En un montón de lugares siempre vas a encontrar una referencia. Pero fue un poco largo, extenso el recuerdo de redondo, pero no,
4: pero bueno,
0: no tuvimos. Para nosotros es importante, realmente nos ha impactado, nos ha atravesado. Me he encontrado lagrimeando y llorando en mi casa.
3: ¿Cómo
0: una cosa
3: no?
0: Increíble. Increíble.
3: ¿Cómo
0: o sea, de golpe. Se me iba así.
1: ¿Cuál es tu canción favorita de los redondos?
0: No tengo, no
1: muy
0: tengo.
1: Difícil tener
0: es muy difícil. Voy variando. ¿Viste eso? Lo que tiene una buena banda es que vas variando un montón de veces.
3: Claro. Y tenés etapas.
0: Pero tengo etapas.
3: Porque te hablan en distintos momentos de tu vida, ¿no?
0: Exactamente.
1: Y la primera
0: exactamente.
1: Que.
0: Pero Vencedores Vencidos, la letra me parece insuperable por momentos.
1: El opening line. Bueno, eso creo que se ha hablado también, ¿eh? La frase
0: no hay, no hay una jarra, boludo.
1: No, no hay jarra.
0: ¿Por qué así?
3: yo entiendo que quieren hacer quedar a este medio como medio humilde pero cuando no vengo, pero no es necesario, así. Amigos. Yo conozco este medio. Yo los conozco.
4: Hay que llevar la paz en la mano mundial.
1: Lo que pasa es que, claro.
3: Ah, claro. Todos los recursos fueron
0: todos
3: de
0: los recursos se fueron a los chicos.
3: Es más, tengo que vender la jarra para pagarle el pasaje.
4: A que pague el dinero de viernes, muchachos.
1: Si estas cosas quisieran ser performáticas, no se nos ocurriría.
0: Claro, no.
1: No hay manera.
3: No se puede guionar.
1: No se puede guionar.
0: Este es el verdadero gen. Este es el gen. Portamos el gen. No me acuerdo que mi
1: abrazo. El gen, decía.
0: Ah, canción. ¿Tienes alguna favorita de
3: A mi Barba Azul me vuelve loco, boludo. Es. Y además está atravesado por esa. Esa nostalgia que suena en los redondos, esa tristeza, boludo.
0: Sí, melancolía.
3: Esa melancolía bien rioplatense, boludo. No, son todo temas. Y además lo que me vuelve loco es eso, o sea, te van hablando en distintos momentos de tu vida.
0: Totalmente.
3: Te contestan casi como si te dicen, che, mirá, acá tenés una referencia para vos y lo que estás viviendo en este momento.
0: Pero eso.
4: Un día puedes poner en Bayo, otro día puedes poner en Octubre, así.
3: Sí,
0: porque
3: boludo,
0: el indio les habló a toda la gente esa, boludo.
3: Sí,
0: y a todos nosotros. Por eso nos impactó a todos, porque. Le habló también a la gente que nunca espera que le hablen, boludo.
3: Recontra.
0: Desde un lugar con muchísimo respeto, con muchísima autoridad, con ética.
3: Sí, con altura también.
0: Con altura.
3: Lo que decías vos antes, boludo, sin subestimar.
0: Sin subestimar, no para nada. Yo te puedo poner una referencia, una metáfora muy complicada, o no sé. Pero de alguna manera.
3: Con eso.
0: Claro, boludo, y eso es la poesía. Esa es la poesía popular, boludo. Pero bueno, ya está.
1: Motorcico quiero agregar, ¿eh?
0: Motorcico, sí.
4: Motorcico. Mi favorito, Roxana Porcelana.
0: ¿Cuál?
4: Roxana Porcelana.
1: De Paul.
3: De Paul.
1: El motorcico de todo amor.
3: El motorcico.
0: Motorcico.
4: Con Tini ahí.
0: Y lo ves, Cami.
3: El motorcico de la selección.
0: Ay, Dios.
3: Qué tremendo,
4: La Sheriff también, qué temazo.
3: Sheriff.
0: Sí, la hija del fletero tiene una frase bober, es verdad, porque dice, murió en Madrid, ¿no? ¿Cómo dice algo de Madrid?
1: Se fue a Madrid.
0: ¿Se fue a Madrid?
4: Es ahí cuando me manda el descenso.
0: Sí, sí. En Madrid. Eso. La hija del fletero.
3: Qué temazo.
0: Qué temazo, todo temazo. El pibe de los astilleros, mueve loco.
3: Todo. Es que te pones así.
1: Bueno, todo un palo también.
0: Bueno, el indio se emocionaba mucho con. Lo contó con Mario, que había 12. Dos
4: tres.
0: Solos.
4: Había tres, pero uno se lo olvidó.
0: Uno se los acordaba.
4: O sea, uno de todo un palo, el otro era.
0: El solo de etiqueta negra, el solo de todo un palo de Sky. Lo emocionó directamente, hasta las lágrimas, ahí en una charla de las
1: tantas Tsunami
0: que tuvo con Mario. 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
0: 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Hemos comido...
2: Tengo la lista de hoy, hermano, ¿querés?
0: Por favor, decime.
2: A ver. Nos mandaron hummus, jambra, tabule, ensalada Belén, pilaf, hojas de parra, que son mi debilidad, musaca, falafel, vanir y un kafta de cordero. Estaba espectacular.
1: Increíble. ¿Qué es pilaf?
3: Arroz. Pilaf es un arroz.
2: Es un ángel. Tostados a la manteca.
3: Ahí va.
1: Pilaf.
0: Pilaf.
1: Déjame creerlo, déjame ser.
2: Vayan con tiempo.
0: Recién estuve con pancito árabe y tabule.
3: Mirá, Edith Pilaf. Gran cantante. Qué rico, boludo, qué rico Sarkis, ¿eh?
0: Pilaf sordo.
3: Ahí lo
0: bueno, ahí está, sí, Sarkis es increíble. Ahora le vamos a convidar en la tanda a Rufito, porque vino a hablar del Mundial, mi amigo y compañero Juan Rufo, y vamos a estar viendo y compartiendo todo lo que tiene que ver con la máxima justa deportiva. Acá podemos decir Mundial.
3: Acá lo podemos decir Mundial. No,
1: Copa Mundial de la FIFA.
0: No, acá podemos decir
1: Mundial. La Copa Mundial de la FIFA.
0: Hay algo ahí, hay un chivo que no puedes decir, bueno, importa.
3: No importa, no importa.
1: Ninguno.
0: Pero bueno.
1: Por eso decimos la Copa Mundial.
0: Ah, ninguno. Ah, bien.
3: No, Mundial de la FIFA. Tampoco puede decir Copa Mundial de la FIFA.
0: Perfecto.
4: Campeonato del mundo, ya está, como decía.
3: Y tampoco, es como la máxima justa.
0: Tampoco te voy a joder con este...
1: ¿La Copa Mundial de la FIFA?
3: Sí. ¿Y, porque ¿Y pasa
1: ahora
3: que
1: cómo
3: la FIFA?
1: Para mirar la Copa Mundial de la FIFA?
3: La máxima justa.
0: La máxima justa deportiva.
3: El global.
0: Tampoco te voy a joder con Sterling Marín.
1: Quiero ganar la cuarta, quiero ganar... quiero consagrarme ganador del de la Copa Mundial de la FIFA, dice la canción de Cancha.
4: Claro, verdad.
0: Ahí está, vamos a una tanda cortita así.
4: Como esta.
3: Como esta.
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2: 7:03 de la mañana. Muy bienvenidos a este día semi-grunge.
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0: Y acá estamos, seguimos, nos quedamos hablando de fútbol y comiendo un ratito. Novedades del fútbol argentino, vamos a decirlas rápidamente, porque Rodolfo, el otro día hicimos una pequeña sección con quienes nos gustaría que fueran los técnicos de los equipos para tener una liga
1: super.
0: ¿Quién te gustaría?
2: La vi.
0: ¿A mí?
1: Sí.
0: No, yo había dicho que @Rena tenía que ser el técnico de Boca y no Guillermo. ¿Quién llamó? @Rena. En conclusión, mi teoría es que Román mira este programa.
2: Che, estos pibes tienen razón.
1: Rodolfo.
0: Voy a llamar. Y la placa no decía Rodolfo, sino que decía Rodolfo.
2: Rodolfo.
0: Entonces, Rodolfo @Rena es el nuevo entrenador de Boca. Lo fue a buscar Román. Román, que lo cerró rápido, pero en su momento. ¿Te acuerdas? Fue muy crítico con el Boca aquel 2015.
1: Sí,
0: muy, muy crítico.
1: Sí,
0: muy enojado.
1: Algo había dicho.
3: Bueno, pero cambió.
0: Está bien.
3: Cambia la forma.
0: Solo
3: de
0: los cobardes,
3: también.
0: No.
1: Había dicho algo de la Copa Argentina, de aquella que le robaron a Central.
3: Eso. Y los mata-mata. Los mata-mata había dicho cosas.
0: Bien.
3: Rodolfo.
0: Entonces.
1: Se terminó yendo Rodolfo de Boca después de perder la final de la Supercopa con San Lorenzo 4-0.
0: Sí.
1: Que fue un cachetazo muy sonoro.
0: Sí.
1: Para el pueblo boquense de aquel entonces.
0: Sí, pero yo creo que el hincha de Boca lo recibe bien.
1: Sí, pero ¿cómo no lo va a recibir bien?
0: Lo recibe bien.
3: Yo creo que la prioridad era Mohamed, pero bueno, yo lo recibo bien.
0: Pero después de...

0: En lo último del ciclo de Úbeda, quizá eso haga que también lo reciba bien, ¿no?
1: Y pero Arruabarrena, producto de las inferiores de Boca, sí, en una época en la que no surgían muchos jugadores de las inferiores.
0: Convocado sorprendentemente por Pasarela en su momento.
1: Con 17, 18
0: y
1: años.
0: Pasarela sorprendió llevándolo al Vasquito.
1: Jugó, creo, la Copa de Confederaciones 95. Sí. No la jugó, fue Chamot.
0: Chamot fue.
1: Pero sí formó parte de esa... de esa primera tanda de convocados.
0: Cara, sí.
1: Salió campeón.
0: ¿Pasa,
1: de, salió campeón en el 98-99 y salió campeón de la Copa Libertadores 2000. Convirtió los dos goles,
0: sí,
1: siendo
0: claro.
1: Lateral izquierdo, los dos goles en la final con Palmeiras, en la final de ida, y después tuvo el exilio hacia España, Grecia, y volvió a jugar en Tigre.
0: Volvió a jugar en Tigres, ¿verdad? Y bueno, después hizo carrera como técnico, sobre todo en Oriente.
2: Ahí está,
0: fue técnico
2: ahí está,
0: de la selección. Ahí está, Rodolfo, esta fue la placa del otro día.
3: Lo vi ese programa, bien, boludo.
0: Mirá, esto escribí yo, boludo.
2: Si quieren volver a ganar bien, es con el Vasco, no con Guille. Diseñado para dirigir a Boca. Debe pasar.
1: Que está diseñado para dirigir a Boca.
0: Claro, sucedió. No sé por qué puse esa estupidez. Diseñado.
3: ¿Por qué está diseñado?
0: Porque es bostero, es joven, moderno. ¿No?
2: Moderno,
0: no sé, boludo, moderno. Porque se me ocurrió.
3: Tremendo, boludo.
0: Pero lo llamaron. Y esto solamente no es Boca, porque el fútbol argentino nos interesa todo. Y tenemos hoy a uno de los especialistas en el mundo Racing, Juan Rufo, con toda la información de la academia en este momento. ¿Quién va a ser el próximo técnico de Racing?
3: Bueno, yo lo tengo.
0: ¿Eh? Ah, bueno. Ah. ¿Cómo?
2: ¿Y el DT?
3: No tengo ni la más puta idea.
0: ¿Cómo?
3: No lo sé, boludo. Me preocupa que a esta altura del partido, y cuando digo a esta altura del partido, digo sin jugarse partido, sí. Digo en el momento más tranquilo del fútbol, no tengamos técnico hace tanto tiempo, boludo. Yo ya lo he dicho varias veces.
1: Pero es un momento, viste que hay un momento en donde el mercado sube, el mercado en el fútbol, ¿no? Y específicamente dentro de los DTs. Que hay un momento en el que si te quedás sin DT no hay una verga.
3: No hay nada.
1: Y este es el momento.
3: Es la ventana en donde no conseguís nada.
1: Nosotros estuvimos sin técnico un día, sonó Mascherano y rápidamente
0: se volvió
1: nos aferramos al Mirón.
3: Mascherano, ¿es la mancha venenosa del fútbol argentino?
1: Y un poco sí.
0: Pobre,
1: no sabemos por qué.
2: ¿Por qué te acosas?
1: Pero sí.
0: Porque me parece que un compañero.
2: ¿Compañero?
0: Me parece medio educado.
3: No, pero me chupa dos huevos. No, es Ernesto. Hay cada compañero que es un idiota. Y hay cada gorila que me cae bien. ¿Qué querés que te diga?
0: Pero me da cosa, viste, pobre
2: mamá. Lo único que pasó acá es que metieron a Rojas. A Cruzeiro.
3: Vendieron a Rojas a Cruzeiro. Una noticia también.
0: Ah, pero según... menos mal que no está Castro, porque Castro me había dicho más o menos tenía que ir a hacer el 3 de Manchester City, más o menos, tirar por Castro. Pero...
2: Bueno, pero bueno, Cruzeiro
3: es un Manchester City de...
1: ¿Cruzeiro?
2: Sí, bien Cruzeiro.
1: ¿Cruzeiro qué? Cruzeiro es un
0: Racing
1: equipo...
0: es así, Cruzeiro es así.
3: Eso es verdad. Eso
2: bueno,
3: es verdad.
2: Le ponen a Fortaleza.
3: Eso es verdad.
1: Pero,
3: es una institución...
1: en cuanto a carrera deportiva...
0: Racing es así, Cruzeiro es así.
2: Fortuna
0: en
2: cuanto
0: a
2: Liga, vos también.
0: Bueno, Liga pues.
2: Te vas ahora.
3: Pero la billetera tira más, así.
1: A veces, vas a jugar a la mejor liga del mundo, boludo, en un equipo con aspiraciones.
0: Escúchame, sí. Pará, no tenemos un nombre para
3: me pone...
0: Nombre, dame un nombre, boludo. Un
3: bueno,
0: nombre.
3: Se habló de Boda.
0: Boda.
1: Voy Boda.
0: Voy Boda. ¿Tienes un casamiento?
1: Voy
2: Boda.
3: es un mensaje de texto para gastar menos.
0: Voy Boda.
3: Voy Boda. Hoy no, voy Boda. No, Boda que...
2: ¿Quién se había analizado antes? Crespo.
3: Crespo en un momento sonó, iba a ser, estaban por cerrarlo, finalmente se cayó. Después sonó Martín Anselmi también.
0: ¿Ya está en Talleres Martín Anselmi?
2: Lo están dando por confirmado.
1: Lo están dando por confirmado.
2: En CBA, así que.
0: Me sorprende.
3: Sí.
2: Bueno, está bien. Antes que no laburar.
0: Le mando un saludo a Martín Anselmi, pero me sorprende.
3: Subeldía había sonado también.
0: Me gusta Subeldía.
1: Subeldía tuvo un buen paso por Racing.
3: Sí, puede ser una buena incorporación, me parece
1: que... No tan recordado por resultados, creo que metió subcampeonato, ¿no? 2013.
3: Mm.
2: Sí.
1: Pero sí por la cantidad de jugadores que promovió.
3: Sí, el proyecto de inferiores, de traer pibes. Parece que va a andar bien, que puede llegar a andar bien. Yo lo único que pido es que sea un técnico ganador. Técnico que haya ganado, o sea, un técnico con hambre.
0: Esto que se demore un poco.
2: Sí, no estabas a favor de Nico Díez, entonces.
0: No, ya lo hemos hablado. Hemos hablado.
3: Lo que pasa, Palo.
2: Sí.
3: No sé.
2: Ah,
3: no
2: ya está, igual,
3: sé,
2: ya está.
3: No sé. Quizás sale muy bien. pero quizás sale muy mal.
0: Tenemos con Rufo una postura respecto a cuando un tipo de muy querido, casi ídolo, o un ídolo se va de un club, deja de ser el técnico, ¿cuál debe ser el reemplazo? ¿El reemplazo tiene que estar a la altura?
1: No.
0: ¿O ser
1: un outsider total?
3: Eso mismo. Y es más, no a la altura, tiene que ser más.
1: Más.
2: Más.
3: Hablamos de Pep Guardiola.
0: Pep, claro. O sea, Guardiola.
3: Pep Guardiola si o putas, un técnico de Senegal.
0: O que vuelva, claro.
1: Es
0: un técnico de Senegal que dice, esta es mi carpetita. Se
3: este es mi proyecto.
2: El ecuatoriano yo vengo a hacer esto de Barcelona.
0: Acá. Yo vengo a hacer esto acá. Y Milito dice, bueno.
3: ¿Es sensato?
0: Ok. Tiene sentido.
3: Tiene sentido. Sacar. Veo que conocés la historia de
0: Racing. Traes a Klopp de los pelos y basta con la boludez de la energizante. Venían a entrar en un equipo.
1: O sacar de la actividad a un jugador entrado en Anís, por ejemplo, que aparezca la semana que viene en el Tita, Lisandro López con la
3: loco
1: ropa de Racing diciendo, bueno, ahora soy entrenador.
0: Yo voy a hacer, pero si es su culini no. Si es su culini no.
1: Son las tres variantes.
3: Suku puede ser también.
2: ¿Por qué el culo de Alexis no?
0: Porque lo van a putear rápido.
3: Pero lo trató con respeto,
1: Si es Suku,
0: lo traté usted. No, porque lo van a putear a Suku, lo van a putear.
3: No, hay un tramo hasta que.
2: Claro.
3: La gente es.
2: Se banca.
3: Es sensata, entonces, se banca. Bueno, vamos a ver qué pasa. Lo dijo Costa, dijo.
0: Yo te digo.
3: Sobre todo porque tiene un tipo que puede ser técnico.
2: Dos competencias tienen ahora y bueno. Tienen plantel.
0: Mira cómo te
3: para... Bueno, tampoco para hacerlo así. Igual,
2: no, bueno, yo también, Bueno,
0: y vos, boludo, que andas
2: fuera
0: Libertadores.
2: Queda fuera Libertadores también. Sí, sí, pero a lo que voy, tienen plantel para afrontar.
0: Entonces, mira, Rufito, que este programa lo mira toda la dirigencia. ¿Sí? Entonces vos decís, tienen que ser, los técnicos de Racing tienen que ser o Klopp o Guardiola.
3: O si vamos a cortar por la atravesar, Lisandro lo permite.
0: Perfecto.
1: Tiene que ser.
3: Vuelvo loco.
1: Consagrado outsider o ídolo recién retirado.
0: Recién retirado que sin experiencia.
1: Claro.
3: Lisandro López y Suku.
1: Eso,
0: los dos.
1: Amortigua.
3: Dupla técnica.
0: Bien.
3: Muy bien. Bueno,
0: ya saber,
3: ahora estoy entusiasmado.
0: Ya sabes.
3: Ahora viene Ueda.
0: No, pero
1: nuestro amigo Claudio no está para dirigir el fútbol argentino.
2: ¿Y cómo no?
3: ¿Qué destino le depara?
1: Dirigió en Boca,
0: en un lugar donde no le rompa lo. Donde
1: Claudio
0: ser,
1: tiene
0: donde
1: que
0: ser un buen tipo,
1: claro,
0: sea premiado.
3: Qué bien lo que Claudio es Uruguay.
1: Tiene que ir a
3: la Liverpool,
2: lo echaron por eso.
3: Tiene que dirigir a Liverpool.
1: A la MLS a Vancouver.
0: Ahí,
1: Claudio
2: Sérgio de Montevideo.
0: Donde sea una buena persona, sea un valor futbolístico.
3: ¿Qué dice la carpeta de Claudio Ueda como la presenta?
1: Buen tipo. Pues
3: soy un buen tipo.
0: Quiero
3: que el fútbol sea mejor.
0: Buen hijo, buen marido.
3: Buen marido, padre de tres soles.
0: Padre de tres soles, amigos.
3: Vengo a ser un buen tipo.
1: Nuestro amigo Claudio Ueda tiene que ir a un lugar tranquilo.
3: ¿Qué país admite técnicos buenos tipos?
1: Para Japón.
3: Uruguay.
0: Y Japón.
3: Japón.
2: ¿Colombia?
1: Uruguay. No.
3: ¿Colombia
2: no?
3: Para
2: Colombia,
3: mí no.
0: Colombia.
2: No admite tipos.
1: Está difícil. Dentro del continente.
0: No, ¿Canadá? El continente está más complicado. Canadá sí.
3: ¿Canadá?
2: Vale,
3: ¿Canadá?
2: Sí. Si vas a Canadá, no sos buen tipo.
1: Pero Canadá tiene que
0: ser. Oriente podría ser.
1: Dos o tres equipos que juegan ¿Petrolero? MLS. Porque la Liga de Canadá es inexistente. Se juega tres meses.
3: Europa nada, ¿no?
1: En Europa.
0: En Europa va.
1: Pienso quizás.
0: Luxemburgo.
2: No sé.
1: Claro, el problema con Europa. Tiene que ser la segunda de España, una cosa.
0: O
1: así.
0: La Eredivisie de la Liga Holandesa.
1: Pero cómo pija le llegás hablando en neerlandés a la gente.
2: Croacia, no sé.
0: No, Croacia no. Sé. Nada de Balcanes.
1: No, nada de Balcanes.
3: Lo balcánico es.
0: No, lo balcánico es.
3: Es más bien todo lo contrario.
2: Claro. Suiza, dicen, es verdad.
3: Suiza,
0: pero podría ser.
3: Finlandia. Finlandia.
0: Los escandinavos todos.
3: Todos.
0: ¿Viste que los problemas en el norte europeo son como.
3: Se arreglan con death metal o.
0: Claro,
1: se arreglan. Sí, quemando iglesias o matándose uno mismo.
2: Ah, bueno.
1: Así es.
3: Desuscribiéndose de la vida.
1: Claro. Así se arreglan las cosas en Noruega.
0: Después, ahí todo está bien.
3: Tengo una pregunta.
0: Sí, claro,
3: no quiero interrumpirte.
0: No, para
3: porque
0: nada.
3: Veo, ya te estaba viendo ahí y dije, la hago o no la hago, pero hay algo de la confianza que tenemos que la quiero utilizar. ¿Quién sería el reverso opuesto de esta bondad de Ueda?
1: Malo.
3: Claro, ¿quién es malo?
0: ¿El técnico malo?
3: Sí.
2: Técnico hijo de puta.
1: Con maldad. Evil. Jorge Sampaoli.
0: El tema, no.
2: No, pero una cosa es de té malo, de que no sabe manejar el equipo.
1: No.
3: Maldad.
1: Evil. Sí, Jorge Sampaoli.
2: Es que yo no veo mal.
1: Sampaoli.
0: Es una vivienda.
1: Billeteó a un policía, le dijo, gana 100 pesos.
0: Pero eso no es eso, boludo, no de malo.
2: Gallardo es malo.
3: Golpe, dicen acá.
2: Gallardo es malo.
0: Gallardo es el malo por antonomasia.
3: Pero... Hay algo en su tono de voz que para mí no me permite ser malo.
1: Gallardo cuando
3: quiere. Además, ahora va a comentar

0: Mundial.
1: Ya, ya me expresé al respecto, estoy en contra.
2: Cuando Marcelo.
1: Marcelo, no necesitas.
2: ¿Te acordás, Marcelo, cuando hizo el.
1: ¿Qué Marcelo?
2: Hizo hacer el choque. Gallardo.
1: Sí.
3: Ah.
4: Gorosito, dicen acá.
2: Gorositurro.
3: Pillo, que no lo mire. Pillo.
2: No es malo, tiene la, no
4: es arrabalero.
1: Arrabalero, todo.
2: Pipo
1: no.
2: Tiene el código.
1: No, no. El Cholo Simeone es el gran HDP argentino.
4: Ah, puede ser.
1: Sí. El Cholo, ¿no?
4: El Cholo puede ser.
1: El Cholo, más que muñeco.
2: No, pero que vos lo veas y digas, es mal tipo.
4: Holland es bueno.
1: Le decís, era
3: mal. Almirón, mal tipo.
2: No.
3: ¿No?
2: No es mal tipo, Almirón.
4: No es mal tipo.
1: No,
4: Guillermo.
1: No.
4: Guillermo.
3: No.
1: Pero ya
2: dando mal tipo,
1: dando la vuelta como Macri.
2: ¿Qué?
1: Dando la vuelta como Mauricio. ¿Viste Mauricio que el otro hizo un parkour loco?
4: Me encantó.
1: Y claro.
4: Que volvió loco.
1: Es como que diciendo, uy.
4: He's back.
1: Volvió el killer.
4: He's so back.
1: Volvió el killer. Oh,
4: tiene una gana de llamar.
1: ¿Qué hago ahora? ¿A quién voto?
4: Tiene una gana de llamar a Patricia.
1: Sí, una gana. Pero bueno.
4: Somos mujeres del espectáculo.
1: Toda la wey.
3: Gago también. No, malo.
2: Cago malo.
1: Cago es malo.
3: Cago, malo.
1: Cago,
3: pues.
1: Cago y de Michele forman parte de otra cosa.
2: No, de Michele.
3: Pero bueno, ¿es malo o bueno?
1: No.
3: Cago es malo.
1: Pavos.
2: No,
3: bueno, pero es malo.
2: Pero hay pavo malo y hay pavo malo.
1: Bueno.
3: El pavo real también está.
2: El pavo bueno. Yo creo que de Michele es pavo bueno.
1: Ahí dicen la Volpe, pero la Volpe no es más. Pasa que algunos, para mí.
2: San
1: en el
2: Paoli.
1: Mundo del fútbol, el hijo de puta tiene una virtud.
3: Mira el hijo de puta.
4: Mirá lo marco rojo.
1: Para esto tiene música de fondo, ¿no?
4: Es un señor divirtiéndose, boludo.
1: A ver, ponelo, ¿no?
4: Que no tira los pasos, ¿eh?
1: Ponelo, porque tiene música, pará.
4: Buena, qué buen tema.
2: Pero es...
5: Es Valentina entrando a su 15.
3: No.
1: Ah, es Michael Scott.
2: Es Michael Scott, boludo.
4: Es una de Michael Scott, sí.
2: Es Michael Scott entrando.
4: Mira esta, boludo, mira.
1: No quiero banalizarlo, no quiero banalizarlo.
4: Es inevitable, boludo.
1: No quiero
2: comprar la foto con la
3: el carisma
2: de...
3: te compra.
1: No quiero porque encima están los periodistas, hablan y dice, ¿y tu hermana bien? ¿Tu vieja? ¿Cómo anda? Empieza así, ya no, no.
4: ¿Y cómo está tu esposa? Pará, Mauricio.
3: Pará, MM.
4: Qué grande que...
1: No sé dónde mierda estábamos, pero pará, no, cerrando.
2: No, en malos.
1: Ah, en malos.
2: Yo digo Sampaoli.
1: Hemos dicho todo lo malo.
2: Bueno,
4: bien.
1: Para mí Sampaoli no. Además, viste, Sampaoli defiende causas nobles, boludo.
3: Hizo un posteo del indio el viernes.
1: Ah, ahí va.
3: ¿Qué? Oh. ¿Lo digo?
4: Está bien.
3: Es un dato pasado. Sampaoli
1: defiende causas nobles.
2: Está el...
1: ¿Qué?
4: Mourinho.
2: Mourinho malo.
3: Mourinho recontra malo.
1: Más gran malo.
4: Pep, dicen acá.
3: ¿Malo?
1: Pepe es de lo peor. ¿Sí?
3: Sí, Pepe malo.
1: Porque Pepe se hace el bueno.
4: La se peor hace caraña.
2: Dejó a ver a Bestia Bebé.
1: Ay,
4: sí, y la sangre motorizada, boludo.
1: Poné la foto, perdón, boludo. Es por increíble.
4: Dreamland Rotation.
3: Por Dios.
1: Ahora,
2: aparte, ese dieto con My Bloody Valentine.
1: No,
2: o sea,
1: no,
2: fue
1: no,
2: muy
1: no.
2: difícil para mí poner en el mismo lugar a Pep Guardiola.
1: Pero pará, estabas con alguien más en la foto.
3: Con Santiago Motorizado.
1: Con Santiago Motorizado. Ahí está.
4: No, boludo, qué locura ese Primavera Sound.
2: Impresionante.
4: Viste que cantó, perdón, no tiene nada que ver con nada, pero cantó Olivia Rodrigo con Robert Smith.
2: Sí.
1: No.
4: Iban a sacar un tema juntos.
2: Iban a sacar.
4: Cosa maravillosa.
1: Le voy a decir a mi hija de 11 años, fanática de Olivia Rodrigo.
2: Bueno,
1: vuelve loco.
4: A ver si entra de Cure con vía Olivia Rodrigo.
1: Por eso lo que decía del indio. Yo he fallado, como hemos fallado, nuestra generación ha fallado un montón de cosas. Voy a tratar de generar las condiciones.
2: Ahí es tuyo, Yo no me meto en eso.
3: Está generalizado. Olivia Rodrigo está generalizado con música de cornuda. No sé si sabías.
1: Ah, le está diciendo cornuda.
3: No.
1: Es de 11 años. Perfecto, Pablo.
3: Es música de cornuda.
2: Es una nena.
1: Es una nena.
3: Pero no, lo que yo le voy a decir.
2: No,
3: pará.
2: ¿Cómo le te reparió?
1: No le dije cornuda a tu hija, que tiene 11 años.
2: Por favor.
1: ¿Está la foto?
3: Voy a likear el vivo, Lili.
1: Ah, sí, aprovechen y métanle like al vivo. Si está la foto, no, si no nos metemos con el mundial, de hecho.
2: Si no, nos metemos todo en el orto.
1: Nos metemos con el mundial, vamos con el mundial.
2: Ponga música y nosotros nos metemos cosas por la cola hasta las 3 de la tarde.
1: Antes de arrancar con lo que es la justa mundialista y las noticias que tenemos aquí recopiladas, te pregunto, Pasito Rufo, ¿cómo te pega vos tema mundial en general en tu vida y este en particular?
4: No, en general en mi vida lo vivo, lo disfruto, me gusta Siempre digo que voy a hacer más cosas de las que termino haciendo, pero siempre digo, uy, tengo una gana de ver Bosnia, Suiza, que no puedo más. Y después quizás me chupa tres huevos,
2: pero, igual,
4: pero lo engancho a
1: pero
4: veces.
1: Lo pone de fondo.
4: Ah, mira, claro, ese, digo, uy, mira qué lindo, cómo bueno.
2: Ese abrazo que se siente de ver un Bosnia, Suiza a la una de la mañana, ese abrazo con la realidad.
4: Y cuando encontrás a otro noctámbulo como vos, que dices, che, ¿viste Bosnia, Suiza?
1: Sí. Por eso nos gustan más los mundiales que tiene esto, los partidos de tarde en vivo, ¿no? O sea, muy tarde.
4: Sí.
1: Habrá porque algunos este año, creo.
2: Hay un par de trasnoches.
1: Hay un par de trasnoches.
4: Lindo.
1: Pero decime uno de trasnoche falopa tiene que haber. Lo más falopa.
2: Suecia...
1: Todo lo que sea en la parte oeste.
2: Hay uno también, espera.
1: El oeste.
2: Ya el otro día tenía, me había notado todo lo que
3: hay iba a un Austria-Jordania a la una de la mañana.
1: ¡Bien!
4: ¿Qué día?
3: Un miércoles.
4: ¿Qué?
3: 17,
4: ¡vamos!
3: 17 el miércoles.
5: Acá tengo la lista, o sea, de todo lo que son trasnoches.
2: A ver, necesito. A ver.

0: me había notado todo lo que...
1: Hay un Austria-Jordania a la una de la mañana.
2: ¡Bien! ¿Qué día?
1: Un miércoles.
2: ¿Qué?
1: 17,
2: ¿un miércoles? ¡Vamos!
1: 17 el miércoles.
3: Un acá miércoles. Tengo la lista, de todo lo que son trasnoches.
0: Homero, a ver, necesito a ver. Que me consigas una botella de ginebra para ver ese partido.
4: ¿Podemos venir acá a la una y prender?
1: Sí, Turquía, no Paraguay, sábado a las 12.
0: Y transmitir.
3: Australia, Turquía, domingo 14 a la 1 de la madrugada.
2: Sí.
0: Lo voy a
2: me
0: mirar.
2: Interesa.
3: Austria, Jordania, como decía Palito, a la 1 de la mañana.
2: Sí.
3: Turquía, Paraguay a las 0-0 del sábado del 20.
2: Buen partido. Espectacular. Buen partido.
4: Una Turquía
3: a la 1 de la mañana del domingo 21.
0: Impresionante.
3: Jordania, Argelia el martes 23 a las 0-0.
2: Flojo.
3: Egipto, Irán, sábado 27 a las 00. Y por
0: grande.
3: Último, Nueva Zelanda, Bélgica, sábado 27 a las 00.
0: Lo más bien. Grande que hay.
4: Tim Payne, entonces. Tim Payne era
0: como. Ah, termina.
4: Basta, basta.
0: Poneme God of War. Le mandé varios,
2: Bueno, God of War, Tim Payne. ¿Cuándo juega Tim Payne?
4: ¿Sabes lo que pasó con Tim Payne? Ah, pará, ¿no había alguien que se tatuó a Tim Payne?
0: ¿Eh?
4: No lo mandé no, varios al grupo. Mandé varios al grupo.
0: Ale
4: le gusta.
3: No, no me tiro.
0: Basta. Cuídate, Homero, cuídate porque...
4: ¿Qué es ese baile de pelotudo, Ernesto? Basta ese baile de pelotudo cada vez que suena este tema.
2: Qué bueno baile, baile. Hay algo, boludo.
0: El baile de pelotudo, claro.
2: Me estás sintiendo, lo estás sintiendo.
4: Por ustedes, el pelotudo. Tim Payne, boludo.
2: Es como basta. Una murga y un ataque de epilepsia.
0: Basta, boludo, la concha.
4: Me está dando algo, pero tengo que bailar.
2: Loco me pone, boludo. Uy, uy, uy, uy, uy, no.
0: ¿Sabes
2: lo que pasó con Tim Payne? Yo te puedo explicar lo que pasó con Tim Payne.
4: ¿Qué pasó?
2: Tim Payne está padeciendo del efecto del fin de Santa Teresita.
0: Sí.
2: Se lo ha endiosado. Se ha disfrutado de la existencia de Tim Payne y estamos a instantes de que el argentino lo empiece a deglutir. Uf. Como corresponde y como la historia manda.
4: Sí.
2: Tim Payne debe ser destrozado.
4: Sí. Bueno.
2: Debe ser destronado del trono donde lo pusieron los mismos argentinos. ¿Y sabes cuál es la marca de eso? Y acá. Mirá, no se marca los anillos.
4: No tenés anillos.
2: No tengo anillos.
4: Se te cayeron, de hecho, ya.
2: Se me cayeron.
4: Sí, porque está a punto de
2: bueno, no los tengo. Cuando empieza a pasar. Que las marcas
4: sí.
2: empiezan a querer vibrar en la frecuencia de lo popular,
0: sí.
2: arruinan casi todo
0: sí.
2: y se adelantan al proceso de desmembramiento,
4: sí.
2: cual Tupac Amaru.
0: Sí.
2: Hay un cartel que a mí particularmente me vuelve loco.
4: ¿Cuál es?
2: El cartel que está en el parque de la ciudad de la plataforma streaming.
0: Sí.
4: La N.
2: La N roja.
4: Sí. Mm. Sí.
2: Así que el otro día tuve la desgracia de pasar. Y leí que decía Team Pelis, Team Series, oh. Team Pain.
4: ¡Hijo de puta!
2: ¡Eso mismo!
4: ¡Mancha de tu madre!
2: ¡Eso mismo!
5: Yo
2: entonces, cuando ese cartel
0: está.
2: Ese cartel es un epitafio. Cuando ese cartel dice algo, quiere decir que ya está muerto.
0: Sí.
2: Hay que asesinar a Team Pain.
4: Sí,
0: basta.
4: Mira, vos decís Team Pain y cada vez se mueve más. Mira, Team Pain, Team Pain.
0: Con
4: Team
0: qué
2: Pain. Esa mierda. Esa mierda. Esa
0: madre.
2: Mira lo que es esa.
4: ¡Hijo de puta!
2: Es un epitafio.
0: Parió.
2: Matan
0: basta,
2: todo.
0: Boludo, de poner esa canción.
4: Al streaming, bueno.
0: ¿Sabés con qué pasa cartel. Eso, Rufito? ¿Y qué, con qué pasaba antes con las canciones pop elegidas para con lo, para las marcas de celulares, de compañías de telefonía celular? Que te ponían todas canciones que eran buenísimas para desgastarlas.
2: Claro.
0: Entonces vos ahora escuchás, por ejemplo, eso, escuchás la de New Radicals, escuchás Two Princes de Spin Doctor, todas canciones que en su momento eran buenas, que te levantaban el ánimo y demás.
2: Y están drenadas.
0: Y están completamente ahora, drenadas por las compañías de teléfono.
4: Vos lo ubicás hacia el lado marcas. Pero ¿qué pasa cuando en realidad no son las marcas, sino que son las personas?
0: Y los clubes, que ahora
2: también.
4: Determinado también. Tipo de personaje que se acerca a eso con la idea de lo agarro, me lo chupo, me lo apropio no, y me
2: eso,
4: quedo
2: eso
4: con
2: es. Eso. También puede ser igual, ¿eh?
0: Sí.
4: Quiero decir que me lo apropio.
2: Me depende en qué año. No, claro. Depende en qué año.
4: No, pará.
0: La N roja.
4: Pará.
0: Ah, bueno.
4: La N verde, si vos. Pero pará, no, a lo que voy es, algo que para mí era totalmente genuino de nuestro amigo Valentín Scarzini.
2: Sí, que estuvo bueno.
4: Estuvo bueno.
0: Es un crack.
4: Lo ves replicado con...
0: Es un giga crack.
4: Claro, lo ves replicado con otra gente que dice, ¿y este qué se sube?
0: Claro.
2: Claro. ¿Por qué te subís?

0: subís?
1: Pero es lo que decíamos al principio. Uno tiene que entender su lugar en todas las cosas. Sí. Lo decía ayer, stick to the status quo, como dicen en High School Musical. Vos tenés que entender tu lugar.
2: Claro.
1: Ya lo agarraron a Timber y ya lo levantaron y estuvo perfecto.
2: Y no es de otra subir persona, a no seguir, es tuyo.
1: A seguir subiéndolo o agarrar, vamos a agarrar un jugador de Irán. Ya está hecho.
3: No lo hagas más.
1: Hace otra cosa, boludo.
3: Otra cosa.
1: Busca otro camino. Sí. No puede ser que todos quieran ser la estrella de todo, boludo.
3: Siempre chupar el otro. Eso se llama rapinear.
1: Sí.
3: Rapinoe, como la que jugaba en Estados Unidos. Como Megan Rapino.
2: Heya de Outkast también la agarró una compañía de telefonía celular.
1: Durísimo.
3: No sé, no tengo idea de qué me estás hablando.
1: Ninguna sobrevive,
2: están,
1: ¿no?
2: Están diciendo ahí Heya de Outkast de temas que han agarrado compañías de telefonía celular y que lo han...
1: Drenado,
2: le han sacado el alma.
3: Carlos pone, no sé qué les molesta lo de TeamPay. Hace tres horas estamos diciendo.
2: ¿Qué es lo que nos molesta, Carlos?
3: Nos molesta todo, pero muy bien.
1: Es que duele.
3: Bueno, entonces me decías, mirás, mundial. ¿Y este en particular? Mira. ¿Este particular? Este,
1: todavía no entré en la frecuencia, pero bueno, empieza a pasar esto. Decir, bueno, la lista de los partidos de madrugada, la lista de los partidos que tenés a la tarde. ¿Qué te gusta ver? ¿Qué selección querés seguir, además de la Argentina?
3: Sí.
1: ¿Dónde está el famoso Ojo Con?
4: Sí, siempre empatizás con una que dice, che, bueno, esta...
2: Estuve viendo...
1: Ojo Con.
3: ¿Tenés alguna candidata?
1: ¿Un Ojo Con?
3: No, claro, un Ojo Con o me gustaría que ganen estos... Estos tipos.
1: Estos faloperos.
4: Estos falopas.
3: No sé yo muchas veces veo a los suecos y digo, me gustaría ganar todos estos faloperos.
2: Y pero ¿sí? Los suecos.
4: No, ninguno es falopero.
3: ¿Ninguno es falopero?
4: No.
2: El del Tottenham.
4: El Bergvall.
2: ¿Cómo juega ese pendejo? A mí no me gusta. Boludo.
3: Sí. No, ¿no tenés una selección favorita? Fab.
1: Tengo un ojo con. Con Japón.
3: Ojo con
1: me gustaría
3: Japón.
1: Que
2: no
1: Japón.
2: Hay mucho.
4: Ojo con Paraguay.
1: Ojo
2: pero
1: con Japón.
2: Pero Paraguay se quedó sin el ciso. Paraguay, boludo.
1: El género ojo con es así. Sí. No se justifica eso.
3: No.
1: Ojo con Japón.
3: Perfecto, listo. Listo. Bueno. ¿Tenés un ojo con?
1: Si total, ojo con todo el mundo. Paraguay.
2: Senegal, dicen, sí. Senegal tiene buen material.
3: Yo
1: no
3: tengo... Un ojo con...
2: Bueno.
4: Ojo con Dinamarca, que se cayó
3: Eric. Yo tengo un ojo con Ecuador.
2: Gana... Ecuador
4: gana o pierde.
1: Claro.
2: No, Ecuador tiene también tiene sí. Ah, y hay un video que sacó ayer Leo MDQ.
4: ¿Viste que se cayó Eriksen, Erdo? ¿De vuelta?
3: No. Sí, bueno, vale. No lo quería.
4: Bueno, está ahí.
2: Ya está.
3: Creo que lo que
4: está todo bien.
3: Lo va a salvar, ¿viste a Eriksen, el futbolista dinamarqués?
1: Sí.
3: En su momento
1: ¿qué pasó?
3: Que falleció en una cancha y lo revivieron.
1: Ah, mirá, no sé. Sí.
2: Puso un marcapasos, igual, volvió a jugar.
3: A mí me causó gracia, ¿sabés? Porque Eriksen muerto y todo la pasó mejor que Galopo. Pero.
1: ¿Volvió a pasar?
3: Volvió a pasar, pero ahora lo detuvo.
2: Se desvaneció en el medio de Dinamarca-Ucrania. Se suspendió el partido, pero está estable. Pero pareciera ser que.
1: Irreversible.
2: Está.
1: El cuerpo le está diciendo basta.
3: El cuerpo le está diciendo hasta acá.
1: Pero el corazón le pide más.
4: Vale, ¿cuál
1: no,
4: justo
1: el corazón, pero...
3: El corazón no. Pero bueno, entonces vamos a hacer
2: una cosa. Espera, hay un video que sacó ayer. Véanlo después que termine este programa. Leo MDQ.
3: Sí, ¿qué dice?
2: Que es el análisis sin haber visto absolutamente nada. En todos los comunes, los lugares comunes de análisis. En base a cosas que pasaron antes, datos irrelevantes que tenés y... Analiza uno a uno todos los equipos del Mundial
3: hoy
2: y es,
3: pensaba en
2: es
3: eso.
2: Una maravilla.
3: Hoy pensaba en eso. Todo lo que es cobertura del Mundial es llenar el espacio.
2: Y sí, es
3: el Mundial en sí son los partidos y lo que te acordás.
1: Sí.
3: Después todo lo demás, llenar el espacio. Claro. Horas y horas y horas. Llenar, hablar, llenar el espacio.
1: Alguien decía acá en el chat, ojo con el ICE. Ojo que este mundial nos puede dar que hablar en materia de lo extrafutbolístico.
3: Bueno, ya el 9 dirá que tuvo 8 horas para entrar al país.
1: No sé si tienen la visa para entrar a esta hora, o por lo menos el viernes se está escuchando que todavía no tienen la visa.
3: Los de Irán.
1: Sí, Irán se va a quedar en México.
3: Está en México.
1: No sé si todavía tienen la visa para ingresar a jugar, lo cual sería escandaloso.
3: Ahí diría, y Trump diría, ¿por? Diría,
2: ¿por
3: qué en guerra?
1: Why not?
2: Y había un tiroteo en el...
3: Sí, pero eso también...
1: Bueno, es moneda corriente.
4: Es día más en la oficina.
2: Eso es solo un sábado.
1: Vas, comes una hamburguesa, te tomas una Coca-Cola y vas a un tiroteo escolar.
3: Exactamente. Forman parte de la experience de los Estados Unidos. Y hablando de los Estados Unidos, vamos a lo que es. Tenemos aquí, Rufito, te cuento, una especie de noticiero de lo que es el Mundial, el Notipudo Mundial. Que arranca. Escucha, porque tenemos la música de 9 Diario.
1: A ver.

0: Esto era un noticiero de Canal 9. ¿Qué? Me dijo Alexis. Está la placa presentación.
1: Está buenísimo.
0: Muy buena, gracias. Me contó Alexis que es de una. De Star Wars.
2: Claro. Esto es de Star Wars. Esta es la canción
0: Enoch,
2: de Star Wars.
0: Enoch algo, Enoch, no sé qué. El otro día lo busqué y está.
1: Había un docente de la facultad que era Enoch Aguiar.
2: Pero esta es la canción de John Williams de Star Wars.
0: Pero no la, la de Star Wars. Star Wars.
2: No, no, no, es una adaptación de una obra, sí. De un musical.
0: Bueno. Está entre las canciones de Star Wars y de ahí lo hemos sacado. Y si les parece, vamos con la primera noticia. Tiene que ver con la selección de Curazao.
2: Sí.
0: Mirá cómo llega a su concentración el equipo americano.
1: Upa.
0: Mirá qué lindo. Así llegaron.
1: Lo maneja Otto.
0: Y sin ventana, ¿eh?
3: No.
0: Ahí está Curazao, que sí. Creo que es
2: pero
0: el
2: esto
0: país.
2: Es performático.
3: Pero esto sí, es vale. África de vuelta.
0: No. Curazao es.
3: Ni siquiera es.
0: Esto es folclórico, boludo. Claro. Es folclórico.
1: Pero es.
2: Folclóricamente indigente, vamos sí, a sí, decirle sí. De alguna manera.
1: ¿Lo adquirieron ahí? Ese. No, ¿o si dónde? Lo... Esto es de Curazao al.
3: Hicieron a Curazao.
1: O sea, ¿están en Curazao o están
0: no,
1: en Estados
0: están
1: Unidos?
0: Ya en los Estados están Unidos.
2: En los Estados Unidos yo creo que esto tiene
3: está
2: que
3: ver. ¿Es el último bondi a Finisterre?
0: ¿Dónde concentra Curazao?
2: No, la concha de tu madre, Ernesto.
1: No.
3: Miami.
0: ¿En Miami?
3: No sé.
0: No parecía Miami.
3: En Houston.
0: En Houston.
1: Parece
0: Houston,
1: más Texas. De América Lastima.
0: Sí. Parece más de... Y hablando de América Lastima, a mí me lastimó lo que hicieron estos muchachos de la selección de Colombia. Yo estoy enojado, enojadísimo con la selección de Colombia, les quiero decir.
2: Ver, ¿por qué?
0: Mira
4: el jugador el día de hoy. Pues buenas noches, yo como buen colombiano digo que les hace falta humildad. No pudimos ver a ni uno que pudo haber dicho hola, pero les hace falta respeto. Hay niños que lloran por ver a sus ídolos, pero les hace mucho respeto y tanto que dicen que vienen de abajo. Bien. No tienen respeto.
0: Bien,
4: no
0: nene.
4: Cogen fama para nada.
0: Bien, pendejo.
4: Ayer desde las 12. Pero el único que bajó y es humildad es el técnico.
0: Bien, Néstor.
4: Pero
0: Toto.
4: Sabiendo que ellos vienen de abajo.
0: ¿Cómo? No.
3: No,
0: boludo, no sabía que
4: lloraba. Se puso a llorar. Bueno, no hay que llorar.
3: Vas a ser tan hijo de
0: puta. Loco, les hablo a ustedes, los jugadores de Colombia. ¡Saluden a la gente! ¡Manga de giles!
1: ¿Quién se creen que son?
0: ¿Quién se creen que son?
3: No ganaron nada.
0: ¡Saluden a la gente! ¡No ganaron una verga, colombiano! ¡Saluden a la gente y más a los chicos!
1: No.
0: Maleducado.
3: La teoría, Erno.
2: ¿Qué pasó, Homero? A ver.
5: El viernes y el sábado lo fue a despedir el presidente.
2: Gustavo Petro.
5: Gustavo Petro. Y fue con la hija.
2: Sí.
5: Y hay un video en el cual la hija le pide una foto a James Rodríguez y James Rodríguez pasa de largo sin escucharlo.
0: No.
5: A raíz de eso...
1: También cualquiera.
5: A raíz de eso se generó un quilombo tremendo en Colombia. Y toda una serie de videos que publica el mismo Gustavo Petro de la hija con un intercambio con James. Y James después le escribió a la hija de Gustavo Petro.
0: Tarde.
3: De James, de joder.
5: Tarde. Pero está todo muy podrido en Colombia con la selección, ¿eh?
1: ¿Por qué? ¿Por qué son tan chupavergas?
0: No sé, pues algunos son chupavergas.
3: La teoría, la teoría.
0: La selección argentina no es así para nada.
2: La teoría.
0: Paran todo.
2: La teoría, pero la teoría, los pilares fundamentales de la teoría eran todos el pibe Valderrama, Freddy Rincón, el Tino Asprila, Leonel Álvarez, mismo René. Toda gente muy cercana.
0: Sí, popular.
2: Muy cercana con
0: sabía
2: la
0: sabía de
2: gente.
0: Dónde venían. Estos son unos panchos.
1: Me gustaría que se vuelvan temprano.
0: Sí.
1: Me gustaría que se vuelvan temprano.
2: Sí,
1: aunque va a ser también una tristeza para los niños que estamos viendo recién.
0: Claro.
1: Pero bueno, que se jodan.
2: Pero
1: por
2: no, los
1: por
2: niños
0: por otro,
2: ha nacido el gen de la venganza en esos niños.
1: Sí, ¿vos decís que ese pequeño niño en el futuro va a querer vestir esos colores para hacer todo lo contrario?
2: Sí.
0: Nosotros somos antifutbolistas acá.
1: Yo tengo una visión distinta.
0: Detestamos a los futbolistas.
1: No, yo creo que el futbolista es uno de los que... Es una profesión que más quizás tiene el camino allanado para convertirse en héroe.
0: Bien.
1: Porque vos como niño, lo estamos viendo acá, ves a alguien que viste tus colores, ya sea de tu club, ya sea de tu país, inmediatamente tiene la materialidad para convertirse en un héroe.
0: Sí.
1: Ahora, si vos sos un hijo de puta como estos pibes, realmente te tienen que liquidar. Pero el futbolista puede convertirse en un héroe. Viste tus colores, boludo. No es joda
0: eso. Es así, pero no saben el poder que conllevan. Ahí están.
1: Mira qué tristeza esta imagen, boludo.
2: Y aparte, arruinando todo con un tipo como Néstor Lorenzo.
0: Néstor Lorenzo.
2: Néstor, lo más grande que hay.
0: Por favor.
1: Qué vergüenza. Una vergüenza.

0: cosa. Vamos a lo que pasó con la selección de Francia, porque primero la selección de Francia posó con, bueno, gente del gobierno francés. Hay una primera ministra, y siguen a la, abajo a la derecha,
1: a Cherki.
2: ¿Qué hace? Ryan.
0: ¿Por qué está así?
2: ¿Por qué?
0: ¿Por qué? Poner a, ahí a Ryan Cherki.
2: Es una ay, señora.
3: Se me ocurren tantas cosas que no puedo decir.
2: No se puede decir. No se
0: puede. Suena Edith Piaf.
2: Edith Piaf.
0: Edith Piaf.
2: ¿Por qué está así?
0: ¿Qué
3: la
0: pasó?
3: Mano, la mano está totalmente recta.
0: Sí, totalmente está recta, así. Está como muy incómodo. No sé, no sé por qué.
3: Eso no
0: así.
3: Se puede hacer.
0: No. Pará.
2: Está así, y la selección francesa de Megadeth. ¿Cuál era la de...?
4: No, pará, no. Meva. Tiene un plug, dice Meva, ¿no?
0: No.
4: No,
0: no, no. Esto es un plug, diría un amigo.
4: Quiero un plug.
0: Y ahora la selección francesa lo homenajeó.
3: A ver. ¿Sí?
0: Mirá. Sacaron una foto, los
3: tiene
0: muchachos.
3: Un más largo que el otro.
0: Ahí está.
3: Nah. Mirá, qué jodones, ¿eh?
4: Que lo boludean ayer.
3: Mirá.
4: Es el más talentoso de todos.
0: Ninguno medio que la pose. Sumó, o no te...
3: no ninguno entendió la pose.
4: Es la pose de Homero, que entregando el orto.
0: Ponele, Mbappé no entendió la pose.
3: No, no, tan... No. ¿Por qué con las dos manos?
0: ¿Qué pasa, boludo?
4: Ah, sí, no,
0: no lo entendió.
2: Hay cosas que no se pueden decir.
0: No lo entendió la pose.
3: Nadie le hizo bien, ¿eh?
0: No, nadie le hizo bien.
2: No, directamente
0: canté,
2: no
0: le hizo nada.
2: ¿Foto?
0: Nada.
2: Canté no.
3: Es foto con los pibes.
0: Para mí.
4: Golo.
0: ¿Quién es que está al lado? ¿Chouameni es?
4: El, ¿palo? ¿Cuál?
0: ¿Al lado,
4: el
0: de,
4: lado de Canté?
0: Al lado de Mbappé.
4: Mbappé es Chouameni, sí.
0: Chouameni rarísimo. Boludo.
3: ¿Quiénes son los dos que, tiene, que no tienen botines de naranjas?
4: A ver.
3: Una falta de respeto, me parece.
4: El de la derecha de Teo no me acuerdo.
5: Salibá,
4: y el otro tampoco.
5: ¿Es uno?
4: No, Salibá es el que está... Que
0: sale
4: tiene,
0: sale.
4: Salibá. Tiene rosas.
5: Upamecano.
0: Upa, me caigo.
3: Upa, me cago.
4: Upa. Puede ser el de la izquierda, Upamecano. Upa, el de la derecha no me acuerdo.
5: Y Matetano. Upa,
4: es ah, de la derecha es con... El de la izquierda es con AT.
3: Ah, caray, me estoy por cagar.
0: Esto te va a gustar a vos,
2: Alzame, que me cago.
3: A ver.
0: Upa.
4: Upa.
3: Upa, me cago.
0: Uy, uy, tengo que ir al baño. Lo voy a hacer el número 2.
4: ¿Qué manda?
0: Bien. Vamos a ver a Koundé cómo va a matar el tiempo en estas en esta concentración.
2: ¿Qué se
0: escribe? Concentración. Koundé. Koundé, jugador de Francia. Koundé. Mirá.
2: Koundé de dedo.
0: Ah, Koundé. Koundé. Mirá, la Play 1
3: ¡no!
0: llevó. Llevó la Play 1 el tipazo.
3: Qué player, boludo. Mirá. Con el control sin los analógicos.
4: Es a ver un si... crack. Bien.
0: Uf, ¿a qué va a jugar?
3: Arrancó,
4: a ver.
3: Es
4: un crack.
3: A ver si va ahora.
0: ¡Ah!
4: Es un crack, pero es un
3: ¿se puede pausar antes de que cierre la tapa? Sí. A ver qué, está, qué quiere que va a jugar.
2: Iba a jugar al Winning Eleven.
3: Che, qué guay.
4: Es un fantasma.
0: ¿A dónde?
4: Es un fantasma, muchacho.
3: Y sin...
0: ¿Qué fantasma, boludo?
3: Es un gamer, boludo.
2: La Play 5.
0: Es un gamer.
2: ¿Qué pero, tanto?
3: Pero quizás le gusta para esto.
0: Che, Carlos, te iba a preguntar. ¿No hay parche FIFA en el FIFA?
4: Sí. Ay, pero no tiene licencia.
2: Ay, no tiene licencia.
4: El, son el unos... EAFC no tiene licencia.
0: ¿Y cómo lo bajo?
4: No te, ya estar con el juego mismo. No hay, no tenés que bajar. No,
0: actualiza solo,
2: hay una manera de actualizarlo, te paso
3: ¿qué
2: un
3: es? Video. Es un juego de guerra, boludo.
0: Sí, ¿no?
3: A ver si puedes hacer zoom. Perdón, estoy el rompiendo Metal las
2: Gear
3: pelotas.
2: Solid, el ser. Metal Gear. Sí, es
0: Metal
2: el
0: Metal Gear, ¿no es?
2: El Metal Gear.
3: Metal
2: Gear.
3: Tremendo. Tremendo.
4: Pero Poser
0: igual.
2: Poner Winning
0: Eleven.
2: No,
0: es Poser, boludo. Ah, estos boluditos son del jueguito, ¿viste? Del gaming. Ah, del gaming. Entonces le molesta que alguien venga a dar un
5: pero
0: tipo
5: ¿cómo se llama una Play 1, chabón?
0: Así como la llevo, boludo.
2: ¿Qué querés
0: lleve, boludo?
2: La
0: Nintendo
2: así con la concha de tu madre.
3: Medal of Honor, ¿eh? Medal of Honor, dicen.
2: Medal of Honor.
4: Porque...
3: Muy guay.
0: Se actualiza solo, entonces, el parche de FIFA. ¿Y por qué no se me actualizó?
4: Prende la Play, prende la tele, prende la Play, Ernesto.
0: No prende la Play.
4: Entonces prende la Play, Ernesto.
0: Llegaron los coreanos y... ¿Eh?
2: ¿Qué? ¿Qué?
0: Llegaron los surcoreanos,
2: ¿ah?
0: Porque están los coreanos del norte, los norcoreanos, pero los coreanos sí empezaron a disfrutar el mundial. Esto es espíritu mundialista, esto es clima de mundial.
2: A ver.
5: Ah, sí.
2: La música.
0: No sé, no
3: dijo,
0: es mía.
3: ¿Qué es?
0: Qué vergas,
3: boludo. Creo que así no se toma.
0: ¿Qué toman así?
2: No sé. ¿Qué está haciendo? ¿Viste que en una
0: ¿qué está
2: época...
0: tomando?
4: ¿Ese es el juego de calamar?
2: No, lo
0: no.
2: que. Lo que...
0: el juego de calamar.
3: Así juega Platense.
2: El,
4: es un hino. Tiene...
2: ¿Por qué? Cuando vos excavías haciendo la vertical. Te emborrachas más rápido.
3: ¿Por qué?
0: ¿En serio?
4: ¿De
0: ¿Porque
4: en serio?
0: Baja más rápido?
2: Porque va más rápido al cerebro. Hacían...
0: Nunca tomé ¿sí? haciendo la vertical.
4: El juego de calamaro.
3: El juego de calamardo.
2: No sabemos qué están haciendo.
0: No, no tengo idea, che.
3: ¿Estos son hinchas coreanos?
0: Son hinchas surcoreanos.
3: Los jugadores no creo que...
0: No, los jugadores no. Los jugadores
3: van
0: sí.
3: en cualquiera.
2: Ahí está.
0: Park Yung Sun.
3: Me parece muy... Esto me parece fantasma.

0: Sí, esto es fantasma. Ese... A Homero le encantó, lo que más le gustó fue no. todos los videos.
1: Esto es muy fantasma, boludo.
0: Es muy fantasma.
2: Ah, porque lo de Koundé fue completamente
1: boludo,
2: auténtico.
1: No, Koundé está jugando un jueguito, este está haciendo...
0: Vamos al otro equipo asiático. Vos sabés que los japoneses están en Monterrey, en el predio de Tigres.
3: Lo sabía.
0: Y están muy enojados porque las instalaciones acaban allá, se siguen quejando. A ver qué carajo pasó ahora. ¿Ves, es cubo? Mañana es América Latina, ¿qué pasaste?
2: Ernesto.
0: ¿Por qué? Primero no conocen la conjunción al, esta gente que escribe pone a él. Es al.
1: Al. No, pero porque...
0: Salvo que sea el barrial.
1: El barrial me parece se llama...
0: El lugar de ella, ¿no?
1: El.
0: Bueno, la cuestión es que los japoneses están hartos y se quieren ir de la ciudad. Pero ya arranca la justa deportiva, ya arranca el mundial, muchachos.
3: Ya arranca el global.
2: Sí. No juegan primero, además.
1: Pero qué te jode bajar
2: primero, un... segundo.
1: Es bajar.
3: Esto es como cuando te ibas de campamento con el colegio.
0: Sí.
3: El rancho de Poppy.
0: Claro.
3: Que estaba detonadísimo. Parece más un centro de tensión.
2: Este
3: nada,
2: tomo, de verdad.
3: Decía, ah, mierda, tengo que dormir acá.
2: Me va
3: a picar una yarara en la uretra.
0: Es que yo me imagino el contraste que deben sentir los muchachos japoneses. Pero no rompa los huevos.
1: El bidón de swing, acá. ¿No? El bidón de swing. No. Jugó swing, que era una botellita así.
0: Bueno, vos sabés que 5 litros. Presentamos a un fan de León Goretzka, un jugador que juega en el Bayern Múnich, que lo sigue a todos lados y le grita a Goretzka, lo encontró de nuevo y acá está.
3: Oh, lo vi esa mierda.
2: Es miembro.
0: Y él
2: boludo.
0: Lo odia.
3: Lo odia. ¿Cómo no lo odia?
0: Lo odia.
2: Es miembro. Justo este.
0: Lo detesta con el alma.
1: Ay, qué espectacular.
0: Ahí le habla, decía no le des pelota. Neuer siempre en otra. Mira para un costado. Reír, ya ni se ríen. Esto es algo que haría Alexis.
1: Sí,
0: Alexis haría
1: no.
0: esto.
2: Pero ni el gordo Dan dice:
0: ¡León!
1: Con Ernesto, claro.
0: Conmigo. Todo el tipo. Lo haría todo el tipo. Bueno, como la cosa aprendió, ahora hay un fan de Rüdiger.
3: No, sí, ¿ves? No. Boludo, es metástasis.
1: Es está metástasis. Bien, está bien, decía. Juan.
2: No, está bien. Es que lo que hablamos con Tim Payne.
0: ¿Por qué, boludo? ¿Qué gana de
2: joder?
0: ¿Qué gana de molestar a las personas?
1: ¿Por qué?
3: Boludo, lo tenés que extirpar.
1: Es facilidad, boludo.
3: Lo tenés que extirpar desde el principio, boludo. Pues si no te pasa esto. Quizás tenés metástasis.
0: Acá te voy a gritar Igal. Igal, que Juancito Igal le molesta que le grite. ¡Igal!
3: Igal.
1: Le gusta mucho
2: lo. Es verdad, Alfredo lo podía ver.
3: ¿A quién le gritarían así?
2: A Ernesto.
3: No.
2: ¿De la selección?
1: A Ernesto.
3: No,
1: sí.
3: De así, del mundo, que lo ves pasar y.
1: Ah. Para no fastidiar.
0: Yo, Alfredo.
1: No, Alfredo.
0: No, Alfredo se enojaría muchísimo.
1: Se enoja mucho.
0: Muchísimo.
1: Claro.
0: Claro. ¡Alfred!
3: Pará, boludo.
0: ¡Alfred! ¡Mi hijo!
1: Es repetir constantemente un chiste que
0: ¡Mi hijo!
1: Es solo el fastidio de otra persona, no, sí. No,
2: la pelotudez se contagia.
0: ¡Herbón!
3: A Feynman.
0: ¡Herbón!
3: ¡Feynman!
0: ¡Feynman!
1: ¡Feynman! ¡Eduardo!
0: ¡Feynman!
3: ¡Feynman! ¿Qué querés?
1: ¡Eduardo!
0: Un día, voy a decir algo que no está bien. Yo era chico y había un periodista de tenis llamado, ¿cómo se llama? Juan Zafrán.
2: Sí.
0: Y nosotros estábamos, lo vimos pasar y le gritamos, ¡Zafrán! Desde ahí lejos. Y el tipo se dio vuelta como diciendo, ¿quién me llama? Y como estaba tan asombrado el tipo, nosotros nos escondimos.
3: No.
0: Entonces era como diciendo, no.
2: Es un papelón.
3: Estaba... El tipo dijo, no, pensé que me iba a saludar a alguien.
0: No. Y nos quedamos como diciendo, no, nos guardamos
3: no,
0: ahí.
3: Boludo.
2: Azafrán. Azafrán cuenta chistes.
3: Yupi, dice.
1: Una vez con tu hermano, nos fuimos a ver a la Madrid.
0: Al flaco.
1: General Madrid. Perdón. Y hay un jugador que le vamos a perdonar el nombre, que estaba en los últimos momentos de su carrera.
0: Ah, sí.
1: ¿No? Ya lejos de lo que solía ser. Entonces entra y Pablo, el hermano de Erno, le grita, ¡vamos, Pipe! Le dice, ¡vamos! Y el nombre, vamos a suponer que le digan Totti, ¡vamos, Totti! El chabón se da vuelta como diciendo... No, flaco. Entonces, si pusiste una esperanza en mí, no va a suceder.
3: I'm out of the game.
1: No. Estoy jugando de suplente en Lama. No va a pasar.
3: ¿Te lo tengo que explicar?
1: Y se dio vuelta y lo miró como y le dice así como, no va a pasar. Sorprendido de que alguien deposite su fe en él.
0: gestión.
3: Déjame que termine la jornada laboral, claro, en paz, sin sobresalto.
1: Por favor.
0: Vamos a... Mirá lo que hizo este inglés en su casa para ver el Mundial. ¿Te va a gustar, Rufito?
1: Hay algo que... Ahora...
3: Oscar.
1: Que no lo pase.
0: Pero mirá, el tipo en...
1: Y Oscar
0: en el fondito.
3: No,
0: mirá,
3: es
0: boludo.
3: Man cave.
0: Mirá. Muy bueno. Se hizo un pub.
3: Qué jugador.
0: Un pub se hizo para ver el Mundial.
3: Claro, se hizo su man cave, chaval.
0: Exactamente.
3: Está cheta, ¿eh?
0: Todo el Mundial se va a ver ahí con los amigos.
1: Claro, boludo.
0: Increíble, boludo.
3: Un privilegio, ¿eh?
0: Esto es espectacular.
1: Es...
0: ¿Cómo son los horarios en Europa para ver los partidos? Una mierda, ¿no?
1: Y cuatro horas más.
2: Sí, no sé si son los mejores.
0: ¿No? ¿Malo? No
1: sé. Depende.
0: Lo de Los Ángeles son tremendo.
1: ¿La?
0: Claro. La. Y porque son cuatro horas... ¿Sería como a las 6 de la mañana?
1: Y pero igual...
0: No, no sé, no tengo idea. No tengo idea de lo que estoy diciendo.
1: No se mueve el uso horario, Erno. O sea, a la hora, no importa si se juega en Los Ángeles o en Miami.
3: Ya lo
1: juega
3: a las 4
1: de la tarde
3: tiempo,
1: acá.
0: Claro. Pará, boludo, quiero decir que no, en Los Ángeles no es
2: claro,
0: más...
2: Claro, si vive ahí...
0: Es la madrugada.
2: Y sí, creo que sí.
0: Juan.
1: Pero no.
2: Ay, no sé.
1: No, pero no se juega.
0: La...
1: O sea, el partido, de el que decimos nosotros de la 1 de la mañana, a ellos, los europeos, los agarra entre las 4 y las 7 de la mañana. Esa es una verga, el resto. Ponele que las 10 de la noche también.
0: Ahí está.
3: De hacerse una man cave.
0: Exactamente.
3: ¿Qué pondrían en su man cave para ver el Mundial?
1: Y la tele más grande que haya.
0: Sí, la tele, pero la tele más de...
3: Más vigorosa que haya.
0: Más de...
1: Sí.
0: Grasa.
1: Más saliva.
3: Que tenga unos parlantes que suenen mal.
0: Me pongo de...
2: Suena la T y la M todo el día.
1: La más Aníbal, sí.
0: Sí, la más Aníbal.
1: La tele.
0: Bastante parecido a eso, pero no con el estilo inglés.
3: No,
0: una
3: no,
0: barra.
3: No. Escabio que...
0: Escabio.
1: Birra.
0: Todo.
1: Birra.
0: Todo, todo.
1: Birra,
0: lo
1: birra.
0: Que se te ocurra. Yo
1: pero
0: como todo.
2: Yo no todo.
1: Pero la...
2: Le pondría paso los toros, toros.
1: Pero el Mundial marida muy bien con la cerveza.
0: El Mundial es cervecero. De hecho, no. Cuando estemos a la noche, vamos a estar a las 21 horas.
1: En Londres. La gente de Londres se quiere pegar un cohetazo en el glande, que vamos a estar a las 21 porque nos ven a las 3 de la mañana,
0: pero,
1: ¿no?
0: Son cosas que pasan.
1: Bueno,
0: pero vamos a estar mucho con la birra. Vamos a ver una periodista mexicana que quiso demostrar que sabía y a ver qué le pasó. A ver. Ahí está la presidenta. Ahí va, Bien. Cuidado, pero... cuidado, cuidado.
3: No, qué vergüenza, por favor.
0: Dios mío.
3: Mirá cómo quedó en el medio.
0: No había visto.
2: No. Pero igual la señora tenía que pegar con el pie, no con la mano.
1: Y pero la señora se tiró de cabeza.
0: Se tiró de cabeza.
3: Se tiró,
0: quedó medio
3: se tiró de palomita y no llegó.
1: No,
0: más mexicano imposible. ¿Qué hace?
2: Pero está haciendo un lateral, boludo.
3: Mal ejecutado.
1: Qué difícil.
0: Más mexicano, no sé cómo
1: se... No se entiende.
3: A ver. Quiero
0: está
3: que
0: bien,
3: de vuelta la caída. No llegó.
0: No, es tremendo.
1: Qué tremendo caerse.
2: Y fue
1: una bolsa. De
0: y
1: papo.
0: Acá vemos a un colega que no se quiso quedar atrás. Quiso quedar atrás.
4: Está fuerte, como en el centro también de Guadalajara, pues sí, vemos pues un tanto fuerte la lluvia. Entonces,
1: ahí va.
4: Sí tengan sus precauciones, porque como vemos acá...
1: Gracias, Miguel. Pues, cuidado.
3: ¡Uy, Miguel! Se le voló la gorrita.
0: Pero no, Miguel.
4: Pues,
3: ayúdenlo, no lo corten.
4: Un tanto fuerte la lluvia. Entonces, sí tengan sus precauciones, porque como vemos acá, pues sí está un poquito...
1: ¡Miguel!
3: Miguel Ángel del Toro. Miguel Ángel.
0: ¿Por qué le dice por nombre completo? Miguel Ángel del Toro.
3: Ay,
0: sí.
3: Miguel Ángel del Toro.
1: Ay, sí, Miguel Ángel del Toro. El teléfono, cómo vuela el teléfono.
3: Fíjate que no suelta el micrófono. Fíjate el oficio del reportero que no suelta el micrófono. Suelta todo, mirá. Micrófono pegado a la mano, ahí tenés.
1: Ya no existen así, más, ¿eh?
0: Oh, no.
1: Por favor, ponle una vez más. El teléfono.
3: Uy, uy, uy.
1: Por favor.
0: Saluda a Miguel Ángel, que está bien, ¿eh?
3: Llamo tranquilidad a la familia.
0: Tranquilidad a la familia. No te pudo mundial, hoy tiene un cierre, que es nada menos que el siguiente título. Que Juan...
1: Y es tarde.
0: Claudio, está bien, Miami está lleno de gallinas. Es un video de Juan Castro. A ver.
5: Miami está llena de gallinas y no es porque hayan venido en masa los hinchas de River. Eso es un gallo lo que están escuchando. Eso es lo que pasa acá en este barrio.
0: Catru, así.
3: Tremendo.
0: Pues son gallos, boludo.

0: ¿Qué vas?
1: No, boludo, también.
0: Tranquilo. Estoy parando en un barrio llamado Little Habana. Es un barrio cubano, ¿no? Con todo lo característico de los cubanos, desde su comida, su arquitectura.
1: El gobierno.
0: Y también sus tradiciones.
1: Sus balsas.
0: La gente en Cuba, según lo que estuve leyendo.
1: Bueno, ahí.
0: En muchas partes de Latinoamérica. Tiene gallinas en sus casas.
1: Ahí.
0: Patios,
2: Habana,
0: gallineros.
2: Unana.
0: Y bueno, las gallinas no son de quedarse en el mismo lugar. Las gallinas salen.
3: ¿No viste Rocky cuando entrena?
0: Todos lados. Sí, sí. Y bueno, esa tradición llegó a Miami y las gallinas empezaron a poblar.
1: Las gallinas son así.
4: Tiene almuerzo,
2: son así.
0: Una foto.
3: ¿Qué se encontró?
5: A ver.
0: Una pareja.
2: Son las hamacas de Habanita.
0: Bueno, acá ya. Che, flaco. Pará un poco,
2: no,
0: ¿qué te dice una foto?
1: Estamos doxeando gente,
3: boludo. Pero es raro meterse en una cabina de fotos y empezar a los arrumacos,
0: este barrio. Por eso es muy común encontrar así figuras, estatuas. Es bastante común, ¿eh? Callos. Bien.
1: No, ahí está.
3: Ese es José Martín.
1: José Martín.
0: En plena Little Habana encontramos al amigo, ¿tu nombre?
6: Sebastián.
0: ¿Cómo te llevas vos particularmente con los argentinos?
6: Bien.
0: Bien.
6: Panas hasta que no empiecen a sacar pecho, que son los mejores del mundo, pero
0: ya,
6: respetable. Ahí
0: y
6: vamos.
0: Hasta que ustedes empiecen a hacer el 5 así.
6: Ay, bueno. Uy, bien. Nos robaron la final de la Copa América. ¿Qué
0: no, es como robar.
6: Fútbol es fútbol.
0: ¿Cuánto está la camiseta? Me quiero comprar la camiseta de Colombia. ¿Cuánto?
6: Ok, está en 45.
0: Bien.
6: Réplica 1-1. Igualita en la original, tipo jugador.
3: No. Me gusta la esencia del tipo que le réplica 1-1.
6: Hacemos descuento si es en efectivo.
2: Volvió en 1-1 entonces.
0: Bien, me gusta.
6: Ahí vamos.
0: En un 30-35 sale o no?
6: 35.
3: ¿Listo, compraste?
0: McDonald's, muy lindo.
3: Bueno, un saludo.
1: Bueno,
3: un
1: saludo.
2: Buen chico.
3: Ahí estaciona el auto.
0: Y
1: ¿cuánto
3: el
1: Mac Gallina ahí?
0: No pregunten de dónde sale el Mac Pop.
3: ¡No!
1: Claro.
0: Maestro, ¿sabes que si te acercás unos
1: metros
0: más para
1: adentro, un gallo?
0: Fuiste.
1: ¿Por qué está hablando con un gallo?
3: Juan,
1: ¿qué le haces?
0: Seguí rascándote. No pasa nada.
3: Ahí
0: tranquilo.
3: Está, Juan Castro desde Miami. Vamos
2: buen reporte,
3: a tener buen recorte, más contenido como este en más emisiones. ¿Qué onda? ¿No tenemos que ir ya? No, ¿todavía no?
1: Sí,
2: no está, padre.
3: ¿Cuánto más querés? Porque teníamos algo para hacer lo del asado, pero vamos a quedar cortino,
2: sí,
3: ¿no?
2: Pero no vamos a quedar cortinucci. No. Cortinucci.
4: Te dejamos para otro día.
1: Bueno.
4: Che, la pasé muy bien, ¿eh?
3: ¿En serio? ¿Que ya terminó? ¿Te vas? Ya. Bueno, chao,
1: Palo. Está bien, chao, Palo.
3: Te vas al Mundial, Palito.
1: Hasta agosto, Palo.
3: Te vas al Mundial, Palito. ¿Les gustaría que quién reemplace a Valerdi en la selección?
2: Entró, no entró la Valerdi al final,
5: Entró la Valerdi.
3: Yo quiero que sea el huevo Acuña, boludo.
1: Basta con el huevo Acuña, terminala.
3: ¿Por qué no?
1: No juegan de lo mismo.
3: ¿Vos también sos lo de Racing que está enojado con el huevo Acuña?
5: ¿Qué te parece?
1: Terminala.
5: ¿Qué te parece? Con los traidores, pero. Se vayan a la concha.
1: Senesi debería ser.
3: Senesi,
1: ¿no?
3: Pero Senesi no es zurdo.
5: Bueno, no sé, la energía política, ¿no?
1: ¿Cuál es el problema?
3: Me refiero a que le pega, porque Valerdi diestro, lesionado. ¿Se habla de Pablo Martínez Cuarta?
4: Sí, lo vi. Qué sé yo, es un gusto de Scaloni, qué sé yo.
3: ¿Qué está
1: allá
3: es. Somero,
1: la que sacaste
4: allá
1: 14-54.
4: Yo creo que va a ser Capaldo igual.
3: Ay, sí, obvio, boludo, hay que estirar. Bueno, escúchame.
5: Tema Palestina-Israel.
3: Sí.
4: No.
1: ¿En qué andamos con...?
5: ¿Cómo viene la negociación de paz?
3: ¿Mañana tenemos invitado?
7: Sí, mañana tenemos
3: ¿podemos anunciarlo?
7: Invitados, podemos anunciarlo.
3: Señoras y señores, en el día de mañana, así como hoy vino Juan Rufo, va a venir otro gran amigo de la casa y con él vamos a estar empezando a explicarle esta cuestión de qué es un Mundial del Fútbol, este Mundialsplaining. El invitado de mañana es nada más y nada menos que... ¡Ezequiel Shapiro!
0: No me acordaba quién era.
1: ¿Cómo no
2: te hay algo preparado muy bueno?
3: Hay algo preparado muy bueno, Pablo. ¿Vas a estar mañana?
2: Creo que sí.
3: Bien.
2: Me toca.
3: Mañana tenemos gran mesa, gran con Shapira Manuk, que va a estar acá. Lo vamos a hacer futbolero, porque Shapira no puede ser que no... ¿No te parece raro que no sea futbolero Shapira?
5: Debe ser futbolero.
3: Debe ser futbolero.
5: Debe ser futbolero.
3: Aunque creo que vive mejor así.
1: Se vive mejor si
2: le vamos a sacar la vida.
5: Pero se vive. Pero
3: le vamos
5: es un trade-off. Es un trade-off, boludo. Vos aceptás que te caguen la vida para cada tanto tener una alegría.
3: Exactamente. Bueno, nosotros nos vamos. Le agradezco a Juan Rufo. Gracias, Juancito.
5: Por favor,
3: amamos.
5: Amigos.
3: Vos sabés que sos parte de nosotros. Esta noche nos vemos.
5: Nos vemos en El Güey.
3: A El Güey, exactamente a las 21 horas. No hay nada a 21 horas en Vorterix, así que...
1: Todavía.

0: Todavía. Mesa. Not yet. Todavía. El jueves está la cueva.
1: El jueves está la cueva, señores. 21 horas también, perdón, Rufito, pero hay un pala gratis también. Ahí vale. 21 horas, pero 21 horas está la cueva aquí, edición espectacular. Agradecemos a Juan Rufo, como siempre, mañana con Yapi. Se quedan con El Recreo. Está la joven Palazzolo, está el señor zar de las finanzas, Leandro, y está Juanita Groisman. Se quedan con ellos. Nosotros nos volvemos a ver mañana. Gracias por haber estado ahí. Chau.
2: Chau.

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0: de junio. 7 minutos han pasado de las 5 de la tarde. Mi nombre es Juan Menzuzán. Les deseo a todos una calurosa... Que tengan una calurosa tarde. Era una tarde tal vez lluviosa. Era una tarde tal vez fría. Era una tarde tal vez londinense. Era una tarde tal vez invernal. Se vino el invierno. Hace aproximadamente 100 años que no sale el sol.
1: No sé cómo es.
0: Hace 100 años que no sale el sol. Esto es culpa de los judíos. Se vamos a presentar a los compañeros de la mesa el día de la fecha. Arranco por el hombre que va a venir a sumar puntos para la casa Howard.
1: Sí, sí, sí.
0: ¿No es cierto?
1: Sí, sí.
0: De la escuela.
2: Yo tengo la magia de todo Howard. Si querés ver la vara, la tengo acá.
0: Ese señor Reinaldo Cruz está jugando.
1: Gryffindor.
0: Vino a sumar puntos para Hufflepuff.
1: ¿Era la escuela de Pattinson esa, no?
2: Cuando no sé. Howard vista Versace, me avisa.
0: ¿Verde y negro cuál es, boludo?
2: No, ni idea.
1: No me acuerdo. Conozco Gryffindor, Howard y el otro Ravenclaw.
2: Muy poco Harry Potter.
0: El Slytherin es negro y gris.
1: ¿Cuál es el color medio ladrillo?
0: ¿Slytherin? El de Harry.
2: Holanda, boludo.
0: Howard. Gryffindor.
1: Gryffindor.
2: Gryffindor.
0: Howard en la escuela. Y después tenés
1: Ravenclaw
0: y Hufflepuff. Pero no sé qué colores son.
1: No. ¿Y el colorado?
0: El colorado y ladrillo.
2: Piedra era colorado. Terrible piedra era el colorado.
0: Y el hombre que está tratando de buscar la colorimetría de Howard es el señor Ramán. Dale que se me cae el chiste.
1: ¿Cómo era?
2: Matarolo.
1: ¿Cómo era el mundo antes de cuando había sol? ¿Lo cuento?
2: ¿Qué pasaba en el mundo cuando había sol?
1: ¿Qué pasaba? Boca todavía estaba en la Libertadores. Todavía no se había jugado la final de la Argentina. Y
0: no se conocían los convocados
1: No se conocían los convocados del Mundial y estábamos todavía en mayo.
2: Pero en mayo.
1: En junio no vimos el sol. Tal vez mañana un poquito.
2: Claramente me quería.
1: Estamos en una peli.
2: Harás tu vida.
1: ¿Cuál es la que no sale el sol? El libro de los secretos. Sol radioactivo.
2: El día que la Tierra se detuvo arranca así también.
1: Claro.
2: Se pone todo frío de la noche a la mañana.
0: Bueno, recordémosle a la gente que antes que ver el sol, prefiero escuchar tu voz.
1: Estás cantando Coti. Sorokin.
0: Bueno, pero eso pasa porque no hay sol.
1: Claro.
0: Cuando no recibo
1: antes
0: energía,
1: que ver el sol. Antes que ver el sol.
0: Exactamente.
1: Prefiero escuchar a Coti.
2: Igual la mía me lo de estos climas. Sí.
1: Ayer domingo fue un domingo de aquellos que no se vivió.
0: Fue un domingo.
2: El domingo de ayer me faltó un gran cajón de juguetes como tenía en mi infancia.
0: Bien,
2: unos Playmobil.
0: Transformers.
2: Jugar en el piso.
1: La estación de servicio.
2: ¿Viste? Sí. El lavadero, ¿viste? El lavadero. Se venía el lavadero.
0: Boludo, con agüita. Le ponía agüita de detergente.
2: Qué empresario.
0: Genial.
2: Falta que en Argentina hubieran hecho juguetes de inmobiliario. ¿Viste algo de eso?
1: No había fútbol.
0: Yo me acuerdo que yo era tan tan hebreo cuando era niño que yo llevaba el car wash a los asados familiares, le entregaba un automóvil a cada uno de los miembros de la familia y les cobraba una suma de dinero por lavarle, por el servicio de lo que es lavado y limpieza del auto.
1: Así empezó Los Sopranos.
2: Que vinieran los paquetes, ¿viste? De farmacia, florería.
1: Un servicio para prestados.
0: Exactamente.
2: Para diversificar el dinero.
0: ¿Le parece si tocamos el tema más importante de los últimos días en este primer... primer bloque?
1: Por supuesto.
0: Se fue el Indio Solari.
1: Se nos ha ido el Indio.
0: Por lo menos en su forma... Me gusta cuando dicen se fue en su forma física, sobre todo a los artistas que muere el artista, no nunca muere la obra.
1: No, por supuesto.
2: Tal cual. Imagínate, estamos velando a todos los de la década del 40. ¿No?
1: Llegando haciendo, se nos van todos.
2: El otro día había...
1: Los pibes siglo XX...
0: Inclusive queda uno solo.
1: Los pibes siglo XX, sí. Los pibes siglo XX estamos sufriendo una
2: un desarraigo total.
0: Fuga de cerebro.
1: Realmente uno se pone a pensar, en mi caso, que yo, Brel, a mí, Los Redondos y el Indio me han atravesado de la adolescencia hasta hoy en día.
2: Claro.
1: Y digo, ¿quién puede reemplazar? O sea, ese no me sale nadie decir, che, no, puede ser, boludo, este artista.
0: No.
1: Pero no creo que a nadie le pase. O sea, a todos le deben pasar lo mismo que a mí.
2: Que
1: o
2: no,
1: sea.
2: Es que pasa en todos los aspectos de la vida, boludo. Es que es irreemplazable el contexto histórico. Los contextos históricos son irreemplazables, sí, ya de por sí.
0: Para mí, lo que reemplazás por ahí son las horas de escucha. Porque en un momento decís, sí, bueno, hay cierta fatiga que es natural. O sea,
1: no abandonás, pero sí dejás o cambiás.
0: Nunca le soltás la mano,
1: Los consumos, viste, por ahí sí, bueno, escucho un poco, alargás un poco tu biblioteca musical.
0: ¿Revisitaste algo estas últimas horas?
1: Me volví a escuchar, estuve unos par de días sin tratar de dejar no escuchar porque me ponía muy como melancólico y se me venía mucha memoria. Pero ayer sí, ayer estuve escuchando un poco de Los Redondos. Más que nada volví a escuchar Los Redondos. Pero yo siempre, semana a semana, escuchamos. Vamos en el auto y ponemos Los Redondos.
0: Sí, sí, sí, es una habitué.
1: Es parte de la historia, es juntarme con mis amigos.
0: Claro.
1: Es todo, o sea, me parece que esa va por ahí.
0: En esta dinámica, la pregunta que también pasa para en la otra banda, ¿no es cierto?
1: Sí.
0: ¿Qué te gusta más, Soda o Cerati?
1: Y fue un momento...
0: ¿Qué preferís vos o qué te llama más la atención como obra? ¿El Indio? ¿Los Redondos? ¿Son cosas distintas? ¿Disfrutas cosas de los dos?
1: Yo disfruto, en mi caso, de los dos. Me ha pasado de ir a ver al Indio Solari como solista, ya porque Los Redondos estaban separados. Pero obviamente uno entra con Los Redondos, ¿no? Como 13, 14 años con los pibes.
0: Obvio.
1: Si escuchaste la canción, el pibe del astillero, la letra, todo.
0: Obvio.
1: Y entras con Los Redondos y de golpe yo, con 13, 14 años, el Indio saca su disco solista. Uh-huh. Entonces como que te atraviesa también toda la adolescencia, claro, fuerte. Y los fui a ver 6-7 veces al Indio. Y me parece que sí o sí me quedo siempre con Los Redondos. Pero lo que ha hecho él como solista tantos años me parece... maravilloso.
0: Y eso, justamente, que analizando la música de Los Redondos y analizando la música del Indio, que se da una...
1: Puede ser
0: o
1: más
0: no en, lo sentís así.
1: Más en lo último, me parece, que ha hecho
0: okay.
1: Los Redondos, con los últimos dos discos, que tienen algo más de la impronta del Indio, de por ahí usar más los samplers o utilizar los músicos o la música como tipo sesionistas.
0: Bien.
1: O sea, no casarse sí o sí, los fundamentalistas, los que estuvieron con él, estuvieron 20 años, o sea, a la par, siguen tocando, el sábado mismo tocaron.
0: Sí, sí.
1: Y me parece que no hay tantas similitudes, sí las tiene Sky, por ejemplo, Manami. En cuanto es la historia de Los Redondos, uh-huh. Sky Bellinson como guitarrista y como que pregona un poco más el espíritu ricotero en sí, pero el Indio
0: en su música, digamos,
1: su música.
0: Lo impregna mucho más.
1: Pero el Indio, el magnetismo que provocaba la palabra Indio, de ir a verlo,
0: no
1: por nada los shows, o sea, ayer había 7 kilómetros de cola para decir.
2: Sí, boludo.
0: Bueno, comparaban el funeral del Indio con el de Eva y Perón.
1: Claro, bueno, ahí hay...
0: Está también, hablando de figuras...
1: Sí.
0: Ultra populares.
1: Y que cada show, si el Indio hubiese dicho, che, yo toco en Olavarría, fueron muchísimas personas... Nunca se supo el número exacto, pero era arriba de 100,000+, no me acuerdo cuánto era.
0: Uh-huh.
1: Y ya los últimos shows que venía haciendo él cantando, ya el Tandil 2016, Tandil este que estuve en 2011, había 120,000 personas.
0: Uh-huh.
1: O sea, era una locura de gente lo que movía.
0: Yo creo que va
1: más por ese lado lo del Indio, que era el alma mater, o sea, la figura de Los Redondos. Él,
0: que ponía la voz
1: y la letra.
2: Y ahora, pensándolo bien, venía sacando una cuenta cuando estaba yendo a la uni más temprano... Y me resultaba paradójico, y puse en la balanza, viste, que me encontré de vuelta con lo de Fito Páez cantando todo su disco, su último disco nuevo, en vivo. Y una afirmación de Luquita Rodríguez diciendo, nadie saca hitazos al final de la carrera. Lo ponderé, y dije, pará, Cerati antes de caer en coma y el Indio, o sea, el Indio tiene los últimos discos de él,
1: sí,
2: tiene temas nuevos que son muy nuevos, que vos decís, cantás Juguete Perdido y vos pensás que es un tema recontraviejo, y es bastante moderno, y Cerati tiene hitazos también en el último tramo, y vos decís, che, realmente el contexto de ambos dos
0: es la bala del Indio.
1: Nunca mejor dicho. El último disco de Cerati tiene unos temazos todo y quedó como el último disco.
2: Exactamente, el de Fito Páez no va... lógicamente no estoy comparando a Fito para encima.
1: No, no, no, pero
2: gracias a Twitter que lo ponían ya muerto.
1: ya lo condenaban, ¿no?
2: Pero de ambos dos también es como ¡opa!
1: Sí, sí, sí, tienen su creo que a medida que fue avanzando también las carreras solistas, dejó como el Indio ya tenía

0: canciones dentro de su ámbito solista,
1: claro,
0: que ya se convertían en clásicos.
1: Tenía,
0: sé, Fly 95, o alguna vez.
1: Hay una estructura Indio, Cerati, sí. Flaco, Iorio. Tipos que son la base de la base de la
0: sí,
1: base
0: sí,
1: que
0: sí, sí.
1: Se van, boludo.
0: Sí, y además de que, bueno, el Indio padecía una enfermedad, tenía Parkinson, tenía muchos problemas ya últimamente, pero seguía laburando, es más, estaba haciendo una especie, una banda paralela también, que tenía temas bastante raros y novedosos que lo estuve escuchando este último tiempo, justamente. Uh-huh. Y me parecía extraño, pero digo, che, está bien, porque está innovando, o sea, no se queda con la de él, decir, bueno, toco un poco como francés.
2: Claro, canto hasta acá.
0: O sea, tengo esto y ofrezco esto, lo voy a hacer, pero también tengo algo nuevo para ofrecer.
1: Pasa que también es un poco la cuestión eterna de
0: sí, sí.
1: Y uno lo habla con gente, o por lo menos yo lo hablo con gente mucho más grande que yo muchas veces, que es, a veces la jubilación
0: sí,
1: un arma de doble filo, boludo.
0: Sí,
1: porque
0: paga muy caro.
1: Venís haciendo todas unas cosas. El Indio se retiró de los escenarios en 2017,
0: fue el último show.
1: 2017.
0: Van a pasar 10 años.
1: Y vos decís, boludo, son 10 años de inactividad.
0: Sí, sí.
1: Pero no. Porque
0: sí, sí.
1: El músico no labura solamente con... No vive solo del vivo.
0: Sí, claro.
1: Es el estudio, es el ensayo, es compongo. Es un día se me ocurrió algo,
0: pero
1: y veo que...
0: Ahí tenés una generación de chicos y chicas que tenían 10 años en 2017 y tienen 20 o 19, que por ahí no vieron al Indio en vivo. Le conmueve la música, pero hoy solamente conocen Los Fundamentalistas.
1: Claro.
0: Que es una banda aparte que prácticamente no tiene nada que ver con el espíritu de Los Redondos.
1: Claro, claro, claro, claro,
0: claro. Pero acompañaron durante 20 años al Indio Solari como solista.
1: Pero también son procesos, me parece,
0: sí, sí.
1: En
0: o
1: la
0: sea,
1: vida de las personas. O sea, yo no quiero personalizarlo. A mí me gustaba mucho más de chico Soda Stereo que Cerati.
0: Claro.
1: Y ahora de grande, no es que dejé de escuchar Soda Stereo. Pero si me tuviera que quedar con algo, me quedo más con la artista
0: Cerati.
1: De Cerati que con, la,
0: con,
1: que
0: Cerati,
1: con Soda
0: con
1: Stereo. Es una cuestión... Porque, a ver... Es música de adolescentes o de a jóvenes adultos hecha para un público determinado.
0: Una época.
1: Y después de una música de un adulto hecha para adultos.
0: Sí, sí. O sea, y marcaban época también. O sea, Los Redondos también te podían marcar un disco como Octubre, algo revolucionario, lo que fuera.
1: Exactamente.
0: Y vos después tenés el disco del Indio Porco Rex, que es un poco más hitero, más pop y mucho más jornado para un 2006 o un 2008. Que sí, bueno... Tiene un poco de sentido que cambien las épocas, sí, cambia la música. Pero no, eso no deja de... No, sí te va a seguir conmoviendo. O sea, tipo perdurás, son que perduran 40 y pico de años,
2: sí,
0: en la música.
2: En,
0: o sea,
2: la música.
0: Es mucho tiempo.
2: Y...
0: Perdurar tanto, o sea, es muy, muy fuerte. O sea, no cualquiera
2: y,
0: lo puede
2: o sea, hacer. Atravesás a todo el mundo, porque vos el día de mañana es una discusión que a veces planteo a modo de broma, pero, o sea, la música es realmente, además del fútbol,
0: sí.
2: Es lo único que termina trascendiendo realmente al ser humano por generaciones enteras y enteras y enteras y enteras.
0: Y
2: mezclando. Vos imaginate que se tenía que, siendo un balance rápido también, se tenía que morir este tipo para que mucha gente igual lo descubra.
0: Sí, sí, sí.
2: No por nada.
0: Y
2: no
0: hoy
2: por
0: el,
2: nada
0: hoy
2: será
0: el
2: fenómeno
0: el
2: en
0: top,
2: Spotify
0: el
2: hoy.
0: De jijiji, un poco como francés, que son lo más. O sea, como todo dice, un ricotero de verdad no te va a poner jijiji ni en pez. Es como es el último tema, ¿viste? Es como música ligera para.
2: Exacto, bueno, es lo que pasa, boludo.
1: Pero yo tengo la sensación de que el ricotero tiene una muchísima mejor relación con jijiji que el sodero con de música ligera.
0: Puede ser, ¿eh? Puede ser,
2: sí.
0: Porque...
1: Tengo esa sensación. Igual a mí... No me pasa a mí.
0: Claro.
1: Para mí de música ligera es un tema del recontra remil carajo. Pero al sodero promedio le pones de música ligera y se la bajás.
2: Como...
1: Al ricotero no sé si se la bajás con jijiji, ¿eh?
0: El ricotero lo que tiene es...
2: Es como Starway to Heart.
0: Es como
1: una
0: especie de lo que se ha creado, los ricoteros han creado esa especie de rock del aguante. El aguante me significa que llegamos a las 10 de la mañana, toca a las 9 de la noche, estamos de las 10 de la mañana hasta las 9 de la noche haciendo partido de fútbol.
2: Sí, sí.
0: Todo el tiempo, no paran, ¿no? Porque yo he estado en los recitales del Indio y realmente no paran. vos, ustedes me conocen que yo soy una persona muy tranquila.
2: Sí, sumamente.
0: Que no lo podés creer que los chabones sean a las 3 de la mañana.

0: ya terminó el show y nunca frenan, o sea, yo digo, ¿cuándo duerme esta gente? Después entendés que hay muchas cosas, ¿por qué no duermen, no? Pero creo que Jijiji en ese sentido provoca el, bueno, vamos a hacer esta canción nuestra, apropiada, para que sea el pogo, o sea, lo que es el pogo más grande.
1: Exactamente.
0: Y todos los ademanes que le han hecho a la canción.
1: Pero sí, incluso de ambos dos, más allá de las relaciones que haya entre bandas, sociológicamente son la misma canción de cada una de las,
0: sí,
1: bandas. Es significan exactamente lo mismo.
0: El hit,
1: vos querés
0: el
1: levantar.
0: Hit, el cierre.
1: Además, las dos suenan en un cumpleaños de 15 como estandarte, suenan en un cumpleaños
0: boliches.
1: De 18, en un boliche como estandarte, y vos decís, che, tengo a la gente muerta, pero son las 3 de la mañana, y bueno, algún que otro atrevido pondrá de música ligera.
0: No.

0: antes, o era en un cumpleaños boliches. De 18, en un boliche, como entender, digo, sí. Decir, che, tengo a la gente muerta, pero son las 3 de la mañana. Y bueno, algún que otro atrevido pondrá de música ligera.
1: No, pero...
0: Y la gente, ya que la... Y llegando más tarde, vos decís, sí, bueno, sí. La tengo que empezar a despedir a la gente, va jijiji, sí. Y viceversa, pero porque podés poner una antes y la otra después.
2: Hasta en un momento era la versión vivo de la que empieza, la de Soda Stereo. La
1: tengo
2: que
1: una canción para cantar. Claro. Claro, pero además, además, analizándolas, digamos, gramaticalmente, esta cuestión de no mires, por favor, no prenda la luz...
2: Sí.
1: Y esto de nada más queda.
2: Sí. Sí, sí.
1: Hay un hilo conductor, sí, vos, de decir.
2: Vos ponés a unir canciones y decir, che, bueno, están refiriendo.
1: El tipo está. Vos decís, vos estás haciendo un paralelismo entre música. Sí, sí, porque tengo los dos vos así.
2: Sí, sí, hijo.
1: O sea, vale, boludo.
2: Es lo que nos queda, es lo que nos queda para.
0: Además, nosotros somos pensadores contemporáneos.
2: Sí.
0: Del aire pampeano.
1: Hablate, boludo.
0: Podemos atrever a hacer lo que queramos.
2: Tranquilamente.
1: Bueno, a tal punto es esto que yo escucho el final de Jijiji, la outro de Jijiji, debería sí. Nombrarlo correctamente. La conozco hace...
2: Poco.
1: 4 años, 5 años.
2: La que dice Chernobyl.
1: Esa parte. Chernobyl. Exacto, sí. Exacto. Chernobyl. O sea, ese, eso es lo lindo de meterte a fondo porque... Muchas veces, y en un país que está, ya no me gusta más decir atravesado por la política, un país que está abusado sexualmente por sí. La política.
2: O sos de un lado o del otro.
0: Hecho el amor.
1: Estás de un lado, estás del otro, basta, y en boludo, el medio basta. Hay un agujero negro que chupa todo. Está esta cosa de decir, yo no me voy a poner a escuchar Lo Redondo, yo no me voy a poner a escuchar El Indio, porque no me quiero encontrar, es como decir, ¿por qué voy a leer revistas Su Estallo? No tiene nada para aportarme.
0: La garganta
1: cuando
0: poderosa.
1: La realidad es que si no te. Es que en una canción que vos tenías tan leída, tan vista supuestamente, sí. Como Jijiji, no te encontrás con eso hasta el final, no consumís el producto hasta el final. Imagínate la cantidad de cosas que tenés para enterarte y para sorprenderte y para decir, apa, esto está bueno. En el resto de las canciones.
2: Claro, tal sí, cual. Todo.
1: Por eso la música es tan. Es tan increíble.
2: Es tan ¿sabes? Increíble, sí. Y claro. Tiene unas similitudes más a lo que era los Beatles, en el sentido de que tanto El Indio como Sky, muy fanáticos de los Beatles, si ponemos músicos de hace 50 años atrás,
1: sí.
2: Cuando no había muchas más cosas que escuchar o seguir, estaban los Beatles y los Rolling Stones, por ahí, que no iba mucho con la onda de Los Redondos.
1: Uh-huh.
2: Y tiene muchas letras o cosas que, no sé, por ejemplo, me acuerdo, Héroe del Whisky dice, no va a morir frente al Dakota. Que es donde murió John Lennon.
1: Exacto.
2: Entonces, como decís, y en los discos ves frases de Lennon y McCartney y todo escritas, uh-huh. Que te hacen averiguar, che, ¿qué es esto? ¿Qué te lleva?
1: Obvio.
2: Te va llevando. O sea, sí. Hay un tema llamado El Regreso de Mao. Uno de 13 años. ¿Quién era Mao? Bueno.
1: Y bueno,
2: ve todo.
1: Te instruye.
2: Un tema llamado Alguien Duche y tenía la foto de alguien. ¿Quién es esta foto? Le pregunto a mi vieja. El Duche, que era Mussolini, por ejemplo, cosas así. Cosas históricas que han pasado en el mundo que uno se entera a través de la música de la
1: rock. Sí, más vale. De la música con concepto.
2: Con significado.
1: Con
2: sí,
1: significado, sí, sí. Con tenga una intención, tenga otra, tenga una retórica sí. O no. No sé si lineamiento, pero la cuestión de decir. No te digo mover el culo y sentate arriba de esta
2: claro,
1: tan taxativamente, sí, ¿viste? Sí, jugo claro. De luna me diste, voy por más, luz
2: sí,
1: plateado.
2: Sí, sí, sí.
1: Bueno,
2: sí.
1: Tenés que ser creativo.
2: Sí, ahí está, creo que ahí estaba la clave de las letras hoy que son tan directas o más lineales a lo que era por ahí un poco más de ser poesías y, o
1: te voy a hacer
2: armonías.
1: Te voy a hacer una pregunta que solamente la puedes responder vos en esta mesa.
2: La capital de...
1: Si vos...
0: la capital
1: qué difícil me la pusiste.
2: ¿Cuál es la capital de Curazao?
1: Solamente te voy a pedir que me nombres 2 discos de Los Redondos. Más de nicho o menos de nicho.
2: Bien.
1: O sea, el más accesible, el disco que vos decís... Te enterás de qué son Los Redondos.
2: Claro.
1: Entendés de qué va esto de Los Redondos.
2: Sí.
1: Pero no te estás metiendo en el barro al mismo tiempo. O sea, un Ahí Vamos de Cerati.
2: Bien.
1: Y El Color es Santo de Cerati.
2: Oh, sí, sí, sí, sí.
1: Viste una cosa así, uff, y acá qué mierda están haciendo.
2: Bueno, para mí La Mosca y la Sopa es uno de los que invita a decir, bueno, de acá para atrás...
1: Okay.
2: Tenés disco de Los Redondos para escuchar.
1: Okay. Es la puerta de entrada.
2: Para adelante tenés

0: disco lo redondo para escuchar. Okay. Tenés un poco como francés, tenés Salando las heridas, sí. hay queso ruso.
1: Queso ruso.
0: Y después tenés los discos más primeros, que son un poco más. Gulp, que es el primero, Octubre, que es el segundo, Un Bayón, Bam Bam, La Mosca y la Sopa. Está en el medio, el disco ese está en el medio de la discografía de los Redondos. Entonces es como, para mí, punto de vista, es un punto de entrada de decir, bueno, de acá puedo ir para atrás y para adelante,
1: okay.
0: Ir y volver, bien. Y escuchar.
1: Y lo más profundo.
0: Para mí,
2: vos decís.
0: Para mí ese es el más que podés aflorar, que la gente lo escuche. Mm. El más que se puede ser más amigable.
1: Claro, está bien.
0: Y para mí puede ser Último Bondi a Finisterre, tanto último disco.
1: Realmente. Bien.
0: Puerta de entrada al último disco, que es Momo Sampler, que es muchísimo de nicho por ahí, que muy poco lo conocen. Y por ahí, Último Bondi tiene temas como Gualicho, es un tema muy conocido, o La Pequeña Novia de Carioca. Que permiten una entrada mínima y después descubrir cosas que están haciendo. Por el primer tema se llama Las Increíbles Andanzas del Capitán Buscapina en Cibersiberia.
3: Y después está.
0: Se llama así el tema.
3: Está ahí también.
0: Después está Frito Angelito, El Árbol de Gran Bonete, Gualicho, Pogo.
1: Sí, es complicado de escuchar.
0: Alien Duche. Es complicado de escucharlo.
1: Esos discos, ¿ves? Esos discos complicado de escuchar.
0: Pero una vez que lo entendés. Y lo decís, es una maravilla. Para mí los últimos dos discos son una maravilla de los Redondos. Para mí es así la puerta de entrada.
1: ¿No arrancarías con Octubre, ponele?
0: Y Octubre... Pasa que Octubre se ha puesto más de moda en estos últimos años, en el sentido de que se puede escuchar. Antes capaz que no lo podías escuchar tan libremente. Por decir, che, Preso en mi ciudad, Música para pastilla. Hoy son temas que son himnos totales. Pero para mí tiene también esa cosa que le falta en algunas canciones, un poco más de tacto para que la gente los escuche completo el disco.
1: Claro.
2: Bien.
0: Pero también es una gran puerta de entrada.
2: Bien.
0: ¿Para vos, amigo?
1: No, yo me quedo con lo que alguna vez me dijiste, que es que Redondos para viejitos los puedo catalogar.
0: Sí.
1: Que es para Ya No Estoy Para Vivir Tan Frenéticamente. Yo iba a escuchar a la gente Cordero Atado.
0: Sí, bueno.
1: Que suena recontra más amigable.
0: Hay un disco doble que se llama Lobo Suelto, Cordero Atado.
1: Y caí en esa cuenta justamente por esto mismo. Estaba escuchando y mi viejo tenía mucho más temas cercanos de Cordero Atado que cualquier otro. Y digo,
0: tenés
1: rock para viejitos.
0: Susanita, Etiqueta Negra.
1: Claro, y además son temas alegres, como que bajás un cambio.
0: Sí, sí, y es un ritmo también estilo Tom Petty. La guitarra es igual a la de Tom Petty. Escuchás ese mismo sonido de guitarra.
1: Sí.
0: Y también es un sonido muy, muy amigable. Pero para mí sigue siendo La Mosca y la Sopa.
1: Sí, es verdad.
0: El gran atizador.
1: Bueno, nos ha dejado el Indio pasado viernes. Se empieza a llenar el Olimpo. Falta uno.
0: Bajen alguno, loco. Que vuelvan, por favor.
1: ¿Quién queda? Porque de los chicos ya están todos arriba.
4: Charlie.
0: Lamentablemente
4: Carlos. Carlos Alberto García.
0: Acá
4: en cierta medida está en este plano.
1: Sí. Calamaro también falta, boludo. Quedan dos.
0: Pero ahí tiene mucha historia más todavía por contar.
1: Por influencia, sí. Pero de los chicos.
4: Igual te banco. Yo creo que. Digamos. Vos tenés una mesa recontra chica. De Cerati, Spinetta, Charlie, y para mí por trascendencia popular hay que ponerlo al Indio.
0: Sí.
4: Pero bueno, después sí, yo a Calamaro, como a Fito, pero yo a Calamaro lo pongo un poco más arriba. Para mí son una segunda línea, ¿viste?
1: Sí,
4: Moyo.
1: Sí, sí. Sí.
4: Son segunda línea. Algunos de los metaleros y demás. Pero bueno. Nada, obviamente no es a nosotros nos encanta hacer lista de los argentinos, nos encanta chip primero, segundo, tercero, cuarto, quinto.
0: La tier list,
4: pero bueno, la realidad es que vamos a tener que convertir en patrimonio histórico de la humanidad argentina la música de estos tipos, porque va a haber que cuidarla. Yo propondría que en los actos nacionales de cualquier índole, por fuera de los himnos patrios y todo lo demás, solamente se permita pasar música de este nivel de artistas.
0: Sí.
4: No, otra cosa. A los pibes hay que volverlos a hacer escuchar

0: estas cosas para que tengan algo en la cabeza, boludo.
1: Que estuvo acá, en un momento fue nuestro eso.
0: Exactamente, es así, es así. Sí. Bueno, son las 5:33 de la tarde, nos vamos a ir a una brevísima pausa. No se vayan, que ya venimos.
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2: Por si a alguien le sirve, ya debe estar cayendo el sol. ¿A alguien le sirve? ¿A nadie? ¿No? ¿Alguien sabe por qué al tío le dicen tío si se llama Román? Pero no hay otro Román. ¿Dos Románes entonces hay? Ah, que solo estoy.

0: 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Qué hambre que me da, boludo, cuando hago esto, chicos.
1: Es la mejor carne que probé es en la vida. No sabes lo que es
0: el
1: esto,
0: hambre
1: ¿eh?
0: Que me da, boludo.
1: No sabes lo que es esta carne.
0: Demasiada hambre. Demasiada hambre. Bueno, lo último que tengo para contarles es que... ¿sabías, tío?
1: ¿Qué?
0: Que Napani puede estar...

0: esperándote tu próximo mejor amigo. La Asociación Protectora de Animales brinda hogar y cuidados a más de 200 perros y gatos gracias al enorme trabajo de sus voluntarios y voluntarias que todos los días se encargan de mantenerlos sanos y contenidos, listos para encontrar una nueva familia. Además, APANI cuenta con un sistema de donaciones para quienes colaboran con su tarea y también puedes sumarte como socio para ayudar de manera permanente. Los encontrás en Instagram como @apaniOficial, donde comparten historias, novedades y muchos de los animalitos que hoy están buscando hogar. Y acordate, si estás pensando en sumar una mascota a tu vida, no compres, adoptá. Tu próximo mejor amigo puede estar en APANI y me pidieron que pase el chivo de que están a la venta a través de las redes de APANI los números para la tómbola de APANI. Valen 1.000 pesos cada cartón. La gente puede elegir tres números y se sortea los sábados por Lotería Nacional. Si salen los tres números elegidos, hay una 50 lucas de premio, loco. Así que a full con la tómbola. A full con la tómbola. Bueno, arrancamos el segundo bloquecito. ¿Qué pasó? Que están estirando las cabezas.
1: Nos vinieron a tirar el convoy.
2: Me pierdo todo,
3: no, acá
1: avanza el bloque.
3: Nosotros aprovechamos para hacer gesticulaciones.
0: Gesticulaciones varias.
1: Bien.
0: Bueno, se viene el Mundial.
1: Se viene el Mundial.
3: Ya estamos,
0: ¿Vieron el partido?
4: Que no será
0: partido vieron, boludo?
3: Vi el partido de Argentina.
4: No será transmitido por el grupo Clarín y todos sus empresarios.
3: Quedé
4: avasallado. Monopólicos.
2: No, vas a cortar el fútbol, ¿no?
3: Quedé avasallado por el estadio donde jugó Argentina.
0: Sí. Vamos.
3: En la ciudad Station. ¿Cómo era? Station City era.
0: Station City.
3: O Station College, no. College City.
1: Station,
3: ¿no?
1: College University.
0: Prostitution City.
3: Que no va a ser sede de Mundial.
0: No.
1: No.
3: No.
0: No,
3: no.
1: No, ves que hasta los Yankees se equivocan, viste que son todos boludos los Yankees.
0: Somos todos falibles,
1: ¿Por qué no preparar el estadio de Kansas donde vamos a jugar nosotros? Con protocolo, con seguridad. ¿Me entendés? Va a ir un musulmán, nos va a poner una bomba, nos va a matar el colectivo, todo. Seguramente el que sobrevive, Nico González.
0: Una célula de Al Qaeda.
3: Debo decir que quedé maravillado, o tal vez hay poca. Pero el segundo gol de Argentina, qué golazo.
0: Sí.
3: Pase atrás de Lautaro.
0: Sí, sí.
3: La hizo
0: Gio. Lo veníamos hablando con Reinaldo, que no vio el encuentro, lamentablemente, ni el resumen.
3: Está en el porcentaje.
0: Que veníamos hablando que.
4: Estoy revisitando la obra.
0: A Lautaro le viene bien
4: un. El Indio Solari.
0: Un compañero en la área. No puede jugar solo Lautaro. En la Argentina no puede jugar solo.
3: Sí, jugó y en un momento ya entró el pibe Aranda.
1: Sí, lo vi.
0: Entró Aranda,
3: pibe Freitas.
0: Entró Nico Gagaldo.
3: Freitas.
0: Nico Gagaldo, que jugó 10 minutos, Beltrán. Recibió una amarilla y perdió 4 pelotas.
3: Impresionante. Dios, lo dejó todo.
0: Capaldo recibía la pelota, iba un metro para adelante, se daba vuelta y lo jugó para atrás.
3: Lo dejó todo. Qué crack, boludo.
1: Nuestra incursión en la Liga Cultural.
3: Macalister también entró hablando de La Pampa.
1: Capaldo me arruinó.
3: Entró Alexis.
1: A la vida y solo tenía 16 años.
3: Y tan solo tenía
1: 16 años tenía cuando Capaldo me arruinó la vida.
0: Lo único que tenía que hacer era hacerle el gol a ese Armani, boludo.
1: Ahora puede hacer la banda ahí de vuelta.
0: Hoy sería campeón del mundo.
1: Sí.
0: Hoy sería campeón del mundo. Pero
3: College,
0: bueno.
3: College Station jugó la Argentina. Que es una ciudad chica de Texas a la par de las otras grandes que hay.
1: Bien. Y está
0: High School Musical.
3: 90% de capacidad. Y no sé si era. ¿Cuánto era? 101.000
0: personas. 101.000
3: personas. De capacidad.
0: Al 70%, sí. Había. Porque 70 lucas.
3: Era un momento que se veía tanto la tribuna que decía, ¿cómo metes gente ahí adentro?
0: Porque ellos están locos por el espectáculo.
3: Qué increíble.
1: Ahora que me pongo a pensar, las finales de la NBA no van a terminar para cuando arranque el Mundial.
3: ¿No? ¿Van a ser al simultáneo?
1: No, boludo, si hoy es el tercer juego.
0: Third game.
3: No le importa nada a los Yankees.
1: No, boludo, si sale campeón en Nueva York, ¿te pensás que no le va a importar, boludo?
3: ¿Por qué?
1: Dan vuelta a todo.
3: Ah, bueno, hace, eso sí, boludo.
1: Lo hablamos en otro programa, hace 50 años que no salen campeón.
0: Nueva York,
1: boludo.
0: Se vuelve la París.
1: Sí, tiene.
0: Eso
1: sí,
0: United States.
1: Tiene esos tintes. Por ejemplo, hay más de 30 robos por noche cada vez que ganan los Knicks.
3: Mamá, querido. Tremendo.
1: Sabotaje, boludo.
3: Tremendo.
1: Entran al supermercado, todo.
3: O sea, ni siquiera cuando van a Boca Juniors.
0: Pero la final, ¿quién con quién?
1: Spurs, Knicks.
0: Ah, boludo, yo pensé que había pasado Oklahoma.
1: No,
0: ve que no.
1: Ve que va, que espalda vos.
3: Ajá, del Roland Garros.
1: Ajá, de Roland Garros. Ajá, de eso que raquetean ahí en, o sea, en pasto. Ajá,
0: de la carrera de Mónaco.
3: La carrera de Mónaco.
1: Ajá, de la Pietri ya se puesto un cartel de role, boludo.
3: Otro. No, carrera. Si me trae eso el domingo, día choto, estaba el Mónaco.
0: Boludo, yo venía viendo la carrera.
1: ¿Tocó desacatados en Mónaco?
0: Sí. Tocó desacatados en Mónaco, sí, gran show. Gran show de apertura del Gran Premio de Mónaco. Invitan incluso al Príncipe de Mónaco a cantar un tema.
1: Le decía, quiero una mamacita, quiero una allá.
0: Exacto.
1: Y hacía el pasito pinguero.
3: Y cuando entraban al túnel, no se ve.
1: Cuando entraban al túnel, decían, no se ve. Verstappen no se ve, viste, que se quedaba mirando.
3: Verstappen que literalmente no, al pedo fue la grilla, no la regó.
1: Era el golcito con humedad, había humedad, en Mónaco.
3: El mío arrancó más rápido.
1: Se le mojó la bujía.
0: Eso por no poner Bardal.
3: Claro.
0: ¿Arranca o no arranca?
3: Anticongelante.
0: Siempre arranca. No, bujía Hatcher para motores diésel.
3: Sí, boludo.
0: Lo que pasa es que puso bujía Hatcher, pero es para motores diésel. Estos son motores híbridos.
3: No, pero en realidad el que usa Verstappen es gasolero. Entonces necesitaba bujía calentamiento.
0: Mirá vos, claro.
3: Bujía
0: calentamiento. Pero no es un Ford, no es un Perkin.
3: Es un Perkin 4, sí.
0: Che, bueno, no, Mónaco, sí, una pija, como todos los años, una carrera de verga. La arranco a ver, la carrera arranca a las 10 de la mañana, yo arranco 10 y media sí, porque me duermo, pero no la arranco con media hora, la arranco de cero. Ah, entonces le digo a mi viejo, le digo, no me spoileé nada, no me mandé nada, le digo, voy recién por la... Creo que por el accidente de Stroll, no sé.
3: Con la Pinto cayó al agua.
0: Me dice, quédate tranquilo, me dice que sabes lo que falta, le digo. Y cuando arrancó la bandera roja, me dice, ahí sí adelantá porque te vas a comer 20 minutos.
3: Sí, hubo bandera roja porque se rompió el pavimento.
1: Ah, banderas rojas y banderas negras.
3: Uh-huh, banderas rojas, banderas negras.
0: Está en la hinchada de Newell's Old Boys. Sí. Y.
3: No hubo mucho más.
0: Ah, lo de Leclerc.
3: Leclerc chocó. En su casa, o sea, como que yo choque ahí en la esquina de mi casa.
0: Se corre el GP de 9 de julio.
3: Y yo saca.
0: Faltan cuatro vueltas, va el tío tercero, está por la rueda, ¿eh? O sea, entra así el IPF, ¿viste? ¡Pomba!
3: Aprieta los frenos y el freno hace, el pedal hace, hasta el fondo. Reventa todos los vidrios de cosas.
1: Qué increíble. Encima, vos, para mí pasa eso dentro del equipo Ferrari. Si este vive acá,
0: si
1: es la esquina donde para comprar. Pero, ¿cómo te la chocás?
0: Hasta los cordones.
3: ¿Sabés qué calle podés cortar camino? Dale,
0: pero aparte, ¿viste que hay? Esto es un detalle, es muy fina la que voy a tirar, pero no importa. En la última curva de Mónaco, vos tenés la última curva. Que a su vez, si la haces más cerrada, entras a la callecita de Bosques.
3: Sí.
0: Pero entre la calle de Boxes y lo que te saca la recta principal, ¿te diste cuenta que hay una callecita?
3: Sí, que lo
0: podés pasa usar. Por ahí, dale, Carlos.
3: Da la vuelta, da la vuelta ahí. Dale. Una vuelta en U, Max.
1: Un día ya, como es despoticable, despotricable el GP de Mónaco, ya sí. Por lo que escucho y por lo que siento, siempre hablamos del tamaño de los autos y demás.
0: Correcto.
1: Red Bull tiene que hacer una superacción, como pasó esa vuelta en Springfield que corrían los ciclistas y la Fórmula 1. Red Bull tiene que hacer un evento de bicicletas de sí. Red Bull, viste, todos esos que van así por la vereda y que se
0: sí.
1: Van por
0: sí,
1: la
0: sí,
1: vereda.
0: Sí, sí, bueno, sí, sí,
1: corriendo
0: sí,
1: en simultáneo, mientras se corre la fecha de Fórmula 1, sí, los tipos
0: sí. Pasando sí, yate, yate.
1: Claro, yate, viste, tirando. Los aviones,
3: viste, está el avión de Red Bull.
0: Claro, pasa, viste lo que hacen truco.
1: Es más, se tiene que hacer fecha de Fórmula 1, bicicleta, aviones y carros locos
0: sí,
1: al mismo
0: sí,
1: tiempo.
0: Sí, sí, sí.
3: No. Y la de Cocker
0: que
3: hizo el otro día.
0: Se corra la GT3 de Porsche.
3: Todo.
0: Viste una de las curvas más icónicas es el hairpin, la horquilla de Mónaco, que es la curva más lenta de todo el campeonato, que es literalmente una curva que creo que entra así en el estudio, los autos hacen para hablar. En el eje de la vereda, ahí tendría que haber uno tirando trucos con la bici.
3: Sí.
0: Un jueguito con la pelota.
3: No se lo malabar, ¿viste? Por encima. Y la hagan tipo...
0: No, sería increíble poner un semáforo, boludo, poner uno de estas malabaritas.
3: Tipo Ken Block.
0: Que paren, vístese. Que se le acerca a Verstappen. No tenés.
1: No tenés.
3: Le limpia el vidrio. No tengo vidrio, flaco. No tengo vidrio. Bueno, el casco.
0: Limpiamos el casco.
3: Ken Block ponía un tipo con una cámara en el medio, girando.
0: Sí.
3: Y hacía relojes. Y el tipo iba en movimiento tipo en un monopatín.
0: Sí, señor.
3: No, algo así.
0: Sí.
3: Tremendo.
0: Che, ¿va a salir campeón Kimi Antonelli?
3: Sí, ya está.
0: ¿Román Mataró?
3: Sí, ya está.
0: Viene muy bien, ¿eh?
3: Ahora,
0: viene muy bien.
3: Volviendo a George Russell.
0: Que ahora está tercero en el campeonato. Lo pasó Luis Alberto Hamilton.
3: El salpibe.

0: Tiene 18.
1: 18 años. Campeón más joven. Bueno, ya lo estoy dando por campeón. Sí, ganador más joven de Mónaco. Ganador, ganador más joven de un Grand Prix. Ganador más joven en un Grand Slam.
0: Que Paul, vuelta rápida y todas las, todas las vueltas.
1: Claro.
0: Lidera todas las vueltas.
1: Un Grand Slam es. La, exacto, eso.
2: Claro.
1: Liderar pasar a todas cuarto, las vueltas.
0: Ganarle a Cerúndolo.
1: Claro, también, Cerúndolo claro. Y perder la final con Djokovic. No, pero un gran premio medio choto. Franco, lamentablemente,
0: no le gusta
1: el auto
0: circuito,
1: no le anduvo. El circuito
0: no le va,
1: no le va a Franco, que sí es de circuitos callejeros. Recordemos Azerbaiyán, Singapur, que le ha tenido buenos resultados. Yo pensé que le iba a poder un poco mejor. El que se quiere rebanar los huevos con un papel glacé es Pedro Gasly, que terminó tercero y por una penalización de garcha terminó séptimo.
0: O sea, había llegado tercero, podía subir al podio cerca de...
1: No,
0: cerca,
1: pero además hizo la de... Siempre me olvido el nombre del jugador. ¿Se acuerdan de este jugador de River que hizo un gol en el Monumental?
2: Ahumada.
1: Y salió a festejarlo así. Y,
0: no era.
1: Y salió la gente, tipo... Y el árbitro, no, no sabe.
0: Como el
2: Ledesma.
0: Pablo Ledesma. Como no,
1: el Ledesma no, en boca. Uno peticito negrito.
0: Oh,
3: de la Cruz.
1: El Keco Villalba, boludo. El Keco Villalba hace un gol contra el arco, no de la barra 8 del tablón, sino la otra. Y sale a festejarlo así. Y la gente, tipo.
0: No, pará, volvé. La de Ledesma es muy buena.
2: Ledesma, Pablo. Bueno, te iba a Ledesma.
0: Le iba a invitar la cancha y seguía a parar.
2: Sí, es más, el gol y hace todo el largo de la 12 y toda la platea, boludo. Es increíble. Todos los palcos. Bueno. Y 55, ¿te parece oportuno que lo llevemos ya con este recondo en el aire? Ah, ¿están buscando el video del Keco? Bien.
0: Ah, lo van a poner, lo van a poner.
1: Ahí lo tenés.
0: Ah, hubo mano a mano, mano. Sí, me acuerdo. Pará, Keco.
1: ¡Gritalo,
0: Keco!
1: ¡Gritalo, Keco!
0: Pará, Keco.
1: Sigue.
0: Ah, saca el chupete. Chupete. Chupete, dale.
1: Sigue.
0: Torneo inicial, mirá vos.
1: A ver si está dando, si se da cuenta. Bueno.
0: Ahí está.
1: ¿A Pavón?
2: No,
1: a
2: no
1: Pavón le puede pasar cualquier cosa. Porque es estúpido.
2: Le puede haber pasado de todo.
1: Bueno, sí, ahora sí nos vamos. Son menos 5, señores.
2: Estamos en fuera de... Vámonos.
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0: 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Pasaron 4 minutos de las 6 de la tarde. Nosotros nos vamos a sentar a charlar un rato con mi queridísimo Reinaldo Santa Juliana. Lo volamos al tío Román Mataró. Le dijimos: ¿sabes qué, nene? Anda a escuchar los redes.
1: Anda a escuchar
0: los redondos, pibe. Se viene la Feria Sanca, señores. Tercera edición este sábado desde las 18 horas, digo bien. Desde las 11 a.m. Shows en vivo, servicio de cantina, va a haber sorteos. Calle Martin Luther King, 2245. Y estamos para hablar con Rocío y Juli, que vinieron de la feria para charlar un poco con nosotros. Bienvenidas las dos.
2: Hola.
0: ¿Cómo andan? Hola. ¿Todo bien?
2: Todo bien.
0: Bueno, ¿cómo nos preparamos para el sábado? No. Cruzando los dedos para que no llueva.
3: Sí, ojalá. Por
2: y re manija.
0: Sí.
2: Olvídate, re manija.
0: Y muy manija. Bueno, sí. Primero nada, que nos cuenten un poco cómo surgió esta idea de la feria. Y bueno, obviamente, más allá de lo que yo contaba, específicamente con qué nos vamos a poder llegar a encontrar el sábado.
2: El sábado con de todo, así nomás te digo. Bueno, Feria Sanca se especifica más que nada en emprendimientos de todo tipo. Cuando te digo de todo tipo, de todo tipo.
0: Sí.
2: Reventa, moda circular, artesanías, delicias para el mate, eso hay un montón. Bueno, y además de más de 150 feriantes convocados, va a haber shows en vivo, va a estar la banda Cara de Perro, que hace rock nacional, cover de rock nacional. Bueno, SM, que también canta Recate, algo de cumbia, sí. Y algún que otro artista más, además de sorteos y premios.
0: Bien.
2: Sorteos para clientes y para feriantes.
0: Bien.
2: O sea que si vos haces una compra, ya recibís numeritos para la cantidad de premios que donan los feriantes.
0: Ah, espectacular. Bueno, obviamente una, digamos, tercera edición que me imagino irá, o ustedes entiendo irán proyectando hacerla crecer edición a edición, obviamente.
3: Es que es como
2: fue
3: viene
2: creciendo.
3: Sí, es como viene creciendo, porque nosotros vamos buscando lugares cada vez más grandes, porque todo lo que alquilamos nos está quedando cada vez más chico.
0: Claro.
3: Entonces estamos buscando justamente crecer.
0: Sí,
3: más
0: sí,
3: que nada,
0: sí,
3: porque
0: sí.
3: Muchas veces nos pasa de que alquilamos un salón, nos queda chico, hay muchos feriantes que se quedan con ganas de ir, de presentar su emprendimiento y todas las demás cosas. Y bueno, nada, ahora estamos justamente buscando un lugar mucho más grande para eso.
0: ¿Qué es lo más difícil de gestionar por ahí? La relación con el feriante, encontrar el lugar, ¿dónde está la mayor dificultad según ustedes?
2: Yo creo, desde mi punto de vista, el mismo día acomodarlos.
0: Claro.
2: Sí. Acomodar tanta gente, porque vos decís 150, pero llevarlo a dimensionarlo, digamos, ubicarlo es otra cosa, digamos.
3: Claro, porque encima no es que tenés que chocar a todos los feriantes, ponele, no podés poner Zafirus y Zafiru, o no podés poner, qué sé yo, ropa con ropa, o eso, bueno, igual la ropa no es tanto. Pero no puedes poner algo matero con algo matero, porque es como que se mezcla.
0: Sí, exactamente.
3: Y

0: esto disminuir, digamos, que no se compliquen las cosas y que te digan, no, no me puedes poner al lado de alguien que vende lo mismo que yo. Pero eso, ese por ahí es lo que se complica un poco.
1: Claro, básicamente es al principio, al llegar, manejar toda esa gente. Ya después fluye, digamos.
2: Claro, se va armando como la feria.
1: Una vez que están todos acomodados, ya es después, viste, ver cuándo hacemos los sorteos y todas esas cosas, ya después...
0: No, pero y encima
1: funciona
0: que,
1: solo, digamos.
0: Aparte que... Digamos que nosotras los ubicamos, pero también cuenta mucho el compañerismo que tienen los feriantes.
3: Claro,
0: de feriantes
3: lógico.
0: A feriante o de feriantes hacia nosotras, porque nosotras somos principiantes en esto. Entonces es como que ellos tienen mucho compañerismo con nosotras, nos ayudan mucho y es eso es copadísimo y a nosotros nos alegra un montón.
3: ¿Cuánta gente proyectan más o menos que pueda llegar a asistir?
1: Asistir y mirá, tenés... 150
0: sí, puestos,
1: 150 puestos que tenés 150 personas.
3: Sí, claro.
1: Que todos van con compañía, digamos, quien acompañado, va a feriar sí. Va acompañado.
0: Ustedes dicen en lo que es
2: de gente que pueda llegar
0: al
2: lugar a comprar y hacer parte del recorrido.
0: Y mira, nosotras lo que hacemos es que damos numeritos a todos. Bien. Los feriantes, damos ponerle 5 o 10 numeritos a todos los feriantes para que vayan dándole a los clientes que lo que les van vendiendo.
3: Okay.
0: Entonces, bueno, en la primera y segunda edición llenamos un tope así, literalmente. Bien. Gigante, de todos.
1: Muchas ventas,
0: o
1: sí.
0: O sea, muchísimas. Claro. Ventas y se ha llenado muchísimo. Para mí hemos llegado a tener a 100 personas o un poco más.
3: Bien, bien, bien, bien, bien, bien. Sí, por encima del salón de la Luther King es
1: enorme.
0: Es enorme.
1: Sí, sí,
3: yo
1: sí.
3: Bajé en ese salón.
0: Es hermoso. Sí,
1: no,
0: es...
1: no, pero ahora está todo remodelado, no sabes lo que
0: no,
1: es.
0: No, es hermoso. No, la verdad que tiene muchos beneficios. Vamos a estar muy cómodos, el salón es climatizado.
2: Bien.
0: Es impecable aparte y más allá de todo el espacio que tenemos, eso es un
3: sí, sí, sí, sí. Bueno, y aprovechando esto también de decir, bueno, si acompaña el clima, como por ahí no nos viene acompañando, pero bueno, cuando menos te lo esperás sale el sol.
0: Claro.
3: Y la gente está como ahí atenta.
0: Es lo que nos pasó en la primera edición. En la
3: claro.
0: Primera edición.
3: Ajá.
0: Nos pasó que estaba renublado, había viento, todo después. No, en la segunda fue.
1: En la segunda.
0: En la segunda que llovió, todo después salió el sol, estuvo el día hermoso.
1: Sí.
0: Estuvo y se llenó.
1: Igual la gente, qué sé yo, por ahí, sí, es cierto que cuando llueve está feo el día, como que no te dan muchas ganas de salir. Pero a la vez es como que el fin de semana no hay mucho para hacer. Entonces,
2: claro.
1: Vos pensás en algo bajo techo y más todas las cosas que va a haber, decís, bueno, a ver, vamos.
0: Y aparte de que
1: para
0: se
1: hacer
0: viene
1: algo.
0: El Día del Padre también.
1: ¿Sí?
0: Así
3: claro.
0: Que es un buen plan para conseguir un buen regalo para tu papá.
3: Es cierto, es cierto. Justo el Día del Padre.
2: ¿Antes dónde lo habían hecho a la feria? ¿Dónde la estaban realizando?
0: Nosotras la seguimos realizando todos los fines de semana en
2: bien.
0: El Parque Oliver.
2: Ah, bien, perfecto.
0: Todos los fines de semana. Y en la segunda edición la hicimos en el Club Argentino y la primera en el Centro de Jubilados en La Villegas.
2: Bien, perfecto. Que ahí, o sea, cuando ustedes dicen edición es que hacen una bien grande.
0: Bajo
2: claro.
0: Techo.
2: Bajo
0: las
2: techo.
0: Bajo
2: claro.
0: Techo. Claro.
2: Ah, bien.
1: Nosotros estamos todos los fines en el Parque Oliver, pero bueno, hace dos meses empezamos con las ediciones bajo techo.
2: Ah, perfecto.
1: Porque, bueno, nada, por lo mismo, el clima, ¿viste? Que acá en el Parque Oliver tenés un fin de que podés ir, como podés tener un fin de que no podés ir, entonces...
0: Aparte que también ya se viene la temporada de mucho frío, y los feriantes por ahí la pasan medio mal.
1: Sí.
0: Si bien van a hacer plata, pero la pasan medio mal por el tema del clima, porque hace mucho frío.
3: No, y además tenés las cosas, decir, tener cosas a la intemperie, que por ahí decís, bueno, te toca un día que no hace ni mucho frío ni mucho calor.
0: Claro.
3: Son esos días que están húmedos, con
0: sí.
3: Esa cosa en el ambiente, se te pone a estropear las
0: sí.
3: cosas, si tenés
0: no,
3: ropa,
0: no,
3: si tenés
0: sí.
3: un montón de situaciones.
2: Está vendiendo budines, está brotado.
0: Sí.
3: Un budín alucinógeno. Yo quería preguntar cómo, bueno, digamos, entiendo que seguramente en el Oliver y por experiencias de ustedes y haber recorrido tanto, pero bueno, ¿cómo surgió la idea, cuando brota esa semillita de decir, che, ¿por qué no hacemos algo nosotras? ¿Por qué no organizamos algo nosotras?
1: La idea está en realidad hace rato ya. La idea nace del mismo problema. Nosotros también somos feriantes, entonces decir, pucha, hace dos o tres fines de semana que no podemos ir a feriar y quieras o no, hay mucha gente que vive de eso. Y más, qué sé yo, gente en el Oliver que vive de eso.
3: Sí, claro, por supuesto, sí, obvio.
1: Sí. Entonces dijimos, ¿por qué no hacer una edición bajo techo donde podamos feriar sí o sí, no importa que pase afuera? Y nada, ahí surgió, digamos, tener un espacio para poder vender inclusive los días que no se puede ir al parque.
3: Exactamente.
1: Digamos. Es para no perder el fin de, para poder feriar, digamos.
3: Sí, sí, más vale, obvio, para aprovechar. Y en términos de quienes integran la feria, ¿son ustedes dos únicamente o hay más personas?
1: Sí, como organizadoras somos nosotras dos, pero bueno, nada, tenemos...
0: Hay mucha gente que nos acompaña.
1: Claro,
0: mucha gente.
1: Tenemos, más allá de nuestra familia, que nos ayuda un montón, nuestra familia, nuestra pareja, tenemos feriantes que son...
0: Sí, son una masa.
1: Es como, se ponen palo y palo con nosotras, ¿viste? Si hay que resolver algo, lo resuelven con nosotras.
0: Nos ayudan.
1: Nos acompañan un montón.
0: Ante cualquier crisis, aparte, sí. Porque... De más está decir que en la segunda edición a mí casi se me paralizó la mitad de la cara, pero...
1: Sí, hubieron inconvenientes.
3: Pará, metete ahí, contá qué pasó.
1: Bueno, hubieron inconvenientes.
0: Pasa que hubieron justamente esos inconvenientes que decíamos, la complicación de acomodarlos todos.
2: Claro.
0: De no querer que nadie quede afuera y aparte de querer conformar a todo el mundo. Y hay veces que nosotros mismos nos olvidamos de que no se puede conformar a todo el mundo.
3: No se puede.
1: Claro, porque...
0: Entonces, una, al querer conformar a todo el mundo... yo me pegué una estresada.
3: Te pegás un estresazo, sí, puta madre.
0: Entonces
3: sí.
0: Agarré y bueno, nada, me agarró una crisis, me fui afuera a tomar aire y todo, pero después se me pasó porque, justamente por esto, porque los feriantes mismos agarraron y dijeron, no, Ro, mirá, estamos acá, baja los decibeles, tranquilízate, nosotros te solucionamos, aparte de mi pareja, te solucionamos, te ayudamos, así que no te hagas problema. Y la verdad que yo no tengo nada para decir, agradezco que tuve a mi compañero de vida, a su hermano, que es el compañero de vida de él también, y nada, y a los feriantes, porque hay muchos feriantes que nos ayudaron, nos dieron una mano.
1: Sí, que se levantaron de su puesto, inclusive si se tuvieron que correr un poquito y lo hicieron, se levantaron de su puesto a ayudarnos a acomodar a la gente, ¿viste? Y a resolver esos inconvenientes que tuvimos en el momento. Para mí eso es lo que hace Feria Sanca.
3: Claro. Sí, que además obviamente te pones a pensar y decís, bueno, a ver, si tiene un problema la persona que está feriando al lado mío, en el fondo tengo un problema yo porque hace a todos.
0: Claro. Es algo que estamos conviviendo todos en un mismo espacio, en un mismo lugar, por más que sea por un día.
1: Y todos vamos a lo mismo, digamos.
0: Claro.
1: Así que...
3: ¿Cómo hacen en términos de seguridad, ponele, para garantizar que, bueno, que no entre nadie que por ahí se manotee una cosa o algún feriante que, che, me está faltando este...
0: Entre todos nos cuidamos. Me ha pasado que los feriantes me dicen, no, y hay muchos que se advierten entre sí también, o ponele, uno le dice, bueno, mirá, yo me voy al baño, me voy a la cantina a comprar algo para comer... Me podría vigilar, claro. Y lo hacen, porque justamente es eso lo que tiene Feria Sanca, compañerismo.
2: Uh-huh. Claro.
0: Compañerismo, cariño y nada, el quererse entre sí y ayudarse aparte de quererse. Y lo bueno de esto, de tener a tantos feriantes en la misma feria, es que también no se van con pérdidas porque se compran entre ellos. Porque ahí está la empatía de... Si yo me voy con un peso, pues también te puedes ir con un peso.
1: Y yo soy feriante, yo vendo algo y me voy a otro puestito.
0: ¿Sí?
1: A comprarme.
0: Esa
1: dije,
0: es la historia. Esa es la historia del feriante. De hacer plata para gastar plata en el momento.
3: Sí,
0: es así.
3: Sí, exactamente.
1: Pero bueno, es irresistible igual.
2: Y hoy, por ejemplo, ¿qué es lo que más anda? ¿Cuántos feriantes de una cosa hay y qué es lo que más se venden también? Bien.
0: Y mucho la ropa, moda circular.
2: La ropa.
1: Bueno,
2: moda
1: ahora,
2: circular.
1: Claro, sí. Nosotros, no sé si en realmente antes de Feria Sanca en el Parque Olivera había alguna que otra feria de reventa y de moda circular.
2: Bien.
1: Pero bueno, yo he visto que desde que está Feria Sanca, nosotros hacemos mucho hincapié en lo que es moda circular. Porque a todos nos debe pasar, inclusive, que tienen ropa en la casa que no usan.
3: Olvídate.
1: Y vos decís, o la donás o ahora está esta idea de poder venderla.
3: Sí, ¿no? Sí, más vale eso. Porque se amontona en el placar.
1: Y capaz que está impecable la ropa, nada más que bueno, no la usás.
3: No la usás más.
1: Entonces,
0: se merece una segunda oportunidad.
1: Sí.
0: Uh-huh.
2: Bien.
1: Moda circular, también hay mucho lo que es artesanías, también ponele cerámica, crochet, ¿qué más?
0: Lo que es bandejas materas, todo lo que es para el mate y todas esas cosas, hay en cantidad también, la gente se recopa. porque también al estar todo el día ahí, los feriantes compran más que nada ahí.
2: Tenemos
0: una feriante que es Tita. Que
3: es la
0: ella
3: feria
0: tiene...
3: dentro de la feria.
0: Claro, sí, exacto. Tita tiene 80 años y ella hace unas bandejas materas.
1: Sí.
0: ¡Fua! Te llevan al cielo, sí, esas bandejas te llevan al cielo. Así que, y nada, los feriantes se compran entre feriantes, aparte de tener a los mismos

0: cliente.
1: Sí, exactamente.
0: Y eso está buenísimo.
2: En el timing es esta vez, siempre que pueden meten también bandas y sorteos.
0: Sí,
2: en lo...
0: sí, la idea es que sea una feria de la economía social y cultural, digamos.
2: Bien, y con eso, ¿cómo van midiendo los timings? Porque hablaban hoy de por ahí la empatía y de, che, no puedo ponerme a hacer un sorteo a las 6 de la tarde porque capaz tengo un pico de gente y lo voy midiendo. ¿Eso cómo lo van viendo? Para que tampoco se les termine la feria justamente y se les amontone todo.
0: No, eso lo vamos haciendo en lo que va del día, porque ponele, tenemos a nuestro hermano, que nuestro hermano maneja todo lo que es la música y en los tiempos. Él me dice, bueno, mira, tenés un tiempito libre para que hagas un par de sorteitos. Y yo lo hago ahí en el momento que él me dice, y nunca nos quedamos con premios. Los premios los damos todos.
1: Agarra el micrófono.
0: Así sea, digo, bueno, la primera persona que me traiga un mate le doy este premio. Bien. Así.
1: Chao.
0: Corta. Sí, y ahí ya está. Sí,
1: hay
0: sí,
1: una. ¿Cómo manejan el tema de? Pues me imagino, obviamente vos lo estás diciendo, que es. Hay seguramente rubros que son mucho más, que están mucho más poblados que otros, ¿no? Esto de la moda circular y otra, el tema de la... Vos me mencionaste crochet, me mencionaste cerámica, que por ahí hay muchos feriantes. Y por ahí de otros rubros no tanto. ¿Manejan un tema de cupos por rubro? Que vos decís, mirá, para ropa tenemos...
0: Tantos
1: tope
0: cupos,
1: tope 20, sí, por
0: sí,
1: decirte.
0: Sí, eso sí.
3: Sí, pero lo hacemos más que nada con emprendimientos que, por ejemplo, son difíciles de vender. Por ejemplo, no sé, difícil de vender o que, digamos...
0: Se pongan de acuerdo con un precio, digamos.
3: Claro, por ejemplo, Essen. Sí. Una emprendedora de Essen, ¿viste? Y está difícil vender una olla Essen en una feria.
0: Sí.
3: Entonces, de ese rubro tratamos de que haya... Una o dos.
0: Sí.
1: Claro, más
3: no. Después de lo que es ropa, no, porque ya te digo, tenés ropa diferente.
1: Sí.
3: Tenés indumentaria femenina, indumentaria masculina, ropa importada, moda circular, tenés ropa de bebé, lencería. Entonces, como que ropa va variando. Tenés
1: sí,
3: de todo.
1: Sí.
3: Por eso es que para eso no ponemos un cupo.
0: No, y
3: claro.
0: Aparte
3: más que
0: nada también,
3: para eso de emprendimiento.
0: Sí, aparte que también Feria Sanca tiene el lema del sol sale para todos. Uh-huh. Es así. Uh-huh. O sea, si vos podés trabajar, yo puedo trabajar. Por más que vendamos lo mismo, nos arreglamos, nos ponemos uno en una punta, otro en otra y así. Y la gente pasa por todo el lugar aparte.
3: Sí.
0: Eso no es mucho problema, digamos.
1: Y en este tema que justo lo mencionaban recién, tema precios, si tengo dos sumamente similares, dos emprendimientos de esto, no sé, cosas para el mate. Uno que lo vende a 20 y el otro lo vende a 18.500. ¿Hay algún control de precios? Tipo precio cuidado.
3: Sí.
1: O decir, si vos lo querés vender a 20, vendelo a 20. Si lo querés vender a 22, vendelo a 22.
3: Y claro, nosotros en ese sentido no
0: nos metemos.
1: Claro, claro.
0: O sea, eso ya
1: es
0: va.
1: Muy complejo igual.
3: Claro, es como que no le podemos decir los precios,
1: claro,
3: ¿viste?
1: Claro.
3: Ya
0: nosotras
3: están
0: antes,
3: hechos y...
0: antes de que se anoten, nosotras avisamos, mirá, hay tantos rubros iguales al tuyo.
1: Claro.
0: Fíjate si a vos te conviene o no te conviene, vos lo decidís. Nosotras no obligamos a nadie y es como te dije, tenemos el lema ese de el sol sale para todos.
1: Sí, más vale, lógico.
0: Así que...
1: Ojalá que... Bueno, yo ya estoy pensando en darme una vuelta. Ojalá que el clima
0: sí,
1: realmente
0: te esperamos,
1: acompañe.
0: Los esperamos.
1: Sí.
0: Es hasta las 8 de la noche, así que tenés todo el día.
1: Ah, bueno,
2: todo el día.
0: Vamos a estar todo el día ahí.
1: Esto es el... Repítanme ustedes toda la información bien concreta, así, bien despacito, así de última sacamos también el clip y lo dejamos para redes.
3: Ok, tercera edición de Feria Sanca Bajo Techo, sábado 13 de junio en el Centro de Suboficiales, el Salón de la Luther King, 2245. A partir de las 11 de la mañana hasta las 8.
1: Bien, perfecto. Bueno, suerte encontrando el lugar para estacionar, Iván. Okay, ahí está. No, pero estás ahí, igual ahí estás.
3: No, ojo, tiene estacionamiento.
1: Tiene estacionamiento.
0: Sí, tiene estacionamiento privado, todo. Es una locura ese salón, es una locura.
1: Está
3: para ahí.
1: Está todo pensado. Bueno,
0: sí.
1: Juli y Rol, les deseamos obviamente lo mejor.
0: Muchas
1: a ustedes
0: gracias.
1: Y a todos los feriantes. Y bueno, a los que estén escuchando también, los
0: invitamos.
1: Nos veremos el sábado, seguramente.
3: Sí, los esperamos.
0: Los esperamos a todos.
3: Muchas gracias por el espacio.
1: No, por favor.
2: Chicas, gracias a ustedes por venir.
1: Nos vamos a ir a una brevísima pausa. Son las 6 de la tarde, 23 minutos. No se vayan, que ya venimos.
4: Por si a alguien le sirve.

Ya debe estar cayendo el sol. ¿A alguien le sirve? ¿A nadie? ¿No? ¿Alguien sabe por qué al tío le dicen tío si se llama Román? Pero no hay otro Román. ¿Dos Romanes entonces hay? Ah, qué solo estoy.

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0: Volvemos al aire y entre risas.
1: Cinco sí. Cinco sí.
2: Cinco sí.
0: Cinco sí.
1: Esa que la llevó, esa. Esa que la llevó.
0: Sí, boludo.
3: Qué tipo,
0: sí,
3: Dios mío. Qué
0: sí,
3: programa,
0: sí,
3: qué sí, programa, boludo.
0: Cinco sí. Cinco sí. ¿Quién quiere un motor para corbata? Un motor de corbatero.
1: Llevo.
0: ¿Quién quiere un motor de corbatero? Y se muda tierno adelante del salón de la Luther King. Présteme atención.
4: Vecinos, gracias. Y ahora vamos a continuar con la mesa 5. Oh, oh, oh, oh. Cinco sí, cinco sí. Oh, oh, oh, oh. Cinco sí.
0: Ay, Dios, qué serio, por favor.
3: Qué espectáculo,
0: lo que sí hay que recordar a la gente es que sí, si tenemos ¿qué? 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
0: 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Recordar también lo del sorteo y no sé si el viernes va a estar viniendo Martín para hablar sobre el sorteo que se ve en pantalla, donde se sortea la ciudad de Catriló entera.
1: Toda la ciudad para nosotros.
3: Toda la ciudad de Catriló.
1: No, yo quiero la terminal.
0: La terminal de Catriló.
1: Y la estación de servicio que está en la ruta.
0: Se sortea un terreno en la localidad de Catriló. Se sortea un palo en efectivo de pesos. Un millón de pesos y un fogonero.
1: Un fogonero.
0: Un
1: tremendo.
0: Fogonero, de menos a más. Y cada vez veo más conocidos en el sorteo, así que los felicito y me voy a anotar yo también.
1: Y espero que.
0: Si lo gana el culo en el fogonero. Me mato.
1: Que nos den.
0: ¡Me mato! ¡Me mato por ese fogonero!
1: Que nos den un acre, por lo menos.
0: Que
1: si gana el terreno.
0: Que nos den un acre, boludo, para hacer jugo de manzana, para plantar manzana.
3: Leguas cuadradas.
1: Aparte, Catriló, que está lindo, ahí tiene sus trenes.
0: Tiene sus trenes,
1: su
0: tiene todo.
1: Su lugar limítrofe.
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3: Muy bien.
0: Ahí está. Menos mal, porque realmente me estoy...

0: volviendo loco.
1: Sí, yo también. Algo le pasa al retorno.
2: No, porque ¡duende la mesa!
3: Lo que pasa es que le hacen seña, le hacemos seña como
2: bajá.
3: ¿Cuántas chances hay de que esta camiseta se convierta en otra camiseta cuando la agarras? Bueno, a ver.
0: A ver.
3: Ay, no, no pasó, no pasó, no pasó. Es argentino, carajo. Ya me escucha, ¿no? Son...
0: No, quédate tranquilo, tío, que te está saliendo. Yo también me estoy escuchando en el aire vivo. Juan tiene en sus manos una camiseta, se lo comentábamos a la gente. Calidad G5 de la selección argentina que va a usar para disputar este Mundial de la FIFA 2026 entre México, Canadá y Estados Unidos. ¿De quiénes son estas remeras? Calidad G5 de nuestros amigos de Van de la Mano AR. Y van a estar participando de este sorteo, sí. Van a poder participar de este sorteo anotándose en nuestras redes sociales en la publicación de la misma índole. ¿Dónde está? Se presenta la camiseta de la selección argentina sobre una TV acompañada de unos muñequitos cabezones que en ese momento eran producto de la marca CC de bebidas colas. 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Ya queda poco porque ya arranca el Mundial y si te quedaste con las ganas porque no la ganás, porque solamente se sortea una, le puedes ir a comprar a ellos, a nuestros amigos de Van de la Mano, que tienen camisetas,
3: mates
0: y todo.
3: Todo lo relacionado.
2: Si te quedaste con las ganas, anda a la vuelta al parque que le llama, que hay una calecita, papá. Mirá lo que es esta camiseta, ¿cómo te vas a quedar con las ganas? No te podés quedar con las ganas, boludo. Parche campeón del mundo. Tiene la así con relieve. Tiene relieve esto, brilla porque tiene el está termosellado, claro, el termosellado.
0: Pero es calidad G5.
2: Pero boludo, ese...
0: Es igual.
2: ¿Cuándo llegan las nuestras?
0: El miércoles viene.
2: Menos mal, porque yo ya me estaba poniendo mal.
0: El miércoles viene.
2: Todos me dicen lo mismo, boludo. Dice el 1893 en gomita, boludo.
0: Que es la fundación de...
2: Dios.
3: Porque aclaremos que esa es la versión jugador.
2: Esta es la player Authentic Licensed Product.
3: Esa es la versión jugador.
0: Versión jugador, así que...
3: La hermosa camiseta, la verdad.
2: Beautiful, boludo.
0: Terrible jugador.
2: No,
0: hace tiempo que no salgo a bailar. Le vamos a poner el número de Nahuel Molina.
2: Sí, le vamos a poner la Pérez 24 de Nico Capaldo.
3: Pérez el ratón, decís vos.
0: De Veres el ratón.
2: Pero la rata.
3: No.
2: Me
3: mero tecla. Qué hermosa casaca.
0: Para todos los procuradores del odio.
2: Le gusta Juan Menzusa.
0: Profetas del odio.
3: Yo me anoté, pero no me
0: la. A todos los profetas del odio. Así que nada. Bien, hay un juego para jugar que tenía Wanda en mente, lo vamos a hacer porque mañana creo que tenemos un programa que lo tenemos que llevar adelante como se pueda.
2: Mañana yo voy a llevar a discutir un tema muy interesante.
0: Sí, si el Ku Klux Klan estaba bien o estaba mal
2: gestionado. Ese es el segundo tema. El primer tema es el siguiente. Y no quiero que se malinterprete porque yo no voy a ser mártires políticos. Acaba de perder las elecciones Javier Milei. ¿Perdió el viernes las elecciones Javier Milei?
3: ¿Y?
2: Me gustaría que lo debatamos entre todos. No ahora. Es para tarea para el martes. Pero. Ahora no, mamen.
0: El juego que tiene preparado Wanda ahí es el de adivinar los números.
4: Wanda.
0: El de adivinar los números que tenemos. ¿Estamos? Nosotros vamos a tener un valor. No. No. Nos das un número a cada uno. Elegilo vos.
5: No, en realidad.
0: Ah, bueno, listo. Cada cual elija. No, el monto vamos a elegir. No son números, escúchenme bien. Para no elegir 7 pesos, por ejemplo. Es un monto en efectivo que hay que elegir. ¿Estamos? Y tenemos que adivinar con cosas que podríamos hacer de ese monto en efectivo.
2: Yes.
0: Adivinar el número que tiene cada uno. ¿Estamos?
5: Por ejemplo, ¿tienen? ¿Me puedo comprar un termo?
0: Sí, no. ¿Estamos?
2: Yo pienso un número, ustedes me preguntan.
5: ¿Un monto de dinero?
0: Claro. Y nosotros decimos, Juan, ¿te podés comprar un...

0: Josh Polara con ese número? Sí, no. Juan, ¿podés ir tranquilo a la Feria Sanca el sábado con ese número? Sí. Listo.
1: Ok.
0: Y nosotros tenemos que adivinar el valor. Okay. No se vale números intermedios, todo número redondo. No van a empezar.
1: No, era 79.014 con 40. Claro,
2: ¿viste? Era 19.99.99.99.
1: Era 8.467, que es el número que paga a Maggie, termina pagando a Maggie Marsh.
2: Ey.
1: En el supermercado.
2: ¿Nada de la recaudación fue de 77 en el Argentino? ¡Martín!
1: No, vale el número mimi.
2: Ah, bien.
1: No, 69 no vale, no, está prohibido. Escupió toda la mesa.
0: Escupió toda la mesa, boludo, por reír. El 69 está prohibido. 69 como se lo prohibieron a Dennis Rodman.
1: 779.400.
0: El 71. Fue a ser jugador de los Dallas Mavericks. Tuvo bueno, que elegir 71. El 70.
1: ¿Cómo hacemos? ¿Elegimos uno cada uno?
0: Dale, elijamos uno cada uno.
1: O elige el tío y le preguntamos al tío.
0: No, elijamos uno cada uno. Estamos y es una ronda de preguntas entre cada uno. O sea, al que le toca hacemos dos preguntas.
1: Ok.
0: De los restos del participante. Bien.
1: Ok.
0: Acuérdense que es... montos de dinero.
2: ¿Estamos? Puede ser hasta...
3: 1.500.000.
1: ¿Estamos hablando de pesos?
0: Sí. Sí, peso le podés poner donde vos quieras, si es el número igual.
1: Yo quiero elegir libras de Terling. Nah, está bien, dale.
2: Unos coronets soviéticos.
0: Dale. Bueno. Ya lo tengo el mío.
2: Yo también.
1: Ok. Sí, yo tengo el mío.
0: Bien. Perfecto. Bien. Perfecto.
1: Tío.
0: Bien. Arrancamos con vos.
2: ¿Con mi número?
1: Con tu monto.
2: Ay, me lo olvidé. Ay, ¿cuál era?
1: ¿Me puedo yo comprar un Porsche 911?
2: Sí.
0: ¿Puedo creer que no sé cuánto
2: no.
0: vale?
2: ¿No?
1: No.
0: No. ¿Sí o no, viejo? No. ¿Responde bien?
1: Bien.
2: Ok. Uno de juguete.
0: Ah, bien, no de pistas.
1: Un juguete perdido.
0: Bien. Responde, pero no de pistas. Si no, arruinas la dinámica. Mentira. Tío, con tu número, ¿te podés comprar una promo de tarta en el local?
2: Sí.
0: ¿Sí?
2: Sí.
0: Bien. Vamos con Juan. Juan, con tu número, ¿podés comprar un jugador del ascenso para Boca Juniors?
1: Sí. Sí, sí.
0: Bien.
2: ¿Y a mí?
0: No. ¿Qué tengo que hacer con esto?
1: Escribir el monto, toma.
0: Ah, bien. Perfecto.
2: Juan, pues le preguntamos, Rey.
4: Sí.
2: Con tu monto asegurado que pusiste en plazo fijo.
1: ¿A mí o al Rey?
2: Rey. Ah. ¿Le preguntamos a Rey? ¿Ya no?
1: No, a mí me
0: no, a vos te falta una pregunta para el tío.
1: Para mí.
0: Para el Juan.
2: ¿Para el Juan?
4: Sí.
1: Juan, mi nombre.
2: Juan, con tu monto, ¿puedo comprarme un termo de estos Stanley?
1: Sí. Opa. Sí, sí, podrías.
0: Para mí él tiene mucha plata.
1: Podrías.
2: Sí, mucha, sí, así podría, mucha podría.
0: Plata. Como en el estanciero.
2: Sí, el Monopoly.
0: Dale, voy yo.
1: Sí. Reinaldo Cruz.
0: Sí.
1: Con el tu monto, ¿yo me podría comprar una Vibrome?
0: Sí.
2: Reinaldo, con tu monto, ¿puedo comprarme una camiseta de los Lakers?
0: Sí, chanchada.
2: ¿Sí?
0: Tío, con tu monto, ¿puedo cubrir en la totalidad el pago por hacer fiebre de mundial?
2: No.
0: Bien.
1: Ok. Tío, con tu monto, ¿puedo cancelar un año entero de alquiler de un departamento en el centro de Santa Rosa?
2: No.
0: No.
2: ¿No?
0: No. Es verdad.
1: Ah, claro. Sí, down.
0: Juan, con tu monto, ¿me puedo comprar...
2: ¿La Zapucay?
0: ¿La Zapucay del culón? Que es un auto de tercera línea por cantidad de arreglos.
1: Sí.
0: Cantidad de arreglos y tiempo de uso.
2: A ver, con tu monto, Juancho, ¿puedo comprar alguno de los celulares del señor Steven Jobs?
1: Che, creería yo que sí.
2: Está muy alto, che.
1: Creería yo que sí.
2: Ya estamos.
0: Chanchada de teléfono.
2: Muchas cifras. Ahora a vos, ¿te tengo que preguntar?
0: Sí, a mí. Porque después de Juan voy yo.
2: Bien.

0: Me olvidé el nombre.
1: Reinaldo Cruz. Reinaldo Cruz Santa Juliana.
0: Sí.
1: Con tu monto.
0: Sí.
1: ¿Yo me puedo hacer de la franquicia conocida como los Lakers?
0: No, no, no. No, estamos hablando en peso. No se puede.
2: Podemos hacerla.
1: No sé escribirlo en peso.
2: Sí. Pon el número que quieras ahí, papelito.
0: No, no. No, no, no, no puede, no puede.
2: Con tu monto. ¿Podés pagar la RTO?
0: ¿Cómo la RTO?
2: La revisión técnica obligatoria.
0: ¿Y cuánto cuesta?
2: ¿60? ¿60 mil pesos?
0: Un mandante. Sí, podés pagar.
2: ¿Muchos autos?
0: A mis amigos les pago.
3: Chanchada.
0: Chanchada de RTO, pago. Que igual no la pienso pagar, ¿estamos?
2: Sí.
0: Porque es poco transparente la elección del servicio de la RTO. Estamos
2: en línea, dale.
0: Y de la misma manera, dejen de ponernos loma de burro los radicales.
2: Ya me traigo un montón.
0: El tío se que las traga todas.
1: Pongan loma de burro a Picomayo. Che, va. Bueno, sí, al tío.
2: Sí.
0: Tío, con tu monto, ¿puedo abonar? Déjame pensar.
2: Sí.
0: ¿Puedo comprarme una remera de Boca, la última remera de Boca en la franquicia deportiva?
2: ¿Remera o camiseta?
0: La camiseta de Boca.
2: ¿Tenés remera de entrenamiento?
1: Se tiene, sí, sí. ¿Qué sí. transpira?
2: ¿Camiseta?
0: Sí.
2: No.
0: ¿No?
1: Y en la misma tónica, y en la misma tónica, habiendo revisado esta tarde que el monto es de 19.400 pesos, ¿podría pagar una cuota de socio de Boca, de socio adherente?
2: Sí, sí, sí.
1: Bien.
2: Podrías.
1: ¿Cuánto? O sea que estamos entre 200 y 20.000. Estamos en ese rango, digamos.
2: De 220 millones.
1: ¿Cuántos años de socio de Boca puedo pagar?
0: Juancho, con tu monto, con tu monto, ¿puedo acceder a clases de guitarra en particulares?
1: Sí.
3: Pero si dijo que podía comprar Zapucay, boludo. ¿Lo?
2: Claro, sí, sí.
0: Bueno, quiero
2: comprar en un iPhone.
1: El tipo.
0: Es que me quedé sin preguntas, boludo. Porque iba a hacer un chiste y me retracté a la mitad, en realidad. En realidad.
2: Juancho.
0: ¿Una Escort puedo comprar?
2: Un Escort, un Ford Escort.
0: Un Ford Escort, por eso, perdón, un Ford Escort.
1: Un Ford Escort. Sí, podrías comprar un Ford Escort. Un Escort.
2: Juancho, en mi caso que yo sea músico blusero de Nashville.
1: A ver.
2: ¿Podría comprarme un Al Gibson Les Paul y una Fender? Pará, qué viejo la puta que te parió. Te escuché. Ah.
0: Dale, dale, boludo, ella está fuera.
2: ¿Una Gibson Les Paul y una Fender Telecaster al mismo tiempo?
1: Sí, podrías.
0: Buena pregunta.
1: Opa, podrías, podrías, podrías.
0: No tengo ni idea cuánto vale, boludo.
1: Podrías. Estás hablando de, para darle una referencia acá al chico, per cápita.
2: Sí.
1: Sí, está hablando de 15 lucas. Che, lucas verde.
0: Bueno, recordemos que estamos hablando en pesos, estamos así que...
2: Eran,
1: la moneda era libre, pero la mía está expresada, lo puedo decir en dólares.
0: Bien, perfecto.
1: La mía
0: perfecto,
1: está expresada
0: perfecto,
1: en todo perfecto. Lo que viene siendo dólares. Reinald.
3: Se arrepintió
1: cuántos. Con tu monto. ¿Podría ir a, por ejemplo, ¿puedo llenar un tanque de... el tanque del gol? ¿Lo puedo llenar?
0: Sí.
3: Chanchada.
0: Chanchada.
3: Le está diciendo que qué mucho.
1: Ah. Arrima por ahí.
2: Sí.
0: No, te la va a llevar a puesta si te arrima. Bien.
2: ¿Ya hay que arriesgar? ¿Número? No.
0: No, no,
1: yo tengo una pregunta para el rey muy concreta la próxima.
0: Pregúntame. Sí, Román, te escucho.
2: ¿Sufres
0: de virilidad?
2: ¿Podés pagar el palco bostero?
0: Sí.
3: ¿Chanchada?
0: No, puedo pagar algunos. Puedo pagar algunos. Algunos palcos bosteros.
1: ¿Qué es el palco bostero?
2: Palco.
0: Puedo pagar
2: el palco en la bombonera.
0: De la franja al tercer piso.
2: Y no podés cerrar la persiana.
0: Los que entren.
2: Y persiana cerrada.
0: No sé cuántos entran.
2: Y persiana cerrada, no puede abrir.
0: Y persiana cerrada, no puedo abrir.
2: Bien.
1: Tío.
0: Tío.
1: ¿Podrías habernos

0: pagado a nosotros tres.
1: Sí.
0: A ti, a él y a mí.
1: Sí.
0: ¿Las camisetas?
2: ¿No?
1: Sí.
2: ¿Sí?
1: Pero no todas.
2: Ah.
0: O sea, a tío. Nosotros tres, ¿nos podrías haber pagado lo que valió el costo? Ok, no. Ok.
2: ¿Podrías haber pagado...
0: Son menos de 90 lucas.
2: ¿Podrías haber pagado una entrada para el Circo Rodas?
1: No.
0: Entre 90 y 40, ya sé cuál es el monte.
3: Entre 20 y 40.
2: Tenés una pará, cantidad...
1: ¿Voy yo? ¿Sigo yo?
2: Sí, bueno, dale.
1: ¿No sigue Juan ahora?
2: Va el Juan.
1: Ah, voy yo.
2: Preguntale al Juan.
1: Juancho. ¿Podés comprar un Porsche 911 GT3? ¿Sí?
0: Y lo puedo tunear si quieres.
1: Dale.
0: Y lo puedo tunear si quieres.
1: Le escribió todo el papel.
0: Se lo mando al Kelo. Se lo dejo al Kelo y Kelo.
1: Hacé lo que quiera.
0: Kelo.
1: Ponele el.
0: Día libre, papá.
1: Ponele el color.
0: Cheque en blanco, Kelo, dale.
1: Hoja de calcar, ponele si quieres.
2: El Kelo. Kelo me dice.
1: ¿Qué lo me hiciste?
0: ¿Qué lo parió?
1: ¿Qué lugar?
2: Escúchame, ¿puedes pagar la totalidad del pase de Alan Velasco?
0: ¿Monto? No, desconozco el monto.
1: 20.
2: 10 millones de dólares.
1: 10.
0: Y no me sobra un peso.
2: Muy bien.
0: El señor Rivas Santa Juliana adivinó 10 millones de dólares. Pero yo tengo una pregunta para vos.
2: A ver.
0: Yo tengo una pregunta para vos. Si estuviéramos en el 1-1.
2: Sí.
0: Si estuviéramos en el 1-1.
2: Sí.
0: ¿Vos podrías pagar, basándonos en aquella histórica canción, vale 10 palos verdes, se llama Maradona, ¿podrías pagar el 10% del pase de aquel histórico jugador?
2: Sí, más.
0: Ah, ok, es un poquito más de un palo. Yo pensé que era un palo. Más. Yo pensé que era un palo.
1: Yo iba a ir, por lo mismo de un palo. Vale, tu monto puede llegar a ser... Oh, se me fue. Podemos decir algún...
0: ¡Pégale!
1: Palco VIP de Paul McCartney. 1.500.000.
2: Sí, varios.
1: Ah, está entre 1.500.000 a 5.
0: Sí, ponele
1: 5.000 millones.
0: 9.
1: Queremos 5.000 millones.
2: Con la del 1-1 casi me agarra, Juan.
1: Ah, sí.
2: Era la pista
1: sí,
2: que
1: sí,
2: les tiro.
1: Sí, sí, sí.
2: Tío, vos tenés.
1: Es fácil, ¿eh? La mía es fácil.
2: Sí, ya me olvidé lo que te iba a decir.
0: Sí, sí, sí, sí.
2: Vos tenés, ¿qué? 35.000 pesos tenés vos.
1: Menos.
0: ¡Menos!
1: Sí.
2: No, tenés que dar pista porque es el que más se acerca, boludo.
1: Ya sé, bueno, yo dije menos.
2: Bueno, dijiste menos. Ya está. Si Juan dice menos y está sí. Más cerca, ¿qué hacemos?
0: Si te alías, 50-50. Escuchá. Si te alías 50-50 con uno de los comercios que cerraron el combo hincha de las publicidades de Fiebre Mundial.
1: Sí.
0: ¿Estás en condiciones de pagar ese 50%?
1: Sí.
0: ¿Tu monto es 25.000?
1: No.
0: Ah, ya era.
2: ¿Cuánto tenés, boludo?
0: Dale, cerralo. 30.
2: 30.000 pesos.
0: De la pi.
2: Empatamos encima.
0: Concha de la... Y vos tenés...
1: Cinco palos y
0: vos
1: medio.
0: Vos tenés 5 palos.
3: No.
1: 10 palos y medio.
0: No,
3: digan
0: no.
3: Su respuesta final es los dos, así lo digo.
0: Él tiene menos de 10 millones, pero más de 5.
1: 7 millones.
0: 9.
2: Ganó el Juan. 10 millones de pesos. 10 millones de pesos.
1: ¿Lo dijimos 10?
0: No, era 10 palos verdes, de verdad. Había que
2: claro,
0: negocio,
2: claro.
0: Boludo. Vale,
2: dijiste 10% y que no.
1: Viste las matemáticas, sí, los números.
0: Dios. Buen juego.
1: Buen juego,
0: Bien,
2: che,
0: Wanda.
2: La pasamos re bien, boludo.
1: Gracias.
2: Recordando que la pasamos tan bien, quiero recordar que se tomen su latte matcha esta tarde.
0: Latte garcha.
1: Queda un rato más.
0: No es lo mismo el latte matcha que me latte la garcha.
2: Queda un rato más.
0: ¿No es cierto?
2: Es
0: verdad, tenés razón. Vamos a ahuyentar a los auspiciantes.
2: El otro día hablaba y pensaba
0: cosa que no es sencilla de hacer.
2: Que no es sencilla de hacer. Si usted no está acostumbrado a pensar.
0: Partiendo de la base.
2: No

0: Nevada, como decía Dolina, ¿no? ¿Ustedes son más pro desayuno argentino y merienda argentina o desayuno americano? Hoy, cómo se desarrolla su día.
1: Definamos desayunos.
2: Está perfecto lo que plantea, ¿eh?
0: Desayunos es, che, bueno, el promedio, que nosotros no seamos unos crocantes de seco como somos.
2: Es un café con leche.
0: Poder desayunar un café con leche con tostada, algún panificado o algún coso.
1: Unas galletitas.
0: O algunas galletitas.
2: Con azúcar y miel.
0: Exacto.
2: Azúcar y azúcar y miel, che.
0: Manteca y azúcar.
2: Manteca y azúcar, dice.
0: O...
2: Sí, chocolate negro, un café negro con bacon y huevos.
0: O a la americana eso.
2: Lamentablemente, señores, mi respuesta ya la saben, no me rompa lo wey.
1: No, yo desayuno café con galletitas.
0: Soy argentino, me sobran los huevos.
2: A mí lo que me pasa, boludo, es que... Y la edad es... me baja, el azúcar me baja, boludo. Yo, claro. Si me clavo un café con leche y unas tostadas con mermelada... Boludo, a las 11 de la mañana, a las 10 de la mañana.
0: Te tenés que dormir la siesta de media mañana.
2: Boludo, me duermo, En cambio, cosa que tampoco suelo hacer, pero si está la posibilidad en algún hotel o en alguna cosa que viene toda arriba, de clavarme una fruta con unos cosos de bacon así.
1: Yogur.
2: Huevo.
1: Yogur.
2: Jugo.
1: Café. Manteca.
2: Mermelada. Todo. Dale. Pimba. Porque eso me pone loca, boludo.
1: Ya hay un momento que el desayuno dice basta, loco. Ya no,
0: sí,
1: no
0: puede... loco, ya son las 11:30.
2: Seguí desayunando, guanche,
1: En la costa era comer a las 9, comer todo y después no almorzaba. De última,
2: bueno, lo lindo de la costa, yo en la costa desayuné churro, boludo.
1: Sí.
2: O chipá.
1: Choclo,
0: boludo. ¿Hace cuánto no como choclo,
2: chabón? Pirulines.
1: Panchos.
2: Desayunar un pancho debe ser un gran momento.
1: Y nosotros, cuando íbamos a la costa con amigos, salimos del boliche y estaba el panchero ahí, lo hacíamos pedazo. Era dos panchos y volver.
2: ¿Pegaban?
1: Dos panchos y volver. Después ayudábamos a los pibes a cargar el carro de choclos y nos ganábamos un choclo.
0: Muy bien.
1: A la salida de la costanera.
2: Bien.
1: Venía el loco así acarreando, va. Bueno, tomen, chicos.
0: Pero en el concepto de vacaciones igual, sí. Está bien planteado el tema de desayunar americanamente.
1: Es porque, lo que se hace generalmente.
0: Porque bien. No comes al mediodía y es todo holgorio hasta las
2: 3, 4
0: de la tarde. Mano, ¿no?
1: Sí. Aparte llega un momento que vos al mediodía, si no comiste, no desayunaste bien o nada... Empezás, tenés que llevar el fiambre, tenés que buscar un jugoso, tenés que buscar para comer.
0: Sí.
1: Y ahora, generalmente en la costa suele haber gente que pasa, no sé, panes caseros, hay mucho vendedor ambulante.
0: Vamos a
1: pan casero.
0: Hoy, qué momento de la humanidad, no se podía decir pan casero en voz alta.
1: Se trataban. Es como el video. No voy a decir nada más. El de Miguel y.
2: Sí.
1: Se llamaba Miguel.
2: Sí. ¿Qué estás haciendo?
1: ¿Qué está haciendo ahí, Miguel? Cogote y miel.
2: No, es muy joven el joven. El joven es muy joven.
3: ¡Ay, Miguel!
1: No, ese no.
2: No. Es un video donde un joven aproxima un teléfono celular del otro lado de una medianera y se ve a dos jóvenes teniendo coito rectal homosexual.
1: Claro.
0: ¡Ah, terrible, boludo!
2: Sí, es grave.
0: ¿Como dos chicas y una copa?
2: Tal vez no tan escatológico, pero...
1: Los recitales de...
0: Ese video nunca lo vi, pero es buena la
1: Los recitales del Indio, que yo asistía en ese momento, estaba muy en auge ese video. Entonces se gritaban de un lado, ¡Miguel! ¡Cogote! Se gritaban de al lado de tribunas y todas las cosas así, y era muy gracioso.
2: Y se faltaba el respeto.
1: Se faltaba el respeto, totalmente.
2: Señores, son las 7 de la tarde, menos 3 minutos. Nos vamos a ir nos vamos a retirar. Tratá de no poncharlo al aire, en la medida de lo posible. Me acompañó el señor Román Matarolo, el señor Reinaldo Cruz Santa Juliana, estuvo el señor Román Escobedo, la señorita Wanda Vallejos. En el Control Room, el señor Maxi Armando, el señor Manu Flores, mi nombre es Juan Menzuzán, les deseo que tengan una excelente tarde, noche de lunes, nos vemos el miércoles para más Fuera de Fase, mañana noche estamos en otro programa. Y bueno, se viene el Mundial, se viene Fiebre de Mundial, no se olviden, la transmisión de todos los partidos de la selección argentina suceden acá en Vorterix a partir del 16, partido contra Argelia, el 22 contra Austria y el 27 contra Jordania. Vamos hasta donde muera la selección. Va.

0: cague.
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1: Bienvenidos a El Respeto Pare la Mano. Con el, bueno, Roberto, que ya parte del respeto. Encima es claramente de respeto ahora que me doy cuenta, boludo.
2: Paren el respeto, ya no, ni siquiera paren el respeto, es de respeto.
1: Lucas está de viaje y Alfredo tiene su Franco, así que estamos. Este es el cuarteto de la jornada con la gata.
3: Está la gata, que no
1: la gata debuta en Pare la Mano. Es su debut.
4: Ah, mirá, debuta en Pare la Mano. ¿Cómo están?
1: Venís a comerte la cancha.
4: Sí, no.
1: Es una oportunidad. No. Es una oportunidad.

0: Pero esto es con ustedes, boludo. Es el programa. El programa de ustedes.
1: Y sí, sí, nosotros tenemos el mismo programa en 12 horas, boludo.
0: Increíblemente, desde el respeto, yo me siento ahí y Joaquín acá.
2: Es raro vernos para este, con estos perfiles. Sí.
1: ¿Qué perfil te gusta más?
0: Me gusta este. Pensé que me iba a sentir incómodo.
3: Estás bien ahí. Estás muy, muy bien.
1: ¿Cómo estás, Robi?
3: Le mandamos un saludo a Luquita.
2: Eso.
3: Hay que bancar.
1: Está hablando y bueno. ¿Contó para qué está o todavía no lo contó? Porque es buena el motivo.
3: Y es bueno, bueno. Uno, viste, tiene que apoyar a los amigos cuando crecen y trabajan, ¿no?
1: Y el sábado el grupo se va, ¿eh? Nos vamos.
3: ¿A qué hora?
1: 20 horas.
3: Yo voy a ir a despedirlos a la.
2: ¿Vas a venir al aeropuerto?
1: No hay ninguna posibilidad de que pase.
0: O sea, si me pagan. Ahí, si me pagan.
3: No, no.
0: Tampoco.
3: No, ¿a qué hora es?
1: 20 horas.
2: Me imagino.
1: Buen horario.
3: Para ir, Arranca bueno. Con mi despedida, bueno.
1: Y claro.
3: Y bueno, vamos a ver. Pero un sábado. Me sacá de mi casa un sábado.
1: Mirá lo que me haces hacer.
3: Pero. Después tengo un mes por delante. Mes claro. Y medio quizás, si tiene suerte nuestra querida selección.
2: Nuestra querida selección.
1: Y sí. El otro día estaba pensando que...
3: Es un mundial largo,
1: claro,
3: ¿no?
1: Sí, hasta largo. 16avo pasan como 12 días o más.
2: ¿Cómo? ¿Desde cuándo? ¿De que termina?
1: Desde que arranca la participación a 16avo.
2: Ah, sí, más.
1: Más.
2: Todavía. Sí, sí, sí, sí.
0: Sí, como 3 semanas.
2: Si hay 5 o 6 entre dos partidos, sí, sí, hay más.
3: ¿Podés decir la hora para que la gente no piense que estamos grabados?
1: 1709.
3: De un lunes lluvioso a la tarde.
1: Sí, ¿qué
3: pasa? ¿Qué pasa?
2: Estoy harto del clima, boludo.
3: ¿Qué pasa? ¿Hay algo?
2: London.
3: Sí, pero no es solo para un clima más.
2: No.
1: Ah, vos hablás de
2: fenómenos.
3: Hay algo que está pasando, boludo. Porque si no, todo lo que pasa lo tiramos a la marchanta, boludo. Es todo. No. No pasa nada, hace una semana que está nublado.
1: Hace
3: 10
1: días que está nublado.
3: No pasa nada, boludo.
2: 2 semanas fáciles, es verdad.
3: Pero, ¿pasa algo?
0: Llovió solamente ayer.
2: No, boludo, no, pero está nublado desde hace 2 semanas, Diego.
1: Medio Chernobyl.
0: Mucha humedad, mucha humedad.
2: No hay sol, boludo, no hay sol. Es Chernobyl.
0: Mucha humedad.
2: Sí.
3: ¿Qué pasa? No hay nada que decir.
1: No, eso es el tema climático para mí.
2: ¿El Super Niño este que dijimos?
1: Leo, se viene esto.
2: ¿La llegada del Super Niño? Ayer hubo un terremoto en Filipinas.
1: Lo vi, boludo.
2: ¿Y? ¿Viste? Y 7.8.
1: El fenómeno climático nos lleva puesto, ¿eh?
0: Pero esto, paren la mano, no hagan la negatividad constante.
3: No,
1: pero hoy el programa lamentablemente está absorbido por la negatividad, boludo.
0: Es todo lo mismo.
3: No, no, para que pare la mano, reflexiona también.
1: Claro, tampoco te pienses que pare la mano, son todos pelotudos,
0: ¿no? No, boludo, porque si no está la negatividad, yo tengo que venir a decir, bueno, loco, qué sé yo, otoño.
1: ¿No te parece raro que en esta época del año haya 14 días consecutivos de nube y la lluvia? Y ayer también, ridícula, durante 24 horas consecutivas.
2: Debe ser la primera vez en nuestras vidas que son tantos días de nube.
0: Es raro, pero no lo asocio a algo catastrófico.
1: Mal,
0: ¿eh? Usted ya tiene la teoría catastrófica, la teoría del fin del mundo.
2: Y hay, una, y bueno, hay cosas raras, como dijo Robert, hay cosas raras que están pasando.
3: Están pasando, todo está pasando.
2: Vino Peter Thiel y ahí no.
0: Claro, arranca. Hablando locura.
3: Yo me doy cuenta de que nadie me da pelota de que venga avisando que internet anda mal.
2: ¿En serio?
1: Eso es una teoría que nada, ya no está.
0: Extraordinaria.
3: Bueno, hoy en día está más o menos estabilizado, pero hace de por lo menos 6 meses a esta parte se cae WhatsApp, se cae YouTube,
1: Instagram,
3: se cae
1: Twitter.
3: Bueno, ni
2: y
3: hablar.
2: Para jugar online, ¿se siente
3: se
2: también?
3: Se cae, Discord se cae. ¿Por qué? Si cada vez los avances son mayores.
1: Esta
3: ¿por
1: es una
3: qué?
1: Que él tiene de
0: esto
1: hace excelente.
0: Esto sí suscribo. Acá sí
3: ¿por
0: subo.
3: Qué cada vez anda peor? Y yo tengo mi teoría.
2: A ver.
0: Desarrollo todo.
3: Están probando.
2: ¡Upa!
3: Están probando ver hasta dónde llega el ser humano.
2: ¡Ah!
3: Te cortan 10 minutos. ¿Y? Vos en 10 minutos te prueban, te dicen, escúchame.
2: ¿Cómo resolves?
3: No. ¿Cuánto pagás por tener internet ahora ya, en este momento?
2: Terrible lo que me estás diciendo. Es como, vos decís que es como la inteligencia artificial que te tira respuestas medio boludas para decir, no, pero si pagás $50,
3: exacto,
2: esta te hace todo el croquis.
3: Todo es gratis ahora y...
2: No, es dura, es buena, ¿eh?
3: ¿YouTube gratis? No, ya no. ¿Cuánto pagaría? Tanto. Internet, tanto.
1: Cantidad de fotos, tanto.
2: Se termina
3: una depuración lógica.
2: Los videos de HD no hay más.
3: No hay
2: ahora
3: más.
2: Es todo video de CD.
3: No.
2: No.
0: Salvo que garpes.
2: Claro.
3: La depuración es lógica. Es el que tenga

0: lo vivirá, y el que no tenga,
1: lamentablemente
0: quedará en el camino.
2: Como ha pasado siempre.
1: Qué cruel. Claro, desde el data de dragonismo en adelante, boludo.
0: Lo de 15 le siguen pegando a lo de 12, eso va a pasar toda la vida. Lo de 15 le siguen pegando a lo de 10.
3: Sí. Es durísimo, Robbie, lo que está diciendo.
1: O a Joaquín esto lo mata, ¿eh? A Joaquín esto lo saca de la cancha.
3: Porque puede ser, ¿eh?
1: Es una teoría que él puede comprar.
0: Si empiezan a tocar todo. Están tocando todo, la inteligencia artificial. ¿Cuántos glaciares se come?
1: Pero para agarrar.
0: Para que vos
1: haga... Yo te hago una pregunta, te hago
0: para
1: una pregunta.
0: Que vos lo haga a Germán cogiendo con un oso, boludo.
1: ¿Vos crees que va a ser antes el fenómeno de crisis climática que definitivamente nos mata o inteligencia artificial y robot que definitivamente nos matan? ¿Qué nos mata primero?
0: Yo no sé qué nos va a matar primero. Lo que entiendo.
1: Yo digo clima.
0: No sé.
1: Fenómeno climático.
0: Lo que pasa es que viste que dicen que. Que la Tierra no tiene para mucho.
1: ¿Quién dijo?
3: No.
1: ¿Que era a lo Barbarossa lo quitaste en lo de Georgina?
3: Está mal planteado el...
2: Pero pará, no tiene para mucho, puede ser 3.000 años.
3: No, pero claro, además el problema es que la Tierra tiene para mucho. No, lo que no tiene para mucho es el ser humano.
0: No, claro. No, boludo. A ver, lo que supuestamente dicen... Claro, por supuesto. Claro. Lo que se dice mucho, poco, para mí, es... 300 años.
1: Claro. Le queda 300 años a la Tierra.
0: Es un montón para nosotros.
3: Y ya está.
0: Pero para lo que vienen es poco.
3: Nada, boludo.
0: Es nada.
3: Imagínate que los dinosaurios continuaron hace 10 millones de años.
2: Y no, mucho más. Boludo.
3: Más, bueno, más. Y el Homo sapiens tiene 500.000 años. O sea, que nosotros como especie tenemos solamente 500.000 años por ahí.
0: Pergolín no vino acá y dijo, a la Tierra le queda poco.
1: Yo no lo estaba diciendo.
0: Relativamente poco.
2: Dijo que
0: poco.
2: La tele se iba a morir también.
0: Sí.
2: Lo tenés.
1: Y ahí lo tenés.
0: Y ahí falló. Ahí falló.
2: Lo tenés.
0: Vos decís que no hay que darle tampoco tanta bola a Pergolín. Sí, se puede equivocar.
1: Él se equivoca como todo, Roberto. Claro. Yo entiendo que en las mañanas él te compró y vos lo escuchabas.
0: Yo no sé si vos viste que yo le pregunté el otro día y hizo el boludo cuando yo le dije, ¿vos querés ser Iron Man?
1: ¿Por qué?
0: Porque viste que él está con los robots, sí, con los robots.
3: Él quiere ser biónico.
0: Quiere ser Iron Man, boludo. ¿Por qué? Porque sabe que se viene una jodida. Sí. Y él cuando explote todo, ¿vos te pensás que se va a quedar de brazos cruzados? Y va a decir, bueno, llévenme. No, boludo, cuando se retomen los robots, el chabón va a tener su
2: va a estar encerrado.
3: Mario va a ser el primer de los primeros 20 argentinos que van a tener un chip.
1: Un búnker.
3: Un chip de que le suba, boludo, la inteligencia.
2: ¿Y si ya lo tiene?
1: Y puede
0: Esa
1: ser.
0: Es otra.
1: Puede ser, Roberto. Sí, nada que está descartado.
0: De 60, Pirulo, va a estar pensando en los robotitos, todo el tiempo está usted. ¿Por qué? ¿Qué te
2: está piensa, chipeado, boludo? Está chipeado.
3: ¿En qué canción va a cantar Rada? En
0: el tipo tiene que estar en otra, boludo. Ahora, el está con los robotitos todo el día.
2: ¿Ustedes prefieren que el mundo se termine o ustedes directamente morir a manos de un robot o a manos del cambio climático que implica, no sé, cagarte de frío?
0: Es tremendo.
1: Yo creo
2: o que un
1: que...
2: glaciar te coma o que un robot directamente te caiga.
1: Pasa que el robot agrediéndote es una escena fuerte. Incluso te puede hacer lo que quiera.
0: Pero la otra es desesperación total, ¿eh?
1: Y bueno, pero se mueren todos.
0: Sí, es verdad.
1: El robot va matando de a uno, si quiere. En cambio, el otro, bueno, morimos todos, listo.
2: Pero morís congelado, probablemente.
1: Sí, sí.
2: Sin el sol, sin ver el sol.
3: Si no, viste, tipo, meteorito y que sea todo.
1: Esa es la muerte que yo elijo.
3: En seco, no llegás ni a sufrirlo.
0: Sí, pero no queda nada, amigos.
3: Pasa que
0: o sea, están pensando bueno. en ustedes. ¿No?
3: Hay los días de pánico.
1: Si nos morimos todos. Si nos morimos todos.
2: Y, pero si vienen los robots. Porque además los robots para ahí te dan chance de decir. Vení que me paro de mano.
3: Además después, viven otras
0: ¿quién
3: especies.
0: ¿Quién piensa en la tecnología? Yo creo que también tiene. En el avance también piensa en un plan B. Yo tengo esa teoría. Vamos con los robots. Pero
1: a ver,
0: ¿qué pensás que nosotros, que nos dedicamos a hablar, decimos, che, ojo que si estos se retoban o cagan a trompada. El que los está inventando no piensa.
2: No.
0: Que no, piensa en facturar.
1: No, sí, lo piensa y además cree que tiene la situación controlada. El tema que en un momento
0: se le retoba. No creo que sea tan pelotudo, Germán. Tiene que tener un plan del tipo,
3: pero
0: el
3: momento que le dicen, hasta que haces esto más, los millones que entran, bueno.
0: ¿Vos decís que no hay una cajita de acrílico
3: que, hasta acá,
0: que abre... Sí. Y da un botón rojo donde hace pim y lo
2: cortamos acá.
0: Se mueren todos. Tiene que haber, amigo.
3: Sí, eso
0: si
3: sí.
0: No es peligroso, de verdad.
1: A mí me sorprende. Yo sabía tu personaje conspiranoico con algunas cositas, pero veo que es más grave de lo que creía.
0: Ah, bueno, pero lo que pasa es que este clima, ¿por qué es? ¿Vos sí. te pensás que porque fumamos en el...

0: para tu casa.
1: Sí, sí, sí. ¿Por porque nos tomamos pajita de plástico.
2: Claro, tiramos la basura, tiramos la lata.
0: Esto porque se están quemando un río entero porque para hacer boludeces, boludo. Están todo el tiempo con la IA, con
1: el forrado. O los aviones estos que dejan nubes, ¿viste? Los aviones estos que...
2: Estelita.
1: Las, que dejan las estelitas blancas.
2: Eso no hace nada.
0: Pero hace una semana que estamos así, boludo.
1: Sí. Yo necesito aplicaciones también.
2: ¿Usted qué creen que habló?
3: Qué bien, tenés que estar orgulloso porque estás conduciendo el programa para el
0: lado. Sí, gata, sí.
2: ¿Qué piensan que habló Juan Grabois con Peter Thiel?
1: Buena foto, ¿eh?
0: ¿Qué hablaron?
2: Arreglada la foto.
1: Sí.
3: Esa foto. ¿Y qué hablaron? ¿Y cambio climático puede ser?
2: Para mí sí.
1: Elecciones.
3: Cambio climático es un tema fácil, además.
1: Proceso electoral.
0: No
3: sé.
0: Mirá
3: lo que es la foto.
0: Ah, se le metió en el...
1: Se le metió en la mansión.
2: En el tres ambiente que tiene el muchacho ahí en Barrio Parque.
3: Creo que si viene... Joaquín acá viene anunciando que hay un fenómeno climático que se viene que es muy picante.
1: El super El Niño. El
3: lo
1: super
3: viene,
1: Niño.
3: Lo viene
1: el
3: con esto hace
2: el
3: semana.
2: Super El Niño.
3: Y ahí yo estoy arriba. Yo ahí me subí.
0: ¿Cómo es, Juaco?
1: Supermercado super Rosarino. El Super El Niño. No sé bien cuál es el fenómeno, pero está pasando. Que ahora hay una franja gigante, que es como una poronga, en el Océano Pacífico, que se está acercando de a poquito a la zona de Chile.
3: Y se viene, Robbie.
1: A la zona de la costa... costa oeste de Latinoamérica, de Sudamérica.
3: Llega en octubre, Argentina.
1: Y parece que llega en septiembre-octubre.
3: Ahí está, mira Roberto.
1: Para mí las nubes están vinculadas a esto.
2: ¿Qué te dice el doctor G? Doctor G, analice esa foto, por favor.
0: No, yo no lo veo como una poronga, no sé por qué es lo primero que asoció.
3: ¿Y
0: una
3: por qué
0: poronga?
3: Sexualiza todo.
0: Es sexualiza.
1: Tengo el falo en la cabeza.
0: Yo lo veo como una herida abierta.
2: Oh, qué poeta.
3: América Latina, de América Latina.
2: Galeano.
0: Ahí tienen, boludo, para decir que ellos son los pijos y concha. Para mí es una herida.
3: Y eso
0: pero
3: viene.
0: Me preocupa.
3: Esto viene hacia Argentina, Roberto.
0: ¿Pero qué traería esto?
3: Y catástrofes climáticas.
1: Extremos.
2: Sangre.
1: Sí, dicen que. No sé si en el. Creo que se potencian las dos cosas de acuerdo al clima que corresponde. Entonces, hemisferio norte va a tener. Va a tener muchos grados más de calor de lo habitual para la época.
0: No
1: y el hemisferio sur más frío.
2: Pero escúchame,
1: creo que es así.
2: Esa tirita, si avanza, nos llega al sur. Nosotros estamos más abajo. Mira,
0: puede decir que podemos zafar.
3: Ah, capaz que zafamos. No,
1: mira que es el tamaño de eso, gata.
0: No llega nada, boludo.
2: Pero mirá, abrí la foto anterior.
1: Vos decís que los Andes...
3: Estamos lejos de todo, de Pina de Roberto.
2: Chile está abajo, boludo. Salvo que eso viaje medio de parejo y agarre...
1: Mirá el tamaño de eso, boludo.
2: Pero mirá... Sí, bueno, no se puede, pero Sudamérica está allá abajo.
1: Sí, ahí está pegando
0: abajo,
1: contra Perú.
0: Claro, acá abajo.
1: Contra
0: está.
1: Perú y Colombia.
2: Ecuador, sí.
1: Y Ecuador, claro.
0: Sí,
2: no, es intimida.
0: Para mí nos quedamos afuera hasta de los desastres climáticos, boludo.
2: Es humillante
0: acá, boludo. Es durísimo, boludo. Nos dejan afuera de todo.
1: A la larga, zafar de todo es lo peor del mundo, boludo. Porque dicen, es el lugar, el único lugar seguro.
3: Ser trascendente, el máximo riesgo de la vida, pero a la vez un espacio de comodidad.
0: Sí, sí.
3: Un espacio de comodidad.
1: ¿Se imaginan si fuera de joda hay como... Se viene un meteorito y... El único lugar que es seguro es Argentina. Con nosotros acá.
2: Florencio Varela.
1: Entonces es todo el planeta,
3: seguro de la Argentina.
1: Todo el planeta tiene que venir acá, ¿entendés? Porque si no se muere todo el mundo, ¿entendés?
2: Y no, cerramos todo.
1: No, a nosotros nos limpian.
3: Nos colonizan en semana y media.
0: Yo voy a profundizar en el tema, ¿eh? ¿Por qué están haciendo tanto viaje a la Luna?
1: ¡Upa!
3: ¿Qué?
1: Porque ya no es habitable este planeta.
0: Boludo, están buscando otro lugar para ir.
3: Ya están saliendo los primeros pozos.
0: Es lo que van al costado, por un lado, por el otro. Están buscando, boludo.
1: Rimax.
0: Están buscando esas cosas. Y es lo que los que nos muestran. Pero ¿sabés lo que nos muestran?
2: La que va, está todo loteado ya. Está todo loteado. Alambrado, está alambrado ya.
3: La luna es ya un country directamente.
2: Están tirando.
0: Ya tienen, seguridad privada. Ya llevaron internet, vos te pensás, son boludo.
3: Los primeros dractos.
2: Hay un sereno en la luna.
0: Claro, ¿qué pasa? Es más chica, boludo. Entonces, van y todo.
3: No es para Wick.
0: No
3: entramos todo, no entramos. Esto no es la India, querido.
0: Y ahí viene la verdadera depuración.
3: Y eso que
0: es una...
1: ¿Quiénes pueden ir y quiénes no?
0: Nave,
3: esa depuración que es vale. Económica, netamente económica, ¿no?
0: Por supuesto.
2: Sí, sí.
0: No, vos te pensás, a ver, vamos a llevar un filósofo,
3: no.
0: Un médico.
3: No, puede ser estético. Pues también me voy a llevar un par de lindos para que la sociedad...
2: Sí. No, y tienen que llevar gente que labure.
1: Gente de la construcción también.
2: Claro,
1: gente de la construcción
2: no
1: también.
2: Evita, no van a limpiar los baños.
0: Sí,
2: van a
0: llevar oficio.
3: ¿Sabes que tenés un puntazo?
0: En segunda lo llevan, eso
3: no
0: voy a dejar.
3: No, sí, pero están viviendo ahí.
1: Titanic, claro.
3: Están viviendo ahí, Robbie. Claro, los de abajo del Titanic.
0: Para mí hay algo de eso, ¿viste?
1: Qué fuerte, ¿eh?
3: Qué difícil se nos viene, boludo.
0: Y está complicado todo, amigo. Está complicado. Pero bueno, qué sé yo.
3: Che,
0: ahí le da bola. Todos dicen, vamos a comer torta frita cuando llueve. Bueno, está bien, sigo boludeando.
3: Bueno, tema del mundial.
0: Tema del mundial.
3: Está, bueno, Joaquín ya está adentro. Joaquín hizo el... A ver, Roberto, te tengo algo para contar.
0: Yo no hice la tarea.
3: Joaquín hizo el tema del mundial.
0: ¿Es un tema?
3: Él le avisa. Avisa en distintos grupos que compartimos. Creo que hice el tema del mundial.
1: Creo que tengo el tema del mundial, Roberto. Me da vergüenza decirlo, ¿eh?
3: Y lo publica.
1: Yo lo publico. Ah, bueno, lo publicó...
3: Lucas. Está publicado por Lucas Rodríguez.
1: Bien, lo publica Lucas.
3: A ver qué pensás. ¿Lo podemos escuchar esto o no?
1: La canción tiene un problema, Robbie, que puse algo por obligación y estamos a punto...

0: y lo publica.
1: Yo lo publico. Ah, bueno, lo publicó.
0: Lucas. Está publicado por Lucas Rodríguez.
1: Bien, lo publica Lucas.
0: A ver qué pensás. ¿Lo podemos escuchar esto o no?
1: La canción tiene un problema, Robby, que puse algo por obligación y estamos a punto. Vamos a cambiarla. ¿Se puede cambiar la letra?
0: Estamos a tiempo para
2: estamos
0: mí.
2: Estamos medio medio. A ver, ¿lo tenemos?
1: Lo grabé esto... esto lo grabé hoy a la mañana, a las 9 de la mañana, creo que lo
0: contale
1: grabé.
0: Cómo se te ocurre la idea también.
1: No sé qué canción, se me vino una letra, una parte de la letra el sábado a la madrugada en la en el patio de mi casa, que no sé si era la de la del final, que es que lo bardea a los brasileños.
2: Ajá.
1: Y ahí dije, ahí voy está, a hacer el tema del mundial. Y ya tenía el tema, la canción, dije, tiene la canción de este mundial tiene que
2: para
1: ser con la de River.
2: Yo lo diré, te hago una consulta.
1: Sí, esto es una vergüenza.
2: Porque nunca lo nunca... Pero nunca hablé con un compositor.
0: Me da vergüenza. Falsa, hipócrita, hipócrita.
3: Me da vergüenza, por eso se lo mandé a Lucas. Dale, boludo.
1: Nunca, se lo mandé a otros, boludo.
2: Nunca tuve la suerte. Nunca tuve la suerte de hablar con un compositor.
1: Gracias.
2: Quiero hablar con vos.
1: Tira.
2: Cuando uno
0: Vicente
2: piensa,
0: López, ¿qué plan claro, eso, boludo?
2: Cuando uno piensa en una canción para el mundial, sí. No para su club, para el mundial, hay sí varios temas que no se pueden
1: obviar,
2: pasar por alto.
0: Sí. Pero
2: por ejemplo, se tiene que nombrar a Maradona y a Messi.
0: Sí.
1: Exacto,
0: están
1: los dos.
0: Te pongo el tinte, ¿no?
2: Están Malvinas.
1: No estaba y la puse este momento y me arrepiento. Ese
2: no,
1: es el
2: no,
1: punto,
2: no.
1: Con todo el respeto
2: no,
1: que tengo
2: uno,
1: por la Malvina.
2: Uno lo tiene que llevar como bandera, Malvina, pero también. No
1: la,
2: hay que, al contrario.
1: Puse último momento.
2: Malvina tiene que estar.
1: Está.
2: Brasil.
1: Está.
2: Tiene que estar. Algo, no mucho más.
3: Algo obvio de los últimos días.
1: ¿De los últimos días?
2: Algo de los. ¿Cómo?
3: ¿Qué pasó el viernes?
2: ¿Redondos?
0: Ah,
1: ¿quién
2: el indio, el indio. Sí. ¿Indio? Entra.
3: Se destropa.
2: No, no, no. Esto es.
0: Seis estrofas. Seis estrofas, Robby.
2: Okay, bueno.
0: Seis estrofas.
2: Bueno.
1: Hay que bancar, bueno, popular. Banco, mirá lo que fue no, hacer sí, la peregrinación. Un millón de personas, boludo. Pero,
0: ¿Qué más?
3: Se murió María Rosa Fugazotto. ¿Puedes poner?
2: Está bien.
0: ¿Del mate bueno, alguna referencia al mate?
2: Indio está bien. Esta es nueva, porque acaba
1: indio
2: es reciente
1: no
2: la pérdida del indio.
0: Es una sumadita y hoy te
2: Bueno, Scaloni, no, creo que te
1: no, lo pensé.
2: No, no, no parece que no es bandera todavía.
1: Hay una cosa que es increíble, porque en un momento dije, pongo la palabra escaloneta.
3: Escaloneta, y no entra de
1: no
3: ningún modo.
1: No puede entrar escaloneta
2: Papa,
1: en una canción.
0: ¿El Papa?
1: No,
3: es
1: no está
3: buena.
1: Era buena, pero no está.
2: No, no está, está todavía.
1: No está. Pero
3: vamos
1: es
3: a ver si, puede, si podemos meter de algún modo.
0: Perdón.
3: Papa
1: ¿el Che estuvo alguna vez?
0: ¿Eh?
1: ¿El Che estuvo en Brasil?
2: No, creo.
0: No me
2: no,
0: sé.
2: No me
1: en Brasil, decime que se sienta ahí, no está el Che, ¿no?
0: Escuchá, Juan, vos ibas anotando esto en el teléfono.
1: Mirá,
0: ¿cómo fue el momento de la creatividad?
1: En el teléfono
0: ¿no?
1: tenía.
2: Néstor primera... y Cristina preguntaron a la gente.
0: se menciona la cámara en alguna.
1: Mira, a ver, había escrito primera y tercera estrofa. La del medio no la tenía. De hecho, ¿ves? Ahí me faltaba una. ¿Ves? Escribí una parte.
2: Mirá qué lindo.
0: Ah, mirá, en un blogcito.
2: Juaco, ¿cómo se te despierta la idea de decir voy a escribir una canción
1: no
2: para
1: sé, no, es que no, te juro que no era una idea hacerlo, pero en el momento que dije lo del final, que es Correte Brazuca, que ahí llega papá, me pareció un gran
2: es linda,
1: un gran remate de canción y
3: porque
1: dije
3: esa última frase tiene que ser muy importante porque es la que vuelve a enlazar
1: claro,
3: con
1: una canción buena de cancha para mí lo que tiene
3: sí
1: es que el remate final tiene que ser algo que te dé ganas de cantar
3: te
1: y fuerte.
3: Cantar, sí.
1: Porque
2: Correte
1: cuando pasa
2: Brazuca,
1: eso...
2: Correte Brazuca que llega papá,
0: sí,
2: me imagino por dónde va... por ahí me equivoco, ¿eh? Por dónde va la melodía que es...
1: No, esa cuál es la de... Creo que es del Negro Rada, ¿no? La original.
2: ¿Cuál?
3: La canción... Cuando yo me muera...
0: Ponela. Podemos hacer los cambios que hagan falta también.
2: A ver.
1: Vamos a hacer los cambios que hagan falta. Me gusta, composición.
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1: de la mañana.
4: 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Aunque ganes, aunque pierdas.
1: Ahora clásico,
2: pará.
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0: ¿Cannabis?
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0: ¿sangre?
4: Argentino,
2: del
4: de asado y el fernet. De los pibes de Malvinas, de la magia de Leones.
1: Wow.
4: Corrimos a Inglaterra,

0: opciones era, yo soy argentino, era del mate y del Fernet, no del asado, del mate y del Fernet, sí, de los penales del Dibu, de los goles de Lionel. Era así, antes de poner a los pies de Malvina. De para los mí... penales del Dibu, de los goles de
1: estaba
0: Lionel.
1: Bien también, ¿eh?
2: Yo para
1: estaba
2: mí...
1: bien también, ¿eh? Era buena también.
0: Porque era mejor, creo, pero no sé, no sé.
3: Ya quedó, sí, ya Malvina, se usó en la ¿sí? otra.
1: En muchachos.
3: Me parece que...
4: no hay que olvidar.
3: Remite demasiado a la otra.
1: Y, pero la gente te lo pide.
2: La gente lo pide.
0: Pero es la causa nacional.
3: Son banderas que tenés...
2: Ya sé, boludo. A ver, son banderas que tenés que llevar al exterior cuando viajas. Son temas que tienen que demostrar.
1: El agregadito del indio es como un aporte para, bueno, para el musiquero. Musiquero.
0: Coyuntura. Y además es una canción que, ojo, puede cantarse. Es atemporal.
1: Después del mundial queda.
0: Y para el otro mundial te decís que era la quinta.
2: Son cosas que nosotros cuando viajamos tenemos que decir, mirá, nosotros tenemos esto. Bueno, y empezás a enumerar, tenemos todo esto.
3: Tengo una contra, me parece.
1: A ver,
3: no está muy pegada a... La viene cantando mucho River esta. No puede haber...
0: Pero siempre pasa. Mirá, déjame remitirme a la historia.
1: Mirá el dato que trae.
0: Brasil, decime que se siente, estaba pegada al River, decime que se siente, de Boca. Ese era el original.
1: A ver, diputado nacional.
0: Y la de Muchachos era de Racing, que era también una canción que Racing la había puesto de moda poco tiempo antes.
3: ¿Cuál?
0: Muchachos.
3: Esta noche
0: la de Traigan Vino, juega la cadena. Era la canción de moda del fútbol argentino. En este momento, la que está más fuerte del fútbol argentino para mí es Yo Soy de River. De River de corazón.
3: Pero eso es muy subjetivo.
1: Esa es la más fuerte, decís vos.
3: Eso es muy subjetivo.
0: Pero ahora sí, de las nuevas sí, boludo, sí. No es que no tiene tanto tiempo.
2: Y hay por ahí que darle una derecha, porque si no hay otra.
0: ¿Cuál es si no?
1: No, qué sé yo, Boca tiene su cancionero.
0: Pero nueva, con letra nueva.
3: Claro. El otro día, no sé, un hincha, no me acuerdo, que me puso una buena Boca, igual no me acuerdo.
2: Pero nueva.
1: Bueno, entonces hay que imponer esta canción.
0: Hay que imponerla.
1: De la manera que sea.
0: ¿Qué hacemos con esa parte? ¿Malvina se deja o no, Robin?
2: Se deja completamente.
0: ¿Se deja?
2: O sea, son cosas que tenés que llevar al exterior cuando viajás.
1: ¿Faltó algo? ¿Faltó algún nombre?
2: Somos esto.
0: Bueno, hagamos esto. Hoy vamos a escribir, le podemos decir a Javier.
2: Lo del indio me hacía ruido, te voy a decir la verdad, pero lo metiste.
1: Entra bien, entra al paso.
2: Por Diego y el indio.
1: Entra limpita.
0: Por Diego, Diego, la vamos a ganar. Correte, Brazuca, que ahí llega papá, ¿entendés?
1: También, se habla de una paternidad.
2: Hay un error acá, que es que, ¿cuál? Esto no se va a viralizar. ¿Por qué?
1: ¿Por qué?
2: Porque es un audio y tiene poco peso el audio.
0: Tiene razón.
2: ¿Sabes dónde lo vamos a
0: El tribu.
2: El tribu.
1: En el tribu.
2: En el tribu. El tribu entero va a tener que cambiar. Podemos hacerlo, Hachu.
0: Sí.
2: Una notita. Una pancarta. Para que todos puedan ver
0: el tribu mundial.
2: Letra.
0: El tribu mundial. Claro, entramos cantando con una pancarta.
2: Entonces ahí tenés el poder de la canción. Sí. Acá es
1: y
2: un
1: ahí
2: señor.
1: Se te va. Ahí hizo Guillermo Novelli, Joaquín.
0: Claro.
3: Sí. Y un negrito Rada en vivo. No puede estar el negrito Rada en vivo. Perdón que pida cosas, ¿no?
2: Pero... y te digo una cosa. Porque la mosca en su momento facturó mucho con esto. Si vos pegás esto, ya tenés que cerrar con el negro Rada. Tenés que hablar.
3: Tenés que hablar con el negro.
2: Mirá que el negrito se pega.
1: Antes del tribunero.
0: Hola, negro. Te llamo un programa de streaming de Argentina aquí.
2: Sí. Mirá,
3: esto vamos y vamos, negro. Esto vamos y vamos.
2: Yo te hablo antes, porque después no quiero quilombo.
0: No, oh, boludo, te juro que cuando... Porque yo, obviamente, en mi casa en un momento la canté fuerte.
1: ¿Fuerte?
0: Sacadito. No a los gritos.
1: ¿Dos de la mañana?
0: Hora. Gesto.
3: ¿Hora?
0: Tres AM, dos y media, tres. Arranqué el 2:15.
3: ¿Toda la casa durmiendo?
0: Toda la casa durmiendo, sí.
1: Después hice una pregunta a vos, a las personas que se la mandaste. ¿Les grabaste a todas o ibas reenviando la versión?
0: No, iba grabando porque fue mutando. De hecho, yo tengo grabaciones que he mandado con otras letras, ¿entendés?
3: Otras versiones.
0: A Erno le mandé, Erno también me dio su opinión. De hecho, al principio era más flojita todavía. Esto igual puede ser que sea floja al final, pero no, pero para mí, de hecho, al inicio era más filosófico, era lloramos en Italia, lloramos en Qatar, que era dos llantos diferentes. Era
3: más poético. En las buenas y en las malas.
0: Lloramos siempre, entonces lloramos en Italia,
3: yo creo
0: lloramos
3: que eso no se entiende, boludo. Demasiado
0: y después pasó a hacer algo del Azteca. En un momento quería hacer algo del Azteca, que era como copamos el Azteca, no sé qué, y lloramos en Qatar, algo del Azteca, pero. Ahí Burgo me dijo, no, me traigo Inglaterra, me traigo los ingleses, Inglaterra.
2: Acá cuestionan el lloramos en Qatar. Y para mí entra perfecto, se llora de emoción en Qatar.
0: Llanto,
2: amigo.
0: Claro, un mundial de llanto.
1: Pero el tema obliga a la interpretación.
2: Pero bueno, se entiende.
3: No.
0: ¿Soñamos? No.
3: Triunfamos.
1: Vibramos.
3: Triunfamos.
0: Triunfamos, pero ¿qué?
1: Vibramos.

0: correte un azúcar que llega papá. Argentino.
1: Esto para mí va.
2: El final está bien.
1: Sí. Pero, ¿sabés lo que me duele? A mí me duele la búsqueda de los nombres propios en busca de conquistar.
3: Es que hay algo que no podés,
1: es excelente.
3: Es que hay algo que no podés pasar por alto. Hay puntos clave que no podés pasar por alto.
2: Yo te voy a decir, la única que cambié mucho es la segunda estrofa, que la original era. Una de las últimas versiones.

0: esto no va a encantar. Está la imagen de Scaloni. A mí me gusta. No es una imagen emblemática, la de Scaloni llorando con paredes.
1: No lloramos en Qatar, lloramos acá. Ustedes, porque viajaron.
0: Pero es por el mundial. Y
2: ¿cómo bueno, es la línea, muy literal. ¿Cómo es la línea?
0: Corrimos a Inglaterra, lloramos en Qatar. Yo quiero la cuarta.
1: Ahí va a hacer ruido.
0: Ser campeón mundial.
1: Ay, Paco, hace ruido.
0: ¡No!
3: Ay, Paco, mirá que te estaba acompañando hasta el último momento.
0: Pero tenés que meterla en contexto de todo el rey.
2: Gozamos en Qatar, gozamos en Qatar.
1: No, ¿sabés qué? Ah,
2: liberamos en Qatar.
1: Falta una referencia a las 4 millones de personas en la calle.
3: ¡Copamos Qatar!
1: Copamos
2: Qatar, papá. Copamos Qatar.
3: La gente, boludo.
2: ¿Cómo es? Copamos Qatar.
3: Ahora, métemela.
0: Corrimos Inglaterra. Corramos Inglaterra. Copamos Qatar. Yo quiero la cuarta. Ser campeón mundial.
3: Está bien.
1: Puede ser.
0: Por Diego y el Indio. La vamos a ganar. Y el brazo.
2: Leonel está nominado.
3: Que llega, papá.
1: Sí, sí. Leonel está.
0: La magia de Leonel.
2: La magia de Leonel.
1: Medio escaso el elogio, ¿no?
0: Sí. Para. Y bueno. Quedó, pasó medio desapercibido, pero.
3: Ahora sí.
0: Diego
3: che.
0: También es un poquitito.
1: Sí.
3: No, ahora sí, che.
0: ¿Metemos sí. Copamos Qatar?
3: Copamos
2: Qatar, está bien, es mejor que lloramos. Sí.
3: Copamos porque aparte no hay que mostrar debilidad.
0: Sensibilidad.
2: Claro, vos te tenés que mostrar poderoso.
3: Viste que en las letras no se muestra debilidad.
2: No podemos estarte vulnerable en la letra.
3: Ay, llorate, maricón, te va a decir. No estás acostumbrado, por eso llorás. No hay que dar ventaja. Listo, me gusta entonces.
1: Ahí están pasando todo, me parece bien, ¿eh?
2: ¿Vieron el partido el día viernes?
1: Lo vi
2: ¿sábado
1: todo.
2: Fue? Viernes.
1: Sábado, lo vi todo.
3: Coche.
0: No, de hecho yo me puse a ver el recital de los fundamentalistas. Que eran
2: yo iba viendo las dos cosas.
0: Vi una parte del principio del partido.
1: Buena casaca de Honduras.
2: Muy yo parecido. Ya les quiero decir hoy, sí. Ya lo había dicho, lo dije en stream, 30, así que no, lo adelanté.
3: ¿Eh? 30.000 personas.
2: Viendo el respeto, el récord
1: de respeto.
2: Brindo por Joroba, Joroba y Betito, loco. Esto también es de ustedes.
3: Bien por bancar, bien por bancar la gente.
2: Me olvidé lo que iba a decir.
0: No, del partido.
2: No, Lautaro va a ser el mejor jugador argentino en el mundial.
0: Y goleador. Goleador del equipo.
3: Lo vi sólido yo también. Lo vi sólido, dicen que llega mejor físicamente también. Que el año, el mundial pasado, porque llegó medio toqueteado el mundial pasado y este llega bien. ¿Qué sé yo?
0: Fue figura de la Copa América después.
3: Un partidito, ¿no?
1: Sí, un partido.
3: ¿Qué si metía todo lo que llegó, ganaba 10?
0: Sí, además, partidos en punta de pie.
3: Partido.
1: Además, la cancha estaba mala, ¿viste? Yo lo primero que vi fue la cancha está mala. A los jugadores le complica eso, capaz que se lesiona, ¿viste? Entre la paranoia de lesionarte y ves la cancha medio poseada.
2: ¿Cuál va a ser la primera selección que haga Sapo?
3: Sapo, me gusta.
0: Tenemos que tener el.
1: Es que yo ni sé los
0: grupos. No sabemos, ni nos acordamos.
1: Nunca llego tan verde a un mundial.
0: Pero vamos con las grandes, no importa en qué momento del mundial sucede. Alemania, para mí este año se recupera. Un poquito.
2: ¿En serio?
0: No va a ganar. Pero un cuarto de final te puede llegar.
3: Tiene dos mundiales anteriores flojo, Alemania.
0: Primera fase, boludo. Dos eliminaciones seguidas en primera fase.
3: ¡Epa! Viejo. Te voy a decir cuál es el sapo del mundial. Sapo, va a ser Francia.
0: No, es terrible lo que
1: está
0: diciendo. Hay
1: muchos que hoy a Mbappé lo ignoran de vuelta, ¿viste?
3: Va a ser Francia.
0: ¿Qué? ¿El grupo de la selección nacional?
1: Sí, lo ignoran de vuelta.
0: ¿Hay video?
1: Sí, hay video. Hay
3: tienen
1: video.
3: Un quilombo los franceses.
2: ¿Cómo andan manejando esto?
3: Pero sapo.
2: Y como dije, vos dijiste Brasil en 2022. No es poco. No es poco.
0: La de Croacia.
3: Igual no fue sapo el de Brasil. Se encontró con un equipo. Serio, ¿no?
2: Igual lo pierde Brasil.
1: Escuchame una cosita, lo que dice Roberto. Francia, Senegal, Noruega, Irak. Puede perder dos partidos de ahí, ¿eh?
0: No.
1: ¿Puede perder?
2: No hay ninguna posibilidad.
1: No, Senegal y Noruega, ¿puede perder?
3: Sapo es quedar afuera en primera ronda.
1: Sí. Lo que pasa es que pasan 8 tres, terceros. Claro,
3: yo te hablo de un 16avo, de un octavo. También es sapo.
2: Sí, eso es fracaso.
3: Para mí es sapo.
0: Coincido.
2: Para todas las selecciones fuertes,
0: 16avos, octavos,
2: incluso octavos.
3: Todos hablan de el rival a vencer, Francia.
2: Sí.
3: Que va a llegar entre los cuatro, sí o sí. Sí. Quedarse afuera para mí antes es sapo. Y estos tipos van a ser sapo porque tienen unos quilombos.
1: Tiene quilombo,
3: no se quiere
1: quilombo,
3: nadie con nadie.
2: Está ese video, ¿no?
0: Hay
2: ¿no?
0: un nivel de narcisismo.
3: Y evidentemente, ¿sabes qué? Mbappé.
2: Es mala persona.
1: Es mal tipo.
2: ¿Cómo puede ser que haya tardado tanto en mostrar su personalidad? Porque es malo siempre.
3: Sí.
2: Y no puedo.

0: no imaginaba que Mbappé era tan malo.
1: No sé, pero en el PSG ya hace medio que, ¿no? Que lo tiraba ¿sí? un poco abajo y... por la personalidad. Luis Enrique antes... los ponía.
2: Mira que.
1: Esto, sí. para, ¿cómo es esto? Ah, no lo saludan.
0: No se saluda directamente.
2: No. Mirá. No,
1: ¿pero esos son los rivales o los suplentes?
3: No, compañero,
2: no,
3: mirá.
2: No, no, no.
3: Mirá cómo le pasa al lado.
0: Correte de cataradito, correte de cataradito.
3: No es que no lo saluda, le roza el hombro derecho al pecho.
0: A ver, el otro eso. Levanta la mano Mbappé para.
1: ¿Es que ante ese?
0: No. Sí. ¿Ves? Ahí medio que levantó la mano Mbappé.
2: Se ignoran rotundamente. No, esto es fuerte, boludo. Esto es fuerte, boludo.
0: Lo que más se ve de estos videos de Mbappé es que lo tratan medio como un boludo. Viste que nadie le responde.
2: Exacto. Vestuario completamente roto.
0: Debe Kanté ser taradísimo está... Mbappé. Poder.
2: ¿Quién? En la selección, Kanté. Sí,
1: parecía ese, Kanté, ¿no?
2: Sí. Y acá dice la gente que es Kanté.
1: Hay una cosa que es lo que decís vos, para mí el tipo debe ser una mierda realmente en el vestuario. Y acá debe actuar compañerismo. Y eso les debe sacar a los otros, ¿entendés? Lo debe sacar, que venga a darte la manito, te hable.
0: Sí, sí,
1: como
0: sí.
1: lo de Bellingham, ¿me entendés? Que viste que habla Bellingham ahí diciéndole algo.
2: Con lo bien que me caía cuando habla español el tipo, ¿viste? Qué buenísimo. Sí. No, tremendo bicho.
1: Tremendo sorete. Y Olise, que no sé cómo se pronuncia. Sí. Otros, estos raritos, viste, que no quieren, que no sonríen.
2: Sí.
1: Estos que.
2: Cara de culo.
0: Ah,
1: los
0: cara
1: de
0: culo.
1: Los cara de culo. Kawhi Leonard, ¿entendés? Uy, en la NBA.
0: Tienen podrido esos personajes, eso, boludo.
2: Los cara de culo. Los nuevos cara de culo.
0: En la moda de no festejar nada.
1: Claro,
0: vos que te levantás, hoy... el de Manchester City. No, el del otro día, el arquero del PSG. Sí. Se levanta y no festeja.
1: Claro.
0: Camina como diciendo, esto es algo más de mi vida. Basta
2: no,
0: con
2: eso. Hay un video de algo igual que estoy. No lo podía creer porque dije: esto es tan masivo, tan viral, que yo quedarme afuera me siento un pelotudo.
0: A ver, Roberto.
2: ¿Quién poronga es el jugador este, Tim Payne?
1: Sí.
2: ¿Quién verga es? Que están todos
3: con ese tópico. Excelente tópico.
1: Muy bien. Lo peor que va a llegar al mundial es a la gente odiando.
2: Estamos boludeando. Ya estamos boludeando.
1: Lo que pasó,
2: yo le digo una cosa. Estoy completamente afuera.
1: Un influencer argentino
2: sí.
1: Se puso a buscar quiénes eran los jugadores de las listas oficiales
2: sí.
1: que menos seguidores tenían en Instagram. Entonces buscó el jugador, creo que es así, ¿no?
0: Sí, sí,
1: buscó al jugador con menos seguidores y era este tipo,
3: Valentín Perso.
1: De Nueva Zelanda, que tenía 4.000 y pico de seguidores en ese momento. A partir de ahí dijo, bueno, vamos a hacer una campaña para que este tipo lo empiece a seguir todo el mundo.
0: Hay video.
1: Y ahora están arriba de 5 millones.
2: ¿5 millones cinco tiene cinco ahora?
1: Sí, ahora está arriba.
4: Está menos conocido. Faltan muy pocos días para que arranque el Mundial. Y todos estamos esperando para alentar a nuestra selección. ¿Pero qué pasaría si hubiera un jugador que nos una a todos? Claro, un futbolista que todos banquemos sin importar nuestra nacionalidad. Así que busqué en todas las selecciones que juegan el Mundial el menos conocido. Y después de analizar una por una, lo encontré. Dentro del grupo G, en Nueva Zelanda, se encuentra Tim Payne. Realmente es el menos conocido, no llega a
3: 4 lucas,
4: seguidores. Mirá. Esta foto con la selección tiene 200 me gusta. Tim Payne es defensor y tiene una tarea muy difícil. Ayudar a que Nueva Zelanda gane su primer partido en un mundial. Nunca ganaron uno. ¿Qué es lo que hay que hacer para que sea el protagonista del mundial? Primero seguirlo
1: chabón,
4: en Tim Payne, guión bajo, guión bajo. Yo lo voy a etiquetar.
1: No,
4: reventar sus posteos a me gustas y comentarios. Hay que empezar a nombrar a Tim Payne en todos lados. Hay que hacer videos alimentando la leyenda de Tim Payne.
0: Esto fue hace una semana más o menos, ¿no?
4: Suban una foto con su figurita. Yo todavía no lo tengo. Hay que lograr que Tim Payne esté en la boca de todos. El objetivo hasta antes del mundial es ver cuánta gente conoce a Tim Payne antes de que empiece la copa. Hay que armar una buena
1: idea. Es buena,
0: Y funcionó. No, la rompió todo.
2: Es todo. Increíble que este pibe haya hecho que 5 millones de personas sigan a
1: fenómeno mundial. Fenómeno
0: yo
1: mundial.
0: Te reconozco que me pregunté por esto el día viernes. O sea, no es que hace mucho.
2: No, no es que
0: entendía
2: tan,
0: bien qué pasaba
2: claro
0: y no.
3: Mirá, 5 palitos y medio.
2: Ah, bueno.
0: Pobre chabón.
3: Caruso Lombardi.
2: No, ahora no es Caruso.
1: Digo, boludo, ahora
2: la fuerza de este pibe. ¿Este pibe es muy famoso? ¿El pibe del video?
1: No sé.
3: Scarso,
1: no sé.
3: Sí, muy famoso.
2: Es muy famoso el pibe que famoso llamó
3: dicho,
2: a seguirlo.
3: Claro. Nosotros no lo conocemos, sí. Okay.
1: ¿Vive en enero? Mira.
3: O sea, ignorado, completamente ignorado. No.
2: Sí, perdón, pero yo soy un viejo de mierda. Somos 4 viejos de mierda.
0: Yo la verdad que no.
2: Le mandamos un saludo grande.
1: Un saludo grande.
0: Y una felicitación.
2: Y obviamente, sí, el poder de ese chabón. Incluso. Habrá dicho, che, la puta madre. Hubiese hecho algo conmigo, tenía 5 palos.
3: Pero
2: muy
1: pero digo, vos, vamos a poner. Económicamente, no hay duda de que Tim Payne, ahora, gracias a esto, encontró una cantidad de ingresos que ha encontrado inmensa. Sí. Eso seguro. Ahora,
0: tenerlo en cuenta,
1: vos
0: ten
1: en cuenta que el tipo iba a ir a un mundial, una experiencia mundialista, tranquilo, siendo un jugadorcito más de una selección.
0: Tranquilo
1: porque Nueva Zelanda no se espera nada. Entonces, sos un jugador más de una selección.

0: normalita del Mundial. Y ahora que van a estar todo el tiempo mirándolo y pidiéndole y reclamándole que sea un jugador.
1: ¿Quién le va a reclamar? ¿Quién le espera para mí él, sí, boludo?
2: Escúchame, yo vi un partido. Para mí sí, hubo un partido, Haití le ganó 4-0 a Nueva Zelanda. Sí.
0: Y él es un desastre. Payne,
2: el Chelo Weigan es Cafú a la derecha. Juega de 4.
3: Bueno,
0: sí, juega de 4.
3: Me enteré que lo quiere Riestra. Claro, ah, ¿sí? Marketineada, sí, la
1: Movidí,
3: la
1: qué
3: venta.
1: Buena, qué buena movida, papá.
3: Pero está bien, igual le hace un favor. Si no,
1: al
3: va a ser
1: sí,
3: no veía nada.
2: Si no, queda su vida mediocre de toda la vida.
3: Claro. Hoy te digo,
1: ya si mete un gol.
3: Joaquín, hoy. Bueno, no sé, esto debe ser medio Sudamérica que lo empezó a seguir, ¿no?
0: No, sí, todo el mundo igual, creo.
2: Bueno,
0: ¿eh?
2: De hecho, la cuenta de la FIFA venía poniendo fotos de la figura mundial, Neymar.
1: ¿Lo puso?
2: Messi, y
3: le metió a Tim Payne. Bueno, hoy.
0: Es por Center, tal le ganó a Tim Payne de Nueva Zelanda.
3: Cuando juegue Nueva Zelanda, yo creo que muchos van a pegar una logia. A ver cómo juegue este muchacho. Está bien, se van a encontrar con un.
0: Con eso, claro.
1: Cuatro de
3: bueno. Bueno, ¿vos te pasó, yo?
2: Sí, sí.
3: Que dijiste, lo voy a ver 2 minutos, a ver cómo...
2: Contra Haití, amigo. ¿Sabes lo que...
1: no otra sé pavada...
2: contra quién juega Nueva Zelanda, pero me parece que...
1: Otra pavada más que no sé si vieron, Roberto, estoy seguro que no lo viste y lo tenés que ver. Es Cristiano Ronaldo yendo a cabecear un balón.
3: No, no tengo ni idea.
1: No sabe lo... ¿Ustedes lo vieron?
2: No lo vi.
0: Sí, yo lo vi,
1: A mí me pareció divertidísimo, realmente. Estuve muchísimo tiempo repitiendo.
3: Fue a cabecear un balón,
1: solo.
3: A ver si lo tenemos.
1: Solo, hace toda la acción. Mira, Roberto.
0: ¡Yo!
1: Pobre, boludo, es terrible. Solo. Es terrible.
0: ¿Qué le pasa?
1: Hizo todo perfecto.
2: No,
0: fuera de joda. ¿Qué le pasa en estos momentos? Porque debe ser terrible para él esto.
2: ¿En qué sentido?
0: Que te empiecen a pasar estas cosas. Porque son los años.
3: Sí.
0: Es que ya no saltás tanto como antes. El cuerpo se te cae antes. Porque claramente cabeció tarde ahí.
3: Claro.
0: Cabeció tarde.
2: Movió la cabeza.
0: Movió la cabeza antes.
1: Algo pasa con él. Porque vos no ves a Messi a la misma edad haciendo estas cosas. No lo ves cerrándole a la pelota nunca.
2: Pero
1: él tiene sus compactos en Arabia.
0: Por ejemplo, para mí el equivalente con Messi debe ser que Messi ahora le cuesta sacarse un tipo de encima en velocidad, ponele. ¿Entendés?
2: No es una
0: cosa que es una burrada como esto, pero quiere pasar al 3 de Canadá. Y no lo puede pasar.
3: Yo creo que lo de la diferencia con Messi, que Messi se supo adaptar a su edad y Cristiano cree que todavía puede tirar las bicicletas esa que hace el córner y queda pagando. Muchas veces. Messi no encara, como hacía antes.
1: Se lo ponía en la frente y los
3: atacaba. Ahora pone un poco más el cuerpo, sale para un lado para el otro. Ronaldo cree que todavía tiene 20 años y muchas veces, como dice el chat, queda medio gaga a veces.
1: Claro. ¿Es titular? ¿Será titular?
0: Para mí sí.
2: Sí,
0: igual, boludo, dicho esto también, el tipo fue uno de los
1: más goles. En el Mundial, tranquilamente.
0: Es uno de los máximos goleadores de la campaña esta
1: de Portugal.
0: De un Mundial a otro, claro. Mirá. De estos 4 años fue uno de los que más goles hizo en la selección.
2: Y va a jugar 6 mundiales.
0: Y va a jugar 6 mundiales como Messi.
2: Mete el récord como Messi. Y hay uno más.
0: Ochoa es.
2: Memo Ochoa. Sí.
0: Memo Ochoa.
2: ¿Y vieron la promesa que hizo Lamine Yamal?
0: Sí.
2: Lamine Yamal hace una promesa.
0: Mi vida.
2: Si gano el Mundial,
1: ¿qué?
2: Dice, no me corto la barba por 3 semanas.
0: Es mi vida.
3: Mirá qué bien, boludo. Jugado, loco.
2: Es una mierda, boludo.
3: También dicen que el bicho tiene 41 pirulos. Y a Messi le falta, tiene 39.
2: ¿Sí? Ah, es cierto.
3: O sea, si llega al 41
1: no,
3: Messi...
1: No, hay que ser ingrato con el bicho, boludo. Yo solamente te marco esta jugada porque fue... Él hace
3: No. Pero últimamente está... La que te digo yo, boludo, a veces me lo cruzo por internet al bicho.
1: Sí, sí. En
3: tratando de seguir tirando esa bicicleta en el córner que hacía en el Manchester y así... Ya no estás para esa. Con su pantaloncito ya le queda diferente la ropa.
1: No, los tiro libre la mierda también.
3: Para mí tiene que...
0: De hecho creo que en ese partido le pega a las piernas de la barrera. Un tiro libre. Creo que la quiere levantar y le pega a las piernas de la barrera.
3: Él debería... Bueno, igual el otro día vi que le anulan un gol. Define muy bien.
0: ¿Así?
3: Creo que fue este fin de semana. Que jugó Portugal.
0: Sí, contra capaz fue ese partido.
1: Este partido
0: es el mismo
1: partido.
3: Define bien y queda adelantado por muy poquito y define bien, mano a mano.
1: Puede
3: esa,
1: hacer
3: no, esa no la muerta, ni
1: cuatro goles. Puede hacer 4 goles en el Mundial. En este Mundial.
2: ¿Qué partido, contra quién juega Portugal?
0: No lo tengo tampoco. El equipo no saber los grupos, boludo, es desesperante.
1: El equipo que es muy bueno es Ecuador, les quiero decir hoy también.
2: Ahí está, Portugal,
0: ahí está, grupo K, Uzbekistán, Colombia y Congo.
2: Tiene dos partidos para hacer cuatro goles.
3: Mientras analizamos
0: Ecuador, buen grupo,
3: el camino de Portugal, te cuento, sí, Germán, sí, que somos 33.000 personas. No,
0: sí, boludo, es increíble esto.
2: Es 33.000
1: de la mano. Me preocupa que estemos siendo boteados.
3: No, somos. ¿Vos decís que hay tilines? ¿Son todos tilineados? ¿Estamos tilineados? No, estamos bien.
1: Exactamente el mismo producto que se ofrece un martes para poca.
3: Todo el mundo te habla de Japón.
2: Para mí Japón va a ser una revelación.
3: Diego, Zapazo. ¿Sí? Cuando se habla mucho...
1: ¿Fracaso?
3: Zapazo.
1: A ver con quién está Ecuador, chicos.
0: La clásica de Japón. Va a llegar a octavo de final de Japón. Y ahí está.
3: Ah, perdón.
0: El mundial clásico.
3: ¿Portugal con qué mierda está?
0: Ahí.
3: ¿Dónde está?
0: Ante último.
2: Uzbekistán, Colombia, Congo.
0: Nada, gana.
1: A mí Ecuador puede pasar tranquilamente segundo ahí.
2: No lo encuentro.
1: Con Alemania, grupo E.
0: Buen grupo. Me gusta. Vos tenés en cuenta, Robby, igual que son tres por grupo.
3: Sí, es verdad.
1: No, la primera fase es una...
0: Es un chiste.
1: Es más, es un mundial que por primera vez te da oportunidad de recuperarte. Arrancá, vos perdés dos partidos, los primeros dos partidos, igual podés avanzar y avanzar bien.
0: Bueno, el caso para los viejos de Argentina del 90, llega a la final habiendo salido tercero de grupo.
3: Mira,
2: no sabía ese dato.
0: Sí. Por eso juega con Brasil en octavos.
3: ¿Y cuándo cambia que clasificaba el tercero?
0: En el 98.
3: Que pasaban los mejores terceros, imagino, todos los terceros.
2: Claro, creo que cuatro mejores terceros.
0: Eran 4 de 6 y ahora son 8 de 2. Es la misma proporción.
3: Claro. 4 de 6 igual es un montón.
0: Es una banda, boludo. Por eso, hoy, si más o menos, si ganas un partido y la diferencia de gol no te queda muy, muy abajo, o sea, si tenés menos 1, menos 2,
3: sí,
0: medio que estás.
3: Mira,
0: con cero ni hablar.
2: Si ganas un partido por goleado y por goleada, ya medio que estás.
0: Y tenés una diferencia de goles.
3: Me mostrás de nuevo el fixture.
0: Estás adentro.
3: Que quiero ver con quién le toca a la gran revelación, la gran sorpresa Japón. ¿Dónde está? ¿Dónde mierda?
1: Grupo F.
3: Países Bajos, Túnez, Suecia. Queda fuera en primera ronda.
2: Che, buen grupo.
0: Es el mejor grupo del mundial.
1: Hasta ahora entonces dijiste, Roberto. Francia, fracaso.
3: Y esta también.
1: La revelación Japón también afuera del primero.
3: Fuera.
1: ¿Cómo le va a ir a Colombia?
2: Oh, no. Excelente sección esto, tirarle
0: el
2: equipos.
0: Doctor M,
2: Tirarle además, equipos a Robert.
1: Roberto no tiene ninguna responsabilidad
2: por
1: en
2: eso,
1: este mundial.
2: Por eso,
1: o sea, vos de acá podés hablar de...
3: Colombia... A ver, Congo, Uzbekistán y Portugal. Va a meter octavo.
0: Mira.
3: Pero hoy octavo.
2: Gana el grupo, gana el grupo.
3: ¿Gana el grupo,
2: Roberto? Sí.
1: ¿Cómo le va a ir a Inglaterra, Robby? Grupo L.
0: Con Croacia, Ghana y Panamá. ¿Quién?
3: No sé ni dos jugadores de Inglaterra.
1: Pero esto es
0: dejó
1: así.
0: Dejó afuera algunos importantes.
3: ¿Cuándo? ¿Kane?
1: Sí.
0: Kane está. Y Bellingham. Bellingham también.
3: 90 años tiene.
0: Sí.
3: Inglaterra, con eso, Ghana va a clasificar tercero.
0: Bien.
3: Va a clasificar.
0: ¡Ah!
3: Ghana va a clasificar primero.
2: Vamos a tirarle un equipo cada uno.
3: Primero
0: claro,
3: va a clasificar.
0: Yo tengo para el próximo. Yo voy con el próximo.
3: Ghana primero, Croacia segundo, Inglaterra tercero.
0: Bien, Robby.
3: Y ojo con Panamá.
0: La Estados Unidos local, anfitriona de Mauricio Pochettino.
1: Sí.
0: ¿Cómo la ves? Con Paraguay, Australia y Turquía, grupo D.
1: Difícil grupo.
3: Pasa primero.
0: ¿Pasa primero?
1: A la reputísima madre.
3: Acordá, filmen todo.
1: ¿Turquía es un buen equipo?
3: Sí,
0: siempre está ahí. ¿Viste?
3: ¿Quién?
1: No, que siempre está ahí, no está nunca, Juan.
0: Va a ser como... Va a ser finalista 2002, pero...
3: Ya
0: pero
3: te digo que a Paraguay le gana, a Australia le gana y a Turquía pasa con...
0: Con Paraguay y piñas.
3: Puntaje perfecto, Paso. Ya te lo digo.
1: Define local, define local.
2: Me encanta el tópico ya meterle agregadito, tipo hay piñas en
3: pasa
2: tal
3: perfecta,
2: partido.
3: Pasa
0: para
3: perfecto.
0: Mí Estados Unidos, Paraguay hay piñas.
2: La Paraguay de Gustavo Alfaro
1: pasa.
0: Oh,
1: tercera.
0: Pasa. Segunda.
1: O segunda.
0: Para mí segunda. Ah, y pelea con Australia última de ese grupo.
1: Vos viste que en Paraguay se lesionó la figura, el compañero de Manicia. Enciso.
0: Pero
1: se
0: llega, ¿no? Creo que no lo bajaron. Me parece que no lo bajaron, me parece.
3: Y otro que sea...
1: Estados Unidos, vi un ratito el otro día y no juega
0: bien,
1: mal,
0: ¿no?
1: No juega mal, para nada.
3: Son ordenaditos esos tipos, ¿viste? Brasil, Marruecos, Haití, Escocia.
1: Nah, cómodo.
0: Casi Mundial 98.
1: Puntaje perfecto.
3: Sí.
1: Igual Marruecos difícil, Robby, ¿eh? Acordate de 2022.
3: Pará, ¿qué estoy diciendo, boludo? Primero pasa Marruecos por escándalo.
1: ¿Sí?
0: Más que Brasil.
3: Le gana Brasil, boludo. Pero hoy día es mucho más Marruecos que Brasil.
0: Carleto Ancelotti.
1: ¿Te puedo preguntar cuál es el partido con más goles de la primera fecha si te muestro partido?
2: No, hacelo, imagínatelo vos ahí. Está dos de ahí, dale.
1: No, es que no sabemos qué
0: es. La mayor goleada que es España Cabo Verde.
2: No, yo la tengo, ¿eh?
0: ¿Cuál es?
2: Alemania Curazao.
1: 7-0.
2: Estamos hablando entre Alemania 7 y 8 goles convierte a Alemania.
3: Y tenemos mucha desventaja.
0: Es clave también.
1: Jueves 11.
0: Un friquismo estadístico, pero ¿en qué fecha se enfrentan? Porque Argentina-Jordania en la primera fecha te podía terminar 9-0.
1: México-Sudáfrica, durante.

0: para jugar.
1: No, está terrible. ¿Te viste esto, gata?
2: Sí, sí, lo vi. O sea, lo
1: no nos ve nadie.
0: Puede ser la vez con menos
3: depresión de... Hay buenos partidos, boludo. Y te digo una cosa, Croacia, Brasil, Marruecos, primera fecha. O sea,
0: mirá, ese es el gran estamos, el sábado, duelo,
3: estamos hablando duelo. De un primer del mejor partido.
0: Sí, ese es el mejor partido.
2: Robert, sábado, 7 de la tarde, ¿ves Brasil-Marruecos sí. o vas a despedir a los chicos?
3: Y es mi selección, Marruecos.
0: Nosotros no somos tus amigos, boludo.
3: Son mi segunda selección, pero es mi apuesta para esta... Bueno, fue el Mundial pasado también.
0: Mirá, el domingo ya tenés buenos partidos porque también tenés Países Bajos Japón, ¿eh? O sea,
3: no es un buen partido.
0: Y sí, bueno, Robby, un domingo, boludo.
3: Lo que pasa es que ahora están poniendo a Japón como si fuese...
0: El debut de Ecuador, del Ecuador de Becacheque.
1: Subí un poco, Jaime. Suena un poco. En el domingo, si no me equivoco, ese 1M supongo que es noche de sábado.
2: Noche de sábado.
1: Tenés para streamear, ¿eh? Streamealo, ahí tenés para streamear, Robby, ¿eh? Un Australia-Turquía.
3: Australia-Turquía.
0: Para 10.000 personas, ojo, capaz, ¿eh?
3: ¿Cómo estás, loco, vos? ¿Y si streameas los de Argentina?
0: Y sí,
3: como la cobra,
0: que
3: ¿sí? Como la cobra.
0: Pero ahí la gente está atenta al partido. Ah, sí. Australia, cosa, ¿sabés cómo?
3: Bueno, mirá este. España-Cabo Verde.
1: Oh, ese puede ser mayor goleada.
3: 7-8, fácil. Fácil. Arabia Saudita-Uruguay, buen partido.
1: Sí, ahí se define el segundo del grupo.
3: Ahí
1: sí.
3: Tienes.
0: Hoy se lesionó, parece que este Araujo. ¿Quién?
3: Araujo.
1: ¿El del Barça? Ronald.
2: Y el
1: Ronald.
2: Hermano, y el hermano lo putea...
0: A Bielsa.
2: Sin nombrarlo a Bielsa.
1: ¿Qué dice?
0: Sigan pelotudeando.
2: Y viste, haces entrenar a los jugadores tan fuertes, se te van a romper todo.
3: Che, pero esa cruz la tiene Bielsa en todas las selecciones, sí. Se habla de...
0: No lo quiere nadie, pobre hombre.
2: Pobre Marcelo.
3: De que
2: pobre
3: lo Marcelo. Lleva al límite. Bueno, eso es yo.
1: Debe ser intratable.
0: ¿Por
1: realmente,
0: qué?
1: Sí.
3: ¿Me dejás? ¿Ya vamos a la pausa o me
0: dejás? No, aguantamos un poquito.
3: Pasar de tema y llegar realmente a lo que me convoca.
0: Dale. A ver.
3: ¿Cuál es mi cámara?
0: Esta.
3: Bienvenido. Te pedí y llegaste. Espero. Te voy a bancar a morir. Yo me convierto a partir de hoy en tu soldado eterno. Me importa un carajo quién te trajo, quién te llevó. Soy tu soldado para siempre, Vasco. Bienvenido. Estoy al lado tuyo, pero para lo que necesites, Vasco. Estoy con vos. Y yo sé que me escuchás, Román, porque evidentemente si te pido que eches a Gago y a las 7 horas, está afuera. Y yo te pido al Vasco cuando no lo nombraba nadie.
1: Sí.
3: Y lo traes. Es que evidentemente que...
0: Está pinchado tu micrófono, Roberto.
1: ¿Vos decís que el Vasco evidentemente... que vos sos la voz del pueblo?
3: Yo le... ¿Viste cuando le sonó una campanita y hizo... ¡Pará! Dijeron todo.
0: Está hablando el gallo.
3: ¿El Vasco?
1: Claro.
3: Dijo, che, el Vasco.
1: ¿Está al alcance de la mano?
3: Vasco, ¿en qué anda?
1: Y ahí...
3: Lo trajo.
0: El Vasco...
3: Me escuchás, Román. Me escuchás.
0: Y ahora, Juan. Entonces, que te escuche pedir qué. Ahí va. Perdón que me meto.
3: Qué buen pie.
1: Ahora sí.
3: Román, como me escuchás, ahora...
1: Bien. Ahora nos sentamos a hablar.
3: Toma, Vasco, acá está todo. Esta es la plantilla. ¿Cuál te gusta? ¿Cuándo te gusta? Ahí te lo saco. Vía libre. Ahora es el Vasco el que se... Por favor, soltale la mano, que dirija. Se sientan. Che, vamos a traer a este, vamos a traer al otro. Haceme caso, Román. Y tenés para 10 años más en Boca. Haceme caso a mí.
0: Suelte.
3: Dásela. Dale el todo.
0: Estoy
3: si se la vas a dar, dásela del todo.
0: Estoy totalmente de acuerdo. Porque además, es una etapa en la que si Román no gestiona, el año que viene hay elecciones. Entonces el chabón tiene que tomar ese rol ya.
3: Sí.
0: Y ahí viene el Vasco.
3: Y estarán...
0: Estoy viendo notas del Vasco. Estuve viendo notas del Vasco.
3: No. Todo el fin de semana
0: igual. Sus rulitos ya no sé lo que eran.
3: ¿Qué viste? ¿Bordieri viste?
1: Ah, notas al Vasco.
0: Bordieri es una. Claro. Él está haciendo un esfuerzo acá porque...
1: ¿Pero hay problemas capilares?
0: Y los rulitos se están yendo. Se nos están yendo los rulitos.
1: ¿Pero qué queda? ¿Lacio? ¿Mini lacio?
0: Lacio, finito.
3: Ah, estamos hablando de ya alopecia profunda. Sí.
0: Pero un tipo sigue siendo piola. En todas las notas se mostraba como un tipo amén.
1: De hecho, desde la vereda de enfrente es una buena opción de lo que podía haber para mí, ¿eh?
0: Y sí, estoy de acuerdo.
3: Vamos, a mí me gusta.
1: ¿A vos te gusta?
3: Vamos,
0: ¿y a quién te hubiese dado miedo?
1: A mí, yo prefiero yo creo que prefería a otros antes. Al Kili prefería al Kili que el Vasco.
3: Claro.
1: Por ejemplo.
2: Cuando decís prefiero, ¿a qué te referís?
1: Desde la mirada de River. Yo creo que le va mejor al Vasco que al Kili en Boca.
0: ¿Al Vasco que al Turco?
2: Igual.
1: Más que al Vasco.
3: El Turco es una incógnita.
2: Y, el turco es plato mierda el Turco. Sí, sale,
3: ahí está.
2: Un montón,
3: Sí, es verdad. Yo estaba entre el Turco y el Vasco, prefería el Turco al Vasco.
0: ¿Qué medida te gustaría que tome el Vasco apenas? Tiene que tomar decisiones.
3: Yo soy soldado de él.
1: Claro, él va a
3: ser. Si él mañana dice, lo voy a recuperar a Cavani,
0: lo banco.
3: Turco, Turco. Vasco, estoy con vos.
0: Está bien.
3: Es esa tu decisión. Eso quiero que tenga el Vasco.
0: Libertad,
3: pero no, lo recupero, voy a recuperar a Cavani porque lo llaman, le dicen, che, mirá, viste el flaco, viste como le dice Román, el flaco vino, trata, fija. No. Igual te digo una cosa, el Vasco cuando llega a Boca y llega a Tigre, los primeros, él se hace cargo de Tigre después de ser jugador.
2: Claro.
3: Él agarra a Tigre.
0: Le va muy bien.
1: Directamente.
3: Como era, tenía compañeros y después pasa de jugador a técnico. Claro.
1: Ah, no sabía ese dato.
3: Y
1: no
3: tiene que limpiar a 4 o 5 compañeros. Y incluso lo habla en la nota con
0: Bordieri.
3: Clank, me parece que
0: dice. Ah, porque
3: esto,
0: el Clank también estuvo.
3: Y dice, muchacho, yo voy de frente. Le dije, no pueden seguir, muchachos. No puede, evidentemente, limpia. Mirá, limpia el Vasco.
0: Bueno, y él tiene varios episodios en Boca.
3: Sí.
0: Tiene Daniel Osvaldo fumando en el...
1: ¿Que lo encuentra fumando
0: no,
1: en el...
0: Eso no, es eso es Guillermo. Eso es Guillermo. Él lleva a Daniel Osvaldo.
2: No, él tiene gas pimienta.
0: Gas pimienta.
3: Y tiene Sudamericana. Pero que se pelea, bueno, gas pimienta que se pelea con el hombre. Pero también... Se le achaca al Vasco que pone a Caleri en vez de Osvaldo. Cuando Osvaldo lo habían traído como una mega superestrella. Sí. Y él dice, bueno, no, yo le expliqué al... Incluso tiene muy buena relación con Osvaldo. El Vasco dice, mirá...
0: Es verdad, Osvaldo lo elogiaba después al Vasco.
3: Por supuesto. Incluso la nota cuenta que le sigue mandando hoy en día mensajes cantando con la guitarra y él lo deja fuera.
2: ¿Cómo fue la...?
3: Me gustan las decisiones que toma.
2: La secuencia en Boca. ¿Quién estuvo antes del Vasco y quién vino
3: Bianchi
2: después?
3: Bianchi,
0: se va
3: caldeado todo.
0: Se va, o sea, agarra un lugar destruido.
3: Sí.
0: Y acomoda. Acomoda bastante.
2: Y después,
0: Guillermo. O sea, él le hace también un poco la base al equipo de Guillermo, que después suma jugadores.
1: Y Guillermo es independiente del Vasco, no el Vasco.
0: Guillermo.
3: Y otra cosa que me gusta del Vasco, que enseguida.
0: En los clásicos siempre perdiendo.
3: Bueno, ganó también, ¿eh?
0: Vasco perdía mala estadística.
3: Pierde con San Lorenzo 4-0.
1: Esa me acuerdo, una final era eso.
3: Sí, y después, bueno, las dos con River, las dos llaves con River, que para mí en la primera mereció un poquito más.
2: Sudamericana,
3: para mí merece un poco más Boca.
0: No me acuerdo.
3: La segunda en River no patea el arco y en el primer tiempo tampoco. En Gapimienda.
2: Sudamericana, el primer partido es que el que River caga patada.
1: El que lesiona a Burrito Martínez.
3: 3 minutos, penal fallado por
2: ¿sí?
3: Claro.
0: Por Chiquilo.
1: La vuelta.
2: La ida
1: a la Bombonera. Empieza baile de Boca. Baile.
2: River juega la guerra.
1: Y ahí lesiona el Banjón y lesiona al Burrito Martínez.
0: Sí.
3: Y sin terminarla, para mí Boca ahí merece más que River. Pero bueno.
0: Diario
3: del lunes.
1: No sé si ese partido juega Giovanni Simeone de titular. No sé si es ese. Creo que es igual 2015, no me acuerdo, pero hay uno de los dos en la Bombonera que Gio Simeone fue titular.
3: Gana 5-0 en el torneo de verano, que no le importa absolutamente a nadie. Gana en el torneo local.
1: Con gol de Pablo Pérez.
3: Dos veces. Los dos clásicos que tiene. Creo que 2-0 y...
1: Pavón y Pablo Pérez, creo que
3: es. En River, ¿no? Y en Boca gana,
1: el
3: creo.
1: ¿El River local. ¿Quién es? ¿El de Lodeiro?
0: Le gana dos veces a River.
3: Y después le gana esos partidos que se juegan en la llave, no sé si de Sudamericana o Libertadores, que se juegan en el medio, el clásico también del torneo.
0: Claro, el de Sudamericana.
1: Ese es el del 2-0. Ese es el de Pablo Pérez y Pavón en la Bombonera.
3: O sea que el clásico gana, no son los más importantes... Evidentemente lo más importante era lo de Copa, pero también gana.
0: ¿Y qué tenés para decir de su año dirigiendo en Arabia?
2: Años.
3: No, y eso no lo seguí, amigo. Eso no lo seguí, pero supuestamente lo que él habla dice que está muy metido en el mundo Boca y en el fútbol argentino y que va así, ¿no?
2: Y que se compró 29 departamentos.
3: Claro, obvio, y eso olvídate. Pero dice, viste, como al estar tanto tiempo en otro lado, decís, che, vas a llegar a otro fútbol.
0: Te veo arriba, te veo arriba, Roberto. Me ilusionó.
3: Miré toda la campaña del Vasco, el campeón de 30 equipos. Después la Copa Argentina que chorea Boca.
0: Sí, a Central.
2: A Central, claro.
0: Pero para ese equipo, jugaba bien.
3: Chacho. Chorea. juega muy bien para, es lo

0: Que más me gusta de Arruabarrena, que hay muchos que dicen, nosotros atacamos. El Vasco ataca. El Vasco ataca, amigo. Tiene quilombo atrás, sí. Pero el Vasco ataca de verdad. No se sientan una cosa y habla de cuatro y dice, nosotros atacamos. Y después defienden con cinco.
1: Claro. Meten...
2: ¿Y qué hay que hacer con algunos jugadores, Robby?
1: Sí, hay que hacer limpieza.
2: Changuito Ceballos.
0: Bueno, parece que se lo venden. Bueno, no. El Vasco...
2: Y si el Vasco dice,
0: La formación ideal del Vasco es 4-3-3. Opa. Ya te habla de una formación ofensiva.
1: Más ambiciosa.
0: Incluso te voy a decir otra cosa y me la juego.
3: Ya te está calentando. Sí. Se te está calentando el pico.
0: El Vasco estaba muy bien en resultados y llega Carlos Tevez. Un Tevez, por supuesto, en su prime total. Le dicen, viene Carlito y vamos a jugar. Y a él tiene que modificar su forma de jugar.
1: Su esquema.
0: Porque él jugaba 4-3-3 y le iba bastante bien.
1: ¿Quiénes eran los delanteros? Pavón,
0: Chávez.
1: Chávez,
0: Gigliotti. No, Gigliotti no. Sí.
1: Caleri.
0: Bueno, Carrizo. El Pachi Carrizo. Y él jugaba bien.
1: El Tucu Palacio.
0: Y jugaba bien. Y dice, bueno, vamos a modificar porque Carlito... juega atrás de 9 y empieza un 4-3-1-2. 4-2-3-1, perdón. 4-2-3-1.
1: La de Bacle.
0: Y Carlito atrás.
1: Y ahí arrancó el.
0: Yo no quiero decir nada. No le echa la culpa a Tevez.
3: No, pero traicionó sus principios tácticos.
0: Exacto.
3: No importa si es Tevez o no. Él venía bien con su esquema.
0: Bueno, bienvenido, Vasco. Te amo con todo mi corazón. Para estas 34.000 personas, para mí, una gran elección. De Riquelme, cuando se hacen las cosas bien. Cuando se le pega, hay que pegarle, se le pega. Y cuando estoy de acuerdo con una decisión, estoy de acuerdo. Y vamos, Vasco.
1: Te hago una pregunta, Roberto. La última pregunta del Mundo Boca. Ander Herrera. Nos despedimos, le decimos, bueno, Ander, gracias por los servicios.
3: Andy.
0: Vasco, ¿qué hacemos con... Yo soy soldado. ¿Viste cómo vos te encomendás a alguien?
2: Lo que quiera.
0: Que vos decís, este lo voy a recuperar. Vasco, vamos.
1: Si vos confías, yo confío.
0: 100%.
1: ¿A quién te recupera el Vasco? Última pregunta, ¿a quién te recupera el Vasco? ¿A Zenón?
0: Si hay alguien que potencia, es el Vasco. El Vasco, hay unos nombres que con
1: Changuito está dirigiendo el
3: Changuito lo puede ser una buena.
0: Escuchá, hay varios jugadores que con Bianchi no levantaban las piernas y, bueno, y el Vasco los levanta. Meli jugaba de 9 y parecía Toni Kroos, boludo.
1: Decime uno que te vaya a levantar el Vasco ahora. ¿A quién va a levantar?
0: Yo creo que los delanteros... Yo te digo que un par de delanteros puede llegar a recuperar al Vasco. No te hablo de Hanson, pero...
1: Milton y Merentiel.
0: Merentiel.
1: Ahí lo recupera.
0: A Merentiel lo puede llegar a recuperar. Lo que pasa es que también tiene el problema de Tevez. Merentiel no es 9. Y él juega...
1: Él busca un 9, él necesita un 9.
0: Yo lo banco. Bueno, atención con Dylan Gorosito.
1: Lo menciona en una nota.
0: Puede ser que se meta. Atención a las divisiones inferiores de Boca. Teléfono para
1: para Boca Predio.
0: Para Boca Predio. Teléfono, chico.
3: Acá hay un técnico que mira.
0: Los mire. Los están observando, chico. Jueguen.
2: ¿Cuál sería un buen apodo para Dylan Gorosito? Porque tenés por un lado, otro lado, el tipo muy cerca. Pipito. Bobcito.
3: Es que Dylan ya parece un apodo, ese es el tema.
2: Claro. ¿Cómo sería un buen apodo de este chico Dylan Gorosito, al cual no conozco ni la cara, ¿no? Como para.
1: Mira, Pipo. ¿No? Para el mundo del fútbol, Pipo.
0: Pipito.
3: Se le dice Pipito.
1: Se lo conoce más que a Bob Dylan.
2: Sí. Gorosito no es un jugador querido por Boca porque siempre dice con River.
0: Aparte, ha hablado muy mal.
3: Biribiri, la bombonera.
0: Y ha dicho. No lo quiero decir. Sí, hablado de nacionalidades, hermana.
2: Pero vos,
0: por ahí puede ser como los González, que son todos pulpo. Viste que los González que juegan en el medio campo es pulpo.
2: Dylan.
1: Yo te digo, boludo.
2: Dylan Gorosito.
3: Dylan me gusta, Dylan Gorosito.
2: Pero está Dilolo, no, se mezcla con Dilolo.
0: Dylan Gorosito no es malo.
2: Dylan Gorosito.
1: Este chico tiene que jugar, boludo. Sí o sí tiene que jugar. Por lo menos tiene que jugar un par de partidos y si le va mal, que bueno, va al banco.
3: Esa es una realidad. Si ya los que tenés no funcionan ninguno.
0: Eso es, boludo.
3: Empezá a poner a los pibes. Poner a alguien que no funciona, prefiero poner.
0: Y no te digo que lo pongas en la

0: Copa Libertadores. En un partido que más o menos, sí, probalo, a ver qué pasa. Sí. Probalo por lo menos. Después decís, che, ¿vieron? No, el pibe no le dio. Listo, no le dio.
1: Roberto, te hago una pregunta. Sí, amigo. ¿Cuál era tu caballito de batalla en la seducción?
0: Y la mirada, amigo. Yo con la mirada ya conquistaba. La mirada, mirá lo que son tus ojos.
2: Yo te digo que lo mío siempre fue la labia. Con la labia va para adelante.
0: Ah, mira.
1: Joaquín.
3: Yo a Tami la hacía reír con todas mis locuritas. O sea, no sé, yo sí, era mi poder de seducción, sí.
1: Y yo escribía cartas en la redacción, papá. Pero pará, antes del texto quiero hablar sobre este tema puntualmente. ¿Cómo, qué es tu atractivo por el cual conquistás a Tamara? Verdaderamente, ¿eh?
3: Para que estamos en medio de un...
1: Sí, sí, pero por eso, Juan, lo podíamos hablar.
3: No, fuera de joda. Lo podíamos hablar. Y el humor tiene que haber sido. Ah, tiene que haber sido.
0: En el medio.
1: Estás en un reel. Estás, Robby, te tengo que advertir que estás en un
3: Nunca
1: reel.
3: Se lo pregunté. ¿Qué es lo que más te gusta de mí? Es fuerte, ¿eh?
1: No, ¿qué es lo que más te gusta de mí?
2: A esta altura ya no se lo pregunté más, boludo.
0: Ya no se pregunta.
2: No, ya no se pregunta. Ya dalo por sentado, ya está.
0: Las cosas que no se preguntaron en su momento.
3: Las cosas no se dijeron en su momento.
1: ¿Qué es lo que más te supo gustar?
3: Para mí el humor, la seducción.
0: Ahí está.
3: Humor, está ahí, nada más, no puedo decir más nada.
0: Pero vos, ¿a qué edad la conociste?
1: Hace 20 años.
3: No, a Tami la conozco hace
0: eras un
3: casi
0: pibazo,
3: 30
0: igual.
3: Años y nos pusimos en pareja hace 20. Pero nos conocimos en la escuela.
0: Eras un pibazo, vos tenías tu pelo rubio.
3: Sí, pero no era lindo, no era, nunca fui.
1: Tenía pelo rubio, tenía todo lo que quiera, pero créeme que las cosas fueron difíciles.
3: Claramente no era por la parte estética.
1: Arma de seducción con mirada es para pocos, ¿eh? Es para personas con un...
0: Nah, mirada...
1: ¿Qué?
0: Es difícil.
1: Por eso, te la tenés que bancar mucho.
0: Yo porque tengo ojos muy lindos, porque tengo... Pero si no es difícil usar esto, ¿eh?
1: Quedaste mirando.
0: ¿Tac? Nah, aparte quedaste.
3: Este es de Antonio, ¿no?
0: Sí, Antonito.
3: ¡Apa! Seduction X by Banderas.
1: ¿Qué se le dice?
3: ¡Qué actor, además!
0: ¡Muy rico!
3: Voy a tirar.
2: A ver, rico. Pásalo, Juá.
0: ¿Me lo puedo llevar, Has?
1: Ahí va.
3: Bueno, de verdad, ¿eh?
1: Mangate, último momento.
0: Muy, pero muy rico.
1: Es tuyo, Robby, es tuyo.
2: Bien, muy buen producto. Esto se hacía así, ¿no? ¿Cómo no? ¿Está mal esto?
4: No se pone así.
1: Correcto. ¿Y cómo se pone? Saludor.
0: Correcto.
4: Y uno y uno, porque si no se rompen las moléculas del perfume.
1: Uno y uno.
3: Uno y uno.
1: Correcto. ¿Y la qué pasa si se rompen las moléculas del perfume?
4: Y se acaba más rápido, realmente, se termina el aroma más rápido.
3: Es atractivo, ¿eh? Es atractivo oler así.
2: Realmente. Es verdad que se pone a caja, ya que...
1: Sí. Ella es especialista.
4: Una en...
2: Pará.
0: Es exquisito, boludo.
3: Sí. Fino, ¿eh? Fino, además, boludo, no...
2: No te arrebates que te iba a hacer una pregunta. Okay. ¿Se pone acá porque tiene que ver con el sistema circulatorio?
4: Puede ser, porque se calienta el...
0: Nah, bueno, ya puede ser. Decímelo con seguridad y yo te lo compro. Quita credibilidad.
4: No, también es porque te moves y el perfume huele, okay. ¿No?
3: Bien. Si fuera como una cata de vino, Robby, ¿qué te da este aroma? Si tuvieras que describirlo.
2: Buena pregunta, Juá.
1: Qué bárbaro.
0: Y yo, lo que pasa que... No, viste que vos decís, esto seguramente tiene canela, miel.
3: Claro, esas cosas.
0: Caléndula, no sé.
1: Mira,
0: no sé.
1: Esto
3: no, pero
1: tiene...
3: pueden ser sensaciones, puede ser olas del mar.
0: A mí me gusta, una cosa así.
1: Esto tiene una brisa fresca.
3: Eso, cerrá los ojos y a
0: me
3: qué te
0: gusta.
3: Lleva.
0: Yo lo defino con...
1: ¿A dónde te ves?
0: Verano.
3: Ahí está. Bien.
0: Verano, frescura. Mira.
3: Sí, boludo.
1: Mira.
0: Verano, frescura, incluso te digo frutas.
1: Mar.
2: Yo me veo más navegando, ¿eh?
3: No. ¿Ah, sí?
0: Pero navegando...
1: Ah, en un barco.
2: Chalina blanca.
0: Navegando, yendo blancos. A pescar en algún lado, es diferente.
2: Mónaco, sí, glamour.
1: Bueno, entonces...
0: Blanco.
1: Claro, un perfume más de clase alta sería.
2: Lino.
0: Muy bueno el perfume.
3: Para usar sedas. O sea,
2: sí, sedas,
3: ropa
2: lino.
3: Ropa de seda.
2: Ropa liviana.
3: Ropa livianita.
2: Túnicas.
1: Pero y esto, además, no, todavía no,
0: para,
1: si
0: querida,
1: callito,
0: para, vos te gusta que juguemos, sí. Déjanos jugar.
3: Sí, que tipo, estamos en estos hoteles, viste, de todo, all inclusive.
1: Sí.
0: Sí.
3: Tipo una fiesta de ropa blanca, viste, como están
0: así.
1: A los faenas.
3: Claro, a los faenas, de código de ropa blanca.
2: Dress code.
3: Dress code, white, total white.
1: Y vamos con el bandera.
0: Y si la verdad, la consigna es la seducción, cumple perfectamente. Sí.
1: ¿Y esto es eau de toilette o eau de perfume?
0: No, a ver, ya te digo, pero esto es perfume.
1: Perfume.
0: Perfume. Claro, es más fuerte.
2: Por lo de perfume, porque está más concentrado.
4: Cantidad, claro.
2: Muy viejas, ¿viste cómo aprendí?
3: Eau de perfume.
1: A ustedes le... Bueno, no, el mundo perfume ya lo hablamos 70 veces.
0: ¿Por qué, amigo? Ah, bueno.
1: Pero vos, por ejemplo, vos viajás con un perfume...
3: No.
1: Yo
3: ¿vos?
1: No.
0: Yo sí.
3: ¿Por qué no? Puedo comprar más allá,
2: En el aeropuerto.
0: Ustedes no mientan porque no se compran.
3: No. Por eso.
1: Yo a veces me he comprado.
3: Yo no. ¿Nos ponemos de misión empezar a llevar usar perfume?
1: Pasa que... ¿Sabes? Yo me subo a tu auto y está nauseabundo la cantidad de perfume. Decís, loco.
3: Yo tengo un
1: estamos
3: riesgo...
1: Estamos yendo a 20 cuadras de casa.
3: Hay un riesgo real, Robby, que yo tengo... Yo tengo el riesgo total de exceso de perfume. De ponerme demasiada cantidad.
4: Conta tres.
0: Son un par de playazos.
4: Uno, ya.
2: Ah, sí. Cuello
3: costado,
2: nuez.
3: Dos costados igual más. Y nuez.
4: Y adentro de la remera.
2: Opa.
4: Acá.
0: Yo te voy a decir una cosa.
3: Sí.
0: Con todo respeto a Jamisita.
3: Sí.
0: Ponete perfume como se cante los huevos. Basta de esa cosa.
4: Pero que se ponga, porque
0: el
4: si no
0: mate
4: tiene
0: miedo. Se toma con el. Vos tomá el mate como vos quieras.
3: Sí.
0: Ponete perfume, porque sabes que si vos vas a un free shop o a una perfumería y lo compras, es tuyo.
3: Sí.
0: Y vos lo tuyo lo usás como querés. Se te canta. ¿O no?
3: Sí.
0: Y si vos te compras y te querés tirar 60 esplayazos en los ojos,
3: sí.
0: Tirate esplayazos en los ojos hasta que te quedes ciego.
1: Sí. Te hago una pregunta. No, pero que te ¿cuántos esplayazos te das vos dicho esto?
0: Yo me tiro.
1: 1, 2, 3, 4.
0: 6 esplayazos.
2: Es un péndulo, es un péndulo.
0: Pa. Y después hago así.
1: 7, 8.
0: Me froto, hago la que no quiere. No, rompo. Y después hago...
2: ¿En el Tegobi?
0: Para que me quede en el Tegobi una fresca.
3: Para vos, ese para vos.
0: Este para
3: ese
0: mí.
3: Persona.
0: Ese persona. Para disfrutarlo yo. En definitiva, el que lo compra soy yo.
2: Acá no había pensado.
3: Cada uno se lo que
1: es para un disfrute personal, ¿no? Después de tanto gasto, tanto esmero, tanto esfuerzo.
0: Y salgo... Y lo siento.
1: Al casco le entra.
2: ¿Y a la ropa no va? ¿Un toquecito de la ropa?
3: De acuerdo a lo que uno vaya a hacer, ponés
1: estamos
3: el perfume,
1: hablando de 20 con 20 yuteas.
3: De acuerdo a lo que uno vaya a hacer en esa salida.
2: Sí.
3: ¿Uno pone el perfume en lugares específicos del cuerpo? ¿O ropa? No sé, fuerte. Si vas a estar...
0: Yo creo que si el perfume es bueno, como este que es increíble, si vos te tirás en el cuello un poquitito,
3: sí.
0: El coso...
3: Ya está.
0: Ya baja. La ropa te queda...
1: Ya queda, sí,
0: ya
1: no
0: queda,
1: es trucho,
0: ya
1: no
0: se
1: es que se...
0: No
1: eso es
0: verdad, en la ropa o en la parte pudiente.
3: Condiciona la parte estética. Uno se ve más lindo porque huele bien.
1: ¿Te parece?
3: Yo creo que sí.
0: Sí, suma un poquito. Sí,
2: Yo me puse perfume para venir acá.
1: Ve lo que te genera, pare la mano.
3: Mira.
1: Porque para el respeto has venido viendo a rinoceronte muerto. ¿No?
2: No, porque 3 de la tarde...
3: ¿Estás perfumada, decís vos?
2: Pero sentía que salía a un lugar y me puse perfume. Además me había bañado.
0: Sí.
1: Y entonces ella está una gotita.
3: ¿Con cuántos splash?
1: 6.
2: 3 tiritos.
1: ¿Qué?
2: Esos ojos.
1: Que tac, tac.
2: Sí, dice tac, tac, tac.
1: Rompe, y el rompe moléculas.
2: No rompí.
1: No, acá atrás decía Jamín.
0: Nunca. Ah, también decía
3: atrás
0: para cuando, cuando pasás y te vas.
4: Bueno,
2: pero ese lo erras. Ese se desperdicia.
3: Qué bueno.
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4: Muy bien.
1: ¿Nos quedamos un cachito?
0: Sí,
1: bien.
0: Sí. Nos quedamos hasta tu despedida.
1: Yo ahora en un tramito me voy porque comento NBA hoy.
0: Claro.
1: Es una jornada que va a haber final de NBA.
3: Boludo, comenta la final de la NBA, Germán. Es un momento fuerte.
2: ¿Puedo decirte algo? Te ponen en el centro del banner. ¿Vos te diste cuenta de ese detalle?
1: Sí, porque somos 70 también.
2: No, Germán. No, no, no. Si está el banner, la persona
1: yo
2: central
1: lo que espero,
2: banner,
1: dos cosas espero.
2: Vos.
1: Que internet no me falle y que Olivia no me falle. Las dos cosas pueden suceder y pueden arruinar mi participación porque...
0: Yo creo que se puede potenciar si aparece una Olivia.
1: Pero no, Roberto, porque es la final. La gente realmente está interesada en la final, no es un chiste.
2: Mirá.
0: Ah, Germán, completamente protagonista.
2: En el centro.
3: Para mí es durante el partido tele sin parar, A Olivia, ponés todos los estímulos de pantalla posible.
1: Sí, harinas,
3: tele,
1: azúcar,
3: azúcar, todo. Seis pantallas.
2: ¿Cómo está Olivia a 9:30 de la noche? ¿Es su horario pico?
1: Sí, es un horario caótico. Es un horario de ella.
2: ¿Hasta qué hora?
1: Y hasta las
2: 10:30
1: que se duerme, más o menos, puede estar haciendo mucho quilombo.
2: ¿Cuándo decís ya está, zafé? 10:30.
1: Y a las 11. A las 11 ya está resuelto el tema.
2: O sea, el último cuarto tenés libre, sí, garantizado.
1: No, no, pero lo más importante es internet, boludo. Internet no me puede traicionar.
0: Va a andar bien, va a andar bien. ¿Por dónde sale?
1: Por Amazon. Bueno, y es la primera vez que va a relatar una mujer...

0: a finales.
1: Bien.
0: Entonces ahí ya hay una situación que es novedosa, ¿viste?
1: Para las 34.000 personas, vayan a hacer el aguante a Germancito.
0: Yo pido eso, por favor, porque... ¿Qué pasa, Roberto? Es la primera vez que las finales no van por ESPN. La gente está acostumbrada a ver ESPN con sus relatores está bien. Y ahora aparece esto y bueno.
1: Y bueno, uno cuando lo sacan de la zona de confort también medio que tironea, pero bueno, también hay que abrir.
2: La primera reacción es rechazarlo.
1: Claro.
2: Por default.
3: Sí. Hoy en el Madison, ¿no?
0: Punto 3.
1: Hoy gana San Antonio.
0: Hoy gana San Antonio para mí también.
2: ¿Va 2-0?
0: 2-0.
1: ¿San Antonio?
0: Abajo, ¿eh?
1: No, pero le da vuelta.
2: Ah, 2-0 abajo, ¿va?
0: 2-0 abajo, pero es los dos partidos local.
2: Ah, o sea que hay chances reales de un 7.
3: ¿Cómo?
0: Ay, ¿cómo?
2: Hay chances reales de barrida. Porque era candidato San Antonio.
0: Sí,
3: ¿o no? Hay chances de barrida. Si gana 2 ahora Nueva York.
2: Ah, porque va lo de local ahora.
3: En el Madison ahora.
0: Hoy va Trump a la cancha. Hoy va Trump a la cancha.
1: Es importante.
3: Operativo de seguridad.
0: No,
3: pero
0: no dejan entrar con bolsos a la gente. Tenían que entrar 2 horas antes.
1: ¿Es el show más grande que tienen allá? Sí, ¿no?
2: La final de la NFL.
0: NFL, lamentable.
1: ¿En serio?
0: Lo que pasa es que esto, Rubí, Nueva York es un equipo...
1: Está todo vallado, boludo.
0: Es un equipo perdedor, Nick, generalmente. Entonces, está la ciudad totalmente revolucionada.
1: ¿Hace mucho que no gana?
2: ¿Cuánto lleva sin ganar un título,
0: boludo? Y muchísimos años, más de 50 años.
1: Ah, bueno. Lo va a ganar. Va a terminar ganándolo.
0: Exactamente quiero eso yo.
1: Va a sufrir. Porque hoy San Antonio gana por 6 puntos.
0: ¿Ah, sí?
3: Oh, bueno.
1: Le pongo 6 puntos.
3: Por 6 puntos de deportivo.
0: Es bueno porque así como tira grupo del Mundial, te tira grupo de la tema final de NBA.
1: Gana por 6 puntos.
3: ¿La figura hoy, Robby, o te pido mucho ya?
1: Sí, me pedís mucho. ¿Sigue jugando el que jugaba con Manu, no?
0: El que hacía muchos tantos. Y puede ser 70.000 jugadores.
1: No, el 9.
0: Parker.
1: Tony Parker.
3: Tony Parker en estos momentos haciendo un parripollo en...
1: Era...
0: El 9 de San Antonio era
2: el 9. Bruce Bowen.
0: Tim Duncan.
1: ¡Duncan, boludo!
3: Se retiró antes que Manu.
1: El que hacía los goles, Duncan era. Se retiró, ¿no?
0: Ahí está. Tiene rastas.
3: Ah, boludo. Y viene a andar en moto acá a la Patagonia.
1: Este goleador, boludo. Todos los goles los hacía este, ¿no?
2: Sí, salen a andar en bici con Manu, ¿no?
0: Claro.
2: Son compañeros de
1: este bárbaro, de boludo. Este era bárbaro.
0: Bueno, entonces, Robert, hoy hay una victoria de San Antonio.
1: Por 6.
0: Por 6 puntos. A la gente de San Antonio de Texas que sigue muy tranquilo. Que hoy realmente, bueno.
3: Escúchame, ¿hay chance de que vayas a ver un partido, un juego, qué sería, el juego 6?
0: Y estamos allá, en el 7 estamos.
3: ¿El 6 y el 7?
0: Para mí estaría espectacular. Pero bueno,
3: porque ahí levantás el teléfono rojo y entras.
0: No, te juro que no. Ya no. Y no. No,
3: ¿pero por qué? ¿Se cortó ese vínculo?
2: No, pero es difícil el final,
0: $5.000 capaz. Claro. Entonces, bueno, por más que
3: pero a él no le dan.
2: Pero a él no le dan 10.
0: Sí,
2: ponele,
0: pero no estoy entre los 10.
2: Pero no estás en ese 10.
0: Sí, no.
1: Escuchame, Germi, porque...
0: Teléfono rojo.
1: Este programa fluye muchísimo, pero te tenés que ir, amigo. Sí. En 3 minutos tenés el auto.
0: Sí, me voy, amigos.
1: Vamos a una pausa y...
0: Y bueno, se sigue.
1: Y seguimos. Pero andate así, no tenés que estar corriendo, amigo.
0: Gracias, amigo. Nos vemos, chao.
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7: Enero, con los anteojos, que creo que filmé menos de lo que tenía que haber filmado.
8: ¿Pero vos decidías cuando filmabas? ¿O era recto el tiempo?
7: Lo que pasa es que filma 3 minutos el coso. Entonces yo tenía que ir pipeando acá con un botoncito y a veces me olvidaba.
8: Cuando
7: pero
8: te acordaba, claro.
7: Lo tenía pagando y dije, ahora es ahora. Y me olvidaba. Pero bueno, ya estamos los tres.
8: Estamos los tres, amigo.
7: ¿Cómo estás hasta ahora en tu primer paso por par en la mano, Dito?
9: Y bien, bien, muy bien.
8: Estás tranquilo, Data, te veo tranquilo, aplomado, sí, aplomado.
9: Claro, es el programa nuevo.
8: Aplomado.
9: Si estuviera incluso con Robert, ya vino varias veces.
7: Claro.
9: Lo considero el cuarto der.
7: Ya estamos. Claro.
9: Si estuviera un Luca, un Alfredo, un poquito más cagadito, capaz.
7: Claro. Pero estás jugando muy suelto. Y bueno, hay que probarlo a la gata con los pibes.
8: Sí, bueno,
7: igual
8: sí,
7: también.
8: Sí, en el horario.
7: Che, ayer, multitudinario lo del Indio, ¿eh?
8: Impresionante.
7: Yo realmente saben de mi desconocimiento musical, no soy fanático de nada que tenga que ver con la música, pero no soy estúpido. Y realmente conmovedor. Todo lo que pasó, ¿eh?
8: Esa es la palabra, realmente conmovedor. Fue increíble desde el viernes hasta ayer.
7: 7 kilómetros de cola.
8: 7 kilómetros de cola. Y mucha gente, además no solo la cola de la gente que entró, sino que, yo por ejemplo, yo no fui el domingo, yo había ido a la Plaza de Mayo el viernes, pero el domingo mucha gente con la que hablé fue y no entró. O sea que ni siquiera hizo la cola, dijo. Fui a estar un rato ahí y pasar unas horas ahí con la gente y después me iba, ¿entendés? Que ni siquiera era a hacer la cola para entrar directamente. Con lo cual, no sé cuál fue la cantidad de gente, porque hay un montón de gente que ni siquiera hizo la cola. No sé cuánto hubiera sido la cola si cada uno de los que iba se ponía para hacerla, ¿entendés? O sea, fueron 7 kilómetros y había mucha gente que
7: de,
8: se

0: quedó alrededor, claro, que no estaba tomando cerveza y claro, quedándose ahí.
1: Ahí está. Claro, tenés razón, Juaco.
2: Lo que me pareció increíble que es que pusieras el canal de tele que pusieras, los noteros que estaban ahí le ponían el micrófono a la gente y todos decían algo muy inspirado, muy piola, sí, elevado, boludo. Sí, sí, que eso es difícil. Viene la cámara, por ahí te agarra.
0: Hablar en un micrófono, sí, sí, cagado. Ya hablar en un micrófono es un momento de nervios.
2: Y cualquier canal, hay un montón de gente que se hizo viral por algo que decía que en dos minutos tenía todo. Muy inspirado la gente, muy emotiva. Eso me pareció espectacular porque de algún modo como todos iban haciendo como un rompecabezas de una sensación general, ¿viste? Eso me parecía espectacular.
0: Es increíble y realmente hay poca gente que genere tal nivel de pasión en todas las clases sociales del país.
2: Y para mí el único.
0: No sé si hay otra persona así. Diego quizás también en su momento lo generaba también. Pero no hay más. Artista, no sé si hay un artista acá que conmueva a un tipo pobre, pero marginal, y a un tipo rico,
2: a un CEO de una empresa, un cheto de un country.
0: Sí.
1: Escuché mucho eso este fin de semana. De todos los que hablaban, por el amor del indio, era eso. De diferentes clases sociales que decían, yo iba a la misa y eras uno más. Era ahí, no había nada. Ahí solamente ibas a compartir. Y
2: otro día un amigo me dijo algo que me rompió la cabeza. El viernes fue. La hermana de un amigo trabaja en cuidado paliativo de un hospital. Imagínate, es el peor el lugar último. Donde podés estar. La gente está ahí y ella es la médica.
0: Es el momento final de la gente.
2: El momento final de la gente. La ayuda a los últimos, a pasarla lo menos peor ese último momento. Y me decía mi amigo que la hermana, no sé cómo se conoció la noticia ahí, y los pacientes en cuidado paliativo lloraban. Lloraban, mira, ¿entendés? Estás en el peor momento de tu vida y estaban tristes y lloraban por lo que había sido el indio para ellos. Total. Gente que estaba
0: gente en la facultad que decía, me enteré porque uno en la facultad lo dijo y se puso a llorar y se fue de la clase. Vi muchas cosas de eso. Es impresionante. Yo estuve en la plaza el viernes. Tuve 5 horitas y fue muy emotivo. Me gustaba que no era solemne, ¿viste? Era una cosa que realmente era emotivo y había celebración también. Sí. No era una situación de... Había como un altar en un momento, que unas velas, que ahí era un momento de silencio y que la gente respetaba ese lugar, pero el resto de la plaza realmente en un momento de alegría y de reunión, ¿viste?
1: Y tremendamente genuino.
0: Y genuino. Claro. No, cero pose, no había pose, boludo, era como cada uno en la suya. De hecho, pasaba de todo, había quilombo, había borrachos jedes, había piñas en el momento que después no pasaba nada, pero ha pasado de todo en la plaza, pero bueno, aún así era una convivencia...
1: No pasó nunca con un músico una cosa igual, ¿no?
0: No sé, Gardel dicen que en su momento fue
2: el Luna Park, pero bueno, otra época, imagínate, la gente no viajaba o capaz ni se enteraba 3 días después. Después no, todos fueron más tranquilos, Cerati creo que fue en la legislatura, fue tranquilo, es otra escala de popularidad. Después, no sé, el de Rodrigo pensaba, no me acuerdo.
1: El de Rodrigo que se hizo en la municipalidad de Lanús. Justamente cuando sufre el accidente al otro día tenía un recital en Lanús y se hizo en la municipalidad de Lanús, multitudinario por supuesto, pero no, nada que ver a lo que se vivió ayer. Lo de ayer fue...
0: Es que realmente...
1: Diego y él.
0: Sí. De hecho, yo me preguntaba cuántos quedan así en Argentina. ¿Cuántos entierros o muertes van a generar algo así de los famosos que quedan en Argentina?
1: Yo no quiero matar a nadie.
0: No sé cuándo, pero...
1: cuánta gente va a haber. Pero se hablaban de algunos nombres, pero yo creo que...
0: No es este nivel.
2: Después está la calidad artística, a vos te puede gustar más uno u otro, pero el Indio y los Redondos son...
0: Otra cosa, muy popular, demasiado. Y además es eso, no importa, o sea, realmente en este caso... Más a la obra y él qué hacía con su vida y todo eso, lo que generaba él en la gente, eso es increíble. Lo que significaba él para la gente que lo amaba, ¿entendés? Sí. Esa es la parte que es el diferencial.
1: Es verdad.
2: Tiene esa cosa del misterio que siempre alimentó a los Redondos, que es las letras un poco crípticas, ¿viste? Porque toda la gente decía, no, a mí me ayudó cuando entendí las letras o alguna letra me ayudó a ver una cosa. Gente que decía, yo tomaba... merca como loco y entendí que no era por ahí, claro. Y que el camino en tal letra me hizo un flaco que estaba con la hija. Dice, a mí el niño me salvó la vida. Y eso mucha gente lo decía todo el tiempo. A mí el niño me salvó la vida porque me ayudó a encarrilarme o porque entendí una cosa. Bueno, qué sé yo. Se vio ahí en la calle que era una locura. y que yo creo que hubiera seguido

0: hoy si no empezaba a llover. Porque
1: claro,
0: a las 4 lluvia fue la que cortaron y ahí...
2: Sí. Bueno, Fiorella, mi novia, quería ir hoy, sí, porque ayer era prácticamente imposible pasar, como decís vos.
3: Claro, sí.
2: Y bueno, hoy comunicaron. Una linda imagen de la mujer del indio que estaba consolando a una también.
3: Lindo sí, momento. Eso estuvo bueno. Y estuvo bien la decisión de la familia de no poner horario de final del evento.
2: Claro.
3: Porque eso sí hubiera sido quilombo y con quilombo grave.
2: Claro,
0: con Maradona pasó eso.
3: Claro, con Maradona había pasado eso. Entonces acá era, bueno, que hasta el tiempo que haga falta va a estar acá y la gente va a poder entrar. Con lo cual ahí ya no había motivo para que la gente se esté colando o...
2: Claro, claro. Tranquilo, van a pasar.
3: ¿Entendés? Claro, en algún momento van a entrar.
2: Y evidentemente tuvo que ver la lluvia. Dijo, bueno, está acá, tampoco vamos a estar que la gente se moje.
3: Bueno, bien, así que eso. Ahí estaremos.
0: Ahora para mí empieza una segunda etapa que es la relectura de algunas letras, de algunas cosas.
2: Ah, ¿viste? Por supuesto.
0: Ya estaban diciendo la de Flight 956, viste que se murió a las 9 de la mañana.
3: Se comunicó.
0: 5 del 6.
3: Sí, es verdad.
0: Claro, se comunicó. Y así van a empezar a aparecer.
2: La sobrelectura de las letras. Sí. Mirá, acá había un mensaje. Esto, quería decir esto.
0: Bueno, viste, hoy mandaron un mensaje, bueno, terminó el velorio, qué sé yo, y dice, el indio dejó prendido el equipo, el Marshall. Mirá. La guitarra, y en el comunicado ponía, bueno, eso quiere decir que quiere que su música, bueno, obviamente la música va a seguir corriendo, ¿no? Sí. Pero que
3: no, y las
0: un
3: bandas,
0: mensaje de que sigue.
3: Por ejemplo, hoy la Kermés Redonda, que hasta ahora venía siendo para los teatros de flores y eso, para mí ahora le va a quedar chico, ¿eh? Realmente le va a quedar
2: Juaco.
3: Chico. Porque para mí se viene como una ricota manía a raíz de esto, y ojalá, bienvenida sea, pero se va a venir algo así. Además por esta cosa de que quedó medio huérfano, no de huérfano, pero que los jóvenes están como que el trap ahora bajó un poquito y no sé qué, y ahí es como que se está a la búsqueda de un género que represente a la juventud, de nuevo.
0: Lo fundamentalista, está Sky, está la Kermés.
3: La Kermés.
0: Está Rey Garufa, ¿no?
3: Rey Garufa.
2: Acá tocó uno, tocó muy bueno.
3: Viernes. Rey Garufa, claro, sí, que es una banda tributo.
0: ¿La tenés? Bueno, Sky no es banda tributo, pero toca tema de Redondo. Tenés casi cuatro... Y más, debe haber más, seguro hay más.
2: Lo que es Redondos banda,
3: sí.
2: Patricio Rey y Los Redondos.
3: Sí.
2: Yo te pregunto porque no entiendo nada. ¿Esa banda se separó completamente? ¿Los músicos de esa banda estaban completamente separados? Sky dice que lideró una parte de la gente que seguía Los Redondos. Mm. El Indio otra.
3: Sí.
2: Pero los otros músicos.
3: Sí.
2: ¿Dónde
3: ellos
2: están?
3: No, ellos están, muchos la de Kermés, ellos ahora, ¿no? Integran esta banda que se llama La Kermés Redonda,
2: bien,
3: que es Semilla Bucarelli, Tito Faro, que fue en un momento guitarrista, y sobre todo Sergio Dalvi, que es el saxofonista que estuvo más tiempo, no el primero, pero que estuvo más tiempo. Ellos tres están juntos, y el batero, que ahora no me sale el nombre también, que es el que grabó...
0: Sidotti
3: no el otro.
0: Aranberry.
3: Que es el que grabó el último, parece que grabó Momo Sampler. Ellos integran ahora la misma banda. Sky está por su cuenta solista. Pero no fue que se pelearan. Básicamente, realmente fue la pelea entre Sky y el Indio. Esa fue la división. No estaban los otros metidos en la discusión, me parece.
2: Claro.
3: Porque la banda siempre fue así también.
0: Ellos tres, ¿no?
3: Eran ellos dos.
0: Claro.
3: Bueno,
0: y la
3: Negra Poli, que era la manager, pero ellos dos.
2: O sea,
3: eran,
2: ellos dos eran líderes.
3: Sí, muy total. Líderes, muy líderes de la banda. Sí. Pero bueno, nada, vamos a ver. Vamos a ver ahora hacia dónde va.
2: Saludos a la familia y a todos los fanáticos que tuvieron ese día ayer. Bueno, cambiamos de tema rotundamente, porque este programa es así, gato. Venimos, jugamos, hablamos seriamente. Bueno, vamos a tocar la superhoja, que no le dimos mucha bola. O sí, tocamos tema de la super. ¿Qué te gusta, Juanito? Ayúdame a ver.
3: Algo que no sea fútbol. Hay mucho fútbol,
2: sí,
3: ¿no?
2: Sí, hablamos mucho de fútbol. ¿Qué es esto?
3: Vamos a buscar, yo también te voy a buscar.
2: El profe Alfaro. No. Fútbol,
0: Ronaldo, ya está. Yo voy a elegir uno.
3: Tengo una. Dua Lipa dio puchos gratis como centro de mesa en su casamiento en Italia. Esto es increíble, Roberto.
2: Yo creo que...
3: ¿Vas a un casamiento? Mira.
2: No.
3: Mira, Roberto.
0: Te digo algo.
3: Es el casamiento de tu vida, Robin, entrar ahí.
2: No, lo que pasa es que ella se está pensando como un mal mensaje. Y ella no está tirando fumen, pero... El casamiento, el cumpleaños de 15,
3: sí,
2: es un lugar que mucha pasa también, o en otro lado, las fiestas.
3: Sí.
2: 24, 31. Uno, si no se estoquea de pucho, la pasa mal.
3: Mirá.
2: Llegado un momento de la noche, decís, no tengo pucho.
3: Claro.
2: Fíjate que siempre hay uno que me quedé sin pucho. Para el fumador, por supuesto.
3: O sea que...
2: Vas, tac,
3: y el cálculo

0: que se hace antes de ir a ese evento. Es cuánto tiempo va a durar el evento y cuánto puedo soportar o cuánto me va a durar. ¿Se calcula eso o decís, bueno, tengo 20 o un atado?
1: El cálculo es...
0: Y me compro después.
1: Exactamente el doble de lo que fumas habitualmente.
2: O sea, si te quedan 6 puchos en el atado.
1: No.
2: ¿Te compras dos atados o un atado?
1: Un atado completo.
0: Claro, 20 más.
1: Okay. Vos tenés que tener stock.
2: Si vos fumas un atado.
1: Sí. ¿Te quedas? No, incluso si, mirá, si vos decís, mirá, en la noche yo habitualmente me fumo 10, 12 puchos. Llévate uno de 20 y uno de 10.
2: Sí, porque te manguea. Te manguea.
1: Algunos se queda sin pucho. Sí. Y te manguean estos hijos de puta. Porque no todos piensan como vos.
2: No.
1: Te manguean.
0: ¿Cómo es el rata del pucho? Porque está el rata, el que manguea todo el tiempo, y el rata que no convida. Porque también está el rata que no convida.
2: No puedes ir a un casamiento con 3 puchos. Sos un hijo de puta.
1: Lo que pasa es que también tenés el rata que no convida, es porque muchas veces... Se le endureció el cuero porque lo viven mangueando también. Entonces basta, loco, despedirme.
0: Basta de ser
1: loco,
0: yo.
1: No quiero. Vos, y también, para mí el peor es el que te manguea así. No, lo que pasa es que no compro porque no fumo tanto. No, paré.
2: El casamiento fuma 17.
0: Hijo de puta.
2: Estás fumando desde que llegaste.
1: Tomás una copita y se te prende. Ese es tremendo, boludo. Cómprate uno de 10 y sabes que vas a venir a un casamiento y se te calienta el pico.
0: Terrible, boludo.
1: Ese es tremendo.
2: Ahora es duro. Dua Lipa, que lo presentaba ahí suelto. ¿No se humedece el pucho ahí suelto?
1: No, para nada.
2: El pucho, ahí, ¿ves? No es mejor el atadito entero. Imagínate que Dua Lipa no tiene problema.
0: Impresionante esta idea. En ese vasito.
2: Fue un casamiento que tenía eso.
0: ¿En serio?
2: El de Manu Jove y Agus López.
1: ¿Pero tenía puchos?
0: O sea que es una moda.
2: Tenía una bandeja así con puchos. Pero muchos.
1: Es que vos en un momento te querés comer un caramelito y pasa el caramelito. Y algo... Y el que tiene necesidad de pucho también. Es un buen momento.
0: Qué grande.
1: Debe ser una moda.
2: Sí. Ahí está.
0: Ahí está.
2: Ese es el de Manu, me parece.
1: Mirá.
0: ¿Ese es el de Manu?
2: Sí. ¿Puede ser? Sí.
0: Ah, banda. Esto es eso.
1: Estás hablando un Malboro ahí, ¿no?
0: Pero un exceso de cantidad.
2: Igual que la
0: mesa tabacalera.
1: La mesa dulce.
0: Claro. La mesa del
1: humo. La mesa del vicio.
2: Los fosforitos tenían...
1: Está bien.
2: Tenía estampado algo del casamiento.
1: Claro, ¿no? Su nombre, su...
0: Ah, pensé que eran las marquillas, boludo. No. Era una suerte de marquilla, ¿no?
1: Está bien, te llevabas eso de recuerdo y un pitillo para ir al patio y conversar. También une.
2: Yo creo que el pitillo se humedece. Tengo el recuerdo de que estaba medio...
0: Pero...
1: No,
0: las cosas buenas de este veneno...
1: Te junta.
0: Une,
1: te junta.
0: ¿Han nacido familias gracias al tabaco?
1: ¿No? Nadie te dice, me voy a fumar. Siempre, vamos a fumar afuera, vamos. Y fumamos un tabaquito, está mal, este programa es el que más lo que por aquí la escucho. Vamos a cambiar de tema.
0: No, pero Rubi, pará, hay una cosa que, más allá, en las redacciones, nosotros que hemos vivido, los que fumaban, se generaban vínculos de amistad, totalmente, Robert, de gente totalmente. Que iba al fumadero.
1: Totalmente.
0: Alguno dejó y estaba perfecto, y tenía una vida sana después, pero gracias a eso.
1: No podés subir ni media escalera después, pero bueno, eso es lo que tiene malo. ¿Vamos con Pucho?
0: Te dan ganas, y después, terrible, ¿no?
1: Y después tenés la gran entrevista de Casella con Iorio, que le dice, ¿paramos a fumar un... ¿paramos 10 minutos? ¿Vamos a fumar un pucho? ¿Qué te parió?
2: No.
1: ¿Van a fumar un pucho?
2: Estaba esperando
1: el tipo. ¿Paramos 10 minutos? ¿Vamos a fumar un pucho en la puerta? ¿Qué te parió? Y se van a fumar un pucho.
2: ¿Cuántas entrevistas son esa Casella?
1: Creo que dos.
2: ¿Son dos ediciones?
1: No sé si dos o tres,
2: Yo siempre vi reelsitos... Y me doy cuenta que no es la misma.
1: Claro.
2: Pero no sé cuántas son. Nunca las vi completas.
1: Creo que dos seguro.
0: La famosa, la de policía existe por usted. Todas
2: son famosas.
0: La otra me cuesta.
2: La que dice que estoy tomando un tecito y tal.
0: Esa es la de...
2: Bruto whisky. Está
0: esa es la que yo recuerdo. Esa es la que yo vi. Si
3: paramos un segundo.
4: Vamos a fumar a la puerta.
3: ¿Qué te parió? Mirá que me
4: Estabas pensando en ir a fumar y ahora me pasó lo mismo.
1: A mí me pasó.
2: Escuchame. Ahí tiene una remera roja y la cresta full, pero hay otra que es claramente anterior para mí. Igual las dos funcionan, porque el riesgo de repetir algo que anduvo muy bien es que la segunda sea pobretona.
0: Pero cuando el personaje es así...
2: Es increíble.
1: Hay un lugar de comodidad, evidentemente, en la nota por parte de
2: De Ricardo,
1: que le saca momentazo, pero momentazo.
2: Es increíble, hay momentos...
0: Incluso ni siquiera debe ser así en las reuniones.
1: No,
0: fuera
1: para mí
0: de cámara,
1: estaba muy...

0: acá está chabón. Claro, cómodo y como con ganas de hacer más el personaje, por
1: haciendo
0: así
1: decirlo, voces, ¿entendés? Boludo. Hay sí.
2: Hace papeles, boludo.
1: No, incluso para mí, ese es como es o era en una reunión social, con gente amiga, con gente
0: ¿sí?
1: que...
0: Sí, o más,
1: para mí era así.
0: O más todavía, ¿entendés?
1: Entonces estaba muy cómodo, pero ¿cómo? Viste que en otras notas no se lo ve así, pero no recuerdo.
0: No,
1: hay una buena con Yayo, pero también...
2: Ah, en el campo, en la casa de él. Sí. Pero es diferente.
1: Muy diferente.
2: Ahí está de local, pero están parados. Acá hay un clima, viste, los dos charlando y completamente suelto, tirando personajes, tirando papel, espectacular.
1: Y te lo comiste todo, vos, gordo.
2: ¿Viste cuando le dice, me estabas esperando, no? Y le dice, sí.
1: No, completamente suelto. Pero bueno, ¿por qué fuimos a esto?
0: ¿De dónde estamos?
2: Los
0: estamos
2: puchos,
0: los puchos.
2: Vamos a fumar puchos.
0: Vamos a fumar los puchos.
2: Veníamos de los puchos. ¿Qué te parió?
0: Te pucho como unión, vamos a la otra.
1: ¿Ustedes dos están casados con fiesta?
2: Sí.
1: ¿Los dos tuvieron fiesta?
0: No, yo de hecho se planea hacerla en el 2028, Roby.
1: Sí.
0: Que se cumplen 20 años del matrimonio.
1: Estamos, boludo.
0: Es una opción. Es una opción seria.
2: ¿Vos empezás a salir en 2008?
0: No, yo empecé a salir en 2005 y nos casamos en 2008. Por papeles, pelpa, pero bueno, con Tami. Pero sí, 2008 fue el casamiento. Y, octubre de 2008.
1: 18, y tenés
0: octubre.
1: Pensado, está bueno, porque nosotros ya no tenemos mucho casamiento. No, salvo que.
2: Está bueno.
1: Porque tenemos un momento donde frena el casamiento de los amigos.
0: Sí.
1: De nuestra edad, cuarenta y pico, ya no se casan. Si no se casan hasta los treinta y pico, ya no se casan.
2: No se casan.
1: Tenés que esperar hasta los pibes. Hasta que los pibes sean grandes y empiecen a casarse.
2: No,
1: ya. Tus hijos, mis hijos.
2: Ya está roto.
1: Ahí. Y ya está muy grande.
2: 20 puchitos ahí. 20, no.
1: Ahí ya no tenés. Estamos mal. Está bueno que ahora cae un casamiento.
0: Yo tengo una cosa que es: quiero la fiesta tradicional con mesas, armar las mesas, todo eso bien. Pero no quiero momentos de protagonismo que es clásicos del casamiento. ¿Entendés? Por ejemplo. Yo. Recibiría yo con Tami conmigo, recibiríamos los dos a los invitados ya dentro del lugar. De nada de esto de que vayan llegando y después entrar los dos solos con un tema y los dos corriendo con Coldplay.
1: Le sacás lo bueno que tiene el casamiento, boludo.
0: Porque
1: justamente.
0: Me da mucha vergüenza.
1: Ese es tu momento, es tu día. El protagonismo es tuyo.
0: Sí, pero me da vergüenza.
1: Es de ustedes.
0: Como el corte de torta. Yo sé que tienen que estar.
2: La primera pregunta, igual de un casamiento, es: ¿de día o de noche? Esa es la primera pregunta.
0: Noche.
1: Noche.
2: Y
1: con cariño, con mucho respeto, que se casa de día.
0: Sí.
2: No, pero
1: pará.
0: Muy bien, Roberto. Basta.
1: Que se casa de día.
3: Un día más.
1: A las 10 de la noche te querés ir a tu casa, estás quemado. Vamos.
3: Pero no. Seguís.
2: 7 de la tarde.
0: Pendiente del clima.
2: 7 de la tarde, atardecer. Un competir, qué sé yo, 9:30.
0: Pero cita 8:30. Cita 8:30.
1: Sí, 8:30.
0: Y te vas a sentar 9:30, te vas a sentar a las mesas.
2: Y a las 3
0: también. 9:30 arranca oficialmente el casamiento, Robin. Sí, boludo.
2: Ah, bueno, está
0: y 4 de la mañana termina.
2: 3, 4 termina.
0: Sí.
1: No podés estar a las 6 de la tarde tomando una cosita.
3: Lentes de sol.
0: Poniéndote en pedo a las 5 de la tarde y tomando éxtasis a las 5 de la tarde.
1: Claro, no podés, boludo.
2: Menos.
1: Y llevar un tío completamente borracho a las 6 de la tarde porque está quebrado.
2: La gente se arregla sola.
1: A mí me parece que tenés que hacerlo, Juaco, pero tenés que disfrutar de esas cosas. Incluso la entrada es fundamental.
2: Sí,
1: es fundamental.
0: El ramo de flores haciendo una fiesta de casamiento a los 45, no, no tenés más, 46.
2: ¿Tirá el ramo, decís?
0: Ramo.
2: No.
0: ¿Quiénes van? Van pendejos, van pibes de 20, ya no se va.
2: Los amigos de Pedro.
0: ¿No se hace más?
1: Claro.
0: Claro,
2: no,
0: para
2: no
0: los amigos de Pedro.
2: No va más.
1: No sé, igual. No,
0: Portaliga,
1: sí.
0: ¿Quién? Había Portaliga. En...
1: Sí, claro, Portaliga. Pero, ¿qué tienes momentos de... ¿La entrada?
0: Entrada.
1: La torta es media... pedorrona también, pero bueno, tener la fotito.
0: Sí, la torta para, quizás
1: para,
0: negocio.
1: Para los pibes, para que le queda a los pibes.
2: Fotito, mesa por mesa. Ya creo que no se hace más mesa,
0: boludo.
2: Mesa formal redonda,
1: sí,
2: no.
1: Se hace, boludo.
2: Vos vas a hacer algo así, una barra.
1: Por eso estamos como estamos, gata, porque no se hace más esas cosas.
0: Los valores, decís vos.
1: Los valores.
2: Pero, una vez que... Escuchá.
0: Una vez que
2: el casamiento que haces vos.
0: Sí.
2: Que ya estás haciendo una fiesta, no estás haciendo un casamiento.
0: Sí,
2: más que te casas. Es una fiesta, entonces le sacás cierta formalidad.
0: Vos decís, parte de la pero mesa. A mí me gusta, es como dice Robert, si vas a hacer un casamiento...
1: Pero para qué lo hace, hace una
0: hay
1: fiesta.
0: Cosa, que no, claro, boludo.
2: Pero si hace una fiesta así nomás, la gente no
0: yo
2: te
0: yo me
2: va.
0: Tengo que vestir de smoking negro, yeah, y Tami tenemos... se tiene que vestir de novia de blanco, ¿entendés? Sí, bien, tradición.
1: A Palermo.
0: Claro, le decimos a Atrevida Palermo, ¿entendés?
1: Cola, larga,
2: música.
1: ¿Qué música? ¿Esto?
0: Y de nuestra... Y un poquito para los jóvenes tiene que haber.
1: No, pero, pará. Pero... Una canción que vos digas, esta es nuestra canción.
0: Esa me da vergüenza, esa parte me da vergüenza.
1: ¿Por qué?
2: Pero la sabés, la tenés.
0: Y no, quizás
1: pero
0: alguna.
1: ¿Tenés
0: de...
1: una?
0: Y habrá
1: no
0: una
1: la nombres,
0: de...
1: sino que
0: no, no, no, pero quizás alguna de, la, de los del inicio del noviazgo. Hay
1: claro.
0: Como canciones, de, tres o cuatro canciones del inicio del noviazgo que tenemos. Puede ser alguna de esas. Pero esa parte a mí me da vergüenza.
2: ¿Con
0: me
2: qué
0: da
2: canción
0: vergüenza
2: entrarías?
0: No, no, con... ¿entraría?
2: Y ese es un tópico que se debate en los casamientos. ¿Qué canción usás para entrar?
0: Y tendría que ser una así emotiva, tipo Hero de María
1: Carey. Bueno, pero no te avergüences, no, boludo. Si es tu canción,
0: no,
1: boludo.
0: No, no,
1: así,
0: no,
1: tenías
0: gusta,
1: 20
0: pero,
1: años, boludo.
0: No sé, tiene que ser una así, boludo.
1: Escuchame.
0: No puede ser una tomo.
1: Juguete perdido no podés entrar, claro, boludo. No, no,
0: y los que, entran, corriendo, viste, y todo bailando excitados, no lo banco.
1: Yo banco que si vos querés algo diferente, me gusta lo de...
0: Ya.
1: No, no sé. No.
0: La estoy esperando y aparece...
2: Pará.
1: ¡Y sí, la boludo!
2: Aparecerá. La apuesta es esta, mirá. Germán,
1: igual
2: voy a con la guitarra. Y vos entrás cantando así.
1: ¿Tipo serenata?
2: Sí. Y Tami esperándote como diciendo, qué vergüenza, no puede ser. Otra vez el pelotudo este con la guitarra.
1: Nosotros te bancamos la que quieras hacer, amigo. ¿No? Si querés sorprender, si no...
2: Germán tocando una baladita. ¿Tac?
0: Este es un temazo. Este, igual es más de fiesta de 15, esto, ¿no? O sí. Si no, la de Dirty Dancing. Rob,
1: ¿cuál?
0: La de Camino al
1: cántamela,
0: Oscar.
1: Cántamela un poquito.
0: Ay,
1: o taladeámela.
0: Es que no puedo cantar con... ¿cuál era? La de Dirty Dancing, famosa, la de que cantan un tipo y una mina. Esta, Robby, escuchá. Hacemos la coreo de esta.
1: Yo estoy... Claro, podemos hacer los amigos de él y los amigos de ella y entramos.
0: Hacemos el videoclip de esto, como el camino al Oscar del de viejo total.
1: Esto está buena, ¿eh?
0: Un poco.
1: Es buena, buena. Yo si quería hacer eso, entramos y lo hacemos. No, porque no tenemos un coreógrafo, tenemos que hacerlo bien. No podemos hacernos los estúpidos.
3: Dale.

0: soy partidario que lo tenés que hacer, pero si lo haces, te repito, Joaquito, vamos a fondo. A fondo.
1: No puede hacer las cosas. ¿Qué piensa Tami de todo esto? No, eso es importante.
2: No sé si
1: de esto, no, va a ser protagonista.
2: Ella va a querer, va a querer. Sí, porque ella va a decir lo mismo. Ya estamos acá.
0: Obvio.
2: No vamos a hacer perfil.
0: Yo entré con un tema de Arjona a mi casamiento.
1: ¿Cuál?
2: ¿Cuál?
0: ¿Quién diría?
2: Mira.
0: Búscalo. ¿Quién diría? ¿Entramos con un tema de Arjona?
2: ¿Cómo fue? ¿Entraron los dos juntos o uno esperaba al otro?
0: Sí, por supuesto. Entramos los dos juntos y la gente...
2: Ah, es verdad, claro.
0: Oh.
2: Mira. Me vuelvo loco, Robin.
0: Mirá que suena en el
2: día. Ay, Dios mío, por estar en esa boda, boludo.
1: ¿Año, Robert? ¿Año?
0: Hace mucho tiempo. Pero era iripino yo.

0: Porque somos diferentes, ¿entendés? Yo te voy contando cómo es la letra.
1: Parece que el amor no entiende de plusvalía.
0: El amor es... ¡Apa! Qué poeta.
2: Tómalo, tómalo.

0: Ken Fortrey.
1: Medio Mambrú el corte. Tenías un corte medio Mambrú.
2: Era época Mambrú.
1: Era
2: época Milton de Mambrú. Te parece más al mellizo. Pablo era.
1: Claro, Pablo Silva.
2: Pablo.
3: Mira.
2: Mirá lo que es
3: el civil.
1: Mirá la
3: Y tenía. Mirá. Hacerle el zoom arriba, justo arriba de la corbata. Exactamente, justo arriba de la corbata. Dale, dale, dale, dale, dale, dale. Dale, dale, dale, dale. Yo no me depilaba el pecho.
1: Era un mono.
3: Mono, mono, mono, mono.
1: Como Horacio, onda Horacio.
3: Siempre me quedó reaccionar a mi casamiento en vivo en un stream. Porque no encuentro el video VHS, en CD.
2: CD.
3: Llegamos al CD.
1: Hay que digital, hay que pasarlo a archivo, claro. Y tenés que hacerlo, Robbie. De verdad tenés que hacerlo.
3: No, mucho, mucho momento.
2: El menú que fue, ¿te acordás?
3: No me acuerdo.
2: Lomo
3: sí,
2: con papa.
3: Sí, no había mucho dinero. Pero son lindos momentos, lo planeás. ¿Quién invitamos? No, a este sí, a este no.
1: Las mesas, la confección de las mesas, ¿se tarda mucho? ¿Vos te metiste ahí o era más de la esposa, de la pareja?
2: Hacé lo que quieras.
3: Pasa que yo tenía familia muy, muy acotada, claro. y los amigos eran muy pocos también. Claro. Yo tenía...
1: Vos con tres mesitas ya lo cerró.
3: Pero con una locura, 15 personas.
1: Claro.
3: Y de hecho ni lo conocía Luca. Lo mismo pasó con el cumpleaños de Emma, de 15. Vale, igual ahí el cumpleaños de 15 es a quién querés invitar.
1: Era Emma, claro. Se armaba todo.
3: ¿Quién quiere que venga?
1: Sí.
3: Pero es un lindo momento. Amigo, date el gusto.
2: Sí, una fiesta, sí.
1: ¿Cómo fue? La tuya me la imagino alternativa. Fiesta nada tradicional. Nada tradicional.
2: Re tradicional.
1: ¿En serio?
2: Sí.
1: ¿Con quién entraron?
2: Con...
1: Por favor, decime.
3: O sea, ¿Te acordás? Te da vergüenza decirlo.
1: Decilo, de verdad.
2: Me acuerdo de una.
3: Ya me abrí, gata.
2: Sea of Love.
1: Yo entro con Hero de María Carey, te estoy diciendo, gata.
2: Sea of Love.
1: ¿De quién?
2: Sí. Pero no me acuerdo si hubo una antes. No fue esta. Medio de Prongy. Pero sí, sigo. Pasaron 14 años y estamos.
3: Tremendo.
2: De hecho, boludo, hoy es el aniversario de noviazgo con Sol. Ayer.
3: ¿En serio?
1: ¿En serio? ¿Cuántos?
2: 18 años.
1: Bien.
2: El día del periodista, más o menos. Perdón.
3: Ahora, te pregunto una cosa, gatita.
2: Diga.
3: Porque era para abajo la cosa. Te vi medio como que irónico con las caras que ponías con mi tema. Y a mí no me gustó. Pero vos decís que no es tan profundo. Va mucho. Porque él dice que son diferentes. No sé si entendiste la canción, ¿la entendiste?
2: La entendí. Las ventajas del amor. Los infinitos caminos del amor.
1: Es una canción inexplicable que tiene el amor.
2: Es una canción prima hermana de la de Rodrigo, era multimillonaria.
1: Sí,
2: y demás.
1: Exactamente.
2: O sea, le choreó el recurso.
1: No choreó. Comparten la misma idea.
2: Le choreó el recurso Rodrigo a Ricardo.
3: A ver. Pero vos ponete a pensar de que, claro, yo venía de otra escala social.
1: Claro.
3: Y me encanta.
1: Claro.
3: No te conmueve, gata. Te digo como que no te estás tan conmovido.
1: Claro. El indio le canta, te vas a ir en un lanchón a una chica que se llama Rico también.
3: ¿A vos no te parece?
2: Yo tengo un respeto supremo por Ricardo Arjona.
1: Está bien.
2: Pero supremo, boludo. Claro. Parece un artista de la reconcha.
3: Escuchá.
2: Ni una pizca de ironía.
3: Nada. ¿En serio?
2: Ni una pizca de subestimación.
1: Hay una cosa que fuera de joda. Si hay un tipo que hace 800 millones de dólares en arena,
3: también, ¿no?
1: No tener un talento. Realmente.
3: Incluso el recurso vuelve en ella y él. No, este no. En ella y él, que él dice: ella es de La Habana. El de Nueva.
2: Ah, esa la conozco. Una medio rumbita, ¿no? Una medio rumbita, ¿viste?
1: ¿Cuál es la policía? ¿Cómo se llama ella y él?
3: De una cubana y de un yankee.
2: Una bachatita. ¿Viste que la tengo, boludo?
3: Me parece que me están burlando ustedes.
1: No.
3: No le están tomando la seriedad que se merece este tipo.
2: Ricardo sigue en la Argentina, ¿no se fue?
3: Creo que va y viene. Creo que está viajando.